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2: ¿Qué tal? Les saluda Citlali Sáenz. Bienvenidos a este despacho informativo. A veces una conversación basta para derribar fronteras. Durante la pandemia, poetas de México y Estados Unidos comenzaron a reunirse de manera virtual para compartir versos, experiencias y distintas formas de hablar español. Con el tiempo, estos encuentros dieron origen a Hablando Lenguas, un proyecto que hoy conecta comunidades de ambos lados de la frontera a través de la poesía. La poeta laureada de Fresno, Aidet Medina, nos cuenta cómo nació esta iniciativa y por qué transformó su manera de entender el idioma, la identidad y el poder del arte para crear comunidad.
3: Con la primera experiencia que tuve con poetas mexicanos, fue en línea durante la pandemia. Un evento para mujeres, se hablaba de lengua suelta. Uh-huh. Yo sentía un poquito de temor a cómo nos iban a recibir y otra cosa también era cómo me iba a poder expresar. Estaba yo pensando, ay, por favor, que no se me vaya el español, porque en el momento más inoportuno.
2: Lo que inició como reuniones virtuales entre poetas chicanas y mexicanas se convirtió en un espacio para compartir experiencias, reconocerse en las historias de los demás y descubrir que más allá de la frontera había vivencias en común.
3: La primera cosa que me di cuenta fue que estábamos hablando de temas similares. Estábamos hablando de nuestras experiencias como mujeres en el arte, como mujeres en vida cotidiana, mujeres en pareja, mujeres no en pareja, mujeres trabajaban, mujeres que no trabajaban. Exacto, los temas eran universales.
2: Conforme avanzaban los encuentros, aquellas conversaciones dieron paso a un proyecto colectivo que hoy reúne a escritoras y escritores de ambos países para dialogar sobre identidad, territorio, memoria y lenguaje. Uno de los mayores aprendizajes que dejó Hablando Lenguas, dice Aidet Medina, fue perder el miedo a expresarse en español que había construido desde su experiencia como mujer chicana.
3: Ya se me quitó el miedo. Ya no sentí temor. Entendí que estaba yo aprendiendo. Y si me abría yo a escuchar, yo iba a aprender de ellas y de lo que escriben, y ellas iban a aprender de mí. Pero primero teníamos que quitarnos esa barrera y pienso que estos encuentros han hecho maravillas para esas relaciones que estamos teniendo ahora entre México y Estados Unidos y la literatura.
2: Como poeta laureada de Fresno, Aidet Medina también dice que tiene una misión clara, acercar la literatura a la comunidad y demostrar que la poesía pertenece a todas las personas.
3: Y yo lo que espero es que la gente sienta que tiene simplemente esa oportunidad de encontrarnos con el arte y la cultura y desarrollarla para nuestras familias, para nosotros mismos, que no es algo nomás que se va a hacer o experimentar en lugares o foros formales.
2: La poeta laureada de Fresno, Aidet Medina, afirma que en Fresno siempre ha habido poetas y muchas expresiones de arte que merecen ser vistos y escuchados. Por eso proyectos como Hablando Lenguas ayudan a dar visibilidad al talento local y a fortalecer los vínculos culturales de la región.
3: La voz poética de Fresno es una tradición ya de mucho tiempo y claro, en nuestra comunidad de habla hispana

0: La serie de Fresno con Amor y Arte, financiado en parte por The Kresge Foundation y por el Fondo de la Medida P para la Expansión del Acceso a las Artes y la Cultura de la Ciudad de Fresno. Y es así como llegamos al final de este servicio informativo. Soy Citlali Sáenz, cuídense mucho. Hasta pronto.
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Saludos, muy buenas noches. Ya iniciamos esta nueva edición. Esto es Todo a Pulmón. Estas son dos horas de rock alternativo. Este programa que se produce desde los estudios de Radio Bilingüe en Fresno, California, para todo el mundo a través de la red de estaciones afiliadas de Radio Bilingüe. 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Bienvenidos, mi nombre es José Morán y esta noche dejamos los estrenos para la próxima semana para ofrecerte un programa especial. Los que me conocen o ya tienen tiempo escuchando este programa sabrán que aparte de la música, otra pasión que tengo es el fútbol, jugarlo en la cascarita dominguera o verlo en vivo o por televisión. Tengo mis equipos favoritos que he mencionado por aquí. Y en programas anteriores te hemos presentado un buen puñado de temas futboleros. Y con la Copa Mundial finalizada este domingo pasado, pues como parte de la celebración y para honrar a la selección ganadora, disfruta esta noche de una selección de grandes bandas españolas. Estaremos navegando por bandas clásicas como Barón Rojo, Radio Futura, El Último de la Fila, Alaska, Tequila y unas más contemporáneas como La Habitación Roja, Lobo Lesbian, Vetusta Morla, Arde Bogotá y muchas más. Así que si tienes alguna banda española en mente para la selección de esta noche, puedes hacerlo o seguir el playlist en redes sociales, por ahí nos encuentras en Instagram o por Facebook. Esta noche ya la iniciamos con una de esas clásicas, El Último de la Fila. Este grupo musical de rock en español, formado por Manolo García, vocalista, y Kimi Portet en la guitarra, surgido en la ciudad de Barcelona, ha sido uno de los grupos musicales de más éxito en España durante la década de los 80s y 90s, años en los que desarrollaron 7 álbumes musicales y numerosas giras, y generalmente en España, aunque también en diversos países en Hispanoamérica. Manolo y Kimi toman el nombre sacado de una canción de Ronnie James Dio. El éxito por fin empieza a sonreírles cuando ganan el concurso de maquetas de la revista Rock Especial tocando tan solo 2 temas. En el 85 publican su primer disco, Cuando la pobreza entra por la puerta, El amor salta por la ventana, que incluye las 2 canciones presentadas en el festival, en el que se alzaron con la victoria. Este disco significó un cambio al concepto musical que venían haciendo hasta ahora, dándoles a su rock unos toques sureños, árabes y flamencos, hasta ahora solo apreciables en la voz de Manolo, dejando claras las influencias de grupos de rock andaluz como Triana o Medina Azahara. La banda estuvo activa hasta 1998 y en septiembre del 2023 se anunció la reunión de Manolo y Kimi para un nuevo disco llamado Desabarajuste Piramidal. Se trata de un recopilatorio, pero con nuevas versiones de un elenco de canciones que cubren toda la discografía de El Último de la Fila. Escuchaste el tema El que canta su mal espanta, tema proveniente de su 6º álbum Astronomía Razonable, publicado en 1993. Y pues claro, nos quedamos por España. Y ahora nos vamos con Nacha Pop. Estos son madrileños. Y pues vamos con uno de sus éxitos. Esto es Lucha de Gigantes. 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

Radio Futura, este grupo musical de rock en español de los años 80 y 90. La banda fue fundada en 1979. Su primer disco, Música Moderna, llegó en 1980. La banda estuvo activa hasta 1992. Santiago Aucerón en voz y guitarra, Luis Aucerón al bajo y Enrique Sierra en la guitarra. Por aquí escuchaste el tema que lleva por nombre Enamorado de la Moda Juvenil. Radio Futura, también uno de los clásicos. Anterior de Radio Futura escuchaste a Extremoduro, también españoles, claro. Ellos fueron fundados por Roberto Iniesta en la ciudad extremeña de Plasencia en 1987. La banda estuvo activa hasta en el 2019. Roberto Iniesta, él falleció en diciembre del 2025. Por aquí escuchaste el tema que lleva por nombre Sol de Invierno. Y bueno, esta noche es programa especial dedicada a y honrando a la nación que ganó el Mundial este año, así que tenemos una buena selección de bandas españolas. Nos vamos ahora con Mecano, este trío español de synthpop y pioneros del tecnopop, una escena regional de dicho género en España. Estuvieron activos principalmente entre el 81 y 1992. Vamos a escuchar también uno de los clásicos de ellos. Esto viene de su disco Descanso Dominical. Esto es No hay marcha en Nueva York. 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

José Javier Pérez Corcovado, músico, escritor español, hijo de inmigrantes españoles y criado en Madrid. Por aquí escuchaste de su disco que lleva por nombre A Nadie, publicado ya en el 2009. Quiero la canción del viento, fue el tema que escuchaste de Javier Corcovado. Anterior de Javier escuchaste a Alaska y Dinarama, su disco titulado Fan Fatal. Quiero ser santa fue el tema que escuchaste de este grupo de pop español, que fue formado a finales de 1982 por Carlos Berlanga, Nacho Canut y, pues claro, Alaska sería su vocalista principal. Quiero ser santa fue el tema que escuchaste de ellos. Y ahora nos vamos con una banda que son músicos argentinos y españoles. Alejo Estivel, Ariel Roth, Julián Infante y Felipe Lipe y Manolo Iglesias formaron Tequila, esta banda española fundada en Madrid en 1976. Vamos a con su disco que lleva por nombre Confidencial. Vamos con uno de sus éxitos, esto es Salta. 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

0: Los zaragozanos Héroes del Silencio, esta banda formada en 1984, compuesta por Juan Valdivia en guitarra, Enrique Bumburi en voz y guitarra rítmica, Joaquín Cardiel al bajo y Pedro Andreu en la batería. Pero aquí escuchaste de su disco Avalancha, que fue su cuarto y último disco de estudio de esta banda. Este disco fue publicado el 18 de septiembre de 1995. Deshacer el mundo fue el tema que escuchaste de Héroes del Silencio. Y bueno, ahora nos vamos a ir, ya les había tocado una mancuerna ahí entre músicos argentinos y españoles. La banda era española, Tequila, estaba hablando de Tequila, esa banda de Ariel Roth. Y pues ahora nos vamos a ir con otra mancuerna entre un músico argentino, Fito Páez, y un músico español, Joaquín Sabina. Su disco, Enemigos Íntimos, un disco que publicó este dúo allá en 1998, es el undécimo álbum de Sabina. Su primero en colaboración y el noveno de Fito Páez, su segundo trabajando en compañía. Vamos a escuchar el tema que lleva por nombre Llueve sobre mojado. 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
1: No se adaptan al frío, muy bueno.

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2: ¿Qué tal? Les saluda Citlali Sáenz. Bienvenidos a este despacho informativo. A veces una conversación basta para derribar fronteras. Durante la pandemia, poetas de México y Estados Unidos comenzaron a reunirse de manera virtual para compartir versos, experiencias y distintas formas de hablar español. Con el tiempo, estos encuentros dieron origen a Hablando Lenguas, un proyecto que hoy conecta comunidades de ambos lados de la frontera a través de la poesía. La poeta laureada de Fresno, Aidet Medina, nos cuenta cómo nació esta iniciativa y por qué transformó su manera de entender el idioma, la identidad y el poder del arte para crear comunidad.
3: Con la primera experiencia que tuve con poetas mexicanos fue en línea. Durante la pandemia, un evento para mujeres, se hablaba de lengua suelta. Yo sentía un poquito de temor a cómo nos iban a recibir, y otra cosa también era cómo me iba a poder expresar. Estaba yo pensando, ay, por favor, que no se me vaya el español, porque en el momento más inoportuno.
2: Lo que inició como reuniones virtuales entre poetas chicanas y mexicanas se convirtió en un espacio para compartir experiencias, reconocerse en las historias de los demás y descubrir que más allá de la frontera había vivencias en común.
3: La primera cosa que me di cuenta fue que estábamos hablando de temas similares. Estábamos hablando de nuestras experiencias como mujeres en el arte, como mujeres en vida cotidiana, mujeres en pareja, mujeres no en pareja, mujeres trabajaban, mujeres que no trabajaban. Exacto, los temas eran universales.
2: Conforme avanzaban los encuentros, aquellas conversaciones dieron paso a un proyecto colectivo que hoy reúne a escritoras y escritores de ambos países para dialogar sobre identidad, territorio, memoria y lenguaje. Uno de los mayores aprendizajes que dejó Hablando Lenguas, dice Aidet Medina, fue perder el miedo a expresarse en español que había construido desde su experiencia como mujer chicana.
3: Ya se me quitó el miedo. Ya no sentí temor. Entendí que estaba yo aprendiendo. Y si me abría yo a escuchar, yo iba a aprender de ellas y de lo que escriben, y ellas iban a aprender de mí. Pero primero teníamos que quitarnos esa barrera, y pienso que estos encuentros han hecho maravillas para esas relaciones que estamos teniendo ahora entre México y Estados Unidos y la literatura.
2: Como poeta laureada de Fresno, Aidet Medina también dice que tiene una misión clara: acercar la literatura a la comunidad y demostrar que la poesía pertenece a todas las personas.
3: Y yo lo que espero es que la gente sienta que tiene simplemente esa oportunidad de encontrarnos con el arte y la cultura y desarrollarla para nuestras familias, para nosotros mismos, que no es algo nomás que se va hacer o experimentar en lugares o foros formales.
2: La poeta laureada de Fresno, Aidet Medina, afirma que en Fresno siempre ha habido poetas y muchas expresiones de arte que merecen ser vistos y escuchados. Por eso proyectos como Hablando Lenguas ayudan a dar visibilidad al talento local y a fortalecer los vínculos culturales de la región.
3: La voz poética de Fresno es una tradición ya de mucho tiempo, y claro, en nuestra comunidad de habla hispana existen poetas, siempre han existido poetas. Esa es la cosa, que siempre han existido poetas, escritores, artistas en nuestras comunidades. Lo que ha faltado es interés en conocer esas voces.
2: A continuación, escuchemos a Aidet Medina con un fragmento de su poema Novenario.
3: Bien. Nuestras casas se queman y no hay llamaradas. La calma de la noche visible engaña. No ofrece oscuridad suficiente esta noche para esconder todo lo que es dolor. No reconozco mi patria, no reconozco su voz. Es mejor la noche, la prefiero a la mañana. Hasta los perros tienen que dormir y dar descanso a sus presas. Esa es mi esperanza, la sagrada oscuridad. ¿Cómo esconder una vida entera? Mi país no me reconoce. Será mejor que olvide que existo.
2: Este despacho es parte.

California, dimos inicio a la segunda hora. Esto es todo a pulmón, esto es música alta latina aquí a través de Radio Bilingüe. Mi nombre es José Morán. Esta noche es un programa especial, un programa dedicado a temas de bandas españolas. Y pues aquí ha sonado bandas como El Último de la Fila, varias clásicas, Nacha Pop, Extremoduro, Radio Futura, Mecano, Alaska y Dinarama, Javier Corcovado, Tequila, Héroes del Silencio, y finalizamos esta primera hora con ese dueto entre Joaquín Sabina y Fito Páez para ese disco titulado Enemigos Íntimos, que se publicó allá en 1998. Estaba leyendo un poquito más de notas sobre este disco. Vendieron 100,000 copias y solamente sacaron un sencillo, que fue el tema que te presentamos, Llueve sobre Mojado. Aquí el Joaquín Sabina, español, y Fito Páez, argentino. Y pues le estamos dedicando estas dos horas a bandas españolas, porque ganaron el mundial. Una forma de celebración y también para honrar que haya ganado esta selección. Y pues esta segunda hora ya lo iniciamos aquí con Vetusta Morla. Estos son madrileños, oriundos de Tres Cantos en Madrid, fundados en 1998. Y pues la banda ha publicado su primer disco, Llegó un día en el mundo, que fue el disco que te presentamos en el 2008. También por ahí llegó Mapa, su segundo en el 2011, La Deriva del 2014, mismo sitio, distinto lugar del 2017, Cable Tierra del 2021, y hace un par de años, Figurantes, fue publicado en el 2024. Por aquí escuchaste de ese primer disco de estos madrileños, eso fue Un Día en el Mundo, ese tema que le da título a esta primera producción de esta banda española. Y pues continuamos con las bandas españolas. Ahora nos mudamos nuevamente a Barcelona, y ahora nos vamos con Lobo Lesbian, este grupo español de indie rock y indie pop. Ellos son oriundos de Barcelona, también formados en 1997, y vamos a escuchar de su disco 1999, o Cómo Generar Incendios de Nieve con una lupa enfocada a la luna. Vamos con el tema con el que abren esta producción. Esto es Allí Donde Solíamos Gritar. 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

Eso fue Lori Meyers, este grupo de indie rock en español. Son originarios de la localidad granadina de Loja. Se formaron a principios de 1998 por Antonio López, Alejandro Méndez, Julián Méndez y Alfredo Núñez, activos desde 1998 al presente. Pero aquí escuchaste el tema que lleva por nombre Mi Realidad. Esto es una compilación que lanzaron la banda para México, que fue publicada ya en el 2017. Anterior de Lori Meyers, escuchaste a Ar de Bogotá. Estos son de Cartagena, en España. Estos son todavía más nuevos, estos carnalitos. Por aquí escuchaste de su disco Cowboy de la A3, que publicaron hace 3 años, 2023. El tema que te presentamos fue La Salvación de Ar de Bogotá. Van a estar por Los Ángeles, busquen ahí redes sociales. Buenísimos para verlos en vivo. Me tocó verlos en el Vive Latino. Y ahora nos vamos a ir con el último proyecto que tenemos de músicos argentinos y españoles. La banda es española. Por allá escuchaste a Tequila. También escuchaste esa mancuerna de Joaquín Sabina y Fito Páez. Y ahora nos vamos con Los Rodríguez, esta banda de rock fundada en Madrid. Fue formada por los dos músicos argentinos, Andrés Calamaro y Ariel Roth, y dos españoles, Germán Virialla y Julián Infante, que se desarrolló su carrera en los años 90, activos del 90 al 96. Julián y Germán tenían juntos una banda. Infante decide llamarle a Ariel Roth, que había coincidido con él en Tequila, para incorporarlo a la banda. Roth se comunica con Andrés Calamaro, con quien ya había tocado en Argentina, para llevarlo al grupo. Así los cuatro comienzan a ensayar y pequeños conciertos por Madrid. La banda fue liderada por Julián en sus comienzos y posteriormente por Ariel, con un estilo rockero. Aunque se mantuvo siempre una unión muy clara de todos sus integrantes, la posición de Calamaro fue creciendo año tras año, lo que terminaría acabando con la banda 6 años después. Por aquí vamos a escuchar de su disco Palabras Más, Palabras Menos. El tema lleva por nombre Mucho Mejor, donde participa Coque Maya, el vocalista de Los Ronaldos. Esto es todo. 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

Barón Rojo, este grupo español de heavy metal y rock duro, actualmente siguen activos. La banda se formó en 1980 por Armando de Castro en guitarra, Carlos de Castro en voz y guitarra, José Luis Campuzano en voz y bajo y Hermes Calabria en la batería. El nombre de la banda proviene del apodo del aviador alemán Manfred von Richthofen, conocido popularmente como Barón Rojo. Y pues la banda ha jugado un papel bastante importante en la consideración del heavy metal español, junto a otras agrupaciones del género como Obus, Panzer o Ángeles del Infierno. La banda está incluida en la lista de las 50 mejores bandas de rock españolas según la revista Rolling Stone. Por aquí escuchaste el tema que lleva por nombre Las Flores del Mal de Barón Rojo. Anterior de Barón Rojo escuchaste otra banda clásica. Estos fueron Triana, esta banda española de rock andaluz. Ellos se formaron en 1974, pero aquí escuchaste de su disco debut, El Patio, que publicó la banda allá en 1975. Luminosa Mañana fue el tema que te dejamos de Triana. Y bueno, a continuación tenemos un tema futbolero y ahora nos vamos con Los Planetas, esta banda de rock de la ciudad de Granada, en España, activa de 1993 al presente. Vamos a escuchar de su disco que lleva por nombre Encuentros con Entidades. Vamos con el tema El Artista Madridista. 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Esto es música alternativa aquí a través de Radio Bilingüe.

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La Habitación Roja, grupo de pop rock indie español, son originarios de la localidad valenciana de La Eliana, formados por Jorge Martí, vocalista y guitarrista, Pau Roca en guitarra, Mark Greenwood al bajo y José Marco en la batería. Por allá en el año 2004, la banda preparaba un disco nuevo. La banda decide viajar a Chicago para grabar durante 2 semanas a las órdenes de Steve Albini. Como resultado, en enero del 2005, editan su 5º álbum de estudio, Nuevos Tiempos. Canciones como Van a por nosotros, Nunca ganaremos el mundial o El eje del mal son los éxitos de esa producción. Pero aquí escuchaste ese tema que iba por nombre Nunca ganaremos el mundial. Y pues, como mencionaba, este tema lo grabaron en el 2005, antes de que España ganara su primer mundial, que fue en el 2010. La Habitación Roja. Y pues, anterior de La Habitación Roja, escuchaste a Los Planetas, el artista madridista Encuentros con Entidades. Y pues, ya recta final de esta edición, todo a pulmón. Recuerden, Marco Control aquí los martes, Gritos de Silencio, 7 a 9 de la noche. Viernes 4:15 a 7, Rock in the House, 7 a 9, El Mitote. Nos despedimos, nos vamos a ir con Ayatola Roja. Saludos para David allá en Salinas. Su disco Cabo de las Tormentas, vamos con el tema La Duda. Esto fue algo que nos pidió David allá en Salinas, California. Esto fue todo pulmón, esto fue música alternativa aquí a través de Radio Bilingüe.

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1: Hola, ¿qué tal? Bienvenidas y bienvenidos a Línea Abierta en Radio Bilingüe, el primer y único programa de conversación y llamadas en español de la radio pública en Estados Unidos. Yo soy Chelis López, gracias por acompañarnos. Terminó el Mundial 2026, pero la conversación apenas comienza. Mientras millones celebraban el fútbol, también surgieron fuertes cuestionamientos sobre el papel de la FIFA y la posible influencia de la política en esta Copa Mundial. Más adelante vamos a analizar las denuncias contra el presidente de la FIFA, Gianni Infantino, y además el legado que está dejando Estados Unidos como uno de los anfitriones de esta Copa del Mundo, marcada, como dije, por una gran polémica. Y en Washington, los republicanos impulsan un nuevo plan presupuestario que propone aumentar el gasto militar y revivir una controvertida ley electoral promovida por Trump que hemos conversado aquí. Sus defensores aseguran que busca fortalecer la seguridad y proteger las elecciones, pero los críticos nos advierten que podría limitar el derecho al voto. Vamos a revisar qué propone este plan, cuáles son los obstáculos que enfrentaría en el Congreso y por qué podría influir en el rumbo político de Estados Unidos en los próximos meses, sobre todo mirando hacia noviembre. Y para arrancar este programa, le queremos ofrecer una entrevista exclusiva con el candidato demócrata a la gubernatura de California, Javier Becerra, quien mantiene una amplia ventaja sobre el republicano Steve Hilton, según la más reciente encuesta en la que comentan temas claves de esta campaña. Pues en entrevista con nuestro director de noticias, Samuel Orozco, el candidato Becerra condena las ejecuciones de inmigrantes a manos de agentes de la administración Trump y dice lo que haría California en aras de tener justicia si él llega a ser gobernador. Habla además sobre lo que haría para ayudar a sortear los altos precios y costos de vida en este estado dorado, como por ejemplo asegurar que el costo de cuidado médico, baje o al menos que no suba y verlo como un derecho y no un privilegio. En materia ambiental, uno de los asuntos que más preocupa al electorado, Javier Becerra detalla sus planes para enfrentar la crisis del agua potable y reducir la contaminación del aire que afecta al Valle Central de California, como en Tulare, Kern y Fresno. Vamos a escuchar.
2: Javier Becerra, bienvenido.
3: Samuel, gusto estar con ustedes.
2: Secretario Becerra, hablemos de lo que está en la noticia. El trabajador de la construcción, Lorenzo Salgado, fue muerto a balazos en Houston por agentes de ICE, ciudadano mexicano él, casi por conseguir su tarjeta verde. Homicidio, dijo el forense. 6 días después le tocó a un ciudadano colombiano de 26 años de edad, trabajador, con papeles, ser ejecutado. Su hija de 3 años miró todo cuando mataron a su padre. Los federales, de nuevo, están bloqueando la investigación. Le están poniendo candados. ¿Qué haría usted ante este bloqueo federal de investigación si ocurriera en California? ¿Y cómo hacer justicia a Salgado y a Joan Sebastián Guerrero si esto pasara en California?
3: Bueno, Samuel, primeramente creo que esto pone en plena vista la mentira que nos da el presidente Donald Trump cada día cuando habla de tratar de bregar con el asunto de inmigración. Él siempre dice que está buscando los criminales. Lo que busca es no solo sacar, pero matar a personas que trabajan bien duro, que son de familia migrante, pero siempre están cumpliendo y dándole más a este país. Y desafortunadamente lo que estamos viendo es que usa su servicio de ejército bajo el ICE, de migración en una manera que es ilegal, y por eso deberíamos ver no solo en Texas, pero también en Maine, donde han ocurrido estas matanzas, una investigación fuera, independiente de lo que está haciendo el gobierno federal, porque nadie puede tener confianza en lo que hace la administración de Donald Trump en investigar esta clase de matanza.
2: ¿California emprendería una investigación independiente?
3: Cuando es algo que ocurre aquí, podemos tomar acción para empezar una investigación. Así que creo que nuestras agencias oficiales de policíacas tienen el permiso, el derecho de investigar cualquier crimen que ocurre aquí en el estado de California.
2: Espero volver al final de esta plática, Javier, sobre el tema de inmigración. Pero antes, vayamos a otro asunto que también preocupa muchísimo a nuestros oyentes, que es los precios de los comestibles, de la luz, de la gasolina, que andan por las nubes. El costo de la vida está cada día más fuera del alcance del bolsillo de nuestras familias trabajadoras. ¿Qué puede hacer el gobernador del estado por ayudar al poder adquisitivo de los trabajadores?
3: Y siendo hijo de migrantes que

0: producto para la comida en las tiendas si no fuera por la política de tarifas, los impuestos internacionales que nos ha puesto Donald Trump. Necesitamos líderes elegidos que les importa lo que pasa en la casa de cualquier familia, no un líder que no le importa, que dice que no hay ningún problema con el costo de la vivienda, de la vida, y nos miente cada vez. Así que lo primero que podemos hacer es tener líderes elegidos que saben lo que es proteger a la familia, no subir los precios.
1: ¿Hay algo en concreto que dentro del plan de gobierno se pudiera hacer por ayudar a aliviar, cuando menos, esos costos al bolsillo?
0: Dos cosas que ojalá como gobernador voy a poder implementar bien rápido. Uno es asegurar que el costo del cuidado médico lo bajamos, o a lo menos no lo dejamos subir. Mantenemos a los que tienen su seguro con esa seguridad de no perder el seguro que necesitan para poder tener acceso a un doctor, a un hospital. También en cuanto a la vivienda, hacer todo lo posible para construir más vivienda, para que así aliviamos la presión que hay en los precios de cualquier vivienda, sea para rentar o para comprar, y para que sea más posible para cualquier familia de poder mantener su propio hogar. Uh-huh. Esas dos cosas el gobierno estatal puede tratar inmediatamente, es lo que espero hacer como gobernador. Y en cuanto a los precios de la comida, de la gasolina, de la electricidad, todo eso también, trabajando junto con todos los que tienen un poco de presión, trabajar con ellos para asegurar que estamos rebajando el precio, uh-huh, no como Donald Trump subiendo el precio.
1: Sí. Ahora, hablando de uno de los aspectos que menciona Javier, por caso de una reciente ley federal, la HR1, cientos de miles de californianos están perdiendo su acceso a la atención médica, sin Medicaid y sin manera de pagar por sus pólizas, sus primas en el mercado de seguros médicos. Por eso muchísima gente se están quedando desasegurados. Esto a su vez está haciendo más caro el seguro. California se había adelantado a la nación hace poco al abrir las puertas del medical a los inmigrantes, pero ahora le está poniendo frenos. ¿Qué hay de malo con esta situación? ¿Y cree que con todo y todo puede el Estado abrir el camino, hacer posible que esos cientos de miles regresen a ver al doctor?
0: Es lo que dije antes, es la promesa que quiero sostener, que es que cualquier familia trabajadora tenga acceso al cuidado de médico que necesitan. No es justo que si uno está trabajando bien duro aquí en este estado, no tenga acceso a un doctor cuando lo necesita para sí mismo o para sus hijos. Es importante darle reconocimiento a cualquier familia aquí en California que el cuidado médico no debería ser privilegio de tenerlo, debería ser un derecho. Y aquí en California creo que podemos avanzar en el interés de tener acceso para todas las familias, incluyendo nuestras familias migrantes, al acceso a un cuidado médico de calidad.
1: Nos ha dicho que se propone bajar los precios del cuidado médico. ¿Cómo será esto? ¿A través de subsidios o cómo?
0: Bueno, una cosa es, como hice cuando era secretario de Salud y Servicios Humanos a nivel federal, es negociar más bajos precios de las medicinas recetadas. Eso sí se puede hacer, lo comprobamos cuando era secretario, de rebajar los precios de esas medicinas. También podemos asegurar que si uno tiene acceso por medio de su seguro a un doctor, no tiene que pagar el costo de esa visita con el dinero en su bolsillo. Así que si mantienen el seguro médico, ese seguro ayuda a mantener o rebajar el costo para cualquier familia cada vez que tienen que visitar, uh-huh, a un doctor o ir a una clínica.
1: Uh-huh. Ahora, Nuevo México, el Estado de Nuevo México lanzó un programa universal y gratuito de cuidado infantil que se considera pionero a nivel nacional, que elimina todos los límites de ingresos, suprime los copagos familiares para bebés y niños. Y si Nuevo México pudo, ¿por qué Nueva York no puede? Dijo el alcalde de la ciudad de Nueva York, que ahora promete cuidado infantil gratis para los niños pequeños. Si pudieron Nuevo México y si pudo la ciudad de Nueva York, ¿podrá California, secretario?
0: Estamos avanzando. Sé que este año la legislatura, trabajando con el

0: gobernador Newsom, han aumentado el número de asientos que hay para nuestros niños para tener acceso a ese cuidado que necesitan las familias para sus hijos. Y creo que eso es algo que podemos avanzar más. Sabemos que el costo del cuidado para un niño es bastante alto, que eso en muchos casos come el dinero que uno puede usar para ahorrar para la asistencia a una universidad en el futuro para ese propio niño. Así que sabemos que hay muchas cosas que se pudieran hacer si uno tuviera el dinero en su bolsilla y no tuviera que gastar tanto para el cuidado de ese niño cuando uno está trabajando. Así que en California vamos a tratar de seguir adelante expandiendo el acceso al cuidado de niño para todas las familias que trabajan bien duro aquí en California.
1: En cuanto al Valle de San Joaquín, secretario, el Valle de San Joaquín se cuenta entre los más contaminados de todo el país, del aire. Las comunidades de los condados de Kern, Tulare, Fresno se están asfixiando de smog, los niños con asma sobre todo, y los federales ahora están empeorando el problema al dar luz verde a los peores contaminadores, ¿no? Las lecherías, las agroindustrias, los carros de gasolina, de diésel. ¿Qué plan tiene, secretario?
0: Tenemos que proteger a todas las familias y ningún negocio tiene el derecho de poner en peligro una familia porque está ejerciendo los deberes de ese negocio. Así que en el centro, el Valle Central de California, Fresno, Bakersfield, todos esos pueblos que hay en el Valle Central, necesitamos proteger a todas las familias y proteger el agua que uno consume. Es algo muy importante, ¿no? El agua es importante no solo para la cosecha, pero también es importante para las familias que viven allí, que trabajan en los campos, que trabajan en las ciudades del centro del Valle Central, y saber que vamos a proteger esa agua limpia que una familia puede tomar, puede contar que no va a estar contaminada y que pueden contar que va a estar allí cuando la necesitan. Hay sitios en California donde en este momento no sale el agua cuando uno abre el ¿cómo se dice? El faucet
1: sale la negra llave. No sale negra a veces,
0: sí, o sale negra. Así que hay que trabajar para asegurar que cualquier familia en California no está en un sitio donde corren el peligro de no poder darle el consumo de agua a sus hijos.
1: ¿Es esto un elemental derecho humano, el derecho al agua potable, secretario?
0: Se debería de tratar como un derecho humano y en California hemos hecho el compromiso de poder brindarle a cualquier familia ese acceso a esa agua. Uh-huh. Así que no hay excusa por no brindarle a una familia, especialmente una familia que está pagando por los servicios, sí, acceso a agua que pueden tomar sus hijos.
1: En cuanto al smog, o sea, la contaminación del aire, que ya ve, el Valle de San Joaquín está entre los peores, ¿no?, de contaminación del aire en toda la nación. ¿Qué hacer?
0: Hay que seguir adelante en tratar de cambiar la sociedad que tenemos en el uso de la gasolina, la clase de energía que deja bien sucio el aire, y avanzar en cuanto al uso de la electricidad para poder mantener un ambiente más limpio. Eso va a tomar tiempo, va a necesitar inversión, y vamos a tener que ayudar a las familias que quieren participar en esa transición, pero para quienes es más costoso tratar de comprar ese vehículo eléctrico o hacer los cambios a la electricidad en una casa que tiene el gas natural. Así que tenemos que trabajar juntos, lo tenemos que cumplir, porque no solo es cuestión del medio ambiente, es cuestión de la salud de nuestras familias, poder estar en un sitio, en un estado donde protegemos el aire, el agua y la salud de nuestros hijos. Eso ya estamos en paso a cumplir. La cosa es tratar de cumplirlo más rápido, y en el proceso de cumplir eso, Samuel, tenemos que incluir a todas las familias que trabajan bien duro, pero no tienen mucho dinero, ayudarles, poder poner el solar arriba de la casa, ayudarles a tener acceso al agua limpia que necesitan cada vez que abren la llave del agua, ayudarles a esas familias a saber que sus hijos pueden salir a jugar afuera y que no va a estar contaminado el aire. Eso todo lo podemos hacer, pero lo tenemos que hacer asegurando que todas las familias, incluyendo nuestras familias trabajadoras, pueden tener acceso a todo lo que nos da el bienestar.
1: Pues tengo muchas preguntas, sobre todo en educación y otros terrenos. Secretario, lo que no tenemos ya es tiempo, así que me concretaré la última pregunta de mi parte, secretario. Una colega suya, demócrata ella, por cierto, dijo hace poco: los gobernadores son la primera línea de defensa contra las peores políticas de la administración Trump. ¿Está de acuerdo usted con esa descripción? Y si es así, ¿cuáles serían esas peores políticas que usted se propone resistir y cómo?
0: Yo creo que es la verdad que el gobernador tiene la herramienta, más que cualquier otro líder en el estado de California, en tratar de rechazar los ataques que vienen de Washington, D.C., de esta administración de Trump. Creo que es la persona más capaz para proteger al pueblo, aunque se va a necesitar el trabajo y el apoyo de todos. Pero creo que en este sentido, si tenemos un gobernador que sabe cómo manejar el poder, que la autoridad que le da la Constitución a un gobernador, podemos tener éxito. Y como fiscal general de California antes, cuando Trump era presidente la primera vez, donde tuve que luchar en contra de las acciones de la administración Trump y tuve que pararme y pie a pie luchar contra Donald Trump, y en muchos casos ganamos en nuestros casos legales en la corte. Creo que también como gobernador, trabajando con todos los líderes de California, podemos poner en alto la política de Donald Trump que mata a nuestras familias, que pone en peligro las familias migrantes, que pone en riesgo el acceso al cuidado médico. Dice que nosotros no podemos avanzar solo porque somos de herencia latina, y que nos trata de decir que este estado, esta nación no es de nosotros. Creo que con un gobernador que sabe cómo luchar contra esa clase de racismo, esa contaminación de la mente, podemos tener éxito. Y como un estado bien poderoso, California puede enseñar, puede ser el ejemplo para el resto de la nación de cómo uno puede combatir lo más peligroso, lo más feo de lo que es la administración Donald Trump.
1: Mil gracias y espero regresemos sobre la conversación próximamente, Javier.
0: Lo haremos. Gracias.
2: Fue el gobernador Javier Becerra, el candidato demócrata a gobernatura de California, Javier Becerra. Ya escucharon ustedes, la mejor herramienta para rechazar las políticas que vienen de D.C., de Washington D.C., es el gobernador la persona más capacitada para proteger al pueblo, dice Javier Becerra, ex procurador general de justicia de California, ex secretario de Salud y Servicios Humanos, congresista de la Nación por Los Ángeles por más de 20 años y, como dije, candidato demócrata a la gubernatura de California, en entrevista exclusiva con nuestro director de noticias, Samuel Orozco. Y habla importante retomar esto que habla sobre las ejecuciones de inmigrantes a manos de agentes de ICE. Javier Becerra dice, si ocurren aquí, refiriéndose a California, esos crímenes, las agencias tienen el permiso y el derecho de investigar cualquier crimen que ocurra en el estado, dice Javier Becerra. Y creo que también es importante resaltar que menciona que en el Valle Central de California necesita ser protegido, lo mismo que a sus familias, hablando y refiriéndose al agua que están consumiendo, dice Javier Becerra. Pueden contar que ahí estaré cuando lo necesiten, dice el candidato demócrata para la gubernatura del estado de California. Y habla también de avanzar en el uso de la electricidad para mantener un ambiente más limpio. Se necesita inversión, dice Javier Becerra, dice que tendrán que ayudar a las familias que quieran participar en este cambio. Por el ambiente y por la salud de las familias, se debe proteger el aire, el agua y la salud. También piensa que California puede avanzar en aras de crear un sistema de cuidado infantil universal, tal como ya lo hizo Nuevo México. 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Vamos a hacer una pausa y regresamos con más. 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
2: Continuamos en esta edición de Línea Abierta y nos vamos a ir a otro tema, porque los republicanos de la Cámara de Representantes de Estados Unidos dieron el primer paso para aprobar un paquete presupuestario de 95 mil millones de dólares que destina más de 70 mil millones a la guerra contra Irán, además de recursos para inteligencia, agricultura, al tiempo que están reviviendo la ley Save America, una iniciativa que hemos comentado muchas veces en estos programas, respaldada por Trump para endurecer los requisitos de identificación de las y los votantes. La propuesta fue aprobada en el Comité de Presupuesto por 20 votos contra 14 y será debatida en el Pleno de la Cámara. Este plan enfrenta un futuro borroso, incierto. Los demócratas denuncian que el proyecto prioriza el gasto militar sobre las necesidades económicas de usted, de toda la población, y advierten que la reforma electoral puede restringir el derecho al voto de millones de estadounidenses. La iniciativa enfrenta divisiones dentro del Partido Republicano, por lo que su aprobación definitiva sigue siendo dudosa a pocos meses de las elecciones legislativas de mitad de mandato. Con más sobre las recientes noticias, me acompaña desde Washington DC mi colega José López Zamorano. Hola José, ¿qué tal? ¿Cómo estás?
7: ¿Qué tal, Chely? Buenas tardes. Buenas tardes. Un gusto compartir contigo el micrófono en Washington en días pasados.
2: Sí, ¿verdad? Gracias. Igualmente, José, mucho gusto. Oye, José, pues cuéntanos para empezar, ¿qué es lo que incluye exactamente este paquete presupuestario de 95 mil millones de dólares? ¿Cuáles son sus principales partidas?
7: Bueno, como bien dijiste, es un primer paso, pero muy probablemente va a ser un paso en falso, porque las divisiones al interior del Partido Republicano van a ser muy complicada la aprobación, no solamente de ese, sino déjame hablar de otro paquete, porque como sabes, estamos ya en vísperas del fin del año fiscal y el primero de octubre inicia el próximo. Para efectos de la ley, se tienen que aprobar 12 iniciativas de gasto antes del último día de septiembre. Entonces, los demócratas están impulsando dos iniciativas. Una resolución continua que mantendría abierto el gobierno hasta el 4 de diciembre, es decir, patearían la lata solamente unas cuantas semanas adelante, después de las elecciones del 3 de noviembre, muy importantes. Y la otra, como bien dijiste, es este programa para tratar de aprobar a través del proceso de reconciliación presupuestal, lo cual evita que haya una mayoría de 2/3 partes en el Senado, se pasaría por mayoría simple. Este megapaquete, que incluye, como lo dijiste, los 95 mil millones de dólares para el Pentágono, también incluye fondos para agricultores y el tema de la seguridad electoral, que es una manera de que de alguna manera están maquillando a la versión original de la Save America Act, y ahorita te explico por qué la están maquillando, ¿no? Sí. De esos fondos, alrededor de 70 mil millones de dólares serían destinados para pagar los gastos de la guerra en Irán, como sabemos. Esta guerra ha resultado prácticamente en que queden deprimidos los inventarios de misiles de los Estados Unidos. Y a pesar del alto costo, sería apenas una fracción de los 350 mil millones de dólares que el Pentágono había solicitado originalmente y que, como sabemos, nunca iban a pasar en la Cámara Baja y menos en el Senado, porque hay no solamente oposición de demócratas, sino de un grupo de republicanos. Ahora, ¿qué pasa? ¿Por qué lo están haciendo de esta manera? Porque saben que no cuentan con los votos y el apoyo de los demócratas en el Senado. Y la situación es un poco técnica, es decir, para que una iniciativa pueda ser aprobada a través del proceso de reconciliación presupuestal, tiene que contener un elemento económico. Y uno se preguntaría, ¿qué tiene de económica la ley Save America? Que, como sabemos, por primera vez en la historia, obligaría a las personas a presentar una prueba de identidad de ciudadanía con fotografía para registrarse para votar, y después otra prueba de ciudadanía con fotografía a la hora de votar. Pues el componente es que están queriéndole incluir un presupuesto de 10 mil millones de dólares, supuestamente para garantizar esta seguridad electoral. Obviamente esto tiene muchas consecuencias. Para empezar, los estados tendrían que establecer cuáles son esas reglas electorales, cómo se va a gastar ese dinero, Y la idea, en teoría, es incentivar a estos estados a que adopten las nuevas reglas electorales. Sin embargo, un programa de subvenciones de ese tipo, Chelis, pues carecería de los mecanismos suficientemente fuertes para obligar a los estados a actuar. ¿Por qué razón? Porque Estados Unidos no tiene un sistema nacional de elecciones, como por ejemplo existe en México, donde un órgano central, en ese caso el Instituto Nacional Electoral, pone en juego todas las reglas del partido, quiénes son los funcionarios, cómo se cuentan los votos, con qué mecanismos se envían, cómo se certifican las elecciones. En Estados Unidos tenemos 50 elecciones estatales, algunas, como tú sabes, tienen ciertos calendarios para registrarse para votar, otros permiten el voto por correo, otros no lo permiten, algunos estados tienen que contar los votos el día de la elección, otros lo pueden contar varios días después. Es decir, es un sistema muy disímbolo, por lo tanto tratar de aprobar esta iniciativa es muy polémica. Y ahora en la parte política, la complicación que tienen los republicanos con este plan es que la Save America Act es también controvertida dentro de sus propias filas. ¿Por qué razón? Porque muchos republicanos creen, evidentemente, que no hay necesidad de crear nuevas reglas para salvaguardar la integridad de los procesos electorales. ¿Por qué? Porque es un problema que no existe. Estadísticamente es un 0.00x el número de casos documentados de presunto fraude electoral. Sí, efectivamente, hay un caso de quizá en algún estado votó una persona fallecida, en otro quizá votó una persona que no estaba calificada o que no era ciudadano. Efectivamente, es así. Sin embargo, son casos básicamente inexistentes si lo ves desde una perspectiva nacional. El problema que tienen es que cuatro republicanos del Senado ya dijeron que no la van a apoyar, uno de ellos, el senador Tom Tillis, dicen que es un gasto innecesario de dinero, y por lo tanto los republicanos realmente tienen un problema fuerte frente a ellos si es que quieren pasar esta ley de Save America Act, porque básicamente va a operar como una píldora venenosa que va a impedir que pase tanto la propia propuesta de ley que tiene este componente electoral y de identificación claramente dirigido en el tema migratorio, y va a evitar también que se apruebe el presupuesto de los 95,000 millones de dólares para defensa, para los agricultores y otros temas variados. Entonces, lo que van a tratar de hacer es impulsarlo de una manera tal en la que pueda ser aprobado bajo las reglas parlamentarias de la Cámara Baja y del Senado, que como decimos, tiene que incluir un componente económico. Eso es más fácil decirlo que hacerlo. Ya en varias instancias la parlamentaria del Congreso desechó varias de las ideas del presidente, algunas incluso relacionadas con la propia versión inicial de la Save America Act. Así que el panorama luce bastante desolador. Los legisladores acaban de regresar esta semana de su receso, básicamente, y se van a ir pronto en el mes de agosto, para todo el receso del mes de agosto, en preparación para la recta final de las elecciones presidenciales. Así que por una parte tienen que resolverse este aspecto, y por el otro resolver la parte inicial que comentaba, en el sentido de que tienen que encontrar una manera de lograr este presupuesto antes del último día de septiembre para el año fiscal, y tampoco se ven muy claros los horizontes políticos aquí en el Capitolio, Chelis.
2: Antes de ir a cómo podrían o qué podrían modificar en la cuestión presupuestaria, José, tú decías hace un momento, ahorita te explico por qué lo están maquillando. Creo que ya lo entendimos, ¿no? O sea, la cuestión de los votos y la pues el no estar de acuerdo por parte de los republicanos. Pero, ¿qué cambios entonces estaríamos viendo en la ley Save America a manera de conseguir que voten los republicanos que están en contra?
7: Bueno, básicamente ellos están incluyendo la totalidad de la iniciativa de ley, aunque no va a tener ese nombre, porque la nueva ley se llamaría la Save and Protect America Act. Entonces están haciendo una especie de híbrido entre el componente económico militar y el componente de la integridad electoral. Y valga poner en el contexto, ¿no?, que a propósito de eso fue que el presidente Trump lanzó este mensaje a la nación la semana pasada, que por cierto fue controvertido porque no todas las cadenas de televisión lo pasaron, NBC y ABC no lo hicieron, CNN lo pasó parcialmente, porque presentó datos que según él fundamentan esta necesidad de este proyecto de ley. Dijo que 278,000 extranjeros pueden votar ilegalmente en los Estados Unidos y que de ese total prácticamente 250,000 viven solamente en 4 estados, en California, en Nevada, en Pensilvania y en Nueva Jersey. Esta posición fue respaldada un día después por su secretario de Seguridad Nacional, McWayne Mullen, en una conferencia de prensa. Pero todos los expertos que han visto este tema, e incluso los documentos que empezó a publicar la Casa Blanca, muestran que una cosa es decirlo y otra cosa es comprobarlo. Es decir, que estos elementos de supuesta falta de integridad, junto con el otro componente de una presunta injerencia de China, no está realmente apropiadamente documentada en los documentos que tiene la Casa Blanca. Entonces, estamos buscándole una solución a un problema inexistente. Entonces, lo que están buscando es básicamente los mismos componentes de la iniciativa, que es permitir que el gobierno tenga una injerencia en la administración de las elecciones, algo sin precedentes en la historia de Estados Unidos, porque como decíamos, esto ha sido un derecho delegado a los 50 estados del país, y por la otra, establecer mecanismos a través de los cuales se tenga que contar con una identificación para votar. La idea parece lógica, y de hecho en las encuestas muestran que la mayoría de las personas están a favor de que haya alguna prueba de identidad. El problema es que, por ejemplo, una de las identificaciones más populares, que es el pasaporte, tiene, la minoría de la población tiene pasaporte. Más de 148 millones de personas no tienen pasaporte. Son personas que nunca viajan, que no lo necesitan, que no van a la frontera, que no salen de vacaciones al extranjero. Y millones, más de 20 millones, no tienen ni siquiera una licencia de conducir porque no tienen carro, viven en una zona que simplemente no quieren manejar. Entonces, claro, parece sencillo, pero imagínate la logística de que si esta ley entrara en vigor, vamos a poner mañana, ¿verdad? ¿Cómo vas a tramitar 148 millones de pasaportes, 22 millones de licencias de conducir, cuando sabemos que en este momento, con la demanda que hay un problema incluso para la emisión y la renovación de tarjetas de residencia permanente? Entonces, crea una serie de requisitos que, si bien parecieran ciertamente lógicos para garantizar una seguridad electoral, en la práctica no podrían llevarse a cabo en los tiempos electorales. Así que sí, es un tema muy complejo y por eso hay tanta oposición.
2: Logísticamente y prácticamente, como dices, es una locura. José, tengo que hacer una pausa en esta edición de Línea Abierta. La hacemos brevemente y regresamos con más.

0: Continuamos en esta edición de Línea Abierta. Hoy nos acompaña desde Washington DC nuestro colega reportero José López Zamorano, hablando de pues estos intentos de aprobar este paquete presupuestario de 95 mil millones de dólares, destinando más de 70 mil millones para la guerra contra Irán y, por supuesto, el querer reavivar la ley Save America, como nos ha venido comentando nuestro colega José López Zamorano. José, ahora, mientras coincidíamos en Washington DC tú y yo, pues recibimos la repentina noticia de la muerte del senador Lindsey Graham. Lo menciono porque entiendo que el senador Ron Johnson, republicano por Wisconsin, se espera que asuma la presidencia del Comité del Presupuesto del Senado y, según lo que sabemos, pues ha sido uno de los principales defensores de la austeridad presupuestaria, preocupado por el creciente déficit que vive Estados Unidos. Si asumiera Ron Johnson la presidencia del Comité del Presupuesto del Senado, José, ¿qué tan probable es que impulse cambios en este paquete para reducir el gasto o imponer condiciones fiscales? ¿Pueden sus prioridades, digamos, complicar la aprobación del proyecto en el Senado?
1: Absolutamente. Creemos, todavía hay una viva tradición de lo que se llaman aquí halcones fiscales en el sector republicano del Congreso, y Ron Johnson está sólidamente ubicado en una de esas esquinas que creen que el gasto del de Estados Unidos en general está fuera de control, que está incrementando a niveles históricos el techo de la deuda, que se están descuidando otras prioridades. Y en ese sentido, esto puede ser un dique. De hecho, se le ha preguntado al senador sobre lo que está pasando. Él dijo que estaría, por ejemplo, a favor de la Save America Act, pero no ha dicho necesariamente que está a favor de todo el paquete, ¿no? Y esa es la complicación que tenemos cuando vemos los detalles. De hecho, el tema de la Save America Act lo está impulsando específicamente el sector más conservador del Partido Republicano. El senador Johnson no está necesariamente en ese punto, y muchos creen que si es posible pasar este paquete, va a tener que ser sin la Save America Act. Pero ya que mencionaste al senador Lindsey Graham, es un elemento muy importante, Chelis, porque él ha sido un halcón, o fue un halcón de política exterior, incluso fue en algún momento un campeón de la reforma migratoria, después cambió su punto de vista, pero la importancia que tenía Graham en el Senado es que básicamente era el operador político real de Trump en la Cámara Alta, ¿no? Muy por encima del líder formal que es John Thune. En el caso del señor senador Graham, él se encargaba precisamente de tratar de acercar no solamente a las posiciones divergentes dentro de la bancada conservadora, sino también tenía buenas alianzas con los demócratas. Por esa razón era parte de lo que se llamó la pandilla de los ocho, ¿no? Que eran esos ocho senadores bipartidistas que tenían a su cargo precisamente impulsar la reforma migratoria. Entonces, el hecho de que Trump pierda en este momento a un operador tan hábil como lo era Lindsey Graham, habla de que tiene un problema adicional la administración, porque nadie en este momento en el Senado puede hacer esa función, y ya lo estamos viendo, están regresando y ya estamos viendo las críticas de Chuck Schumer, el líder de los demócratas, de que esto no va a pasar, etcétera. Entonces, creo yo que se le está complicando el panorama al presidente, por una parte por la llegada de Johnson, por otra parte por la pérdida de Graham, y por otra parte porque realmente su ley Save America es extremadamente impopular, y entonces podría complicar no solamente eso, Cheney, sino podría propiciar el cierre del gobierno, porque si insisten en presentar en esta resolución continua este presupuesto que incluye el componente electoral, definitivamente tendremos que estarnos preparando nuevamente para un cierre del gobierno, lo cual podría ser verdaderamente catastrófico para los republicanos, porque siempre el partido en el poder es el responsable de este tipo de cierres, lo ha demostrado todo tipo de encuestas, y estaría ocurriendo a 4 semanas de las elecciones del 3 de noviembre.
0: Pues sí, con grandes impactos. Y ya para ir cerrando, José, ¿cuáles entonces serían las estrategias, las movidas legislativas que pensarías que podríamos adelantar para sacar adelante este paquete? ¿Qué alternativas tienen los líderes republicanos para financiar sus prioridades o impulsar esta reforma electoral, ¿no?
1: Tienen pocas. Definitivamente, ante el hecho de que hay oposición demócrata cerrada, apretada, quizá con la única excepción del senador de Pensilvania, la realidad es que no tienen muchos elementos para tratar de aprobar esta legislación. El senador Tom Tillis lo dijo de una manera muy clara, le dijo al presidente en una intervención en la tribuna, no sé quién lo está engañando, pero no tenemos los elementos para votar esta iniciativa, para aprobarla, ¿no? Ese proyecto, le dijo, es defectuoso, es imposible, no tiene ninguna salida, La otra idea que tenían era de acabar con la regla de la filibustería, que como tú sabes permite que haya debates interminables, y si no tienes 60 votos no puedes cerrar las votaciones, los proyectos de resolución y el debate parlamentario. Le dijeron también no hay votos porque varios republicanos se oponen al fin de la filibustería, porque finalmente, si bien complica las cosas, es un mecanismo que permite que las iniciativas salgan por consenso y que no se generen divisiones innecesarias en el país. Entonces, yo no veo un camino claro. Yo creo que la única realidad de los republicanos es reconocer que no van a poder cumplir con el capricho del presidente de aprobar la Save America Act en este momento. Si las elecciones les dieran, consolidaran su mayoría en las dos cámaras, pues estaríamos hablando de otra cosa. Sin embargo, prácticamente todas las encuestas coinciden que la posición de los demócratas está fuerte para ganar el control de la Cámara Baja y quizá también incluso en el Senado, por lo que las perspectivas son pocas. Yo diría que básicamente la Save America Act está en este momento en respirador artificial. No hay muchas alternativas y simplemente es cuestión de tiempo para que puedan convencer al presidente de que ese proyecto no va a llegar a nada. Quizá tratarán de avergonzar a los demócratas, pero los demócratas tienen la opción de poder presentar innumerables enmiendas si se da ese debate parlamentario, y podrían obligar a los republicanos a votar por cosas como, por ejemplo, que el presidente Trump se salga de Irán, cosa que no quieren los republicanos. Entonces se trata de abriría una lata de gusanos que probablemente no quieran hacerlo. Yo creo que solamente están ganando tiempo para tratar de mostrar al presidente que esa ley no puede pasar en este ciclo electoral y que por lo tanto deben dejarla para otro momento.
0: Bien, pues para otro momento seguiremos la plática. José López Zamorano, gracias, nuestro colega reportero desde Washington DC. Que estés muy bien, José. Un abrazo.
1: Gracias, Chelis. Buenas tardes.
0: Buenas tardes. Gracias a José López Zamorano. Y vamos a seguir con más en esta edición de Línea Abierta. Y al inicio del programa les decíamos, y usted lo sabe bien, se terminó el Mundial 2026 con la presencia del presidente Trump en el estadio, la presidenta de México, Claudia Sheinbaum Pardo, y el primer ministro de Canadá, Mark Carney. Siendo, como ya sabemos, España la selección ganadora frente a Argentina, y Trump, como siempre, queriendo robar cámara, celebrando junto al equipo español, y pues Infantino queriéndolo mover para que no salieran las fotografías y los videos, algo que fue inevitable. Y claro, ya comenzó con sus ocurrencias diciendo que quiere que vuelvan a elegir a Estados Unidos como país anfitrión, pero esta vez sin México ni Canadá. No sé si usted está de acuerdo, pero este ha sido un mundial muy especial que ha dejado muchas preguntas. ¿Hasta dónde llegó el fútbol y dónde comenzó a meterse la política? Hay muchas críticas por esa cercanía clarísima entre la FIFA y el presidente Trump. El presidente de la FIFA, Gianni Infantino, está de hecho enfrentando denuncias por presuntamente violar la neutralidad política del organismo. Y no olvidemos además que en diciembre Infantino le otorgó además al presidente Trump un premio FIFA de la paz. El fútbol une al mundo. ¿Cómo será recordado realmente este Mundial 2026? Pues para analizarlo, le damos la bienvenida al director de deportes de Hispanic News Service y comentarista de ESPN, quien se une desde la Ciudad de México a este programa. Marcelo Canto, bienvenido.
2: Hola, Chelis. Me da muchísimo gusto saludarte y aquí con un poco de resaca futbolera postmundial, porque es increíble pensar que habrá que esperar 4 años para volver a vivir esta fiesta mundialista, con muchas coyunturas también, porque ahora no sabemos si la Copa del Mundo de 4 años será fiel a la palabra de Infantino, de si va a ser con 64 selecciones, de ser una ronda de 32avos de final. En fin, hay muchos temas sobre la mesa para los que habrá no mucho tiempo para trabajar, porque claro, una Copa del Mundo no se trabaja en 4 años, se requiere de mucho más tiempo, ¿verdad?
0: Seguramente, y sí, todos los cambios que iremos viendo, ya ves, ya se criticó mucho las pausas por hidratación, que todo esto tiene que ver con la publicidad y muchas otras cosas más. Entonces, ¿cómo lo viviste? Para empezar, dime, ¿cómo viste la final? ¿Ganó tu equipo? ¿No ganó?
2: Yo creo que España partía como favorito y terminó cumpliendo. La realidad es que España es una mucho mejor selección en cuanto a profundidad se refiere, mucho mayor fútbol asociación, mucho mejor juego de conjunto, una excelente Copa del Mundo para la media cancha de esas selecciones. Creo que su seleccionador entendió perfectamente a cada rival, incluyendo la final, incluyendo a los argentinos, ¿no? Esa media cancha encabezada por Rodri terminó haciendo trabajo estupendo en todos los trabajos de recuperaciones y también en sostener esa posición de balón mucho más tiempo que el rival. Al final yo creo que la estrategia de parte de Lionel Scaloni fue un tanto timorata, y lo voy a decir con respeto, porque es un entrenador al que respeto y es una selección que, a pesar de toda la controversia que se generó alrededor de la selección de Argentina, del supuesto proteccionismo de Infantino sobre Messi, la verdad es que Argentina es un muy buen equipo de fútbol, pero que equivocó drásticamente su estrategia, su planteamiento en la gran final, porque tratar de jugarle así a una selección como España, de encerrarse completamente atrás con esa línea de cuatro durante 120 minutos, yo no recuerdo partido de fútbol así. Dejémosle ustedes una final de Copa del Mundo donde ciertamente no ha habido una selección que haya pasado tanto tiempo sin tener una oportunidad de gol generada o un disparo a portería, que esa fue la realidad de ayer de los argentinos. No recuerdo un partido de fútbol profesional del nivel que me digan de 120 minutos sin un solo disparo a puerta de uno de los dos equipos. Y eso fue lo de Argentina ayer. Para mí fue una estrategia, España no lo definió antes de no ser por el Dibu Martínez. Así, la gran actuación del portero de la selección de Argentina y de Aston Villa fue el que terminó enviando la prórroga, pero Argentina dependía de dos factores: o lo enviamos a los penaltis, ¿no? O que Messi tenga una genialidad que por ese planteamiento y por el rival que tuvo, nunca llegó.
0: Exacto, nunca lo vimos. Déjame hacer una brevísima pausa, Marcelo Canto, y regresamos con más sobre este Mundial 2026 que ya terminó.
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0: Continuamos en esta edición de Línea Abierta comentando el Mundial 2026 que ya terminó, jugándose ayer el último partido entre España y Argentina, ganando España. Pero ¿cómo pasa la historia este Mundial? Vamos a seguir comentando con el director de deportes de Hispanic News Service y comentarista de ESPN desde la Ciudad de México, Marcelo Canto. Marcelo, me gustaría compartir contigo y la audiencia un cortecito de donde Infantino está hablando hacia el presidente Donald Trump, dándole digamos una felicitación por haber organizado esta Copa Mundial aquí. Vamos a escuchar.
5: This World Cup would not have been such an incredible success without you. Please, your administration, every single person in the White House.
0: Esta Copa Mundial no hubiera tenido el éxito sin usted, le dice a Trump. Cada persona en la Casa Blanca, en la administración, en las ciudades, en los estados, en todas partes, contribuyó a crear este ambiente seguro, protegido y lleno de alegría para vivir algo que el mundo jamás había visto. Esto no es solo ser el mejor de la Copa del Mundo de todos los tiempos. Es el mayor evento humano, social y cultural que la humanidad haya presenciado. Y todos somos parte de él. Y por esto le agradezco enormemente, señor presidente. Esas fueron las palabras de Infantino, el presidente de la FIFA, al presidente Donald Trump. Marcelo, después de escuchar esto, ¿qué balance haces tú cómo Estados Unidos se portó como anfitrión alrededor de toda la polémica de no dejar entrar a cierta selección, a Irán, a que entrenara, a negarle la visa a muchas personas? ¿Qué balance haces tú en términos de infraestructura, de organización, de cultura futbolística?
2: De infraestructura y organización yo les pondría un 10, definitivamente, porque si hay un país que está acostumbrado a organizar grandes eventos deportivos es Estados Unidos. Si hay un país que tiene la infraestructura, los estadios, los inmuebles, los recintos de primer mundo para poder albergar un evento de esta magnitud, son los Estados Unidos, ¿no? No es casualidad que los siguientes Juegos Olímpicos sean en Los Ángeles, partiendo desde ahí, ni tampoco que tarde que temprano con esta, mientras Gianni Infantino está al frente de la FIFA y donde hay un negocio tan grande que claramente lo tienen los Estados Unidos, definitivamente la posibilidad de que en sí sola la Unión Americana pueda albergar una Copa del Mundo va a estar viva, va a existir. Yo diría que en términos de organización y de infraestructura de 10, probablemente la ausencia de algunas ciudades importantes como Chicago, que no fue sede, para algunos criticaban las condiciones del clima en Nueva York, Nueva Jersey, durante la final del día de ayer, pero en términos generales, En ese sentido, creo que no hay nada que reprochar. En cuanto a respuesta de la gente, podemos hacer la comparativa con la final. Y yo creo que si comparamos la final del día de ayer con lo vivido en Nueva York, con las finales de la NBA que fueron el mes pasado, estando jugando los Knicks paralizaron la ciudad. No exactamente la final de la Copa del Mundo, porque sigue siendo un país para el estadounidense per se, de poca cultura futbolística, lo que en Estados Unidos es conocido como el soccer. El ambiente lo pusieron los extranjeros, lo pusieron los turistas, lo pusieron los visitantes, ¿no? Dependiendo de la cantidad de gente que se reunió durante los días previos a la final, tanto Rockefeller Center como Times Square, principalmente aficionados argentinos, son los que pusieron el ambiente, y así podemos citar buena cantidad de ejemplos, tanto de selección de visitantes europeos como de América, como de Sudamérica, etcétera, ¿no? En ese sentido, creo que será uno de los talones de Aquiles mientras la Copa del Mundo se juegue en un país cuyo deporte primario no es en sí el fútbol, no es del primero, ni el segundo, ni el tercero, y ni siquiera el cuarto en los Estados Unidos, ¿no? Pero esa es otra conversación. Ahora, de cómo queda parado Estados Unidos tras este Mundial y la propia FIFA, pues yo no sé, a ver, qué repercusión puede existir con el asunto, en efecto, de la selección de Irán, que terminó entrenando en México, que entrenó en Tijuana, que es verdad que hay una situación de política exterior muy compleja entre los dos países, pero ¿qué culpa tienen los futbolistas? ¿Qué culpa tiene el deporte? Ahí le faltó, creo, fue un terrible manejo de crisis de parte de los Estados Unidos y también de la propia FIFA, que debió tener un intervencionismo mucho más importante, mismo que no sucedió, para no herir los conflictos de interés que tienen estos dos personajes y que tienen estos dos entes, ¿no? La FIFA por una parte y el gobierno de los Estados Unidos, de la administración de Trump por otro.
0: Esos ¿La FIFA cruzó esa línea que nunca debió cruzar, Marcelo?
2: Absolutamente, claro. O sea, yo nunca había visto un descaro tan grande como el de esta Copa del Mundo, ¿no? Porque al principio se criticaba por el precio de los boletos, pero Gianni Infantino dirá, a ver, yo logré meter 80,000 o 90,000 aficionados a un partido, habiendo entradas desde $5,000 o $10,000. Entonces, el negocio funcionó a la perfección porque el mercado está. Eso por un lado. Ahora, si nos vamos a decisiones que se suscitaron en la cancha y que se extrapolaron hasta el gobierno y hasta la FIFA, yo nunca había visto una falta tan grande, un acto de corrupción tan flagrante y descarado como el de haberle retirado la tarjeta a Balog, un jugador de los Estados Unidos, y que luego, una vez que se le retiró esa tarjeta roja, el propio Donald Trump lo festejó abiertamente en su red social, en Truth Social, diciendo que esa era la decisión correcta, porque es una tarjeta roja que nunca debió aparecer. He visto miles de casos de una selección, de un club, de un equipo, apelar al organismo en turno, sin llegar hasta las últimas instancias de la FIFA, por una tarjeta, por un gol, por una marcación. Apelaciones hay y han habido siempre. Pero un intervencionismo del gobierno federal avalado por la FIFA, yo creo que es un escándalo que es tan grande y no se le ha dado todavía el justo lugar en la conversación. Desde mi
0: pues
2: punto
0: vamos
2: de
0: a darle,
2: vista.
0: Vamos a, porque a lo mejor, Marcelo, estoy pecando de que todo mundo se enteró de qué estamos hablando. Vamos a escuchar lo que el propio presidente Trump dijo. Como decimos vulgarmente hablando, balconeó Infantino hablando de esta tarjeta roja a este jugador Balogun. Vamos a escuchar.
6: A tournament like no other, filled with fierce competition, unforgettable moments, yet unforgettable moments like probably the most unforgettable is when they gave that gentleman, is it a red card? And I was forced to call Johnny and just make a recommendation. I said, Johnny, I'd like to make a recommendation. Let the guy in the game. No, I didn't say that.
0: Un torneo como ningún otro, lleno de competencia feroz, momentos inolvidables, aún momentos inolvidables, como probablemente el más inolvidable es cuando le dieron a un caballero, es una tarjeta roja, y me vi obligado a llamar a Gianni y solo hacer una recomendación. Le dije, Gianni, quiero hacer una recomendación, deja que juegue el jugador. No dije eso, dije, quiero hacer una queja, y de hecho no tenía idea de lo que iba a pasar, pero trabajó mejor porque no hay controversia, ellos ganaron el juego, nuestro equipo con todos sus jugadores. ¿Qué mensaje está enviando esto que el mismo presidente sale a decir, porque claro, Infantino dijo que no había él tomado la decisión, que había sido todo un comité, pero pues aquí queda clarísimo. ¿Cuál es el mensaje que envía una situación de tal magnitud, Marcelo, sobre la independencia que debería tener la FIFA?
2: Eso, precisamente, la falta de independencia o del interés descarado por el negocio como tal, y que, como decíamos, el negocio pues está en los Estados Unidos, ¿no? Realmente es donde encontró perfectamente a la gallina de los huevos de oro, Gianni Infantino, y por eso cuida la relación con Trump. El premio que hacía referencia, que se le entregó poco antes del Mundial, premio de la paz, de la FIFA, como se llame, se lo sacaron de la manga. Realmente, ese premio se lo sacaron de la manga, Gianni Infantino y compañía, para premiar a Trump, para congratularse con el mandamás del país, con el verdadero país anfitrión, porque, seamos sinceros, Canadá y México albergaron muy pocos partidos. Entonces, sí es una situación que ha dañado mucho, más todavía, la imagen de la FIFA, porque, a ver, escándalos de corrupción han habido. El escándalo del FIFA Gate es el que ha acompañado a este organismo durante muchos años ya, pero yo no había visto a la gente tan metida alrededor de un solo mandatario, en este caso Gianni Infantino, por ciertas decisiones, por la imagen que proyectaba. Incluso a veces la pasión se desborda demasiado, ¿no? Y por ello mucha gente decía que había un proteccionismo hacia Messi, hacia la selección de Argentina, que se les allanó el camino, que el arbitraje les favoreció, y bueno, veíamos imágenes a veces de Infantino poniendo una mala cara ante una derrota de Argentina o una situación que no le favoreciera a esas selecciones. No estoy diciendo que la hubiera, pero sí que es un presidente, que es un presidente de FIFA, o que cuida muy poco las formas, o que poco le importan las formas, porque sabe perfectamente que el negocio está seguro y no le importa nada más. Para mí sería cualquiera de estas dos lecturas o vertientes de un asunto que me encantaría decir que va a marcar un precedente, pero los estadios se llenaron y los ratings de televisión estuvieron por los suelos. Y mientras ese negocio esté así de vivo y no haya una queja formal de parte de algunas selecciones, de parte de algunos equipos, que haya una amenaza seria, como aquella que tuvieron algunos clubes en Europa para desprenderse de la UEFA y hacer su propio organismo, nada va a ocurrir, realmente. A ese lo cito como ejemplo, porque la amenaza duró, si acaso, una semana, hasta que se retractaron y todo volvió a la normalidad, ¿no? Entonces, mientras el negocio deje los frutos que está dejando hoy, y los clubes y las selecciones y las federaciones no hagan mucho al respecto, porque también se llevan un buen tajo de ese negocio, nada va a cambiar y la corrupción puede ser flagrante como lo fue aquí.
0: Y en el minuto que nos queda, precisamente, Marcelo, algo que es política también, pues es este gran negocio del cual estás hablando. Vimos un espectáculo de inauguración en México que seguramente fue costosísimo. Ayer, la apertura de la clausura en el MetLife Stadium, el medio tiempo. Se está privilegiando claramente este negocio sobre el fútbol. Brevemente, ¿hacia dónde van los próximos mundiales, Marcelo?
2: Hacia más equipos, hacia más países, hacia un negocio más global, por encima del fútbol y por encima de lo deportivo. Esa sería la visión general al respecto. Ojo, que pueda haber un espectáculo de medio tiempo similar al Super Bowl en una final, mientras los equipos estén de acuerdo y no haya una afectación directa sobre el jugador o la cancha. Yo no lo veo mal, es entretenimiento y creo que es válido, y el aficionado paga por una experiencia completa, ¿verdad? Pero la lectura general es un espectáculo mucho más global, que llega a más países, aún en detrimento de la parte deportiva.
0: Pues seguramente conversaremos más sobre este tema. Este Mundial 2026 terminó, pero las charlas apenas comienzan en torno a todo lo que pasó. Gracias. Le agradecemos muchísimo a Marcelo Cantu, director de deportes de Hispanic News Service y comentarista de ESPN, por acompañarnos desde la Ciudad de México. Gracias, Marcelo.
2: Fuerte abrazo, Chelis. Encantado.
0: Gracias, hasta pronto. Y bueno, hasta pronto también a ustedes, porque ya nos despedimos así de esta edición de Línea Abierta, un programa de Radio Bilingüe. 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Jorge Ramírez está en los controles técnicos, María de Jesús Gómez es asociada de producción, Yositis Careño Pereira es productora y Desiree Yepes coordina la producción, Samuel Orozco es el director de noticias. Yo soy Chelis López, gracias, hasta la próxima.

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1: Hola, ¿qué tal? Bienvenidas y bienvenidos a Línea Abierta en Radio Bilingüe, el primer y único programa de conversación y llamadas en español de la radio pública en Estados Unidos. Yo soy Chelis López, gracias por acompañarnos. Terminó el Mundial 2026, pero la conversación apenas comienza. Mientras millones celebraban el fútbol, también surgieron fuertes cuestionamientos sobre el papel de la FIFA y la posible influencia de la política en esta Copa Mundial. Más adelante vamos a analizar las denuncias contra el presidente de la FIFA, Gianni Infantino, y además el legado que está dejando Estados Unidos como uno de los anfitriones de esta Copa del Mundo, marcada, como dije, por una gran polémica. Y en Washington, los republicanos impulsan un nuevo plan presupuestario que propone aumentar el gasto militar y revivir una controvertida ley electoral promovida por Trump que hemos conversado aquí. Sus defensores aseguran que busca fortalecer la seguridad y proteger las elecciones, pero los críticos nos advierten que podría limitar el derecho al voto. Vamos a revisar qué propone este plan, cuáles son los obstáculos que enfrentaría en el Congreso y por qué podría influir en el rumbo político de Estados Unidos en los próximos meses, sobre todo mirando hacia noviembre. Y para arrancar este programa, le queremos ofrecer una entrevista exclusiva con el candidato demócrata a la gubernatura de California, Javier Becerra, quien mantiene una amplia ventaja sobre el republicano Steve Hilton, según la más reciente encuesta en la que comentan temas claves de esta campaña. Pues en entrevista con nuestro director de noticias, Samuel Orozco, el candidato Becerra condena las ejecuciones de inmigrantes a manos de agentes de la administración Trump y dice lo que haría California en aras de tener justicia si él llega a ser gobernador. Habla además sobre lo que haría para ayudar a sortear los altos precios y costos de vida en este estado dorado, como por ejemplo asegurar que el costo de cuidado médico, baje o al menos que no suba y verlo como un derecho y no un privilegio. En materia ambiental, uno de los asuntos que más preocupa al electorado, Javier Becerra detalla sus planes para enfrentar la crisis del agua potable y reducir la contaminación del aire que afecta al Valle Central de California, como en Tulare, Kern y Fresno. Vamos a escuchar.
2: Javier Becerra, bienvenido.
3: Samuel, gusto estar con ustedes.
2: Secretario Becerra, hablemos de lo que está en la noticia. El trabajador de la construcción, Lorenzo Salgado, fue muerto a balazos en Houston por agentes de ICE, ciudadano mexicano él, casi por conseguir su tarjeta verde. Homicidio, dijo el forense. 6 días después le tocó a un ciudadano colombiano de 26 años de edad, trabajador, con papeles, ser ejecutado. Su hija de 3 años miró todo cuando mataron a su padre. Los federales, de nuevo, están bloqueando la investigación. Le están poniendo candados. ¿Qué haría usted ante este bloqueo federal de investigación si ocurriera en California? ¿Y cómo hacer justicia a Salgado y a Joan Sebastián Guerrero si esto pasara en California?
3: Bueno, Samuel, primeramente creo que esto pone en plena vista la mentira que nos da el presidente Donald Trump cada día cuando habla de tratar de bregar con el asunto de inmigración. Él siempre dice que está buscando los criminales. Lo que busca es no solo sacar, pero matar a personas que trabajan bien duro, que son de familia migrante, pero siempre están cumpliendo y dándole más a este país. Y desafortunadamente lo que estamos viendo es que usa su servicio de ejército bajo el ICE de migración en una manera que es ilegal, y por eso deberíamos ver no solo en Texas, pero también en Maine, donde han ocurrido estas matanzas, una investigación fuera, independiente de lo que está haciendo el gobierno federal, porque nadie puede tener confianza en lo que hace la administración de Donald Trump en investigar esta clase de matanza.
2: ¿California emprendería una investigación independiente?
3: Cuando es algo que ocurre aquí, podemos tomar acción para empezar una investigación. Así que creo que nuestras agencias oficiales de policíacas tienen el permiso, el derecho de investigar cualquier crimen que ocurre aquí en el estado de California.
2: Espero volver al final de esta plática, Javier, sobre el tema de inmigración. Pero antes, vayamos a otro asunto que también preocupa muchísimo a nuestros oyentes, que es los precios de los comestibles, de la luz, de la gasolina, que andan por las nubes. El costo de la vida está cada día más fuera del alcance del bolsillo de nuestras familias trabajadoras. ¿Qué puede hacer el gobernador del estado por ayudar al poder adquisitivo de los trabajadores?
3: Y siendo hijo de migrantes que trabajaban bien duro, que no tenían oportunidad de lograr esa educación universitaria, yo sé lo que es tener que tener un presupuesto que es bien difícil. Y lo que puedo decirle a cualquier familia aquí en California es que tenemos que poner en alto la clase de política que sube los precios. Estamos pagando cantidad más para un galón de gasolina ahora por la política de Donald Trump. No tendríamos que pagar tanto dinero cada vez que vamos a la gasolinería si Donald Trump no había empezado esta guerra ilegal contra Irán. No tendríamos que pagar tanto para la comida en las tiendas si no fuera por la política de tarifas, los impuestos internacionales que nos ha puesto Donald Trump. Necesitamos líderes elegidos que les importa lo que pasa en la casa de cualquier familia, no un líder que no le importa, que dice que no hay ningún problema con el costo de la vivienda, de la vida, y nos miente cada vez. Así que lo primero que podemos hacer es tener líderes elegidos que saben lo que es proteger a la familia, no subirle los precios.
2: ¿Hay algo en concreto que dentro del plan de gobierno se pudiera hacer por ayudar a aliviar, cuando menos, esos costos al bolsillo?
3: Dos cosas que ojalá como gobernador voy a poder implementar bien rápido. Uno es asegurar que el costo del cuidado médico lo bajamos, a lo menos no lo dejamos subir. Mantenemos a los que tienen su seguro con esa seguridad de no perder el seguro que necesitan para poder tener acceso a un doctor, a un hospital. También en cuanto a la vivienda, hacer todo lo posible para construir más vivienda, para que así aliviamos la presión que hay en los precios de cualquier vivienda, sea para rentar o para comprar, y para que sea más posible para cualquier familia de poder mantener su propio hogar. Uh-huh. Esas dos cosas el gobierno estatal puede tratar inmediatamente, es lo que espero hacer como gobernador. Y en cuanto a los precios de la comida, de la gasolina, de la electricidad, todo eso también, trabajando junto con todos los que tienen un poco de

0: California se había adelantado a la nación hace poco al abrir las puertas del medical a los inmigrantes, pero ahora le está poniendo frenos. ¿Qué hay de malo con esta situación? ¿Y cree que con todo y todo puede el Estado abrir el camino, hacer posible que esos cientos de miles regresen a ver al doctor?
1: Es lo que dije antes, es la promesa que quiero sostener, que es que cualquier familia trabajadora tenga acceso al cuidado de médico que necesitan. No es justo que si uno está trabajando bien duro aquí en este estado, no tenga acceso a un doctor cuando lo necesita para sí mismo o para sus hijos. Es importante darle reconocimiento a cualquier familia aquí en California que el cuidado médico no debería ser privilegio de tenerlo, debería ser un derecho. Y aquí en California creo que podemos avanzar en el interés de tener acceso para todas las familias, incluyendo nuestras familias migrantes, al acceso a un cuidado médico de calidad.
0: Nos ha dicho que se propone bajar los precios del cuidado médico. ¿Cómo será esto? ¿A través de subsidios o cómo?
1: Bueno, una cosa es, como hice cuando era secretario de Salud y Servicios Humanos a nivel federal, es negociar más bajos precios de las medicinas recetadas. Eso sí se puede hacer, lo comprobamos cuando era secretario, de rebajar los precios de esas medicinas. También podemos asegurar que si uno tiene acceso por medio de su seguro a un doctor, no tiene que pagar el costo de esa visita con el dinero en su bolsillo. Así que si mantienen el seguro médico, ese seguro ayuda a mantener o rebajar el costo para cualquier familia cada vez que tienen que visitar a un doctor o ir a una clínica.
0: Ahora, Nuevo México, el Estado de Nuevo México lanzó un programa universal y gratuito de cuidado infantil que se considera pionero a nivel nacional, que elimina todos los límites de ingresos, suprime los copagos familiares para bebés y niños. Y si Nuevo México pudo, ¿por qué Nueva York no puede? Dijo el alcalde de la ciudad de Nueva York, que ahora promete cuidado infantil gratis para los niños pequeños. Si pudieron Nuevo México y si pudo la ciudad de Nueva York, ¿podrá California, secretario?
1: Estamos avanzando. Sé que este año la legislatura, trabajando con el gobernador Newsom, han aumentado el número de asientos que hay para nuestros niños para tener acceso a ese cuidado que necesitan las familias para sus hijos. Y creo que eso es algo que podemos avanzar más. Sabemos que el costo del cuidado para un niño es bastante alto, que eso en muchos casos come el dinero que uno puede usar para ahorrar para la asistencia a una universidad en el futuro para ese propio niño. Así que sabemos que hay muchas cosas que se pudieran hacer si uno tuviera el dinero en su bolsillo y no tuviera que gastar tanto para el cuidado de ese niño cuando uno está trabajando. Así que en California vamos a tratar de seguir adelante expandiendo el acceso al cuidado de niño para todas las familias que trabajan bien duro aquí en California.
0: En cuanto al Valle de San Joaquín, secretario, el Valle de San Joaquín se cuenta entre los más contaminados de todo el país del aire. Las comunidades de los condados de Kern, Tulare, Fresno se están asfixiando de smog, los niños con asma sobre todo. Y los federales ahora están empeorando el problema al dar luz verde a los peores contaminadores, ¿no? Las lecherías, las agroindustrias, los carros de gasolina, de diésel. ¿Qué plan tiene, secretario?
1: Tenemos que proteger a todas las familias y ningún negocio tiene el derecho de poner en peligro una familia porque está ejerciendo los deberes de ese negocio. Así que en el centro, el Valle Central de California, Fresno, Bakersfield, todos esos pueblos que hay en el Valle Central, necesitamos proteger a todas las familias y proteger el agua que uno consume. Es algo muy importante, ¿no? El agua es importante no solo para la cosecha, pero también es importante para las familias que viven allí, que trabajan en los campos, que trabajen en las ciudades del centro del Valle Central, y saber que vamos a proteger esa agua limpia que una familia puede tomar, puede contar que no va a estar contaminada y que pueden contar que va a estar allí cuando la necesitan. Hay sitios en California donde en este momento no sale el agua,

0: cuando uno abre el, ¿cómo se dice? El faucet. El,
1: o sale la negra, llave. ¿No? Sale negra a veces.
0: Sí, sí, o sale negra. Así que hay que trabajar para asegurar que cualquier familia en California no está en un sitio donde corren el peligro de no poder darle el consumo de agua a sus hijos.
1: ¿Es esto un elemental derecho humano, el derecho al agua potable, secretario?
0: Se debería de tratar como un derecho humano, y en California hemos hecho el compromiso de poder brindarle a cualquier familia ese acceso a esa agua. Uh-huh. Así que no hay excusa por no brindarle a una familia, especialmente una familia que está pagando por los servicios, sí, acceso a agua que pueden tomar sus hijos.
1: En cuanto al smog, o sea, la contaminación del aire, que ya ve, el Valle de San Joaquín está entre los peores, ¿no?, de contaminación del aire en toda la nación. ¿Qué hacer?
0: Hay que seguir adelante en tratar de cambiar la sociedad que tenemos en el uso de la gasolina, la clase de energía que deja bien sucio el aire, y avanzar en cuanto al uso de la electricidad para poder mantener un ambiente más limpio. Eso va a tomar tiempo, va a necesitar inversión, y vamos a tener que ayudar a las familias que quieren participar en esa transición, pero para quienes es más costoso tratar de comprar ese vehículo eléctrico o hacer los cambios a la electricidad en una casa que tiene el gas natural. Así que tenemos que trabajar juntos, lo tenemos que cumplir, porque no solo es cuestión del medio ambiente, es cuestión de la salud de nuestras familias, poder estar en un sitio, en un estado donde protegemos el aire, el agua y la salud de nuestros hijos. Eso ya estamos en paso a cumplir. La cosa es tratar de cumplirlo más rápido, y en el proceso de cumplir eso, Samuel, tenemos que incluir a todas las familias que trabajan bien duro, pero no tienen mucho dinero, ayudarles a poder poner el solar arriba de la casa, ayudarles a tener acceso al agua limpia que necesitan cada vez que abren la llave del agua, ayudarles a esas familias a saber que sus hijos pueden salir a jugar afuera y que no va a estar contaminado el aire. Eso todo lo podemos hacer, pero lo tenemos que hacer asegurando que todas las familias, incluyendo nuestras familias trabajadoras, pueden tener acceso a todo lo que nos da el bienestar.
1: Pues tengo muchas preguntas, sobre todo en educación y otros terrenos. Secretario, lo que no tenemos ya es tiempo, así que me concretaré la última pregunta de mi parte, secretario. Una colega suya, demócrata ella, por cierto, dijo hace poco: los gobernadores son la primera línea de defensa contra las peores políticas de la administración Trump. ¿Está de acuerdo usted con esa descripción? Y si es así, ¿cuáles serían esas peores políticas que usted se propone resistir y cómo?
0: Yo creo que es la verdad que el gobernador tiene la herramienta, más que cualquier otro líder en el estado de California, en tratar de rechazar los ataques que vienen de Washington, D.C., de esta administración de Trump. Creo que es la persona más capaz para proteger al pueblo, aunque se va a necesitar el trabajo y el apoyo de todos. Pero creo que en este sentido, si tenemos un gobernador que sabe cómo manejar el poder, que la autoridad que le da la Constitución a un gobernador, podemos tener éxito. Y como fiscal general de California antes, cuando Trump era presidente la primera vez, donde tuve que luchar en contra de las acciones de la administración Trump, y tuve que pararme y pie a pie luchar contra Donald Trump, y en muchos casos ganamos en nuestros casos legales en la corte. Creo que también como gobernador, trabajando con todos los líderes de California, podemos poner en alto la política de Donald Trump, que mata a nuestras familias, que pone en peligro las familias migrantes, que pone en riesgo el acceso al cuidado médico. Dice que nosotros no podemos avanzar solo porque somos de herencia latina, y que nos trata de decir que este estado, esta nación, no es de nosotros, creo que con un gobernador que sabe cómo luchar contra esa clase de racismo, esa contaminación de la mente, podemos tener éxito. Y como un estado bien poderoso, California puede enseñar, puede ser el ejemplo para el resto de la nación de cómo uno puede combatir lo más peligroso, lo más feo de lo que es la administración Donald Trump.
1: Mil gracias y espero regresemos sobre la conversación próximamente, Javier.
0: Lo haremos. Gracias.
2: Fue el gobernador Javier Becerra, el candidato demócrata a gobernatura de California, Javier Becerra. Y escucharon ustedes, la mejor herramienta para rechazar las políticas que vienen de DC, de Washington DC, es el gobernador la persona más capacitada para proteger al pueblo, dice Javier Becerra, ex procurador general de justicia de California, ex secretario de salud y servicios humanos, congresista de la nación por Los Ángeles por más de 20 años y, como dije, candidato demócrata a la gubernatura de California, en entrevista exclusiva con nuestro director de noticias, Samuel Orozco. Y habla importante retomar esto que habla sobre las ejecuciones de inmigrantes a manos de agentes de ICE. Javier Becerra dice, si ocurren aquí, refiriéndose a California, esos crímenes, las agencias tienen el permiso y el derecho de investigar cualquier crimen que ocurra en el estado, dice Javier Becerra. Y creo que también es importante resaltar que menciona que en el Valle Central de California necesita ser protegido, lo mismo que a sus familias, hablando y refiriéndose al agua que están consumiendo, dice Javier Becerra. Pueden contar que ahí estaré cuando lo necesiten, dice el candidato demócrata para la gubernatura del estado de California. Y habla también de avanzar en el uso de la electricidad para mantener un ambiente más limpio. Se necesita inversión, dice Javier Becerra, dice que tendrán que ayudar a las familias que quieran participar en este cambio. Por el ambiente y por la salud de las familias, se debe proteger el aire, el agua y la salud. También piensa que California puede avanzar en aras de crear un sistema de cuidado infantil universal, tal como ya lo hizo Nuevo México. 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Vamos a hacer una pausa y regresamos con más. 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
2: Continuamos en esta edición de Línea Abierta y nos vamos a ir a otro tema porque los republicanos de la Cámara de Representantes de Estados Unidos dieron el primer paso para aprobar un paquete presupuestario de 95 mil millones de dólares que destina más de 70 mil millones a la guerra contra Irán. Además de recursos para inteligencia, agricultura, al tiempo que están reviviendo la ley Save America, una iniciativa que hemos comentado muchas veces en estos programas, respaldada por Trump para endurecer los requisitos de identificación de las y los votantes. La propuesta fue aprobada en el Comité de Presupuesto por 20 votos contra 14 y será debatida en el Pleno de la Cámara. Este plan enfrenta un futuro borroso, incierto. Los demócratas denuncian que el proyecto prioriza el gasto militar sobre las necesidades económicas de usted, de toda la población, y advierten que la reforma electoral puede restringir el derecho al voto de millones de estadounidenses. La iniciativa enfrenta divisiones dentro del Partido Republicano, por lo que su aprobación definitiva sigue siendo dudosa a pocos meses de las elecciones legislativas de mitad de mandato. Con más sobre las recientes noticias, me acompaña desde Washington DC mi colega José López Zamorano. Hola José, ¿qué tal? ¿Cómo estás?
7: ¿Qué tal, Chely? Buenas tardes. Buenas tardes. Compartir contigo el micrófono en Washington en días pasados.
2: Sí, ¿verdad? Gracias. Igualmente, José, mucho gusto. Oye, José, pues cuéntanos para empezar, ¿qué es lo que incluye exactamente este paquete presupuestario de 95 mil millones de dólares? ¿Cuáles son sus principales partidas?
7: Bueno, como bien dijiste, es un primer paso, pero muy probablemente va a ser un paso en falso, porque las divisiones al interior del Partido Republicano van a ser muy complicada la aprobación, no solamente de ese, sino déjame hablar de otro paquete, porque como sabes, estamos ya en vísperas del fin del año fiscal, y el primero de octubre inicia el próximo, Para efectos de la ley, se tienen que aprobar 12 iniciativas de gasto antes del último día de septiembre. Entonces, los demócratas están impulsando dos iniciativas. Una resolución continua que mantendría abierto el gobierno hasta el 4 de diciembre, es decir, patearían la lata solamente unas cuantas semanas adelante, después de las elecciones del 3 de noviembre, muy importantes. Y la otra, como bien dijiste, es este programa para tratar de aprobar a través del proceso de reconciliación presupuestal, lo cual evita que haya una mayoría de 2/3 partes en el Senado, se pasaría por mayoría simple. Este megapaquete, que incluye, como lo dijiste, los 95 mil millones de dólares para el Pentágono, también incluye fondos para agricultores y el tema de la seguridad electoral, que es una manera de que de alguna manera están maquillando a la versión original de la Save America Act, y ahorita te explico por qué la están maquillando, ¿no? Sí. De esos fondos, alrededor de 70 mil millones de dólares serían destinados para pagar los gastos de la guerra en Irán, como sabemos. Esta guerra ha resultado prácticamente en que queden deprimidos los inventarios de misiles de los Estados Unidos. Y a pesar del alto costo, sería apenas una fracción de los 350 mil millones de dólares que el Pentágono había solicitado originalmente y que, como sabemos, nunca iban a pasar en la Cámara Baja y menos en el Senado, porque hay no solamente oposición de demócratas, sino de un grupo de republicanos. Ahora, ¿qué pasa? ¿Por qué lo están haciendo de esta manera? Porque saben que no cuentan con los votos y el apoyo de los demócratas en el Senado. Y la situación es un poco técnica, es decir, para que una iniciativa pueda ser aprobada a través del proceso de reconciliación presupuestal, tiene que contener un elemento económico. Y uno se preguntaría, ¿qué tiene de económica la ley Save America? Que, como sabemos, por primera vez en la historia, obligaría a las personas a presentar una prueba de identidad de ciudadanía con fotografía para registrarse para votar, y después otra prueba de ciudadanía con fotografía a la hora de votar. Pues el componente es que están queriéndole incluir un presupuesto de 10 mil millones de dólares, supuestamente para garantizar esta seguridad electoral. Obviamente esto tiene muchas consecuencias. Para empezar, los estados tendrían que establecer cuáles son esas reglas electorales, cómo se va a gastar ese dinero, y la idea, en teoría, es incentivar a estos estados a que adopten las nuevas reglas electorales. Sin embargo, un programa de subvenciones de ese tipo, Chelis, pues carecería de los mecanismos suficientemente fuertes para obligar a los estados a actuar. ¿Por qué razón? Porque Estados Unidos no tiene un sistema nacional de elecciones, como por ejemplo existe en México, donde un órgano central, en ese caso el Instituto Nacional Electoral, pone en juego todas las reglas del partido, quiénes son los funcionarios, cómo se cuentan los votos, con qué mecanismos se envían, cómo se certifican las elecciones. En Estados Unidos tenemos 50 elecciones estatales, algunas, como tú sabes, tienen ciertos calendarios para registrarse para votar, otros permiten el voto por correo, otros no lo permiten, algunos estados tienen que contar los votos el día de la elección, otros lo pueden contar varios días después. Es decir, es un sistema muy disímbolo, por lo tanto, tratar de aprobar esta iniciativa es muy polémica. Y ahora, en la parte política, la complicación que tienen los republicanos con este plan es que la Save America Act es también controvertida dentro de sus propias filas. ¿Por qué razón? Porque muchos republicanos creen, evidentemente, que no hay necesidad de crear nuevas reglas para salvaguardar la integridad de los procesos electorales. ¿Por qué? Porque es un problema que no existe. Estadísticamente es un 0.00x el número de casos documentados de presunto fraude electoral. Sí, efectivamente, hay un caso de quizá en algún estado votó una persona fallecida, en otro quizá votó una persona que no estaba calificada o que no era ciudadano. Efectivamente es así. Sin embargo, son casos básicamente inexistentes si lo ves desde una perspectiva nacional. El problema que tienen es que cuatro republicanos del Senado ya dijeron que no la van a apoyar. Uno de ellos, el senador Tom Tillis, dicen que es un gasto innecesario de dinero, y por lo tanto los republicanos realmente tienen un problema fuerte frente a ellos si es que quieren pasar esta ley de Save America Act, porque básicamente va a operar como una píldora venenosa que va a impedir que pase tanto la propia propuesta de ley, que tiene este componente electoral y de identificación claramente dirigido en el tema migratorio, y va a evitar también que se apruebe el presupuesto de los 95 mil millones de dólares para defensa, para agricultores y otros temas variados. Entonces, lo que van a tratar de hacer es impulsarlo de una manera tal en la que pueda ser aprobado bajo las reglas parlamentarias de la Cámara Baja y del Senado, que como decimos, tiene que incluir un componente económico. Eso es más fácil decirlo que hacerlo. Ya en varias instancias la parlamentaria del Congreso desechó varias de las ideas del presidente, algunas incluso relacionadas con la propia versión inicial de la Save America Act. Así que el panorama luce bastante desolador. Los legisladores acaban de regresar esta semana de su receso, básicamente, y se van a ir pronto en el mes de agosto, para todo el receso del mes de agosto, en preparación para la recta final de las elecciones presidenciales. Así que por una parte tienen que resolverse este aspecto, y por el otro resolver la parte inicial que comentaba, en el sentido de que tienen que encontrar una manera de lograr este presupuesto antes del último día de septiembre para el año fiscal, y tampoco se ven muy claros los horizontes políticos aquí en el Capitolio, Chelis.
2: Antes de ir a cómo podrían o qué podrían modificar en la cuestión presupuestaria, José, tú decías hace un momento, ahorita te explico por qué lo están maquillando. Creo que ya lo entendimos, ¿no? O sea, la cuestión de los votos y la pues el no estar de acuerdo por parte de los republicanos. Pero, ¿qué cambios entonces estaríamos viendo en la ley Save America a manera de conseguir que voten los republicanos que están en contra?
7: Bueno, básicamente ellos están incluyendo la totalidad de la iniciativa de ley, aunque no va a tener ese nombre, porque la nueva ley se llamaría la Save and Protect America Act. Entonces están haciendo una especie de híbrido entre el componente económico militar y el componente de la integridad electoral. Y valga poner en el contexto, ¿no?, que a propósito de eso fue que el presidente Trump lanzó este mensaje a la nación la semana pasada, que por cierto fue controvertido porque no todas las cadenas de televisión lo pasaron, NBC y ABC no lo hicieron, CNN lo pasó parcialmente, porque presentó datos que según él fundamentan esta necesidad de este proyecto de ley. Dijo que 278,000 extranjeros pueden votar ilegalmente en los Estados Unidos y que de ese total prácticamente 250,000 viven solamente en 4 estados, en California, en Nevada, en Pensilvania y en Nueva Jersey. Esta posición fue respaldada un día después por su secretario de Seguridad Nacional, McWayne Mullen, en una conferencia de prensa. Pero todos los expertos que han visto este tema, e incluso los documentos que empezó a publicar la Casa Blanca, muestran que una cosa es decirlo y otra cosa es comprobarlo. Es decir, que estos elementos de supuesta falta de integridad, junto con el otro componente de una presunta injerencia de China, no está realmente apropiadamente documentada en los documentos que tiene la Casa Blanca. Entonces, estamos buscándole una solución a un problema inexistente. Entonces, lo que están buscando es básicamente los mismos componentes de la iniciativa, que es permitir que el gobierno tenga una injerencia en la administración de las elecciones, algo sin precedentes en la historia de Estados Unidos, porque como decíamos, esto ha sido un derecho delegado a los 50 estados del país, y por la otra establecer mecanismos a través de los cuales se tenga que contar con una identificación para votar. La idea parece lógica, y de hecho en las encuestas muestran que la mayoría de las personas están a favor de que haya alguna prueba de identidad. El problema es que, por ejemplo, una de las identificaciones más populares, que es el pasaporte, tiene la minoría de la población tiene pasaporte. Más de 148 millones de personas no tienen pasaporte. Son personas que nunca viajan, que no lo necesitan, que no van a la frontera, que no salen de vacaciones al extranjero. Y millones, más de 20 millones, no tienen ni siquiera una licencia de conducir porque no tienen carro, viven en una zona que simplemente no quieren manejar. Entonces, claro, parece sencillo, pero imagínate la logística de que si esta ley entrara en vigor, vamos a suponer mañana, ¿verdad? ¿Cómo vas a tramitar 148 millones de pasaportes, 22 millones de licencias de conducir, cuando sabemos que en este momento, con la demanda que hay un problema incluso para la emisión y la renovación de tarjetas de residencia permanente? Entonces, crea una serie de requisitos que, si bien parecieran ciertamente lógicos para garantizar una seguridad electoral, en la práctica no podrían llevarse a cabo en los tiempos electorales. Así que sí, es un tema muy complejo y por eso hay tanta oposición.
2: Logísticamente y prácticamente, como dices, es una locura. José, tengo que hacer una pausa en esta edición de Línea Abierta. La hacemos brevemente y regresamos con más. Okay.

0: Continuamos en esta edición de Línea Abierta. Hoy nos acompaña desde Washington DC nuestro colega reportero José López Zamorano, hablando de pues estos intentos de aprobar este paquete presupuestario de 95 mil millones de dólares, destinando más de 70 mil millones para la guerra contra Irán y, por supuesto, el querer reavivar la ley Save America, como nos ha venido comentando nuestro colega José López Zamorano. José, ahora, mientras coincidíamos en Washington DC tú y yo, pues recibimos la repentina noticia de la muerte del senador Lindsey Graham. Lo menciono porque entiendo que el senador Ron Johnson, republicano por Wisconsin, se espera que asuma la presidencia del Comité del Presupuesto del Senado. Y según lo que sabemos, pues ha sido uno de los principales defensores de la austeridad presupuestaria, preocupado por el creciente déficit que vive Estados Unidos. Si asumiera Ron Johnson la presidencia del Comité del Presupuesto del Senado, José, ¿qué tan probable es que impulse cambios en este paquete para reducir el gasto o imponer condiciones fiscales? ¿Pueden sus prioridades, digamos, complicar la aprobación del proyecto en el Senado?
1: Absolutamente. Tenemos, todavía hay una viva tradición de lo que se llaman aquí halcones fiscales en el sector republicano del Congreso, y Ron Johnson está sólidamente ubicado en una de esas esquinas que creen que el gasto de Estados Unidos en general está fuera de control, que está incrementando a niveles históricos el techo de la deuda, que se están descuidando otras prioridades. Y en ese sentido, esto puede ser un dique. De hecho, se le ha preguntado al senador sobre lo que está pasando. Él dijo que estaría, por ejemplo, a favor de la Save America Act, pero no ha dicho necesariamente que está a favor de todo el paquete, ¿no? Y esa es la complicación que tenemos cuando vemos los detalles. De hecho, el tema de la Save America Act lo está impulsando específicamente el sector más conservador del Partido Republicano. El senador Johnson no está necesariamente en ese punto, y muchos creen que si es posible pasar ese paquete, va a tener que ser sin la Save America Act. Pero ya que mencionaste al senador Lindsey Graham, es un elemento muy importante, Chelis, porque él ha sido un halcón, o fue un halcón de política exterior, incluso fue en algún momento un campeón de la reforma migratoria, después cambió su punto de vista, pero la importancia que tenía Graham en el Senado es que básicamente era el operador político real de Trump en la Cámara Alta, ¿no? Muy por encima del líder formal que es John Thune. En el caso del señor senador Graham, él se encargaba precisamente de tratar de acercar no solamente a las posiciones divergentes dentro de la bancada conservadora, sino también tenía buenas alianzas con los demócratas. Por esa razón era parte de lo que se llamó la pandilla de los ocho, ¿no? Que eran estos ocho senadores bipartidistas que tenían a su cargo precisamente impulsar la reforma migratoria. Entonces, el hecho de que Trump pierda en este momento a un operador tan hábil como lo era Lindsey Graham, habla de que tiene un problema adicional a la administración, porque nadie en este momento en el Senado puede hacer esa función, y ya lo estamos viendo, están regresando y ya estamos viendo las críticas de Chuck Schumer, el líder de los demócratas, de que esto no va a pasar, etcétera. Entonces, creo yo que se le está complicando el panorama al presidente, por una parte por la llegada de Johnson, por otra parte por la pérdida de Graham, y por otra parte porque realmente su ley Save America es extremadamente impopular, y entonces podría complicar no solamente eso, Cheney, sino podría propiciar el cierre del gobierno, porque si insisten en presentar en esta resolución continua este presupuesto que incluye el componente electoral, definitivamente tendremos que estarnos preparando nuevamente para un cierre del gobierno, lo cual podría ser verdaderamente catastrófico para los republicanos, porque siempre el partido en el poder es el responsable de este tipo de cierres, lo ha demostrado todo tipo de encuestas, y estaría ocurriendo a 4 semanas de las elecciones del 3 de noviembre.
0: Pues sí, con grandes impactos. Y ya para ir cerrando, José, ¿cuáles entonces serían las estrategias, las movidas legislativas que pensarías que podríamos adelantar para sacar adelante este paquete? ¿Qué alternativas tienen los líderes republicanos para financiar sus prioridades o impulsar esta reforma electoral, ¿no?
1: Tienen pocas. Definitivamente, ante el hecho de que hay oposición demócrata cerrada, apretada, quizá con la única excepción del senador de Pensilvania, la realidad es que no tienen muchos elementos para tratar de aprobar esta legislación. El senador Tom Tillis lo dijo de una manera muy clara, le dijo al presidente en una intervención en la tribuna: no sé quién lo está engañando, pero no tenemos los elementos para votar esta iniciativa, para aprobarla, ¿no? Ese proyecto, le dijo, es defectuoso, es imposible, no tiene ninguna salida. La otra idea que tenían era de acabar con la regla de la filibustería, que como tú sabes permite que haya debates interminables, y si no tienes 60 votos no puedes cerrar las votaciones, los proyectos de resolución y el debate parlamentario. Le dijeron también no hay votos porque varios republicanos se oponen al fin de la filibustería, porque finalmente, si bien complica las cosas, es un mecanismo que permite que las iniciativas salgan por consenso y que no se generen divisiones innecesarias en el país. Entonces, yo no veo un camino claro. Yo creo que la única realidad de los republicanos es reconocer que no van a poder cumplir con el capricho del presidente de aprobar la Save America Act en este momento. Si las elecciones les dieran, consolidaran su mayoría en las dos cámaras, pues estaríamos hablando de otra cosa. Sin embargo, prácticamente todas las encuestas coinciden que la posición de los demócratas está fuerte para ganar el control de la Cámara Baja y quizá también incluso en el Senado, por lo que las perspectivas son pocas. Yo diría que básicamente la Save America Act está en este momento en respirador artificial. No hay muchas alternativas y simplemente es cuestión de tiempo para que puedan convencer al presidente de que ese proyecto no va a llegar a nada. Quizá tratarán de avergonzar a los demócratas, pero los demócratas tienen la opción de poder presentar innumerables enmiendas si se da ese debate parlamentario, y podrían obligar a los republicanos a votar por cosas como, por ejemplo, que el presidente Trump se salga de Irán, cosa que no quieren los republicanos. Entonces se trata de abriría una lata de gusanos que probablemente no quieran hacerlo. Yo creo que solamente están ganando tiempo para tratar de mostrar al presidente que esa ley no puede pasar en este ciclo electoral y que por lo tanto deben dejarla para otro momento.
0: Bien, pues para otro momento seguiremos la plática. José López Zamorano, gracias, nuestro colega reportero desde Washington DC. Que estés muy bien, José, un abrazo.
1: Gracias, Chelis, buenas tardes.
0: Buenas tardes. Gracias a José López Zamorano. Y vamos a seguir con más en esta edición de Línea Abierta. Y al inicio del programa les decíamos, y usted lo sabe bien, se terminó el Mundial 2026 con la presencia del presidente Trump en el estadio, la presidenta de México, Claudia Sheinbaum Pardo, y el primer ministro de Canadá, Mark Carney. Siendo, como ya sabemos, España la selección ganadora frente a Argentina, y Trump, como siempre, queriendo robar cámara, celebrando junto al equipo español, y pues Infantino queriéndolo mover para que no salieran las fotografías y los videos, algo que fue inevitable. Y claro, ya comenzó con sus ocurrencias diciendo que quiere que vuelvan a elegir a Estados Unidos como país anfitrión, pero esta vez sin México ni Canadá. No sé si usted está de acuerdo, pero este ha sido un mundial muy especial que ha dejado muchas preguntas. ¿Hasta dónde llegó el fútbol y dónde comenzó a meterse la política? Hay muchas críticas por esa cercanía clarísima entre la FIFA y el presidente Trump. El presidente de la FIFA, Gianni Infantino, está de hecho enfrentando denuncias por presuntamente violar la neutralidad política del organismo. Y no olvidemos además que en diciembre Infantino le otorgó además al presidente Trump un premio FIFA de la paz. El fútbol une al mundo. ¿Cómo será recordado realmente este Mundial 2026? Pues para analizarlo, le damos la bienvenida al director de deportes de Hispanic News Service y comentarista de ESPN, quien se une desde la Ciudad de México a este programa. Marcelo Canto, bienvenido.
2: Hola, Chelis, me da muchísimo gusto saludarte y aquí con un poco de resaca futbolera postmundial, porque es increíble pensar que habrá que esperar 4 años para volver a vivir esta fiesta mundialista, con muchas coyunturas también, porque ahora no sabemos si la Copa del Mundo de 4 años será fiel a la palabra de Infantino, de si va a ser con 64 selecciones, de ser una ronda de 32avos de final. En fin, hay muchos temas sobre la mesa para los que habrá no mucho tiempo para trabajar, porque claro, una Copa del Mundo no se trabaja en 4 años, se requiere de mucho más tiempo, ¿verdad?
0: Seguramente, y sí, todos los cambios que iremos viendo, ya ves, ya se criticó mucho las pausas por hidratación, que todo esto tiene que ver con la publicidad y muchas otras cosas más. Entonces, ¿cómo lo viviste? Para empezar, dime, ¿cómo viste la final? ¿Ganó tu equipo? ¿No ganó?
2: Yo creo que España partía como favorito y terminó cumpliendo. La realidad es que España es una mucho mejor selección en cuanto a profundidad se refiere, mucho mayor fútbol asociación, mucho mejor juego de conjunto, una excelente Copa del Mundo para la media cancha de esas selecciones. Creo que su seleccionador entendió perfectamente a cada rival, incluyendo la final, incluyendo a los argentinos, ¿no? Esa media cancha encabezada por Rodri terminó haciendo un trabajo estupendo en todos los trabajos de recuperaciones y también en sostener esa posición de balón mucho más tiempo que el rival. Al final yo creo que la estrategia de parte de Lionel Scaloni fue un tanto timorata, y lo voy a decir con respeto, porque es un entrenador al que respeto y es una selección que, a pesar de toda la controversia que se generó alrededor de la selección de Argentina, del supuesto proteccionismo de Infantino sobre Messi, la verdad es que Argentina es un muy buen equipo de fútbol, pero que equivocó drásticamente su estrategia, su planteamiento en la gran final, porque tratar de jugarle así a una selección como España, de encerrarse completamente atrás con esa línea de cuatro durante 120 minutos, yo no recuerdo partido de fútbol así. Dejémosle a ustedes una final de Copa del Mundo donde ciertamente no ha habido una selección que haya pasado tanto tiempo sin tener una oportunidad de gol generada o un disparo a portería, que esa fue la realidad de ayer de los argentinos. No recuerdo un partido de fútbol profesional del nivel que me digan de 120 minutos sin un solo disparo a puerta de uno de los dos equipos. Y eso fue lo de Argentina ayer. Para mí fue una estrategia, España no lo definió antes de no ser por el Dibu Martínez. Así, la gran actuación del portero de la selección de Argentina y de Aston Villa fue el que terminó enviando la prórroga, pero Argentina dependía de dos factores. O lo enviamos a los penaltis, ¿no? O que Messi tenga una genialidad. Genialidad que por ese planteamiento y por el rival que tuvo, nunca llegó.
0: Exacto, nunca lo vimos. Déjame hacer una brevísima pausa, Marcelo Canto, y regresamos con más sobre este Mundial 2026 que ya terminó.
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0: Continuamos en esta edición de Línea Abierta comentando el Mundial 2026 que ya terminó jugándose ayer el último partido entre España y Argentina, ganando España. Pero ¿cómo pasa la historia este Mundial? Vamos a seguir comentando con el director de deportes de Hispanic News Service y comentarista de ESPN desde la Ciudad de México, Marcelo Canto. Marcelo, me gustaría compartir contigo y la audiencia un cortecito de donde Infantino está hablando hacia el presidente Donald Trump, dándole digamos una felicitación por haber organizado esta Copa Mundial aquí. Vamos a escuchar.
5: This World Cup would not have been such an incredible success without you. Please. Your administration, every single person in the White House.
0: Esta Copa Mundial no hubiera tenido el éxito sin usted, le dice a Trump. Cada persona en la Casa Blanca, en la administración, en las ciudades, en los estados, en todas partes, contribuyó a crear este ambiente seguro, protegido y lleno de alegría para vivir algo que el mundo jamás había visto. Esto no es solo ser, el mejor de la Copa del Mundo de todos los tiempos. Es el mayor evento humano, social y cultural que la humanidad haya presenciado. Y todos somos parte de él. Y por esto le agradezco enormemente, señor presidente. Esas fueron las palabras de Infantino, el presidente de la FIFA, al presidente Donald Trump. Marcelo, después de escuchar esto, ¿qué balance haces tú cómo Estados Unidos se portó como anfitrión alrededor de toda la polémica de no dejar entrar a cierta selección, a Irán, a que entrenara, a negarle la visa a muchas personas? ¿Qué balance haces tú en términos de infraestructura, de organización, de cultura futbolística?
2: De infraestructura y organización yo les pondría un 10, definitivamente, porque si hay un país que está acostumbrado a organizar grandes eventos deportivos es Estados Unidos. Si hay un país que tiene la infraestructura, los estadios, los inmuebles, los recintos de primer mundo para poder albergar un evento de esta magnitud, son los Estados Unidos, ¿no? No es casualidad que los siguientes Juegos Olímpicos sean en Los Ángeles, partiendo desde ahí, ni tampoco que tarde que temprano con esta, mientras Gianni Infantino está al frente de la FIFA y donde hay un negocio tan grande que claramente lo tienen los Estados Unidos, definitivamente la posibilidad de que en sí sola la Unión Americana pueda albergar una Copa del Mundo va a estar viva, va a existir. Yo diría que en términos de organización y de infraestructura de 10, probablemente la ausencia de algunas ciudades importantes como Chicago, que no fue sede, para algunos criticaban las condiciones del clima en Nueva York, Nueva Jersey, durante la final del día de ayer, pero en términos generales, En ese sentido, creo que no hay nada que reprochar. En cuanto a respuesta de la gente, podemos hacer la comparativa con la final. Y yo creo que si comparamos la final del día de ayer con lo vivido en Nueva York, con las finales de la NBA que fueron el mes pasado, estando jugando los Knicks paralizaron la ciudad. No exactamente la final de la Copa del Mundo, porque sigue siendo un país para el estadounidense per se, de poca cultura futbolística, lo que en Estados Unidos es conocido como el soccer. El ambiente lo pusieron los extranjeros, lo pusieron los turistas, lo pusieron los visitantes, ¿no? Dependiendo de esa, la cantidad de gente que se reunió durante los días previos a la final, tanto Rockefeller Center como en Times Square, principalmente aficionados argentinos, son los que pusieron el ambiente, y así podemos citar buena cantidad de ejemplos, tanto de selección de visitantes europeos, como de América, como de Sudamérica, etcétera, ¿no? En ese sentido, creo que será uno de los talones de Aquiles mientras la Copa del Mundo se juegue en un país cuyo deporte primario no es en sí el fútbol, no es del primero, ni el segundo, ni el tercero, y ni siquiera el cuarto, en los Estados Unidos, ¿no? Pero esa es otra conversación. Ahora, de cómo queda parado Estados Unidos tras este Mundial y la propia FIFA, pues yo no sé, a ver, qué repercusión puede existir con el asunto, en efecto, de la selección de Irán, que terminó entrenando en México, que entrenó en Tijuana, que es verdad que hay una situación de política exterior muy compleja entre los dos países, pero ¿qué culpa tienen los futbolistas? ¿Qué culpa tiene el deporte? Ahí le faltó, creo, fue un terrible manejo de crisis de parte de los Estados Unidos y también de la propia FIFA, que debió tener un intervencionismo mucho más importante, mismo que no sucedió, para no herir los conflictos de interés que tienen estos dos personajes y que tienen estos dos entes, ¿no? La FIFA por una parte y el gobierno de los Estados Unidos, de la administración de Trump por otro.
0: ¿La FIFA cruzó esa línea que nunca debió cruzar, Marcelo?
2: Absolutamente, claro. O sea, yo nunca había visto un descaro tan grande como el de esta Copa del Mundo, ¿no? Porque al principio se criticaba por el precio de los boletos, pero Gianni Infantino dirá, a ver, yo logré meter 80,000 o 90,000 aficionados a un partido, habiendo entradas desde 5,000 o 10,000 dólares. Entonces, el negocio funcionó a la perfección porque el mercado está. Eso por un lado. Ahora, si nos vamos a decisiones que se suscitaron en la cancha y que se extrapolaron hasta el gobierno y hasta la FIFA, yo nunca había visto una falta tan grande, un acto de corrupción tan flagrante y descarado como el de haberle retirado la tarjeta a Balog, un jugador de los Estados Unidos, y que luego, una vez que se le retiró esa tarjeta roja, el propio Donald Trump lo festejó abiertamente en su red social, en Truth Social, diciendo que esa era la decisión correcta, porque es una tarjeta roja que nunca debió aparecer. He visto miles de casos de una selección, de un club, de un equipo, apelar al organismo en turno, sin llegar hasta las últimas instancias de la FIFA, por una tarjeta, por un gol, por una marcación, apelaciones hay y han habido siempre. Pero un intervencionismo del gobierno federal, avalado por la FIFA, yo creo que es un escándalo que es tan grande y no se le ha dado todavía el justo lugar en la conversación. Desde mi
0: pues
2: punto
0: vamos a
2: de
0: darle,
2: vista.
0: Vamos a, porque a lo mejor, Marcelo, estoy pecando de que todo el mundo se enteró de qué estamos hablando. Vamos a escuchar lo que el propio presidente Trump dijo, como decimos vulgarmente hablando, balconeó Infantino hablando de esta tarjeta roja a este jugador Balogun. Vamos a escuchar.
6: A tournament like no other, filled with fierce competition, unforgettable moments, yet unforgettable moments like probably the most unforgettable is when they gave that gentleman, is it a red card? And I was forced to call Johnny and just make a recommendation. I said, Johnny, I'd like to make a recommendation. Let the guy in the game. No, I didn't say that.
0: Un torneo como ningún otro, lleno de competencia feroz, momentos inolvidables, aún momentos inolvidables, como probablemente el más inolvidable es cuando le dieron a un caballero, es una tarjeta roja, y me vi obligado a llamar a Gianni y solo hacer una recomendación. Le dije, Gianni, quiero hacer una recomendación, deja que juegue el jugador. No dije eso. Dije, quiero hacer una queja, y de hecho no tenía idea de lo que iba a pasar, pero trabajó mejor porque no hay controversia, ellos ganaron el juego, nuestro equipo con todos sus jugadores. ¿Qué mensaje está enviando esto que el mismo presidente sale a decir, porque claro, Infantino dijo que no había él tomado la decisión, que había sido todo un comité, pero pues aquí queda clarísimo. ¿Cuál es el mensaje que envió una situación de tal magnitud, Marcelo, sobre la independencia que debería tener la FIFA?
2: Eso precisamente, la falta de independencia o del interés descarado por el negocio como tal, y que como decíamos, el negocio pues está en los Estados Unidos, ¿no? Realmente es donde encontró perfectamente a la gallina de los huevos de oro, Gianni Infantino, y por eso cuida la relación con Trump. El premio que hacía referencia, que se le entregó poco antes del Mundial, premio de la paz, de la FIFA, como se llame, se lo sacaron de la manga. Realmente, ese premio se lo sacaron de la manga, Gianni Infantino y compañía, para premiar a Trump, para congratularse con el mandamás del país, con el verdadero país anfitrión, porque, seamos sinceros, Canadá y México albergaron muy pocos partidos. Entonces, sí es una situación que ha dañado mucho, más todavía, la imagen de la FIFA, porque, a ver, escándalos de corrupción han habido. El escándalo del FIFA Gate es el que ha acompañado a este organismo durante muchos años ya, pero yo no había visto a la gente tan metida alrededor de un solo mandatario, en este caso Gianni Infantino, por ciertas decisiones, por la imagen que proyectaba. Incluso a veces la pasión se desborda demasiado, ¿no? Y por ello, mucha gente decía que había un proteccionismo hacia Messi, hacia la selección de Argentina, que se les allanó el camino, que el arbitraje les favoreció, y bueno, veíamos imágenes a veces de Infantino poniendo una mala cara ante una derrota de Argentina o una situación que no le favoreciera a esa selección. No estoy diciendo que la hubiera, pero sí que es un presidente, que es un presidente de FIFA, o que cuida muy poco las formas, o que poco le importan las formas porque sabe perfectamente que el negocio está seguro y no le importa nada más. Para mí sería cualquiera de estas dos lecturas o vertientes de un asunto que me encantaría decir que va a marcar un precedente, pero los estadios se llenaron y los ratings de televisión estuvieron por los suelos. Y mientras ese negocio esté así de vivo y no haya una queja formal de parte de algunas selecciones, de parte de algunos equipos, que haya una amenaza seria, como aquella que tuvieron algunos clubes en Europa para desprenderse de la UEFA y hacer su propio organismo, nada va a ocurrir, realmente. A ese lo cito como ejemplo porque la amenaza duró si acaso una semana hasta que se retractaron y todo volvió a la normalidad, ¿no? Entonces, mientras el negocio deje los frutos que está dejando hoy y los clubes y las selecciones y las federaciones no hagan mucho al respecto porque también se llevan un buen tajo de ese negocio, nada va a cambiar y la corrupción puede ser flagrante como lo fue aquí.
0: Y en el minuto que nos queda precisamente, Marcelo, algo que es política también, pues es este gran negocio del cual estás hablando. Vimos un espectáculo de inauguración en México que seguramente fue costosísimo. Ayer, la apertura de la clausura en el MetLife Stadium, el medio tiempo, se está privilegiando claramente este negocio sobre el fútbol. Brevemente, ¿hacia dónde van los próximos mundiales, Marcelo?
2: Hacia más equipos, hacia más países, hacia un negocio más global, por encima del fútbol y por encima de lo deportivo. Esa sería la visión general al respecto. Ojo, que pueda haber un espectáculo de medio tiempo similar al Super Bowl en una final, mientras los equipos estén de acuerdo y no haya una afectación directa sobre el jugador o la cancha. Yo no lo veo mal, es entretenimiento y creo que es válido, y el aficionado paga por una experiencia completa, ¿verdad? Pero la lectura general es un espectáculo mucho más global, que llega a más países, aún en detrimento de la parte deportiva.
0: Pues seguramente conversaremos más sobre este tema. Este Mundial 2026 terminó, pero las charlas apenas comienzan en torno a todo lo que pasó. Gracias. Le agradecemos muchísimo a Marcelo Cantu, director de deportes de Hispanic News Service y comentarista de ESPN, por acompañarnos desde la Ciudad de México. Gracias, Marcelo.
2: Fuerte abrazo, Chelis, encantado.
0: Gracias, hasta pronto. Y bueno, hasta pronto también a ustedes, porque ya nos despedimos así de esta edición de Línea Abierta, un programa de Radio Bilingüe. 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Jorge Ramírez está en los controles técnicos, María de Jesús Gómez es asociada de producción, Yositis Careño Pereira es productora y Desiree Yepes coordina la producción, Samuel Orozco es el director de noticias. Yo soy Chelis López, gracias, hasta la próxima.

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2: Hola, ¿qué tal? Bienvenidas y bienvenidos a Línea Abierta en Radio Bilingüe, el primer y único programa de conversación y llamadas en español de la radio pública en Estados Unidos. Yo soy Chelis López, gracias por acompañarnos. Terminó el Mundial 2026, pero la conversación apenas comienza. Mientras millones celebraban el fútbol, también surgieron fuertes cuestionamientos sobre el papel de la FIFA y la posible influencia de la política en esta Copa Mundial. Más adelante vamos a analizar las denuncias contra el presidente de la FIFA, Gianni Infantino, y además el legado que está dejando Estados Unidos como uno de los anfitriones de esta Copa del Mundo, marcada, como dije, por una gran polémica. Y en Washington, los republicanos impulsan un nuevo plan presupuestario que propone aumentar el gasto militar y revivir una controvertida ley electoral promovida por Trump que hemos conversado aquí. Sus defensores aseguran que busca fortalecer la seguridad y proteger las elecciones, pero los críticos nos advierten que podría limitar el derecho al voto. Vamos a revisar qué propone este plan, cuáles son los obstáculos que enfrentaría en el Congreso y por qué podría influir en el rumbo político de Estados Unidos en los próximos meses, sobre todo mirando hacia noviembre. Y para arrancar este programa, le queremos ofrecer una entrevista exclusiva con el candidato demócrata a la gubernatura de California, Javier Becerra, quien mantiene una amplia ventaja sobre el republicano Steve Hilton, según la más reciente encuesta en la que comentan temas claves de esta campaña. Pues en entrevista con nuestro director de noticias, Samuel Orozco, el candidato Becerra condena las ejecuciones de inmigrantes a manos de agentes de la administración Trump y dice lo que haría California en aras de tener justicia si él llega a ser gobernador. Habla además sobre lo que haría para ayudar a sortear los altos precios y costos de vida en este estado dorado, como por ejemplo asegurar que el costo de cuidado médico, baje o al menos que no suba y verlo como un derecho y no un privilegio. En materia ambiental, uno de los asuntos que más preocupa al electorado, Javier Becerra detalla sus planes para enfrentar la crisis del agua potable y reducir la contaminación del aire que afecta al Valle Central de California, como en Tulare, Kern y Fresno. Vamos a escuchar.
3: Javier Becerra, bienvenido.
4: Samuel, gusto estar con ustedes.
3: Secretario Becerra, hablemos de lo que está en la noticia. El trabajador de la construcción, Lorenzo Salgado, fue muerto a balazos en Houston por agentes de ICE, ciudadano mexicano él, casi por conseguir su tarjeta verde. Homicidio, dijo el forense. 6 días después le tocó a un ciudadano colombiano de 26 años de edad, trabajador, con papeles, ser ejecutado. Su hija de 3 años miró todo cuando mataron a su padre. Los federales, de nuevo, están bloqueando la investigación, le están poniendo candados. ¿Qué haría usted ante este bloqueo federal de investigación si ocurriera en California? ¿Y cómo hacer justicia a Salgado y a Joan Sebastián Guerrero si esto pasara en California?
4: Bueno, Samuel, primeramente creo que esto pone en plena vista la mentira que nos da el presidente Donald Trump cada día cuando habla de tratar de bregar con el asunto de inmigración. Él siempre dice que está buscando los criminales. Lo que busca es no solo sacar, pero matar a personas que trabajan bien duro, que son de familia migrante, pero siempre están cumpliendo y dándole más a este país. Y desafortunadamente lo que estamos viendo es que usa su servicio de ejército bajo el ICE, de migración en una manera que es ilegal, y por eso deberíamos ver no solo en Texas, pero también en Maine, donde han ocurrido estas matanzas, una investigación fuera, independiente de lo que está haciendo el gobierno federal, porque nadie puede tener confianza en lo que hace la administración de Donald Trump en investigar esta clase de matanza.
3: ¿California emprendería una investigación independiente?
4: Cuando es algo que ocurre aquí, podemos tomar acción para empezar una investigación. Así que creo que nuestras agencias oficiales de policíacas tienen el permiso, el derecho de investigar cualquier crimen que ocurre aquí en el estado de California.
3: Espero volver al final de esta plática, Javier, sobre el tema de inmigración. Pero antes, vayamos a otro asunto que también preocupa muchísimo a nuestros oyentes, que es los precios de los comestibles, de la luz, de la gasolina, que andan por las nubes. El costo de la vida está cada día más fuera del alcance del bolsillo de nuestras familias trabajadoras. ¿Qué puede hacer el gobernador del estado por ayudar al poder adquisitivo de los trabajadores?
4: Y siendo hijo de migrantes que trabajaban bien duro, que no tenían oportunidad de lograr esa educación universitaria, yo sé lo que es tener que tener un presupuesto que es bien difícil. Y lo que puedo decirle a cualquier familia aquí en California es que tenemos que poner en alto la clase de política que sube los precios. Estamos pagando cantidad más para un galón de gasolina ahora por la política de Donald Trump. No tendríamos que pagar tanto dinero cada vez que vamos a la gasolinería si Donald Trump no había empezado esta guerra ilegal contra Irán. No tendríamos que pagar tanto para la comida en las tiendas si no fuera por la política de tarifas, los impuestos internacionales que nos ha puesto Donald Trump. Necesitamos líderes elegidos que les importa lo que pasa en la casa de cualquier familia, no un líder que no le importa, que dice que no hay ningún problema con el costo de la vivienda, de la vida, y nos miente cada vez. Así que lo primero que podemos hacer es tener líderes elegidos que saben lo que es proteger a la familia, no subir los precios.
3: ¿Hay algo en concreto que dentro del plan de gobierno se pudiera hacer por ayudar a aliviar, cuando menos, esos costos al bolsillo?
4: Dos cosas que ojalá como gobernador voy a poder implementar bien rápido. Uno es asegurar que el costo del cuidado médico lo bajamos, o a lo menos no lo dejamos subir. Mantenemos a los que tienen su seguro con esa seguridad de no perder el seguro que necesitan para poder tener acceso a un doctor, a un hospital. También en cuanto a la vivienda, hacer todo lo posible para construir más vivienda para que así aliviamos la presión que hay en los precios de cualquier vivienda, sea para rentar o para comprar, y para que sea más posible para cualquier familia de poder mantener su propio hogar. Uh-huh. Esas dos cosas el gobierno estatal puede tratar inmediatamente, es lo que espero hacer como gobernador. Y en cuanto a los precios de la comida, de la gasolina, de la electricidad, todo eso también, trabajando junto con todos los que tienen un poco de presión, trabajar con ellos para asegurar que estamos rebajando el precio, uh-huh, no como Donald Trump subiendo el precio.
3: Sí. Ahora, hablando de uno de los aspectos que menciona Javier, por caso de una reciente ley federal, la HR1, cientos de miles de californianos están perdiendo su acceso a la atención médica, sin Medicaid y sin manera de pagar por sus pólizas, sus primas en el mercado de seguros médicos. Por eso muchísima gente se están quedando desasegurados. Esto a su vez está haciendo más caro el seguro. California se había adelantado a la nación hace poco al abrir las puertas del medical a los inmigrantes, pero ahora le está poniendo frenos. ¿Qué hay de malo con esta situación? ¿Y cree que con todo y todo puede el estado abrir el camino, hacer posible que esos cientos de miles regresen a ver al doctor?
4: Es lo que dije antes, es la promesa que quiero sostener, que es que cualquier familia trabajadora tenga acceso al cuidado que de médico que necesitan. No es justo que si uno está trabajando bien duro aquí en este estado, no tenga acceso a un doctor cuando lo necesita para sí mismo o para sus hijos. Es importante darle reconocimiento a cualquier familia aquí en California que el cuidado médico no debería ser privilegio de tenerlo, debería ser un derecho. Y aquí en California creo que podemos avanzar el interés de tener acceso para todas las familias, incluyendo nuestras familias migrantes, al acceso a un cuidado médico de calidad.
3: Nos ha dicho que se propone bajar los precios del cuidado médico. ¿Cómo será esto? ¿A través de subsidios o cómo?
4: Bueno, una cosa es, como hice cuando era secretario de Salud y Servicios Humanos a nivel federal, es negociar más bajos precios de las medicinas recetadas. Eso sí se puede hacer, lo comprobamos cuando era secretario, de rebajar los precios de esas medicinas. También podemos asegurar que si uno tiene acceso por medio de su seguro a un doctor, no tiene que pagar el costo de esa visita con el dinero en su bolsillo. Así que si mantienen el

0: Si pudieron Nuevo México y si pudo la ciudad de Nueva York, ¿podrá California, secretario?
1: Estamos avanzando. Sé que este año la legislatura, trabajando con el gobernador Newsom, han aumentado el número de asientos que hay para nuestros niños para tener acceso a ese cuidado que necesitan las familias para sus hijos. Y creo que eso es algo que podemos avanzar más. Sabemos que el costo del cuidado para un niño es bastante alto. Eso en muchos casos come el dinero que uno puede usar para ahorrar para la asistencia a una universidad en el futuro para ese propio niño. Así que sabemos que hay muchas cosas que se pudieran hacer si uno tuviera el dinero en su bolsillo y no tuviera que gastar tanto para el cuidado de ese niño cuando uno está trabajando. Así que en California vamos a tratar de seguir adelante expandiendo el acceso al cuidado de niño para todas las familias que trabajan bien duro aquí en California.
0: En cuanto al Valle de San Joaquín, secretario, el Valle de San Joaquín se cuenta entre los más contaminados de todo el país, del aire. Las comunidades de los condados de Kern, Tulare, Fresno, se están asfixiando de smog, los niños con asma sobre todo, y los federales ahora están empeorando el problema al dar luz verde a los peores contaminadores, ¿no? Las lecherías, las agroindustrias, los carros de gasolina, de diésel. ¿Qué plan tiene, secretario?
1: Tenemos que proteger a todas las familias y ningún negocio tiene el derecho de poner en peligro una familia porque está ejerciendo los deberes de ese negocio. Así que en el centro, el Valle Central de California, Fresno, Bakersfield, todos esos pueblos que hay en el Valle Central, necesitamos proteger a todos a todas las familias y proteger el agua que uno consume. Es algo muy importante, ¿no? El agua es importante no solo para la cosecha, pero también es importante para las familias que viven allí, que trabajan en los campos, que trabajan en las ciudades del centro del Valle Central, digo, y saber que vamos a proteger esa agua limpia que una familia puede tomar, puede contar que no va a estar contaminada y que pueden contar que va a estar allí cuando la necesitan. Hay sitios en California donde en este momento no sale el agua cuando uno abre el ¿cómo se dice? El faucet
0: o sale negra, llave. ¿No? Sale negra a veces.
1: Sí, sí, o sale negra, así que hay que trabajar para asegurar que cualquier familia en California no está en un sitio donde corren el peligro de no poder darle el consumo de agua a sus hijos.
0: ¿Es esto un elemental derecho humano, el derecho al agua potable, secretario?
1: Se debería de tratar como un derecho humano y en California hemos hecho el compromiso de poder brindarle a cualquier familia ese acceso a esa agua. Uh-huh. Así que no hay excusa por no brindarle a una familia, especialmente una familia que está pagando por los servicios, sí, acceso a agua que pueden tomar sus hijos.
0: En cuanto al smog, o sea, la contaminación del aire, que ya ve, el Valle de San Joaquín está entre los peores, ¿no?, de contaminación del aire en toda la nación. ¿Qué hacer?
1: Hay que seguir adelante en tratar de cambiar la sociedad que tenemos en el uso de la gasolina, la clase de energía que deja bien sucio el aire, y avanzar en cuanto al uso de la electricidad para poder mantener un ambiente más limpio. Eso va a tomar tiempo, va a necesitar inversión y vamos a tener que ayudarle a las familias que quieren participar en esa transición, pero para quienes es más costoso tratar de comprar ese vehículo eléctrico o hacer los cambios a la electricidad en una casa que tiene el gas natural. Así que tenemos que trabajar juntos, lo tenemos que cumplir, porque no solo es cuestión del medio ambiente, es cuestión de la salud de nuestras familias, poder estar en un sitio, en un estado donde protegemos el aire, el agua y la salud de nuestros hijos. Eso ya estamos en paso a cumplir. La cosa es tratar de cumplirlo más rápido y en el proceso de cumplir eso, Samuel, tenemos que incluir a todas las familias que trabajan bien duro pero no tienen mucho dinero, ayudarles, poder poner

0: el solar arriba de la casa, ayudarles a tener acceso al agua limpia que necesitan cada vez que abren la llave del agua, ayudarles a esas familias a saber que sus hijos pueden salir a jugar afuera y que no va a estar contaminado el aire. Eso todo lo podemos hacer, pero lo tenemos que hacer asegurando que todas las familias, incluyendo nuestras familias trabajadoras, pueden tener acceso a todo lo que nos da el bienestar.
1: Pues tengo muchas preguntas, sobre todo en educación y otros terrenos. Secretario, lo que no tenemos ya es tiempo, así que me concretaré la última pregunta de mi parte. Secretario, una colega suya, demócrata ella, por cierto, dijo hace poco: los gobernadores son la primera línea de defensa contra las peores políticas de la administración Trump. ¿Está de acuerdo usted con esa descripción? Y si es así, ¿cuáles serían esas peores políticas que usted se propone resistir y cómo?
0: Yo creo que es la verdad que el gobernador tiene la herramienta, más que cualquier otro líder en el estado de California, en tratar de rechazar los ataques que vienen de Washington, D.C., de esta administración de Trump. Creo que es la persona más capaz para proteger al pueblo, aunque se va a necesitar el trabajo y el apoyo de todos. Pero creo que en este sentido, si tenemos un gobernador que sabe cómo manejar el poder, que la autoridad que le da la Constitución a un gobernador, podemos tener éxito. Y como fiscal general de California antes, cuando Trump era presidente la primera vez, donde tuve que luchar en contra de las acciones de la administración Trump y tuve que pararme y pie a pie luchar contra Donald Trump, y en muchos casos ganamos en nuestros casos legales en la corte. Creo que también como gobernador, trabajando con todos los líderes de California, podemos poner en alto la política de Donald Trump que mata a nuestras familias, que pone en peligro las familias migrantes, que pone en riesgo el acceso al cuidado médico. Dice que nosotros no podemos avanzar solo porque somos de herencia latina, y que nos trata de decir que este estado, esta nación no es de nosotros. Creo que con un gobernador que sabe cómo luchar contra esa clase de racismo, esa contaminación de la mente, podemos tener éxito. Y como un estado bien poderoso, California puede enseñar, puede ser el ejemplo para el resto de la nación de cómo uno puede combatir lo más peligroso, lo más feo de lo que es la administración Donald Trump.
1: Mil gracias y espero regresemos sobre la conversación próximamente, Javier.
0: Lo haremos. Gracias.
2: Fue el gobernador Javier Becerra, el candidato demócrata a gobernatura de California, Javier Becerra. Ya escucharon ustedes, la mejor herramienta para rechazar las políticas que vienen de DC, de Washington DC, es el gobernador la persona más capacitada para proteger al pueblo, dice Javier Becerra, ex procurador general de justicia de California, ex secretario de salud y servicios humanos, congresista de la nación por Los Ángeles por más de 20 años y, como dije, candidato demócrata a la gubernatura de California, en entrevista exclusiva con nuestro director de noticias, Samuel Orozco. Y habla importante retomar esto que habla sobre las ejecuciones de inmigrantes a manos de agentes de ICE. Javier Becerra dice, si ocurren aquí, refiriéndose a California, esos crímenes, las agencias tienen el permiso y el derecho de investigar cualquier crimen que ocurra en el estado, dice Javier Becerra. Y creo que también es importante resaltar que menciona que en el Valle Central de California necesita ser protegido, lo mismo que a sus familias, hablando y refiriéndose al agua que están consumiendo, dice Javier Becerra. Pueden contar que ahí estaré cuando lo necesiten, dice el candidato demócrata para la gubernatura del estado de California. Y habla también de avanzar en el uso de la electricidad para mantener un ambiente más limpio. Se necesita inversión, dice Javier Becerra, dice que tendrán que ayudar a las familias que quieran participar en este cambio. Por el ambiente y por la salud de las familias, se debe proteger el aire, el agua y la salud. También piensa que California puede avanzar en aras de crear un sistema de cuidado infantil universal, tal como ya lo hizo Nuevo México. Si usted se perdió y escuchó solamente la última pregunta de esta entrevista, le recuerdo que la puede volver a escuchar yendo a radiobilingüe.org. Compártala si le ha gustado. Vamos a hacer una pausa y regresamos con más. 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
2: Continuamos en esta edición de Línea Abierta y nos vamos a ir a otro tema, porque los republicanos de la Cámara de Representantes de Estados Unidos dieron el primer paso para aprobar un paquete presupuestario de 95 mil millones de dólares que destina más de 70 mil millones a la guerra contra Irán, además de recursos para inteligencia, agricultura, al tiempo que están reviviendo la ley Save America, una iniciativa que hemos comentado muchas veces en estos programas, respaldada por Trump para endurecer los requisitos de identificación de las y los votantes. La propuesta fue aprobada en el Comité de Presupuesto por 20 votos contra 14 y será debatida en el Pleno de la Cámara. Este plan enfrenta un futuro borroso, incierto. Los demócratas denuncian que el proyecto prioriza el gasto militar sobre las necesidades económicas de usted, de toda la población, y advierten que la reforma electoral puede restringir el derecho al voto de millones de estadounidenses. La iniciativa enfrenta divisiones dentro del Partido Republicano, por lo que su aprobación definitiva sigue siendo dudosa a pocos meses de las elecciones legislativas de mitad de mandato. Con más sobre las recientes noticias, me acompaña desde Washington DC mi colega José López Zamorano. Hola José, ¿qué tal? ¿Cómo estás?
7: ¿Qué tal, Chelis? Buenas tardes. Un gusto compartir contigo el micrófono en Washington en días pasados.
2: Sí, ¿verdad? Gracias. Igualmente, José, mucho gusto. Oye, José, pues cuéntanos para empezar, ¿qué es lo que incluye exactamente este paquete presupuestario de 95 mil millones de dólares? ¿Cuáles son sus principales partidas?
7: Bueno, como bien dijiste, es un primer paso, pero muy probablemente va a ser un paso en falso, porque las divisiones al interior del Partido Republicano van a ser muy complicada la aprobación, no solamente de ese, sino déjame hablar de otro paquete, porque como sabes, estamos ya en vísperas del fin del año fiscal, y el primero de octubre inicia el próximo. Para efectos de la ley, se tienen que aprobar 12 iniciativas de gasto antes del último día de septiembre. Entonces, los demócratas están impulsando dos iniciativas. Una resolución continua que mantendría abierto el gobierno hasta el 4 de diciembre, es decir, patearían la lata solamente unas cuantas semanas adelante, después de las elecciones del 3 de noviembre, muy importantes. Y la otra, como bien dijiste, es este programa para tratar de aprobar a través del proceso de reconciliación presupuestal, lo cual evita que haya una mayoría de 2/3 partes en el Senado, se pasaría por mayoría simple. Este megapaquete, que incluye, como lo dijiste, los 95 mil millones de dólares para el Pentágono, también incluye fondos para agricultores y el tema de la seguridad electoral. Es una manera de que de alguna manera están maquillando a la versión original de la Save America Act, y ahorita te explico por qué la están maquillando, ¿no? Sí. De esos fondos, alrededor de 70 mil millones de dólares serían destinados para pagar los gastos de la guerra en Irán. Como sabemos, esta guerra ha resultado prácticamente en que queden deprimidos los inventarios de misiles de los Estados Unidos. Y a pesar del alto costo, sería apenas una fracción de los 350 mil millones de dólares que el Pentágono había solicitado originalmente y que, como sabemos, nunca iban a pasar en la Cámara Baja y menos en el Senado, porque hay no solamente oposición de demócratas, sino de un grupo de republicanos. Ahora, ¿qué pasa? ¿Por qué lo están haciendo de esta manera? Porque saben que no cuentan con los votos y el apoyo de los demócratas en el Senado. Y la situación es un poco técnica, es decir, para que una iniciativa pueda ser aprobada a través del proceso de reconciliación presupuestal, tiene que contener un elemento económico. Y uno se preguntaría, ¿qué tiene de económica la ley Save America? Que, como sabemos, por primera vez en la historia, obligaría a las personas a presentar una prueba de identidad de ciudadanía con fotografía para registrarse para votar, y después otra prueba de ciudadanía con fotografía a la hora de votar. Pues el componente es que están queriéndole incluir un presupuesto de 10 mil millones de dólares, supuestamente para garantizar esta seguridad electoral. Obviamente esto tiene muchas consecuencias. Para empezar, los estados tendrían que establecer cuáles son esas reglas electorales, cómo se va a gastar ese dinero Y la idea, en teoría, es incentivar a estos estados a que adopten las nuevas reglas electorales. Sin embargo, un programa de subvenciones de ese tipo, Chelis, pues carecería de los mecanismos suficientemente fuertes para obligar a los estados a actuar. ¿Por qué razón? Porque Estados Unidos no tiene un sistema nacional de elecciones, como por ejemplo existe en México, donde un órgano central, en ese caso el Instituto Nacional Electoral, pone en juego todas las reglas del partido, quiénes son los funcionarios, cómo se cuentan los votos, con qué mecanismos se envían, cómo se certifican las elecciones. En Estados Unidos tenemos 50 elecciones estatales, algunas, como tú sabes, tienen ciertos calendarios para registrarse para votar, otros permiten el voto por correo, otros no lo permiten, algunos estados tienen que contar los votos el día de la elección, otros lo pueden contar varios días después. Es decir, es un sistema muy disímbolo, por lo tanto tratar de aprobar esta iniciativa es muy polémica. Y ahora en la parte política, la complicación que tienen los republicanos con este plan es que la Save America Act es también controvertida dentro de sus propias filas. ¿Por qué razón? Porque muchos republicanos creen, evidentemente, que no hay necesidad de crear nuevas reglas para salvaguardar la integridad de los procesos electorales. ¿Por qué? Porque es un problema que no existe. Estadísticamente es un 0.00x el número de casos documentados de presunto fraude electoral. Sí, efectivamente, hay un caso de quizá en alguna persona, en algún estado votó una persona fallecida, en otro quizá votó una persona que no estaba calificada o que no era ciudadano. Efectivamente es así. Sin embargo, son casos básicamente inexistentes si lo ves desde una perspectiva nacional. El problema que tienen es que cuatro republicanos del Senado ya dijeron que no la van a apoyar. Uno de ellos, el senador Tom Tillis, dicen que es un gasto innecesario de dinero. Y por lo tanto, los republicanos realmente tienen un problema fuerte frente a ellos si es que quieren pasar esta ley de Save America Act, porque básicamente va a operar como una píldora venenosa que va a impedir que pase tanto la propia propuesta de ley que tiene este componente electoral y de identificación claramente dirigido en el tema migratorio, y va a evitar también que se apruebe el presupuesto de los 95 mil millones de dólares para defensa, para los agricultores y otros temas variados. Entonces, lo que van a tratar de hacer es impulsarlo de una manera tal en la que pueda ser aprobado bajo las reglas parlamentarias de la Cámara Baja y del Senado, que como decimos, tiene que incluir un componente económico. Eso es más fácil decirlo que hacerlo. Ya en varias instancias la parlamentaria del Congreso desechó varias de las ideas del presidente, algunas incluso relacionadas con la propia versión inicial de la Save America Act. Así que el panorama luce bastante desolador. Los legisladores acaban de regresar esta semana de su receso, básicamente, y se van a ir pronto en el mes de agosto, para todo el receso del mes de agosto, en preparación para la recta final de las elecciones presidenciales. Así que por una parte tienen que resolverse este aspecto y por el otro resolver la parte inicial que comentaba, en el sentido de que tienen que encontrar una manera de lograr este presupuesto antes del último día de septiembre para el año fiscal, y tampoco se ven muy claros los horizontes políticos aquí en el Capitolio, Chelis.
2: Antes de ir a cómo podrían o qué podrían modificar en la cuestión presupuestaria, José, tú decías hace un momento, ahorita te explico por qué lo están maquillando. Creo que ya lo entendimos, ¿no? O sea, la cuestión de los votos y la pues el no estar de acuerdo por parte de los republicanos. Pero, ¿qué cambios entonces estaríamos viendo en la ley Save America a manera de conseguir que voten los republicanos que están en contra?
7: Bueno, básicamente ellos están incluyendo la totalidad de la iniciativa de ley, aunque no va a tener ese nombre, porque la nueva ley se llamaría la Save and Protect America Act. Entonces están haciendo una especie de híbrido entre el componente económico militar y el componente de la integridad electoral. Y valga poner en el contexto, ¿no?, que a propósito de eso fue que el presidente Trump lanzó este mensaje a la nación la semana pasada, que por cierto fue controvertido porque no todas las cadenas de televisión lo pasaron, NBC y ABC no lo hicieron, CNN lo pasó parcialmente, porque presentó datos que según él fundamentan esta necesidad de este proyecto de ley. Dijo que 278 mil extranjeros pueden votar ilegalmente en los Estados Unidos y que de ese total prácticamente un cuarto de millón viven solamente en cuatro estados, en California, en Nevada, en Pensilvania y en Nueva Jersey. Esta posición fue respaldada un día después por su secretario de Seguridad Nacional, McWayne Mullen, en una conferencia de prensa. Pero todos los expertos que han visto este tema, e incluso los documentos que empezó a publicar la Casa Blanca, muestran que una cosa es decirlo y otra cosa es comprobarlo. Es decir, que estos elementos de supuesta falta de integridad, junto con el otro componente de una presunta injerencia de China, no está realmente apropiadamente documentada en los documentos que tiene la Casa Blanca. Entonces, estamos buscándole una solución a un problema inexistente. Entonces, lo que están buscando es básicamente los mismos componentes de la iniciativa, que es permitir que el gobierno tenga una injerencia en la administración de las elecciones, algo sin precedentes en la historia de Estados Unidos, porque como decíamos, esto ha sido un derecho delegado a los 50 estados del país, y por la otra, establecer mecanismos a través de los cuales se tenga que contar con una identificación para votar. La idea parece lógica, y de hecho en las encuestas muestran que la mayoría de las personas están a favor de que haya alguna prueba de identidad. El problema es que, por ejemplo, una de las identificaciones más populares, que es el pasaporte, tiene la minoría de la población tiene pasaporte. Más de 148 millones de personas no tienen pasaporte. Son personas que nunca viajan, que no lo necesitan, que no van a la frontera, que no salen de vacaciones al extranjero. Y millones, más de 20 millones, no tienen ni siquiera una licencia de conducir porque no tienen carro, viven en una zona que simplemente no quieren manejar. Entonces, claro, parece sencillo, pero imagínate la logística de que si esta ley entrara en vigor, vamos a poner mañana, ¿verdad? ¿Cómo vas a tramitar 148 millones de pasaportes, 22 millones de licencias de conducir, cuando sabemos que en este momento, con la demanda que hay un problema incluso para la emisión y la renovación de tarjetas de residencia permanente? Entonces, crea una serie de requisitos que, si bien parecieran ciertamente lógicos para garantizar una seguridad electoral, en la práctica no podrían llevarse a cabo en los tiempos electorales. Así que sí, es un tema muy complejo y por eso hay tanta oposición.
2: Logísticamente y prácticamente, como dices, es una locura. José, tengo que hacer una pausa en esta edición de Línea Abierta. La hacemos brevemente y regresamos con más.

0: Continuamos en esta edición de Línea Abierta. Hoy nos acompaña desde Washington D.C. nuestro colega reportero José López Zamorano, hablando de pues estos intentos de aprobar este paquete presupuestario de 95 mil millones de dólares, destinando más de 70 mil millones para la guerra contra Irán y, por supuesto, el querer reavivar la ley Save America, como nos ha venido comentando nuestro colega José López Zamorano. José, ahora mientras coincidíamos en Washington D.C. tú y yo, pues recibimos la repentina noticia de la muerte del senador Lindsey Graham. Lo menciono porque entiendo que el senador Ron Johnson, republicano por Wisconsin, se espera que asuma la presidencia del Comité del Presupuesto del Senado y, según lo que sabemos, pues ha sido uno de los principales defensores de la austeridad presupuestaria, preocupado por el creciente déficit que vive Estados Unidos. Si asumiera Ron Johnson la presidencia del Comité del Presupuesto del Senado, José, ¿qué tan probable es que impulse cambios en este paquete para reducir el gasto o imponer condiciones fiscales? ¿Pueden sus prioridades, digamos, complicar la aprobación del proyecto en el Senado?
1: Absolutamente. Creemos, todavía hay una viva tradición de lo que se llaman aquí halcones fiscales en el sector republicano del Congreso, y Ron Johnson está sólidamente ubicado en una de esas esquinas que creen que el gasto de Estados Unidos en general está fuera de control, que está incrementando a niveles históricos el techo de la deuda, que se están descuidando otras prioridades. Y en ese sentido, esto puede ser un dique. De hecho, se le ha preguntado al senador sobre lo que está pasando. Él dijo que estaría, por ejemplo, a favor de la Save America Act, pero no ha dicho necesariamente que está a favor de todo el paquete, ¿no? Y esa es la complicación que tenemos cuando vemos los detalles. De hecho, el tema de la Save America Act lo está impulsando específicamente el sector más conservador del Partido Republicano. El senador Johnson no está necesariamente en ese punto, y muchos creen que si es posible pasar este paquete, va a tener que ser sin la Save America Act. Pero ya que mencionaste al senador Lindsey Graham, es un elemento muy importante, Chelis, porque él ha sido un halcón, o fue un halcón de política exterior, incluso fue en algún momento un campeón de la reforma migratoria, después cambió su punto de vista, pero la importancia que tenía Graham en el Senado es que básicamente era el operador político real de Trump en la Cámara Alta, ¿no? Muy por encima del líder formal que es John Thune. En el caso del señor senador Graham, él se encargaba precisamente de tratar de acercar no solamente a las posiciones divergentes dentro de la bancada conservadora, sino también tenía buenas alianzas con los demócratas. Por esa razón era parte de lo que se llamó la pandilla de los ocho, ¿no? Que eran esos ocho senadores bipartidistas que tenían a su cargo precisamente impulsar la reforma migratoria. Entonces, el hecho de que Trump pierda en este momento a un operador tan hábil como lo era Lindsey Graham, habla de que tiene un problema adicional la administración, porque nadie en este momento en el Senado puede hacer esa función, y ya lo estamos viendo, están regresando y ya estamos viendo las críticas de Chuck Schumer, el líder de los demócratas, de que esto no va a pasar, etcétera. Entonces, creo yo que se le está complicando el panorama al presidente, por una parte por la llegada de Johnson, por otra parte por la pérdida de Graham, y por otra parte porque realmente su ley Save America es extremadamente impopular, y entonces podría complicar no solamente eso, Cheney, sino podría propiciar el cierre del gobierno, porque si insisten en presentar en esta resolución continua este presupuesto que incluye el componente electoral, definitivamente tendremos que estarnos preparando nuevamente para un cierre del gobierno, lo cual podría ser verdaderamente catastrófico para los republicanos, porque siempre el partido en el poder es el responsable de este tipo de cierres, lo ha demostrado todo tipo de encuestas, y estaría ocurriendo a 4 semanas de las elecciones del 3 de noviembre.
0: Pues sí, con grandes impactos. Y ya para ir cerrando, José, ¿cuáles entonces serían las estrategias, las movidas legislativas que pensarías que podríamos adelantar para sacar adelante este paquete? ¿Qué alternativas tienen los líderes republicanos para financiar sus prioridades o impulsar esta reforma electoral, ¿no?
1: Tienen pocas. Definitivamente, ante el hecho de que hay oposición demócrata cerrada, apretada, quizá con la única excepción del senador de Pensilvania, la realidad es que no tienen muchos elementos para tratar de aprobar esta legislación. El senador Tom Tillis lo dijo de una manera muy clara, le dijo al presidente en una intervención en la tribuna, no sé quién lo está engañando, pero no tenemos los elementos para votar esta iniciativa, para aprobarla, ¿no? Ese proyecto, le dijo, es defectuoso, es imposible, no tiene ninguna salida. La otra idea que tenían era de acabar con la regla de la filibustería, que como tú sabes permite que haya debates interminables, y si no tienes 60 votos no puedes cerrar las votaciones, los proyectos de resolución y el debate parlamentario. Le dijeron también no hay votos porque varios republicanos se oponen al fin de la filibustería, porque finalmente, si bien complica las cosas, es un mecanismo que permite que las iniciativas salgan por consenso y que no se generen divisiones innecesarias en el país. Entonces, yo no veo un camino claro. Yo creo que la única realidad de los republicanos es reconocer que no van a poder cumplir con el capricho del presidente de aprobar la Save America Act en este momento. Si las elecciones les dieran, consolidaran su mayoría en las dos cámaras, pues estaríamos hablando de otra cosa. Sin embargo, prácticamente todas las encuestas coinciden que la posición de los demócratas está fuerte para ganar el control de la Cámara Baja y quizá también incluso en el Senado, por lo que las perspectivas son pocas. Yo diría que básicamente la Save America Act está en este momento en respirador artificial, no hay muchas alternativas y simplemente es cuestión de tiempo para que puedan convencer al presidente de que ese proyecto no va a llegar a nada. Quizá tratarán de avergonzar a los demócratas, pero los demócratas tienen la opción de poder presentar innumerables enmiendas si se da ese debate parlamentario, y podrían obligar a los republicanos a votar por cosas como, por ejemplo, que el presidente Trump se salga de Irán, cosa que no quieren los republicanos. Entonces se trata de abriría una lata de gusanos que probablemente no quieran hacerlo. Yo creo que solamente están ganando tiempo para tratar de mostrar al presidente que esa ley no puede pasar en este ciclo electoral y que por lo tanto deben dejarla para otro momento.
0: Bien, pues para otro momento seguiremos la plática. José López Zamorano, gracias, nuestro colega reportero desde Washington DC. Que estés muy bien, José. Un abrazo.
1: Gracias, Chelis. Buenas tardes.
0: Buenas tardes. Gracias a José López Zamorano. Y vamos a seguir con más en esta edición de Línea Abierta. Y al inicio del programa les decíamos, y usted lo sabe bien, se terminó el Mundial 2026 con la presencia del presidente Trump en el estadio, la presidenta de México, Claudia Sheinbaum Pardo, y el primer ministro de Canadá, Mark Carney. Siendo, como ya sabemos, España la selección ganadora frente a Argentina, y Trump, como siempre, queriendo robar cámara, celebrando junto al equipo español, y pues Infantino queriéndolo mover para que no salieran las fotografías y los videos, algo que fue inevitable. Y claro, ya comenzó con sus ocurrencias diciendo que quiere que vuelvan a elegir a Estados Unidos como país anfitrión, pero esta vez sin México ni Canadá. No sé si usted está de acuerdo, pero este ha sido un mundial muy especial que ha dejado muchas preguntas. ¿Hasta dónde llegó el fútbol y dónde comenzó a meterse la política? Hay muchas críticas por esa cercanía clarísima entre la FIFA y el presidente Trump. El presidente de la FIFA, Gianni Infantino, está de hecho enfrentando denuncias por presuntamente violar la neutralidad política del organismo. Y no olvidemos además que en diciembre Infantino le otorgó además al presidente Trump un premio FIFA de la paz. El fútbol une al mundo. ¿Cómo será recordado realmente este Mundial 2026? Pues para analizarlo, le damos la bienvenida al director de deportes de Hispanic News Service y comentarista de ESPN, quien se une desde la Ciudad de México a este programa. Marcelo Canto, bienvenido.
2: Hola, Chelis. Me da muchísimo gusto saludarte y aquí con un poco de resaca futbolera postmundial, porque es increíble pensar que habrá que esperar 4 años para volver a vivir esta fiesta mundialista, con muchas coyunturas también, porque ahora no sabemos si la Copa del Mundo de 4 años será fiel a la palabra de Infantino, de si va a ser con 64 selecciones, de ser una ronda de 32avos de final. En fin, hay muchos temas sobre la mesa para los que habrá no mucho tiempo para trabajar, porque claro, una Copa del Mundo no se trabaja en 4 años, se requiere de mucho más tiempo, ¿verdad?
0: Seguramente, y sí, todos los cambios que iremos viendo, ya ves, se criticó mucho las pausas por hidratación, que todo esto tiene que ver con la publicidad y muchas otras cosas más. Entonces, ¿cómo lo viviste? Para empezar, dime, ¿cómo viste la final? ¿Ganó tu equipo? ¿No ganó?
2: Yo creo que España partía como favorito y terminó cumpliendo. La realidad es que España es una mucho mejor selección en cuanto a profundidad se refiere, mucho mayor fútbol asociación, mucho mejor juego de conjunto, una excelente Copa del Mundo para la media cancha de esas selecciones. Creo que su seleccionador entendió perfectamente a cada rival, incluyendo la final, incluyendo a los argentinos, ¿no? Esa media cancha encabezada por Rodri terminó haciendo un trabajo estupendo en todos los trabajos de recuperaciones y también en sostener esa posesión de balón mucho más tiempo que el rival. Al final yo creo que la estrategia de parte de Lionel Scaloni fue un tanto timorata, y lo voy a decir con respeto, porque es un entrenador al que respeto y es una selección que, a pesar de toda la controversia que se generó alrededor de la selección de Argentina, del supuesto proteccionismo de Infantino sobre Messi, la verdad es que Argentina es un muy buen equipo de fútbol, pero que equivocó drásticamente su estrategia, su planteamiento en la gran final, porque tratar de jugarle así a una selección como España, de encerrarse completamente atrás con esa línea de cuatro durante 120 minutos, yo no recuerdo partido de fútbol así. Dejémosle ustedes una final de Copa del Mundo donde ciertamente no ha habido una selección que haya pasado tanto tiempo sin tener una oportunidad de gol generada o un disparo a portería, que esa fue la realidad de ayer de los argentinos. No recuerdo un partido de fútbol profesional del nivel que me digan de 120 minutos sin un solo disparo a puerta de uno de los dos equipos. Y eso fue lo de Argentina ayer. Para mí fue una estrategia, España no lo definió antes de no ser por el Dibu Martínez. Así, la gran actuación del portero de la selección de Argentina y del Aston Villa fue el que terminó enviando la prórroga, pero Argentina dependía de dos factores. O lo enviamos a los penaltis, ¿no? O que Messi tenga una genialidad. Genialidad que por ese planteamiento y por el rival que tuvo, nunca llegó.
0: Exacto, nunca lo vimos. Déjame hacer una brevísima pausa, Marcelo Canto, y regresamos con más sobre este Mundial 2026 que ya terminó.
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0: Continuamos en esta edición de Línea Abierta comentando el Mundial 2026 que ya terminó jugándose ayer el último partido entre España y Argentina, ganando España. Pero ¿cómo pasa la historia este Mundial? Vamos a seguir comentando con el director de deportes de Hispanic News Service y comentarista de ESPN desde la Ciudad de México, Marcelo Canto. Marcelo, me gustaría compartir contigo y la audiencia un cortecito de donde Infantino está hablando hacia el presidente Donald Trump, dándole una felicitación por haber organizado esta Copa Mundial aquí. Vamos a escuchar.
5: This World Cup would not have been such an incredible success without you. Please, your administration, every single person in the White House.
0: Esta Copa Mundial no hubiera tenido el éxito sin usted, le dice a Trump. Cada persona en la Casa Blanca, en la administración, en las ciudades, en los estados, en todas partes, contribuyó a crear este ambiente seguro, protegido y lleno de alegría para vivir algo que el mundo jamás había visto. Esto no es solo ser, el mejor de la Copa del Mundo de todos los tiempos. Es el mayor evento humano, social y cultural que la humanidad haya presenciado. Y todos somos parte de él. Y por esto le agradezco enormemente, señor presidente. Esas fueron las palabras de Infantino, el presidente de la FIFA, al presidente Donald Trump. Marcelo, después de escuchar esto, ¿qué balance haces tú cómo Estados Unidos se portó como anfitrión alrededor de toda la polémica de no dejar entrar a cierta selección, a Irán, a que entrenara, a negarle la visa a muchas personas? ¿Qué balance haces tú en términos de infraestructura, de organización, de cultura futbolística?
2: De infraestructura y organización yo les pondría un 10, definitivamente, porque si hay un país que está acostumbrado a organizar grandes eventos deportivos es Estados Unidos. Si hay un país que tiene la infraestructura, los estadios, los inmuebles, los recintos de primer mundo para poder albergar un evento de esta magnitud, son los Estados Unidos, ¿no? No es casualidad que los siguientes Juegos Olímpicos sean en Los Ángeles, partiendo desde ahí, ni tampoco que tarde que temprano con esta, mientras Gianni Infantino está al frente de la FIFA y donde hay un negocio tan grande que claramente lo tienen los Estados Unidos, definitivamente la posibilidad de que en sí sola la Unión Americana pueda albergar una Copa del Mundo va a estar viva, va a existir. Yo diría que en términos de organización y de infraestructura de 10, probablemente la ausencia de algunas ciudades importantes como Chicago, que no fue sede, para algunos criticaban las condiciones del clima en Nueva York, Nueva Jersey, durante la final del día de ayer, pero en términos generales, En ese sentido, creo que no hay nada que reprochar. En cuanto a respuesta de la gente, podemos hacer la comparativa con la final. Y yo creo que si comparamos la final del día de ayer con lo vivido en Nueva York, con las finales de la NBA que fueron el mes pasado, estando jugando los Knicks paralizaron la ciudad. No exactamente la final de la Copa del Mundo, porque sigue siendo un país para el estadounidense per se, de poca cultura futbolística, lo que en Estados Unidos es conocido como el soccer. El ambiente lo pusieron los extranjeros, lo pusieron los turistas, lo pusieron los visitantes, ¿no? Dependiendo de esa, la cantidad de gente que se reunió durante los días previos a la final, tanto Rockefeller Center como en Times Square, principalmente aficionados argentinos, son los que pusieron el ambiente, y así podemos citar buena cantidad de ejemplos, tanto de selección de visitantes europeos, como de América, como de Sudamérica, etcétera, ¿no? En ese sentido, creo que será uno de los talones de Aquiles mientras la Copa del Mundo se juegue en un país cuyo deporte primario no es en sí el fútbol, no es del primero, ni el segundo, ni el tercero, y ni siquiera el cuarto, en los Estados Unidos, ¿no? Pero esa es otra conversación. Ahora, de cómo queda parada Estados Unidos tras este Mundial y la propia FIFA, pues yo no sé, a ver, qué repercusión puede existir con el asunto, en efecto, de la selección de Irán, que terminó entrenando en México, que entrenó en Tijuana, que es verdad que hay una situación de política exterior muy compleja entre los dos países, pero ¿qué culpa tienen los futbolistas? ¿Qué culpa tiene el deporte? Ahí le faltó, creo, fue un terrible manejo de crisis de parte de los Estados Unidos y también de la propia FIFA, que debió tener un intervencionismo mucho más importante, mismo que no sucedió, para no herir los conflictos de interés que tienen estos dos personajes y que tienen estos dos entes, ¿no? La FIFA por una parte y el gobierno de los Estados Unidos, de la administración de Trump por otro.
0: ¿La FIFA cruzó esa línea que nunca debió cruzar, Marcelo?
2: Absolutamente, claro. O sea, yo nunca había visto un descaro tan grande como el de esta Copa del Mundo, ¿no? Porque al principio se criticaba por el precio de los boletos, pero Gianni Infantino dirá, a ver, yo logré meter 80,000 o 90,000 aficionados a un partido, habiendo entradas desde 5 o 10,000 dólares. Entonces, el negocio funcionó a la perfección porque el mercado está. Eso por un lado. Ahora, si nos vamos a decisiones que se suscitaron en la cancha y que se extrapolaron hasta el gobierno y hasta la FIFA, yo nunca había visto una falta tan grande, un acto de corrupción tan flagrante y descarado como el de haberle retirado la tarjeta a Balog, un jugador de los Estados Unidos, y que luego, una vez que se le retiró esa tarjeta roja, el propio Donald Trump lo festejó abiertamente en su red social, en Truth Social, diciendo que esa era la decisión correcta, porque es una tarjeta roja que nunca debió aparecer. He visto miles de casos de una selección, de un club, de un equipo, apelar al organismo en turno, sin llegar hasta las últimas instancias de la FIFA, por una tarjeta, por un gol, por una marcación, apelaciones hay y han habido siempre. Pero un intervencionismo del gobierno federal, avalado por la FIFA, yo creo que es un escándalo que es tan grande y no se le ha dado todavía el justo lugar en la conversación.
0: Vamos a, porque a lo mejor, Marcelo, estoy pecando de que todo el mundo se enteró de qué estamos hablando. Vamos a escuchar lo que el propio presidente Trump dijo, como decimos vulgarmente hablando, balconeó Infantino hablando de esta tarjeta roja a este jugador Balogun. Vamos a escuchar.
6: A tournament like no other, filled with fierce competition, unforgettable moments, yet unforgettable moments, like probably the most unforgettable is when they gave that gentleman, is it a red card? And I was forced to call Johnny and just make a recommendation. I said, Johnny, I'd like to make a recommendation. Let the guy in the game. No, I didn't say that.
0: Un torneo como ningún otro, lleno de competencia feroz, momentos inolvidables, aún momentos inolvidables, como probablemente el más inolvidable es cuando le dieron a un caballero, es una tarjeta roja, y me vi obligado a llamar a Gianni y solo hacer una recomendación. Le dije, Gianni, quiero hacer una recomendación, deja que juegue el jugador. No dije eso. Dije, quiero hacer una queja, y de hecho no tenía idea de lo que iba a pasar, pero trabajó mejor porque no hay controversia, ellos ganaron el juego, nuestro equipo con todos sus jugadores. ¿Qué mensaje está enviando esto que el mismo presidente sale a decir? Porque claro, Infantino dijo que no había él tomado la decisión, que había sido todo un comité, pero pues aquí queda clarísimo. ¿Cuál es el mensaje que envió una situación de tal magnitud, Marcelo, sobre la independencia que debería tener la FIFA.
2: Eso, precisamente, la falta de independencia o del interés descarado por el negocio como tal, y que, como decíamos, el negocio pues está en los Estados Unidos, ¿no? Realmente es donde encontró perfectamente a la gallina de los huevos de oro, Gianni Infantino, y por eso cuida la relación con Trump. El premio que hacía referencia, que se le entregó poco antes del Mundial, premio de la paz, de la FIFA, como se llame, se lo sacaron de la manga. Realmente, ese premio se lo sacaron de la manga, Gianni Infantino y compañía, para premiar a Trump, para congratularse con el mandamás del país, con el verdadero país anfitrión, porque, seamos sinceros, Canadá y México albergaron muy pocos partidos. Entonces, sí es una situación que ha dañado mucho, más todavía, la imagen de la FIFA, porque, a ver, escándalos de corrupción han habido. El escándalo del FIFA Gate es el que ha acompañado a este organismo durante muchos años ya, pero yo no había visto a la gente tan metida alrededor de un solo mandatario, en este caso Gianni Infantino, por ciertas decisiones, por la imagen que proyectaba. Incluso a veces la pasión se desborda demasiado, ¿no? Y por ello, mucha gente decía que había un proteccionismo hacia Messi, hacia la selección de Argentina, que se les allanó el camino, que el arbitraje les favoreció, y bueno, veíamos imágenes a veces de Infantino poniendo una mala cara ante una derrota de Argentina o una situación que no le favoreciera a esa selección. No estoy diciendo que la hubiera, pero sí que es un presidente, que es un presidente de FIFA, o que cuida muy poco las formas, o que poco le importan las formas, porque sabe perfectamente que el negocio está seguro y no le importa nada más. Para mí sería cualquiera de estas dos lecturas o vertientes de un asunto que me encantaría decir que va a marcar un precedente, pero los estadios se llenaron y los ratings de televisión estuvieron por los suelos. Y mientras ese negocio esté así de vivo y no haya una queja formal de parte de algunas selecciones, de parte de algunos equipos, que haya una amenaza seria, como aquella que tuvieron algunos clubes en Europa para desprenderse de la UEFA y hacer su propio organismo, nada va a ocurrir, realmente. A ese lo cito como ejemplo, porque la amenaza duró, si acaso, una semana, hasta que se retractaron y todo volvió a la normalidad, ¿no? Entonces, mientras el negocio deje los frutos que está dejando hoy, y los clubes y las selecciones y las federaciones no hagan mucho al respecto, porque también se llevan un buen tajo de ese negocio, nada va a cambiar y la corrupción puede ser flagrante como lo fue aquí.
0: Y en el minuto que nos queda, precisamente, Marcelo, algo que es política también, pues es este gran negocio del cual estás hablando. Vimos un espectáculo de inauguración en México que seguramente fue costosísimo. Ayer, la apertura de la clausura en el MetLife Stadium, el medio tiempo. Se está privilegiando claramente este negocio sobre el fútbol. Brevemente, ¿hacia dónde van los próximos mundiales, Marcelo?
2: Hacia más equipos, hacia más países, hacia un negocio más global, por encima del fútbol y por encima de lo deportivo. Esa sería la visión general al respecto. Ojo, que pueda haber un espectáculo de medio tiempo similar al Super Bowl en una final, mientras los equipos estén de acuerdo y no haya una afectación directa sobre el jugador o la cancha. Yo no lo veo mal, es entretenimiento y creo que es válido, y el aficionado paga por una experiencia completa, ¿verdad? Pero la lectura general es un espectáculo mucho más global, que llega a más países, aún en detrimento de la parte deportiva.
0: Pues seguramente conversaremos más sobre este tema. Este Mundial 2026 terminó, pero las charlas apenas comienzan en torno a todo lo que pasó. Gracias. Le agradecemos muchísimo a Marcelo Cantu, director de deportes de Hispanic News Service y comentarista de ESPN, por acompañarnos desde la Ciudad de México. Gracias, Marcelo.
2: Fuerte abrazo, Chelis, encantado.
0: Gracias, hasta pronto. Y bueno, hasta pronto también a ustedes, porque ya nos despedimos así de esta edición de Línea Abierta, un programa de Radio Bilingüe. 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Jorge Ramírez está en los controles técnicos, María de Jesús Gómez es asociada de producción, Yositis Careño Pereira es productora y Desiree Yepes coordina la producción, Samuel Orozco es el director de noticias. Yo soy Chelis López, gracias, hasta la próxima.

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2: ¿Qué tal? Les saluda Citlali Sáenz. Bienvenidos a este despacho informativo.
3: Yo soy una con mis ancestros y mi familia. Tú sabes, yo soy parte, un team de esa familia de con quien yo vivo. Yo soy santera por 58 años. Yo, mamá era espiritista. Nosotros nos comunicamos regularmente. Yo, por ejemplo, tengo cantos que yo he hecho que mi madre me ha guiado.
2: Con estas palabras, Bobby Céspedes resume su vida, marcada por la música, la espiritualidad y la memoria. A sus 80 años, la cantante y santera cubana abrió las puertas de su hogar en Oakland, California, para Radio Bilingüe y habló con mi colega Chelis López. Bobby Céspedes comparte el legado que ha construido a partir de sus raíces, su familia y la tradición afrocubana. Su historia es reflejada también en el disco Mujer y Cantante, que trasciende escenarios y fronteras. Parte de su obra estará incluida en la exposición Puro Ritmo del Instituto Smithsonian. Las raíces familiares han sido la brújula que ha guiado el camino de Bobby Céspedes, y es que para ella la clave no es solamente un instrumento o un patrón rítmico, es el latido que conecta la música con la vida, un sonido tan especial como el corazón.
3: Ese sonido de la clave es como si fuera el tic-tac del corazón. Cuando uno es niño y aprende la clave, esa clave se queda dentro, como tú sabes, y no se pierde.
2: Bobby Céspedes recuerda el origen de este sonido que ha acompañado a generaciones y que hoy continúa marcando el pulso de su música y de su historia.
3: Lo más que yo hago cuando yo escucho una música es encontrar la clave entre esa música. Tú sabes, sin quererlo, sucede así nada más. Pienso que eso es lo que me guía, lo que me ha guiado y lo que me guiará hasta que me muera. La clave, el chambo.
2: Ahora escuchemos un fragmento de Mujer y Cantante, una obra que celebra la fuerza, la memoria y la voz de las mujeres, con Bobby Céspedes.

0: Bobby Céspedes recuerda que la música llegó a su vida desde muy pequeña. Creció en una familia numerosa donde cantar y tocar instrumentos era parte de su cotidianidad.
1: Porque lo mío no es escuela, lo mío es natural. Canto porque soy cantante, no porque me enseñaron a cantar.
0: En casa, la música era un lenguaje compartido que fortalecía los vínculos familiares y mantenía viva la tradición. Hoy reflexiona sobre la manera en que la energía y la cultura de Cuba siguen presentes en su vida, porque la isla la trae en la sangre.
1: Tú sabes que Cuba, que los cubanos siempre han sido músicos, y donde quiera que van, ahí llevan la música y la cultura. Y eso fue lo que sucedió, o lo que sigue sucediendo. Esa música nos sostiene.
0: Cantante, santera y guardiana de una profunda herencia cultural, Bobby Céspedes se dice agradecida de poder seguir haciendo lo que más ama, la música. Una vida guiada por sus ancestros, por el ritmo de la clave y por la convicción de que cada canción mantiene viva la memoria de quienes la precedieron.
1: Yo soy Bobby Céspedes, la menor hija de Raimundo Céspedes y Dionisia González. Una familia orgullosa, muy humilde, pero que siempre triunfó de una forma u otra. Aunque tú me has echado en el abandono, aunque ya han muerto todas mis ilusiones, bon, bon, bon, en vez de maldecirte con justo encono, en mis sueños te colmo, en mis sueños te colmo, ay, de bendiciones.
0: Y es así como llegamos al final de este servicio informativo. Soy Citlali Sáenz. Cuídense mucho. Hasta pronto.
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0: Mariachi, qué mariachi, ese fue el mariachi nuevo de Tecalitlán, Jalisco, de mis amores. También escuchamos al mariachi Vargas de Tecalitlán, la pomadita, y iniciamos la programación con el fresero, el mariachi Tepetepec de Michoacán. Amigos, good morning, buenos días y bienvenidos a la programación, la primera hora del programa de Mañanitas con Mariachi. Hoy día estamos a martes, mirando el calendario, 21 de julio 2025. Una mañanita, aquí mirando por la ventana, está un poquito nubladito, hay un poquito de lluvias ligeras al pie de las montañas y por eso estamos ahorita aquí en el Valle Central de San Joaquín, posiblemente en las otras regiones de California. Se siente el calorcito, poco húmedo, y temprano por la mañana se vino una agüita, una lluvita ligera, pero al momento está un poquito nublado afuera, esto es debido a las lluvias al momento al pie de las montañas. Y más adelante en la programación tendremos más información tocante al estado del tiempo a nivel local, estatal, nacional, internacional. Y bueno, gracias a todos y cada uno de ustedes que nos acompañaron en nuestra campaña de recaudación de fondos 2026, que bueno, inició del 15 al 19 de julio, que fue el domingo, el último día. Y gracias a todos y cada uno de ustedes que, bueno, llamaron, hicieron su promesa, su contribución de un modo u otro, respondieron muy bien ustedes a nuestra audiencia, a nuestra campaña de recaudación de fondos 2026. Y el tema de este año fue Por Amor a la Radio. This year's theme was For the Love of Radio. Así que gracias una vez más a todos y cada uno de ustedes. Y bueno, si usted dice, pues Sam, todavía no envió mi dinero, pero todavía usted puede llamarnos y hacer su contribución, una promesa en esta mañana al 264-9191. Vamos a continuar, amigos. 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Bueno, vamos a continuar, amigos, con más de nuestra programación. Hoy tenemos ya 15 minutos después de las 6 de la mañana, hora del Pacífico.
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1: Here they are. Mariachi Nuevo Santander from Rome, Texas, and the Mexican singer, songwriter, Gao de la Cruz.

0: Mi nombre es Samuel Rodríguez y la canción lleva por nombre Mi Nombre es México en la voz de Gau de la Cruz y lo acompañó en esa grabación el mariachi Nuevo Santander, estudiantes de prueba de la Escuela High School de Roma, Texas. También escuchamos Que Digan Misa, Alejandro Fernández y Seña Flores Cruz de Palo. Amigos, good morning, buenos días y en estos momentos vamos a dónde vamos, Sam. Vamos a rumbo por acá, por allá y llegando aquí a nuestro segmento de calendario comunitario para hoy este día. Recuerde que si su organización va a tener algún evento en su comunidad, ciudad civil, quiere compartir con alguna información con el resto de radio escuchas de Radio Bilingüe, todo lo que tiene que hacer es enviar su información con al menos 2 semanas con anticipación a nuestro correo electrónico a mail@radiobilingüe.org. Atención, calendario comunitario. Atención amigos, por allá en el condado de Monterrey, el Centro Médico Natividad y el Departamento de Salud estarán inscribiendo a personas en Esperanza Care. En eventos de inscripción, si usted vive en Castroville, ponga mucha atención. Hoy día martes 21 de julio de 5 a 8 p.m. estarán inscribiendo a personas en el Centro Recreativo North County, ubicado en el 11261 Crane Street en Castroville, California, hoy este día de 5 a 8 p.m. Luego mañana en King City, mañana miércoles 22 de julio de 5 a 8 p.m. en el 1011 Broadway Street Suite C en King City, California. Y bueno, se estará ofreciendo apoyo de intérpretes en español y lenguas indígenas. Así que el Condado de Monterrey, el Centro Médico Natividad y el Departamento de Salud estarán inscribiendo a personas en Esperanza Care 2026. Eventos de inscripción, Castroville, hoy día martes 21 de julio de 5 a 8 en el Centro Recreativo North County, 11261 Crane Street en Castroville, California. Y si usted vive en King City, mañana miércoles 22 de julio de 5 a 8 p.m. en el 1011 Broadway Street, Suite C, King City, California. Como ya mencionamos, se estará ofreciendo apoyo de intérpretes en español y lengua indígenas, presentado por Natividad, Inspiring Healthy Lives y County of Monterrey Health Department. También vamos a informarles que el Centro de la Herencia Mexicana está buscando braceros que deseen compartir sus historias para el proyecto de Historias de los Braceros del Valle San Joaquín. Así que si usted conoce a braceros, por favor, ayúdenos, dice, a ponernos en contacto para documentar su historia. Los entrevistados van a recibir un retrato biográfico. Y si usted quiere más información, se puede comunicar con Alina Méndez al 559-278-0086. At the Mexican Heritage Center is currently seeking braceros to, well, share their stories with the San Joaquin Valley Bracero History Project. If you know of any former braceros, please help us connect so that we can document their stories in recognition of their participation. Interviewees will be receiving a biographical portrait, okay? More details, you may call Alina Mendez at 559-278-0086. More details. All right, so ahí tiene esa información, amigos y amigas. Eso es lo que tenemos al momento. Recuerde que si su organización va a tener algún evento en su comunidad, ciudad civil, quiere compartir con alguna información, no puede ser nuestro calendario comunitario. Atención, calendario de los artes, radiobling.org. Con mucho gusto leeremos lectura azul y tiene en este segmento. 6 de la mañana con 30 minutos, lo que nos indica el reloj musical en cabina.
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0: Thank you much there. Lola Beltrán dice La Enorme Distancia. También escuchamos Darbelio Arredondo, Costa Chica, Las Hermanas Padilla, Mal Pagadora. Bueno, amigos, vamos a ver, ya llegando aquí 20 minutos para que sean exactamente las 7 de la mañana. Y vamos a ver, recuerde que hoy es martes. Y como de costumbre, los martes tenemos edición extra. A las 11 de la mañana tenemos un repetido. Si por alguna razón u otra usted no pudo escuchar en su totalidad este programa de Por el Bien Común, Part 1, Parte 1. Este es un hilo conductor de la celebración del Smithsonian por el 250 aniversario de Estados Unidos. Es Por el Bien Común, un concepto que fue promovido en la Declaración de la Independencia y posteriormente en la Constitución estadounidense. Así que usted tendrá la oportunidad de escucharlo de nuevo hoy a eso, a las 11 de la mañana, edición extra. Luego a las 12 tenemos edición de migración, tres temas muy interesantes. El primer tema es ICE y las muertes violentas de inmigrantes. Segundo tema es nueva regla de carga pública. Y tercer tema es conozca sus derechos, qué hacer en una persecución de ICE. Así que si usted quiere participar en estas pláticas, todo lo que tiene que hacer es ¿qué dice? Bueno, puede llamar al 1-800-345-4633 para comentar con sus preguntas o comentarios. O si usted gusta dejar un mensaje de voz o texto, como muchos radioescuchas lo hacen, lo puede hacer en el número del WhatsApp 559-835-9235, 559-835-9235, celebrando 46 años de Radio Bilingüe y 30 años de Línea Abierta. Regresamos con más en nuestra programación 43 después de la hora.
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0: That's Mariachi Flowers. Mariachi Flores Mexicanas con Don't Mess With My Cucu, bueno, un popurrí de cumbias. También estoy escuchando a Humberto, era Humberto y es Humberto Herrera. Dice que vuelva, al rato llega, va a traer café y unas donas, ok. también escuchamos Luna, Luna Lunera con Elizabeth Gutiérrez, right there. Y bueno, amigos, ya en este momento llegando unos segundos para que sean exactamente las 7 de la mañana. Recuerden que a las 7 tenemos nuestro noticiero latino de 5 minutos y luego continuamos con la segunda hora del programa de Mañanitas con Mariachi, donde tendremos bastante información, bastante música y este estado de tiempo, of course, y gracias a todos ustedes que hicieron posible nuestra campaña de recaudación de fondos con sus contribuciones y promesas. Gracias a todos ustedes. Un saludo para Roberto de Porea, Phoenix, Arizona, que hizo su contribución. También un saludo para la familia Torres en Nondemero y por acá en Arizona, Douglas, Arizona, que también se hicieron presentes durante nuestra campaña de recaudación de fondos. Y también para usted, amigo, amiga, que todavía no lo ha hecho, lo puede hacer, todavía hay tiempo, lo puede hacer llamándonos al 1-800-257-58 y también lo puede ser online. Ahí tiene toda la información que tanto gusta usted contribuir. Regresamos después del noticiero latino de 5 minutos.
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3: ¿Qué tal? Les saluda Citlali Sáenz. Bienvenidos a este despacho informativo.
4: Yo soy una con mis ancestros y mi familia. Tú sabes, yo soy parte, un team de esa familia con quien yo vivo. Yo soy santera por 58 años. Yo, mamá era espiritista. Nosotros nos comunicamos regularmente. Yo, por ejemplo, tengo cantos que yo he hecho que mi madre me ha guiado.
3: Con estas palabras, Bobby Céspedes resume su vida, marcada por la música, la espiritualidad y la memoria. A sus 80 años, la cantante y santera cubana abrió las puertas de su hogar en Oakland, California, para Radio Bilingüe y habló con mi colega Chelis López. Bobby Céspedes comparte el legado que ha construido a partir de sus raíces, su familia y la tradición afrocubana. Su historia es reflejada también en el disco Mujer y Cantante, que trasciende escenarios y fronteras. Parte de su obra estará incluida en la exposición Puro Ritmo del Instituto Smithsonian. Las raíces familiares han sido la brújula que ha guiado el camino de Bobby Céspedes, y es que para ella la clave no es solamente un instrumento o un patrón rítmico, es el latido que conecta la música con la vida, un sonido tan especial como el corazón.
4: Ese sonido de la clave es como si fuera el tic-tac del corazón. Cuando uno es niño y aprende la clave, esa clave se queda dentro, como tú sabes, y no se pierde.
3: Bobby Céspedes recuerda el origen de este sonido que ha acompañado a generaciones y que hoy continúa marcando el pulso de su música y de su historia.
4: Lo más que yo hago cuando yo escucho una música es encontrar la clave entre esa música. Tú sabes, sin quererlo, sucede así nada más. Pienso que eso es lo que me guía, lo que me ha guiado y lo que me guiará hasta que me muera. La clave, el chambo.
3: Ahora escuchemos un fragmento de Mujer y Cantante, una obra que celebra la fuerza, la memoria y la voz de las mujeres, con Bobby Céspedes.

0: Bobby Céspedes recuerda que la música llegó a su vida desde muy pequeña. Creció en una familia numerosa donde cantar y tocar instrumentos era parte de su cotidianidad.
1: Porque lo mío no es escuela, lo mío es natural. Canto porque soy cantante, no porque me enseñaron a cantar.
0: En casa, la música era un lenguaje compartido que fortalecía los vínculos familiares y mantenía viva la tradición. Hoy reflexiona sobre la manera en que la energía y la cultura de Cuba siguen presentes en su vida, porque la isla la trae en la sangre.
1: Tú sabes que Cuba, que los cubanos siempre han sido músicos y donde quiera que van, ahí llevan la música y la cultura. Y eso fue lo que sucedió o lo que sigue sucediendo. Esa música nos sostiene.
0: Cantante, santera y guardiana de una profunda herencia cultural, Bobby Céspedes se dice agradecida de poder seguir haciendo lo que más ama, la música. Una vida guiada por sus ancestros, por el ritmo de la clave y por la convicción de que cada canción mantiene viva la memoria de quienes la precedieron.
1: Yo soy Bobby Céspedes, la menor hija de Raimundo Céspedes y Dionisia González. Una familia orgullosa, muy humilde, pero que siempre triunfó de una forma u otra. Aunque tú me has echado en el abandono, aunque ya han muerto todas mis ilusiones, bon, bon, bon, en vez de maldecirte con justo encono, en mis sueños te colmo, en mis sueños te colmo, ay, de bendiciones.
0: Y es así como llegamos al final de este servicio informativo. Soy Citlali Sáenz. Cuídense mucho. Hasta pronto.
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1: There we go, by request, la selección que nos solicitó el buen amigo Roberto de Para Phoenix, Arizona. Dice, Sam, ¿puedes programar esa canción del caballito azteca que me trae recuerdos? Porque aquí tenemos unos caballos también, aquí en el rancho de Roberto y Verónica, acá en Phoenix. Escuchando la programación temprano por la mañana, thank you, my friend. Ahí lo tiene Paco Michel con Caballo Azteca. Y thank you, Roberto y familia, que bueno, hicieron su contribución durante nuestra campaña de recaudación de fondos. Y como Roberto y familia lo hicieron, le damos gracias a todos y cada uno de ustedes que también se hicieron presentes. Así que queremos expresar más profundo agradecimiento a todos los radioescuchas y miembros de la comunidad que, bueno, realizaron su contribución o promesa de donación durante nuestra reciente campaña Por Amor a la Radio. Gracias a su generosidad, la voz independiente de Radio Bilingüe se mantiene viva y fuerte. Y también damos las gracias, más sinceras gracias, a todo el staff y personal voluntarios de Radio Bilingüe que hicieron posible esta campaña de recaudación de fondos de Radio Bilingüe de este año 2026. Una campaña que solo se hace una vez al año. Y una vez, gracias a usted, Radio Escucha contestó con su apoyo a nuestra campaña de recaudación de fondos de Radio Bilingüe de este año. Gracias una vez más. 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El domicilio es 5005 East Bellman Avenue, Fresno, California. Así que ahí tiene esa invitación y gracias una vez más. Vamos a ver, también escuchamos aquí, estuvimos escuchando aparte de Paco Michel, Mariquita, yes, Mariquita se llamaba, Maya Mendoza, y Toda una Vida con Alejandro Rivera. Vamos a regresar, amigos, con más de nuestra programación. En breve tendremos el estado del tiempo a nivel local, estatal, nacional, internacional, ya 16 minutos después de las 7 de la mañana, hora del Pacífico.
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0: ¿Qué tal, amigos? Acabamos de escuchar al mariachi Garibaldi de Jaime Cuervo, yes, Cidillo. Y también escuchamos Daisy Sánchez, Corazón, Corazoncito. Y también a Cheque Peña, y si quieres Cheque Peña, Chaparrita Consentida. ¿Dónde estás? Oh, boy, no te miro, estás chaparrita. There you are. All right, amigos, vamos a continuar con más de nuestra programación. Y enseguida tenemos el estado del tiempo a nivel local, estatal, nacional, internacional. Well, the man dice, yes, se siente un poquito húmedo debido a algunas lluvias ligeras al pie de las montañas. Al momento la temperatura al norte del estado de California, vamos a ver Williams, California, 70 grados, soleado con una temperatura entre 95 y 100 grados hoy día. Mendocino, 57, cloudy, nublado con temperatura 60. Crescent City, California, good morning, 58 grados, cloudy, nublado con temperatura 60. Lakeville, 69 grados, parcialmente soleado con temperaturas 80. Un saludo a los amigos que nos sintonizan en Santa Rosa, Napa Valley. How you doing? KWF, 63 grados, soleado con temperaturas 90. Salinas, good morning to you. 63 grados también, soleado con temperatura en los 80. Hollister, 67, soleado con temperatura en los 80. Watsonville, vamos a ver, 63. Fort Bragg, 58 grados, cloudy, nublado, con temperatura en los 60. Y de ahí nos vamos a rumbo a Huntington, Oregon, el estado de Oregon, donde la temperatura al momento 77 grados, cloudy, nublado, con temperatura 90. Y en Morrill, Oregon, 63, cloudy, nublado, con temperatura en los 80. Brookings, Oregon, 58, cloudy, nublado, con temperatura en 60. Y regresando al Valle Central, San Joaquín, el estado de California, Modesto, Patterson, Oakdale, Newman y sus alrededores, un día soleado y caliente con temperatura entre 100 y los 102 grados hoy este día. Newman 72 al momento, Oakdale 73, Patterson 72, Modesto 74 grados. De ahí nos vamos rumbo a la costa central de California. Vamos a ver Santa María al momento 64, San Luis Obispo 66, Paso Robles 68, soleado con temperaturas 80, San Miguel 70 grados, Lompoc 71, Bakersfield 81 grados, soleado y caliente 100 a 102 hoy este día. Antelope Valley, soleado con temperatura en los 90, Palmdale 78, Lancaster 80 grados, Quartz Hill, California 81, Little Rock 79 grados a esta hora. Los Ángeles 73, soleado con temperaturas 80, Blythe, California, Palo Verde Valley, soleado y caliente 104, 106, 93 grados a esta hora. El Valle Imperial no se queda muy atrás, soleado y hot, soleado y caliente 106 a 108, 91 grados en esta mañana por allá en el Valle Imperial. Llegando a Yuma, Arizona, 90 grados, soleado y caliente también con temperatura en los tres dígitos, de 102 a 104. Douglas, Arizona, 69, parcialmente soleado con temperatura en los 80. Silver City, Nuevo México, let's see, 65 grados, cloudy, nublado, lluvias ligeras con temperatura en los 70. Columbus, Nuevo México, 70 grados, también cloudy, nublado, y también se pronostican lluvias ligeras hoy día con temperatura en los 80. Alamosa, Colorado, 65, soleado y corre viento con temperaturas 80. Buffalo, New York, 80 grados, cloudy, nublado y corre viento también con temperatura en los 70. Salt Lake City, Utah, el nene dice por acá, un poquito nubladón, Sam, not bad, temperatura en los 90, 83 grados, Salt Lake City, Utah, thank you, nene, y gracias a Miguel, que también se hicieron parte de la familia de Radio Bilingüe, que nos escuchan a través de iTunes Radio. De ahí nos vamos, Sierra Blanca, Texas, 71, parcialmente nublado con temperaturas 80. Presidio, Texas, 77, soleado con temperatura 90. San Antonio, 80 grados, soleado con temperatura 90. Carrizo Springs, 83, Pearsall, Texas, 81, en Crystal City, 84 grados, Uvalde, Texas, 80 grados, soleado con temperatura en los 90. Por allá en el Valle de Texas, RGB, Rio Grande Valley, Roma, Texas, 84, soleado y caliente, 102 a 104. En Rio Grande City, 84 grados también, al momento en Rio Grande City, Texas. De ahí nos vamos a cruzar la frontera, llegando a Agua Prieta, Sonora, 70 grados al momento, parcialmente nublado, lluvias ligeras, temperaturas 80. Ciudad Miguel Alemán, Tamaulipas, México, 84 grados, soleado y caliente, 102 a 104. Ojinaga, Chihuahua, 77 grados, parcialmente soleado con temperatura en los 90. Mexicali, Baja California, México, El Ancol de David dice por acá, también la cosa está caliente, Sam. Hot chili peppers, sí, hot chili peppers. All right, 90 grados, soleado y caliente, 104 a 108. Wow, all right, mucho cuidado con ese calorcito, Uncle David y demás amigos por allá en el Valle de Mexicali. Regresando al estado de California, el Valle Central, San Joaquín, Sanger, 78, Dinuba, 79, Fresno, 80 grados, soleado y caliente, 100 a 102. Y esto es lo que tenemos en el momento. Yep, that's it. That's all we have right now. Y en este momento, ya a las 7 de la mañana con 31 minutos, escucha usted Mañanitas con Mariachis de Fresno, California.
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0: Bueno, amigos, acabamos de escuchar. Esa fue. ¿Quién fue? Fue Queta Jiménez. Queta Jiménez con esa canción que por nombre es Secreto, Secret. Parece que fue ayer, pero no, I don't know. Pepe Nava con Mariachi. And Tres Consejos, Pedro Infante. Vamos a continuar, amigos, con más de nuestra programación. Un saludo para el buen amigo Mr. Ochoa y familia que nos sintonizan por allá en Merced, California. Gracias por su apoyo a Radio Bilingüe, así como para la familia Torres, el señor Emilio Torres y este de por allá del área de Bakersfield, que también se hicieron presentes durante nuestra campaña de recaudación de fondos. Thank you very much, each and every one of you folks, and for being part of Radio Bilingüe's pledge drive we had last week. Yeah, last week. All right, thank you once again. Y bueno, nos preguntaban tocante el incendio Rock Fire, y de acuerdo a Cal Fire, se desata el incendio Rock al este del Parque Nacional Kings Canyon, el condado de Indio. Y bueno, el incendio Rock Fire inició la tarde del domingo 19 de julio de este año, 2026, y continúa activo al este del Parque Nacional Kings Canyon National Park, en el condado de Indio, extendiéndose ya por más de 1,795 acres, con solo un 5% de contención que se ha controlado. La situación actual se mantiene de la siguiente manera: ubicación exacta, área de Poverty Hills, a lo largo de Black Rock Springs Road y la autopista Highway 395 entre las comunidades de Aberdeen y Independence. Afectan, bueno, se han emitido órdenes de advertencia de evacuación activas para varias zonas, incluyendo ICU 117, BICU 127, entre otras, y el siniestro amenaza estructuras, structures y el tendido eléctrico. Y bueno, cierre de carreteras, la autopista Highway 395 está completamente cerrada en ambas direcciones debido al avance del fuego. Centros de evacuación, el Big Pine Town Hall sirvió como refugio inicial, pero se han abierto centros adicionales como Stratham Hall, junto con una área en Lone Pine High School Farm para ganado. En la causa, la causa del incendio sigue bajo investigación. Ya como nos llegue más información sobre este incendio del Rock Fire, and, que está al este del Parque Nacional Kings Canyon en el condado de Indio, le estaremos proporcionando más información. Esto es lo que tenemos al momento de parte de Cal Fire. Vamos a regresar, amigos, donde ya tenemos 15 para la hora.
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El mariachi cobre, dice, esos ojos y esos eyes. A ver, escuchamos, ¿quién era? A pesar de todo, Vicente Fernández. Y vete por donde llegaste, es el lucero. Vamos a continuar, amigos. Ya en estos momentos, 4 minutos para que sean exactamente las 8 de la mañana. Si usted tiene alguna cita, tiene que estar en cierto lugar. Tiene que tomar su medicamento, espera visita. Bueno, ya únicamente 4 para las 8 de la mañana, hora del Pacífico. Y también queremos recordar que este jueves va a haber una feria de recursos en Fresno, en el domicilio 2210 San Joaquín Street, Fresno, California. Feria de recursos de 5:30 a 8 p.m. Va a haber programa de casas movibles, programa de protección de desalojos, recursos y organizaciones comunitarios. Además, va a haber información o preguntas. Si quiere más información, puede llamarle a Brian al 559-709-6405, presentado por Leadership Council for Justice and Accountability, CCEJN, Building Healthy Communities Fresno y Tenants Together. Así que esta feria de recursos será este jueves 23 de julio, 5:30, 8 p.m. en el 2210 San Joaquín Street en Fresno, California. Va a haber programas de casas movibles, programas de protección de desalojos, recursos y organizaciones comunitarias. All right, so ahí tiene esa invitación. Vamos a continuar. Y el buen amigo Mr. Ochoa nos pidió una canción con Bronco, Pilar de Cantina. La tenemos. Se lo voy a programar en el programa Ritmos del Pueblo. How about that, Mr. Ochoa? Good. All right. He says, all right. No problem. Bueno, mientras tanto, un saludo para Antonio, que nos escucha en estos momentos. Aquí vamos rumbo al trabajo, Sema, aquí en la ciudad de Clovis, California. Y me da mucho gusto, dice, porque nos hicimos presentes en la campaña de recaudación de fondos. Well, thank you, my friends, por allá en Clovis, California. Y aquí tenemos el cable. ¿Ya apagó el cable? Todavía no. Este es el mariachi nuevo de Tecalitlán.

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2: ¿Qué tal? Les saluda Citlali Sáenz. Bienvenidos a este despacho informativo.
3: Yo soy una con mis ancestros y mi familia. Tú sabes, yo soy parte, un team de esa familia de, con quien yo vivo. Yo soy santera por 58 años. Yo, mamá era espiritista. Nosotros nos comunicamos una regularmente. Yo, por ejemplo, tengo cantos que yo he hecho que mi madre me ha guiado.
2: Con estas palabras, Bobby Céspedes resume su vida, marcada por la música, la espiritualidad y la memoria. A sus 80 años, la cantante y santera cubana abrió las puertas de su hogar en Oakland, California, para Radio Bilingüe y habló con mi colega Chelis López. Bobby Céspedes comparte el legado que ha construido a partir de sus raíces, su familia y la tradición afrocubana. Su historia es reflejada también en el disco Mujer y Cantante, que trasciende escenarios y fronteras. Parte de su obra estará incluida en la exposición Puro Ritmo del Instituto Smithsonian. Las raíces familiares han sido la brújula que ha guiado el camino de Bobby Céspedes, y es que para ella la clave no es solamente un instrumento o un patrón rítmico, es el latido que conecta la música con la vida, un sonido tan especial como el corazón.
3: Ese sonido de la clave es como si fuera el tic-tac del corazón. Cuando uno es niño y aprende la clave, esa clave se queda dentro, como tú sabes, y no se pierde.
2: Bobby Céspedes recuerda el origen de este sonido que ha acompañado a generaciones y que hoy continúa marcando el pulso de su música y de su historia.
3: Lo más que yo hago cuando yo escucho una música es encontrar la clave entre esa música. Tú sabes, sin quererlo, sucede así nada más. Pienso que eso es lo que me guía, lo que me ha guiado y lo que me guiará hasta que me muera. La clave, el chambo.
2: Ahora escuchemos un fragmento de Mujer y Cantante, una obra que celebra la fuerza, la memoria y la voz de las mujeres, con Bobby Céspedes.

0: cantante. Bobby Céspedes recuerda que la música llegó a su vida desde muy pequeña. Creció en una familia numerosa donde cantar y tocar instrumentos era parte de su cotidianidad.
1: Porque lo mío no es escuela, lo mío es natural. Canto porque soy cantante, no porque me enseñaron a cantar.
0: En casa, la música era un lenguaje compartido que fortalecía los vínculos familiares y mantenía viva la tradición. Hoy reflexiona sobre la manera en que la energía y la cultura de Cuba siguen presentes en su vida, porque la isla la trae en la sangre.
1: Tú sabes que Cuba, que los cubanos siempre han sido músicos y donde quiera que van, ahí llevan la música y la cultura. Y eso fue lo que sucedió o lo que sigue sucediendo. Esa música nos sostiene.
0: Cantante, santera y guardiana de una profunda herencia cultural, Bobby Céspedes se dice agradecida de poder seguir haciendo lo que más ama, la música. Una vida guiada por sus ancestros, por el ritmo de la clave y por la convicción de que cada canción mantiene viva la memoria de quienes la precedieron.
1: Yo soy Bobby Céspedes, la menor hija de Raimundo Céspedes y Dionisia González. Una familia orgullosa, muy humilde, pero que siempre triunfó de una forma u otra. Aunque tú me has echado en el abandono, aunque ya han muerto todas mis ilusiones, bon, bon, bon, en vez de maldecirte con justo encono, en mis sueños te colmo, en mis sueños de colmo, ay, de bendiciones.
0: Y es así como llegamos al final de este servicio informativo. Soy Citlali Sáenz. Cuídense mucho. Hasta pronto.
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0: Donde ya tenemos en estos momentos 13 minutos después de las 8, 8 de la mañana con 13 minutos, es lo que nos indica el reloj en cabina. Salud para nuestros amigos radioventes que nos sintonizan en Santa María, California, y nos escuchan a través del 98.7. También un saludo a los amigos up north, por allá en Mendocino, 88.7, actually it's 88.5 FM de Mendocino, gracias. Y también un saludo a los amigos en donde mero, Columbus, Nuevo México, KDUO, 91.3 FM. Y en Río Grande City, Texas, ya cruza la frontera, les saludamos a todos ustedes, KXJT 88.3 FM, y gracias una vez más por hacerse presentes en nuestra campaña de recaudación de fondos de Radio Bilingüe, una campaña que solo se hace nomás una vez al año. Y gracias una vez más.
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Majo Aguilar, Piel Azteca. Qué bonita selección. También escuchamos, señoras, mis respetos, Joaquín Robledo. Y si vuelves conmigo, Pike Romero, con mucho gusto. Un saludo para los amigos por allá en Modesto, California, que nos sintonizan a través del 88.7 FM. Thank you también por apoyar a Radio Bilingüe. Y también a los amigos en Los Baños, que también se hicieron presentes durante nuestra campaña de recaudación de fondos. And of course, our listeners in Dinuba, Cutler, Rosy, Saladores, también se hicieron presentes durante nuestra campaña. Rachel. ¿Rachel o Rachel? Oh, Raquel. Ok, Raquel. Raquel, que se hizo presente con su contribución. Gracias a todos nuestros amigos y amigas que se hicieron presentes en nuestra contribución y campaña de recaudación de fondos que llevamos a cabo una vez al año. Así que gracias una vez más. Y también, of course, gracias a todo el staff y personal voluntarios de Radio Bilingüe que hicieron posible esta campaña de recaudación de fondos de Radio Bilingüe este año. Thank you, my friends. 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Vamos a continuar, amigos, con más de nuestra programación. ¿Qué tenemos por aquí, Sam? ¿Qué tenemos? Nos solicitaron algo con Mr. Oh, Johnny. Estoy enamorado. He's in love.

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¿Qué tal, amigos? Acabamos de escuchar a Amparo y Imelda Las Jilguerías con la canción El Rancho, The Big Ranch. Y también escuchamos al pariente Lalo Rodríguez, Estando Lejos de Ti. ¿Y quién más? Hoy también escuchamos los hermanos Sizer, Lo Que Hay Que Saber Perder, dicen los hermanos Sizer. There we go. Saludando a los amigos over in El Valley, que nos escuchan a través del 107.9 FM. And no olvide que mañana es Wednesday, es mañana miércoles, los miércoles tenemos el programa de Exprésate, programa que, bueno, se escucha en el Valle Imperial, por allá en el Valle Imperial, nos sintonizan a través del 88.7 FM, así que para nuestros amigos que escuchas en el Valle Imperial, no olvide el programa de entrevistas, Exprésate, que es producido por el Departamento de Servicios de Salud Conductual del Condado de Imperial. Este espacio de una hora se transmite semanalmente para ofrecer información vital sobre salud mental y prevención de sustancias a través de Radio Cubo 88.7 FM, la red de bilingüe en el Valle Imperial. El programa es de una hora y se transmite semanalmente 8 a 9 de la mañana, hora del Pacífico, mañana miércoles, ok. Y aquí andamos por allá, saludamos a todos nuestros amigos habitantes y residentes de ahí del Valle Imperial y también a cruzar la frontera en Mexicali, gracias por acompañarnos. Y en el Valle Imperial de este ladito, saludamos a las hermanas Ulises y a Norma en el Valle Imperial, así como para su papá, el señor Andrés, que nos escuchan muy tempranito, fiel radio escucha, radio bilingüe, y también se hicieron presentes en nuestra campaña de recaudación de fondos. Thank you, my good friends, Norma, Ulises y su papá, el señor Andrés. Aquí tenemos a los Jokers de Mexicali con mariachi.

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¿Qué tal, amigos? Acabamos de escuchar a Dueto Azteca, Que Viva Mi Tierra. También escuchamos Barry Quest, Felipe Arriaga, Campanadas del Reloj, Juan Valentín, Ojitos Provencianos, y aquí mirando el reloj en cabina, ya unos minutos para que sean exactamente, bueno, ya las 9 de la mañana. Y recuerde que no olvide que a la hora en punto y cada hora Noticiero Latino, una cápsula de noticias de 5 minutos a través de Radio Bilingüe. Gracias una vez más por habernos acompañado en esta programación de Mañanitas con Mariachi. Lo invitamos a que nos acompañe de nuevo mañana miércoles tempranito a las 6 de la mañana, hora del Pacífico. Pero la música y la información de Radio Bilingüe continúa en la siguiente hora en Ritmos del Pueblo. Así que lo invitamos a que nos acompañe después del Noticiero Latino de 5 minutos en Ritmos del Pueblo. Nos vamos a despedir de esta programación con el maestro José Hernández y el Mariachi Sol de México, Doña Curcheya.

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2: ¿Qué tal? Les saluda Citlali Sáenz. Bienvenidos a este despacho informativo.
3: Yo soy una con mis ancestros y mi familia. Tú sabes, yo soy parte, un team de esa familia de, con quien yo vivo. Yo soy santera por 58 años. Yo, mamá era espiritista. Nosotros nos comunicamos regularmente. Yo, por ejemplo, tengo cantos que yo he hecho que mi madre me ha guiado.
2: Con estas palabras, Bobby Céspedes resume su vida, marcada por la música, la espiritualidad y la memoria. A sus 80 años, la cantante y santera cubana abrió las puertas de su hogar en Oakland, California, para Radio Bilingüe y habló con mi colega Chelis López. Bobby Céspedes comparte el legado que ha construido a partir de sus raíces, su familia y la tradición afrocubana. Su historia es reflejada también en el disco Mujer y Cantante, que trasciende escenarios y fronteras. Parte de su obra estará incluida en la exposición Puro Ritmo del Instituto Smithsonian. Las raíces familiares han sido la brújula que ha guiado el camino de Bobby Céspedes, y es que para ella la clave no es solamente un instrumento o un patrón rítmico, es el latido que conecta la música con la vida, un sonido tan especial como el corazón.
3: Ese sonido de la clave es como si fuera el tic-tac del corazón. Cuando uno es niño y aprende la clave, esa clave se queda dentro, como tú sabes, y no se pierde.
2: Bobby Céspedes recuerda el origen de este sonido que ha acompañado a generaciones y que hoy continúa marcando el pulso de su música y de su historia.
3: Lo más que yo hago cuando yo escucho una música es encontrar la clave entre esa música. Tú sabes, sin quererlo, sucede así nada más. Pienso que eso es lo que me guía, lo que me ha guiado y lo que me guiará hasta que me muera. La clave, el chambo.
2: Ahora escuchemos un fragmento de Mujer y Cantante, una obra que celebra la fuerza, la memoria y la voz de las mujeres, con Bobby Céspedes.

0: cantante. Bobby Céspedes recuerda que la música llegó a su vida desde muy pequeña. Creció en una familia numerosa donde cantar y tocar instrumentos era parte de su cotidianidad.
1: Porque lo mío no es escuela, lo mío es natural. Canto porque soy cantante, no porque me enseñaron a cantar.
0: En casa, la música era un lenguaje compartido que fortalecía los vínculos familiares y mantenía viva la tradición. Hoy reflexiona sobre la manera en que la energía y la cultura de Cuba siguen presentes en su vida, porque la isla la trae en la sangre.
1: Tú sabes que Cuba, que los cubanos siempre han sido músicos, y donde quiera que van, ahí llevan la música y la cultura. Y eso fue lo que sucedió, o lo que sigue sucediendo. Esa música nos sostiene.
0: Cantante, santera y guardiana de una profunda herencia cultural, Bobby Céspedes se dice agradecida de poder seguir haciendo lo que más ama, la música. Una vida guiada por sus ancestros, por el ritmo de la clave y por la convicción de que cada canción mantiene viva la memoria de quienes la precedieron.
1: Yo soy Bobby Céspedes, la menor hija de Raimundo Céspedes y Dionisia González. Una familia orgullosa, muy humilde, pero que siempre triunfó de una forma u otra. Aunque tú me has echado en el abandono, aunque ya han muerto todas mis ilusiones, bon, bon, bon, en vez de maldecirte con justo encono, en mis sueños te colmo, en mis sueños te colmo, ay, de bendiciones.
0: Y es así como llegamos al final de este servicio informativo. Soy Citlali Sáenz. Cuídense mucho. Hasta pronto.
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0: Acabo de escuchar al grupo Bronco, Pilar de Cantina, Barry Quest, saludando a los amigos por allá en Don Mero, en Merced y Chowchilla, California, que nos escuchan diariamente. Gracias, y también pues, gracias por apoyar a su estación comunitaria Radio Bilingüe. Vamos a ver, también escuchamos al principio, Sigue Siendo el Rey, Banda Cusillos y el Mariachi, Los Galleros de Danny Ray, right there. Muy buenos días, amigos, familia, bienvenidos a su casa, Radio Bilingüe. Ya estamos listos para, bueno, iniciar la mañana con orgullo, trayéndoles lo mejor, la mejor música que nos conecta con ustedes, así que quédense con nosotros en Ritmos del Pueblo. Hoy es martes, ¿sí? Martes 21 de julio 2026, y bueno, aquí los acompaña su servidor y amigo Samuel Rodríguez, llevando a cabo esta bonita programación hasta eso de las 10 de la mañana, donde ya tenemos 15 minutos y 30 segundos después la hora.
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0: el Botones, el Buttons, la Sonora Santanera. También escuchamos María Cristina Me Quiere Dominar. Trío avileño, ahí lo tienen. ¿Quién más? Oh, Las Limonadas Verdes, Green Lemonades, Marimba. Así es por nombre el grupo, Marimba. Amigos, vamos a continuar con más de nuestra programación. Saludando a usted que nos acompaña en su auto, en su casa, en su trabajo, donde quiera que se encuentre escuchándonos. Gracias por su amable sintonía. Un saludo para los amigos radio oyentes que nos sintonizan en donde mero, en Chama, Nuevo México. Ahí nos escuchan a través de KYOL 91.7 FM. También un saludo a los amigos en Guadalupe, California, en la costa central, 98.7 FM. Y también un saludo para usted, amigo, amiga, que nos escuchan a través del www.radiobilingüe.org, también a través de iTunes Radio. Gracias, la aplicación de Radio Bilingüe también, gracias, bienvenidos. Vamos a invitarlos a que hoy a las 10 de la mañana tenemos el programa de Comunidad Alerta, right, desde Salinas, California, y luego a las 11 tenemos edición extra a las 11 de la mañana. Esta es una parte 1 repetido. Este programa se transmitió originalmente desde Washington, D.C. el 11 de julio de este año por el Bien Común, parte 1 repetido. Este es un hilo conductor de la celebración del Smithsonian por el 250 aniversario de Estados Unidos. Es por el bien común, un concepto que, bueno, que fue promovido en la Declaración de Independencia y posteriormente en la Constitución estadounidense. Así que este programa se transmitió originalmente desde Washington, D.C. el 11 de julio 2026, este año, y estará parte 1 se estará programando de nuevo. Así que si por alguna razón otro usted no lo acabó de escuchar todo o no pudo escucharlo en su totalidad, bueno, aquí tendrá la oportunidad de escucharlo una vez más, edición extra a las 11 de la mañana. Luego a las 12 tenemos edición de migración, tres temas muy interesantes durante esa hora: ICE y las muertes violentas de inmigrantes, y el segundo tema es nueva regla de carga pública. El tercer tema es conozca sus derechos de hacer en una persecución de ICE. Así que si usted quiere participar en esas pláticas, todo lo que tiene que hacer, si usted quiere enviar un mensaje de voz o de texto, lo puede hacer en el número de WhatsApp 559-835-9235. Si usted gusta participar con sus preguntas o comentarios directamente, lo puede hacer llamando al 1-800-345-4632 para que participe con sus preguntas o comentarios.
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0: De Leo Dan, pídeme la moon, la luna. También escuchamos Luis Cruz Beltrán, cumbia la migra. Bobby Pulido, ya no quiero soñar. I don't want to dream no more. Wake up, buddy. Bueno, vamos a continuar, amigos, con más de nuestra programación. ¿Y qué tal de calorcito? Ándale. Hablando de calorcito, bueno, va a continuar la ola de calor azotando a través del estado de California y otros estados vecinos. Y cuando el Servicio Meteorológico Nacional indique que la temperatura alcanzará o superará los 105 grados, 105 degrees, se abrirán centros de enfriamiento en su área, localidad. Para más información, se puede llamar a sus parques de recreaciones, bibliotecas o centros de enfriamiento. Y también se informa a los residentes que si no tiene que andar afuera, permanezca dentro de su casa y beber, bueno, mucha agua. Este es un recordatorio amistoso, a friendly reminder de que durante las olas de calor, comuníquese con sus amigos, familiares, especialmente a las personas de tercera edad que están bien, que estén bien y que no les falte nada. También asegúrese de que las mascotas tengan acceso a agua y una sombrita. Y para más información, llame en su localidad al Departamento de Parques y Recreaciones, su biblioteca, centros comerciales y otros centros para horas y ubicaciones. Y como le hemos mencionado, preste atención especial a sus ancianos, los niños, vecinos y mascotas. All right. Así que, y si piensa viajar, planifique con anticipación, consulte el pronóstico local del tiempo. Así que manténgase fresco y seguro durante el calor extremo. Regresamos con más de nuestra programación en sus últimos 15 minutos que nos restan en Ritmos del Pueblo.
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there he goes. ¿Quién era? Ese fue Adán Chalino Sánchez. Que bueno, cuyo nombre era real, su real name era Adán Santos Sánchez Vallejo. Fue cantante y compositor de aquí, Estados Unidos, México, estadounidense, de música regional mexicana. Él nació en Torrance, California. Yes. El 14 de abril del año 84, 1984, fue el hijo del legendario rey del corrido Chalino Sánchez, quien murió trágicamente en un accidente automovilístico en Sinaloa al 2004, a los 19 años de edad. Bueno, lo recordamos a Adán Chalino Sánchez con la banda sinaloense Bésame Morenita. ¿Y quién más? Y también escuchamos a Los Yonix con Mariachi, Un Clavo para mi Cruz. Bueno, amigos, aquí mirando el reloj en cabina, ya únicamente 6 y las 10. A las 10 tenemos el programa de Comunidad Alerta, Community Alert. Este es un programa en vivo y interactivo sobre que se habla sobre temas de actualidad, que se transmite los martes, miércoles y jueves por la mañana, 10 a 11 hora del Pacífico, y bueno, que se enfoca en las preocupaciones comunitarias más apremiantes. Así que este programa ofrece temas de mucho interés a nivel nacional, estatal y regional, ofreciendo una línea telefónica gratuita, toll free line, para que usted lo escucha bien directamente con los invitados, y el número es 1-877-999-5432, y conduciendo la plática, Delia Salivar, ingenieros de sonidos Mike Nelson y Jesús Chuy Ramírez, de nuestra estación hermana en Salinas, California, KHDC. Gracias por habernos acompañado. Regresamos con ustedes a esta cabina, a estos micrófonos, hoy por la tarde, 2 a 4, hora del Pacífico, en Arriba el Norte.

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1: Muy buenos días y bienvenidos a Comunidad Alerta, un programa de información y asuntos públicos, útil para personas que buscan hacer la diferencia en su familia y en su comunidad. Comunidad Alerta es un programa en vivo, originado desde nuestros estudios de Radio Bilingüe.

0: ¿Qué tal? ¿Cómo se encuentran el día de hoy? Nos da mucho gusto que estén escuchando Comunidad Alerta, este programa de asuntos públicos que le ofrecemos. Somos Radio Bilingüe, la red latina de la radio pública en los Estados Unidos. Soy Delia Saldívar, voy a estar conduciendo la edición de hoy desde el Valle de Salinas, California. Mike Nelson estará en los controles y ahí en las redes sociales. Le agradecemos mucho por preferir Radio Bilingüe. Y la edición de hoy se produce gracias a una subvención de The Central California Alliance for Health para nuestra campaña Creciendo con Apoyo, Growing with Support. Y en el 2026 ha habido cambios en el Medi-Cal. Sin embargo, Medi-Cal en California mantiene la cobertura prenatal completa para personas embarazadas independientemente de su estatus migratorio. Y aunque las nuevas inscripciones de cobertura total para adultos indocumentados se restringen desde enero del 2026, el cuidado prenatal y el posparto hasta 365 días sigue garantizado. Por eso es vital renovar la cobertura a tiempo. Sin embargo, hay mucho miedo, hay pues preocupación porque estos cambios, y además algo que se anuncia que va a haber cambios en otra vez en la carga pública, pues la gente tiene preocupación de acercarse a hacer su renovación. Para hablarnos de estos cambios y de la ayuda que están ofreciendo a los residentes de la Costa Central para renovar su Medi-Cal, hoy nos acompañan de la organización no lucrativa Centro de Abogacía de la Comunidad, Norma Edo, y es coordinadora de promotores. También está con nosotros Juan Gómez, director de programas, y en un momentito se va a unir Yossi Islas, ella es promotora. Así es que voy a iniciar con Norma porque ella ya es aquí pues como miembro de Comunidad Alerta, que constantemente viene a informarnos de ese trabajo que hacen en la comunidad para que estemos informados de los programas que existen, pues para tener una comunidad saludable. Gracias por estar con nosotros, Norma. Gracias. Me da mucho gusto. Estamos sudando aquí la gota gorda. Sí. Hoy es un día muy caliente en el Valle de Salinas. Ajá. Y aunque tenemos aire acondicionado, pues aquí estamos.
1: Sí, muy buenos días. Pues como saben, yo trabajo para el Centro de Abogacía de la Comunidad y entre los programas que tenemos es los programas de promotores de salud. Tenemos un programa de vivienda y un programa de jóvenes por el cambio. Es muy importante ahorita nuestros programas. Cuando yo recién llegué a CCA, nuestros programas están enfocados en la prevención de enfermedades crónicas. Entonces, otra vez, creo que es muy importante llevar esta información a nuestra comunidad porque nosotros podemos empezar a hacer los cambios, ya que ahorita, como decías, mucha gente está con preocupaciones de ahora qué voy a hacer, si ya no voy a tener Medi-Cal, si cuando se terminan los tiempos de trabajo, se termina su aseguranza del trabajo. Entonces, una parte muy importante es qué podemos hacer nosotros para prevenir enfermedades y poner atención en nuestra salud. Entonces, parte de lo que ya hicimos anteriormente el año pasado fue llevar información. Teníamos mesas de información con esta red de promotores a lo largo de todo el condado para informar de estos cambios, que se pusieran listos cuando les toca su renovación, porque ya sabes que a veces llega y dice, oh, todavía me faltan 3 meses y lo guardamos, y resulta que a veces era muy importante ahorita poner atención para llenar la renovación y también para las personas que pueden calificar para este servicio que aplicaran en este tiempo. Entonces, de los 3 últimos meses del año pasado empezamos a hacer esta información y ahorita seguimos apoyando a la gente con sus renovaciones y también con nuevas aplicaciones. Hay preguntas de las personas cuando dice que es el Medi-Cal de emergencia. O nada más califiqué para el Medi-Cal de emergencia. Es importante llenarlo porque a veces la emergencia puede ser hasta algo de salud mental. Si tienes un ataque de ansiedad o algo, el médico te puede diagnosticar como algo de emergencia. Entonces es importante, lo que nos pueden decir es que no calificamos, pero si nunca lo llenamos no sabemos si teníamos acceso a esos servicios.
0: Sí, pero fíjese que la importancia es que nuestra audiencia sepa que sigue habiendo el Medi-Cal de emergencia y que llenen su solicitud y es mejor que les digan ahí que no califican, a que las personas se descalifiquen solas. Y luego si van a una clínica o a un lugar, a lo mejor les dicen que hay programas de bajo costo y en lugar de pagar 500 por los laboratorios o esto, a lo mejor vienen pagando 100 o 50 dólares. Y por eso la importancia de que estén ustedes aquí informando.
1: Ajá, sí, es muy importante y esta colaboración el de los promotores estando a todo lo largo del condado, en el norte, al sur, y aquí en Salinas tenemos los promotores dando información, pero también nosotros tenemos una línea directa donde personas si necesitan apoyo, nosotros podemos regresar la llamada y hacer darles ese apoyo que ocupen.
0: Vamos a hablar más adelante durante esta hora, pues los requisitos para renovar su medical y cómo poner mucha atención a ese sobre amarillo que le llega, que se fije muy bien en la fecha, porque cada derechohabiente tiene una fecha diferente de renovación, dependiendo de cuándo la persona solicitó para el medical. Y uno a lo mejor piensa, va a ser el al principio del año o al final, pero no es así.
1: No.
0: Preséntenos a su compañero que viene hoy aquí a Comunidad Alerta.
1: Pues él es nuestro director de programas. Dice, es nuevo, pero ya no está nuevo, así que le voy a dar la palabra.
0: Vez que te veo, Juan. Sí.
2: Pues muy buenos días, mucho gusto estar aquí. Mi nombre es Juan Gómez, yo soy el nuevo, pero yo no tan nuevo, director de programas aquí en CCA. Tengo 6 meses con la organización. Y sí, aquí estamos para dar la información que es muy importante que la comunidad reciba, ¿verdad? Hace poquito tomó el tema, trajo el tema lo de la carga pública. Es muy importante que la gente se dé cuenta que la carga pública sí es algo que está en efecto, que siempre lo ha estado. La cosa es la manera en que se está
0: implementando.
2: Entonces, pero la carga pública es una preocupación para esa gente que ya tiene una petición o que está al punto de a pedir una petición para alguien, ¿verdad? Entonces, si es alguien que ya se ha asesorado que hay una posibilidad de algún remedio migratorio, entonces sí tienen que tener cuidado, no tan solo con el medical, pero con todos tipos de ayudas. Pero si no tienen o han ido a hablar con alguien en el cual le dicen, sabes que ahorita no calificas para ningún tipo de remedio migratorio, entonces hay que seguir aplicando para esos servicios, porque en este caso no les afectaría a ellos.
0: No les afectaría y por eso la importancia de que las personas estén escuchando estos programas y estén atendiendo a esas reuniones públicas donde se están de alguna manera disipando esas dudas.
1: Y yo creo que una parte muy importante es el papel de los promotores o personas de la comunidad, porque a veces gente no se quiere arrimar a las oficinas porque y a quién le pregunto y cómo pregunto. Entonces hay esta conexión de confianza con los promotores para hacer esas preguntas que a veces, oh, déjeme anotarlo, no tengo la respuesta, pero yo investigo y luego le llamo. La otra cosa es de que a veces no necesitan o tienen esos retos para ir a las oficinas. No tienen, no manejan, o se pierde todo un día para estar en el autobús. Entonces esta red de promotores están en lugares específicos donde puede llegar la gente para pedir apoyo. La otra es que también pueden llamar y ellas van, se ponen de acuerdo en un lugar que es cerca para ellos o para las personas y pueden apoyarles llenando sus aplicaciones.
0: Y se une al programa ahorita Jocelyn Islas, que es parte de la red de promotores del Centro de Abogacía de la Comunidad. Pero tú querías mencionar algo, Juan, te interrumpí o no.
2: No, todo bueno, bien, sí.
0: Bueno, gracias por estar con nosotros también, Jocelyn, de nueva cuenta, y hablando de ese papel tan importante de los promotores para llevar pues de información sobre los cambios que se dan sobre los servicios públicos. ¿Cómo ves la situación tú ahorita? ¿Realmente la comunidad tiene miedo de solicitar pues los beneficios que quizás tengan derecho ellos o sus hijos?
3: Sí, gracias. Buenos días a todos y gracias por la invitación. Y sí, considero que este es un tema muy importante, más en estos tiempos, y la comunidad está teniendo Sí, muchas dudas, temores a aplicar al medical y más que nada también tienen miedo de las renovaciones, porque dicen, sí voy a calificar, no voy a calificar. En ocasiones ellos ven mucho papeleo y dicen, no sé qué hacer, voy a medical y las líneas están muy largas. En ocasiones, como mencionó Norma, no tienen acceso para llegar hasta allá. Entonces, creo que nuestro papel para hacer esa conexión con la comunidad es muy importante. Muchas personas, yo me ubico en el 920 Acosta Plaza, donde está el centro comunitario del Centro de Abogacía de la comunidad, ahí reparten comida los viernes y las personas van porque saben que ahí estoy para apoyarlas para esos trámites.
0: Entonces, uh-huh, cuando les llega sus, por ejemplo, las familias que solicitaron el medical en el mes de julio y ya les llegó ese sobre para su renovación y pues está gordito el paquete, o sea, uh-huh, y están, vienen muchas preguntas, muchas cajitas que llenar, muchas respuestas que contestar. Llegan a ti, te enseñan su sobre amarillo y tú les ayudas a llenarlo para que lo regresen y ya ves que también les piden pues comprobantes de elegibilidad.
3: Sí, claro que sí. Hay personas que de hecho ya llegan con el sobre y sellado, ¿eh? Porque dicen, yo no sé ni qué hacer, aquí te lo entrego, ayúdame. Hay otras que sí saben y ya llevan alguna parte llena y te dicen, ayúdame con lo que falta. Algunas ya no necesitan como meter más información porque dicen, todo sigue igual. Entonces, como checarle que todo esté correcto, información y su firma, muy importante. Y las que sí tienen algunos cambios, por ejemplo, mencionó usted de los ingresos, mandar los talones de cheque, si cambiaron de dirección, cambiar. Todos esos detallitos son muy importantes para verificar.
0: Pero la realidad aquí en nuestro Valle de Salinas es que los cambios de ingresos son bien drásticos. No es como uh-huh, uno que tiene un salario constante, que cada mes o cada quincena gana lo mismo. Aquí no, las personas en un mes ganan mucho en la época de cosecha y luego llegan los meses de invierno que uh-huh, no ganan absolutamente nada. Entonces, ¿tienen que reportar esos cambios, Norma?
1: Una de las cosas que estamos viendo que cuando les llega su tiempo para renovar, porque se los mandan 3 meses antes.
0: De anticipación.
1: Ajá, tienen que ellos evaluar también, ver, porque a veces hay semanas, tú sabes, a veces el cambia el clima, hay semanas donde su ingreso es más alto y hay semanas donde el ingreso es más bajo. Entonces, al mes, ¿cuál es el que les ayuda un poquito mejor? También una de las cosas que estamos viendo, por ejemplo, a personas, como decíamos, que solitos a veces dice, oh, no, este mes ya gané $50 más, ya no voy a calificar. Solitos se descalifican y eso no está bien. Tienen que

0: bien o que tienen a poco a para leer, pero aquí tenemos estas promotoras que pueden ayudarles. Alguien llegó y dijo, pues yo no sé escribir, nada más sé poner mis iniciales
1: De
0: de
1: firma.
0: firma. También la otra cosa es que ponen su huella, pero es muy importante cuando ya tienen este papel, estos papeles llenos, que no llegue a esa línea donde ya pasó tu tiempo de renovación. Y luego andan de último minuto buscando, porque de aquí a que llega con ellos y lo revisan, va a pasar tiempo. Entonces es muy importante poner atención en la fecha límite y mandarlo con anticipación, no esperar a que más adelante o ponemos ahí el sobre y después nos recordamos.
1: Y organizaciones como el Centro de Abogacía de la Comunidad hay en diferentes ciudades, en diferentes condados, con diferentes nombres, por
0: Nombres.
1: nombres, diferentes administradores, pero ustedes que nos escuchan en el condado de Madera, de Kern, de otros condados, hay organizaciones que también están haciendo esta labor para que usted no se quede sin su cobertura médica. Vamos a una breve pausa y regresamos con más. A continuación, vamos a seguir platicando aquí con nuestros invitados del Centro de Abogacía de la Comunidad sobre la importancia de seguir solicitando los servicios para que usted, pues, tenga salud y haya bienestar en su familia. Regresamos en un momentito.

0: Soy Delia Saldívar, conduciendo la edición de Comunidad Alerta del día de hoy. Tiene preguntas, tiene comentarios, son bienvenidos y nos llama al 877-999-5432, 877-999-5432. Y también si tiene comentarios y nos está por ahí escuchando y viendo por Facebook, también nuestro compañero Mike Nelson está ahí con ustedes conectado. Manden sus saludos, manden, pongan sus likes y preguntas, ¿cómo viste la situación usted? ¿Conoce vecinos? ¿Usted está en ese proceso de renovar su medical y tiene preocupación? Porque también si van a saber dónde vivo, si van a tener mi información y ya ve cómo... Pues las personas realmente que están indocumentadas tienen esa preocupación de las deportaciones y en ocasiones tampoco están solicitando el medical para sus hijos, porque tienen que poner la información de los padres. ¿Ves esas situaciones tú, Jocelyn, de que los padres, que sus hijos son ciudadanos y tienen ese miedo de mandar la información?
1: Sí, claro que sí, sucede mucho tiempo y también inclusive... ellos mismos, ¿verdad? No quieren. Y más ahora con estos cambios, las personas nuevas que están aplicando dicen, pero es que ya no me van a dar medical completo. Entonces, también eso es una preocupación porque como las personas que alcanzaron a aplicar antes del 31 de diciembre aún siguen con su medical completo, pero lamentablemente las que ahora aplican ya no lo logran. También eso ha sido muy importante ver en la comunidad.
0: ¿Y cuando llenan la solicitud, es para toda la familia o es individual?
1: Ah, depende, también si son los niños pequeños es entran en el paquete de la persona, del miembro de familia, de la cabeza.
0: ¿Y si la persona ya no va a calificar, solamente se va a procesar para los niños?
1: Sí.
0: Pero se necesita la información de los padres.
1: Toda la información de los padres, identificación y todo. Y también eso ha sido un gran reto porque muchas personas no tienen una identificación con la cual puedan aplicar para medical.
0: Y uno podría decir, pues todos tenemos un ID, pero hay personas que ni siquiera tienen su matrícula.
1: Exacto. Vemos muchas situaciones así.
0: ¿Y qué les piden, qué documento les piden como identificación?
1: Pues cualquier cosa que tenga que ver con una fotografía y dirección donde están viviendo, la matrícula consular, un pasaporte, inclusive también hemos recibido tarjetas como las que dan en el trabajo, las formas de identificación.

0: identificación en el trabajo.
1: Lo importante es que tengan ese documento de identificación para que sepan que es esa persona. ¿Por qué es tan importante no quedarse o quedarse sin seguro médico? O sea, si una persona no tiene seguro médico, pues dice, bueno, uno pues va y compra la farmacia, la medicina, pero ¿por qué es importante y principalmente para la gente trabajadora agrícola tener un seguro médico, una cobertura? Norma, usted que habla al principio la importancia de la prevención de las enfermedades crónicas.
2: Yo creo que es muy importante. Anteriormente y más bien culturalmente, a veces vamos al doctor solo cuando nos duele algo, solo cuando nos sentimos algún malestar, pero sabemos que ahorita hay muchas enfermedades como la diabetes, la alta presión, que no solamente es algo, es una enfermedad crónica que atenta nuestra vida. Entonces, una de las partes que nosotros estamos haciendo, y también quiero decir gracias a los médicos de residentes del Hospital Natividad, a la Salinas Valley Health, a Clínica de Salud, que tenemos esa colaboración con ellos y los traemos a la comunidad. Tienen este corazón para la comunidad de venir y hablar de ciertos temas. Por ejemplo, lo que decía, cómo prevenir enfermedades crónicas haciendo pequeños cambios nosotros, quizá en nuestra alimentación, quizá haciendo más ejercicio. Tenemos el tema de nutrición, donde nos enseñan a hacer el plato saludable. Ahí sabemos a veces, ok, si estoy sobrepeso, si tengo colesterol, que es el médico nos da guía de qué es lo que debemos de comer más y comer menos. La otra cosa es que estamos haciendo actividades de caminar, estamos haciendo actividades de estiramiento. Estos médicos que colaboran con nosotros van a las áreas, a los centros comunitarios, a los parques, al jardín comunitario de Sanborn, y también estamos teniendo ese acceso, abriendo este acceso al parque Ensen, que es un nuevo parque que está aquí en Salinas, para hacer caminatas. Gracias también a Salinas Valley Health, tenemos una persona que ha venido a la comunidad para dar demostración de comida saludable. Entonces, nosotros tomamos la decisión de qué es lo que debo de quitar y qué es lo que debo de comer un poco más. Es un granito de arena que estamos poniendo para cuidar nuestra salud, pero también Clínica de Salud del Valle de Salinas. Ellos han estado en estos lugares también para hacer búsqueda o prevención, tomando las pruebas de azúcar, de glucosa en la sangre, y también las pruebas de presión. Entonces, a veces la gente no sabe y dice, siempre ando cansado, me duele la cabeza, y hemos encontrado personas que van por primera vez y a veces traen su presión alta y resulta que ellos no sabían. También personas que tienen sus azúcar altos en la sangre y tampoco lo sabían. Entonces, es una manera de que como nosotros, como organización de servicios que estamos ofreciendo a la comunidad, y que es un paso para después. Yo hablaba con Eric de clínica. Después, si hay alguna persona que encuentran con estas situaciones, ¿qué es el seguimiento? Dependiendo si no tienen ningún tipo de seguro médico, ellos los conectan para que tengan un chequeo y luego ya después les ayudan a llenar, como decías, algún tipo de ayuda para recibir asistencia médica.
1: O que los hagan a pagos, ¿no?
2: Ajá, creo que están como el medical. A veces el médico dice es el medical de emergencia porque trae su presión muy alta. Entonces, ahí ya califica para recibir su apoyo.
1: Y fíjense que estamos hablando sobre la salud de los niños, porque esta edición es de la campaña Creciendo con Apoyo. Uh-huh. Pero, ¿qué pasa cuando los padres no están saludables, Jocelyn? Por supuesto que afecta a la salud de los niños. Imagínate que un padre ande con el dolor de cabeza, con la presión, y o tenga problemas emocionales, pues por supuesto que va a descuidar a sus niños, no les va a poner la atención. Uh-huh. Y por eso la importancia de que los padres estén saludables y pues busquen atención médica o cuidado médico.
0: Sí, totalmente de acuerdo, porque para poder cuidar a otra persona, primero te necesitamos cuidarnos nosotros mismos, estar bien para darle la calidad necesaria a nuestros hijos. Y también al hacer estos cambios en nuestra salud, con nuestras comidas más saludables y todo, incluimos a nuestra familia y todo mejora.
1: Y dicen que con el ejemplo se aprende, entonces si los padres están yendo a estas clases de nutrición, están ahí aprendiendo formas, pues por supuesto que se está compartiendo con la familia entera.
0: Sí, totalmente de acuerdo. Y es muy bonito para involucrar a las personas, porque entonces en estas pláticas podemos llevar a nuestros hijos y ellos mismos empiezan a involucrarse, comer saludable, decir, oh, esto me gusta, en lugar de estar en la tableta o algo, ellos empiezan a involucrarse en lo que realmente les gusta.
1: Y fíjese, Norma, usted está platicando sobre estas caminatas aquí en este nuevo parque Ensen, que es, se hizo tanto trabajo comunitario por tantos años para tener ese parque, y yo voy como una vez al mes y llevo a las niñas ahí, y es un gusto ver a la comunidad, y me da tanto gusto que la mayor parte de la comunidad que va ahí son niñas indígenas, que de la gente trabajadora que antes no tenían un acceso a un parque cerquitas de donde viven.
2: Sí, así es, y es como decías, desde el 2017 empezamos a crear, este se llama Ensen Community Park o Parque Comunitario, y el comunitario es porque la comunidad estuvo involucrada en el diseño de este parque. Entonces, tenemos el jardín de plantas nativas, tenemos el parque tradicional, donde también yo casi también voy cada sábado, paso por ahí y ver todos estos niños jugando, también los papás. Entonces vamos a tener este sábado 25 de 10 a 11 una caminata para las personas que no conocen o que ya conocen y se quieran integrar. Es este sábado que viene de 10 a 11 ahí en el Parque Ensen, pero esta caminata va a ser en el área de restauración. Entonces,
1: ¿pero dónde se va a empezar? ¿En el parque, donde están los juegos, y de ahí ya camina uno?
2: Sí, en el parque tradicional nos vamos a reunir y luego vamos a caminar por el parque que hay más vegetación. Y esa es una, todavía no lo inauguramos.
1: No, entonces, está abierto al público.
2: Ajá, no está abierto al público, pero pero las personas que vienen van a tener el acceso primario a este parque de restauración. Pero una de las cosas que vemos a veces, que el estrés también cómo nos afecta. Entonces es una parte también de respirar el aire fresco, de tener otra visibilidad de todas estas cosas bonitas. Hay un lago, hay los patos de diferentes tipos, garzas. Hay unas casitas para los búhos. Entonces,
1: pero todavía no tenemos acceso, porque yo cuando voy al parque todavía está ahí el fence.
2: Ajá, entonces este sábado vamos a tener acceso, así que bienvenida.
1: Y pues sí voy a ir, y lo bonito, aunque estoy preparando una fiesta de cumpleaños, pero sí voy a ir. Pero lo bonito es que son plantas nativas, y yo cuando llevo las niñas andan ahí viendo a las abejas, a las mariposas, a las chuparrosas o colibris, andan ahí, y es tan bonito porque, como usted dice, se alejan de las tablas, juegan un rato ahí en los juegos que pusieron, pero luego se van a caminar porque hay caminitos de tierra.
2: Sí, y luego los juegos no son, son de madera, de lazo, de cosas naturales. Entonces, también eso es algo nuevo, como yo he visto los niños que se suben a sus columpios, la resbaladilla alta, y luego ese correr para volverse a subir a la resbaladilla, ya es ejercicio. No,
1: pero fíjese que lo bonito es que son interactivos, o sea, tienen que caminar toda la montañita para, pues, le digo, porque las niñas parecen remolinos, y luego se trepan a ese de cuerdas, y pues están haciendo mucho ejercicio y terminan bien cansadas.
2: Sí, y de habilidades, porque tienen que a agarrarse de los lazos y poderse bajar y subir. Era como cuando nosotros en México subíamos y bajábamos los árboles o las cercas. Entonces aquí también hay esto. También están teniendo actividades del mural, también están pintando un mural. Entonces hay muchas actividades a que pueden ayudarnos con nuestra salud mental y con nuestra salud física y el interactuar como familia.
1: Y estamos hablando del medical, estamos hablando de los planes de salud, pero también estamos hablando de la salud como un completa, y traje a colación el parque, porque fue un trabajo comunitario que hacía mucha falta ese espacio, y CCA fue un, pues una organización que fundamental para que esto pasara. Solamente antes de irnos a la pausa, vamos a regresar, tengo un complaint. Y usted que está muy de acuerdo con las, ahí con la ciudad y con los fundadores de este parque, ¿quién fue quien autorizó que pusieran antes de entrar al Parque 1 ahí ese centro de donde venden cigarros? Y que está con muchas luces y está bien llamativo, y las niñas dicen, ¡ay, qué bonito! Cuando vean, pero se está promoviendo el tabaco y el uso de sustancias. Y no sé por qué la ciudad lo autorizó, pero es un negocio que trae muchos impuestos, pero es, yo pienso que es una mala influencia para nuestros niños.
2: Fíjate que antes era como una licorería, una tiendita.
1: Una tiendita, Los ¿verdad? Altos se Ajá. llamaba.
2: Y al principio también cuando empezamos a hacer estas actividades de caminar y todo, era, oh, en vez de que tengan un letrero donde dice, está en especial el 12
1: de cerveza, era lo que estaba.
2: Deberían de poner, oh, aquí también se venden vegetales. Y luego por un tiempo cerraron. Entonces, oh, qué bueno, ya no está. Pero resulta que ahora está esa, pasamos como dicen, de lo malo a lo peor, ¿verdad? Una tienda donde venden tabaco, y también para nosotros ha sido como cuando, ¿y por qué esto se está vendiendo aquí? Quizá una parte de la comunidad es otra vez organizarnos y pedir remover esas tiendas. Anteriormente hicimos campañas sobre cuando hay una caminata de la escuela, cuando los niños salen de la escuela y hay lugares donde promueven el alcohol y estas situaciones, pero eso está a la entrada de un parque.
1: ¿Qué le parece si vamos a la pausa y platicamos de eso? Porque todo eso afecta a la salud pública y estamos hablando sobre la salud de los niños, o por lo menos que no tengan esos letreros y esos anuncios tan visibles y con tanta luz que llaman la atención. Hasta yo me pongo a verlos, digo, ¡ay, qué bonito! O sea, se antoja entrar, pero todos están saliendo fumando con su estos vapers, o no sé cómo se llaman, pero, y así como las niñas que yo llevo, o sea, quedan viendo, los demás niños también, o sea, y es a la mera entrada del parque. Vamos a la pausa, regresamos con más, y también la vivienda juega un papel muy importante en la salud de las familias. Vamos a hablar también de eso con Juan, que acá está muy calladito, pero también lo queremos integrar en la plática. Vamos a, bueno, ahorita saludamos a quienes están ahí en el Facebook, cuando regresemos de la pausa, que ya Mike Nelson, que está en controles técnicos, me está diciendo, ya te pasaste, Delia. Regresamos en un momentito.

0: 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Este es su programa semanal Comunidad Alerta, un espacio de asuntos públicos que ofrece Radio Bilingüe, la red latina de la radio pública en los Estados Unidos, hablando de temas de interés, de lo que afecta a nuestras familias, a nuestras comunidades. Hoy hablando sobre la salud, y iniciamos con el medical, importancia de tener la cobertura médica, de este gran trabajo que hace el Centro de Abogacía de la Comunidad, pues para informar a las personas de estos cambios que empezaron a ver desde el año pasado, que las personas tenían que renovarlo antes del 31 de diciembre para tener cobertura todo hasta el 2026, y ahora continúan porque las personas no están renovando el medical cuando le llega su paquete amarillo, y las promotoras de salud, esta red que tienen, pues están allí en la comunidad informando, ayudando, asesorando. La edición de hoy se produce con apoyo de The Central California Alliance for Health para nuestra campaña Creciendo con Apoyo, Growing with Support, que lo más importante es que nuestros niños pues tengan pues esos elementos para que tengan una vida saludable. Vamos a saludar a Eric Reyes de Fresno, un saludo a Rob Víctor, también dice que gracias por la información, y pues sigan ahí poniendo su like y compartan este programa. Hay que traer esas charlas a la mesa. Y nos fuimos de la pausa diciendo que yo tenía mi complaint, mi preocupación, de que yo estaba tan emocionada de que se abrió ese parque a la comunidad, que en esa área no había ni un parque cerquitas, y hay muchos complejos de departamentos donde viven pues niños de bajos ingresos, niñas de bajos ingresos, y no había dónde jugaran, y se abrió este parque, y pues mucho trabajo comunitario se hizo. Lo estuvimos cubriendo aquí en Radio Bilingüe, y también hemos tenido campañas intensas sobre pues los efectos del tabaco y el humo de segunda mano y los efectos del alcohol en las comunidades, y vienen y nos plantan enfrente a la mera entrada ese pues expendio de tabaco y otras sustancias.
1: Sí, ha habido personas también que cuando estamos ahí en el parque, en estas caminatas, oh, ¿por qué pusieron esta tienda aquí? Entonces, sí es muy importante. A veces como comunidad sabemos que hay necesidad, es parte de un trabajo, pero los más jóvenes, los niños están también expuestos, no es solamente para los adultos. Y como dices, todas esas luces, esos colores hacen más llamativo el lugar. Creo que es muy importante poner, como dicen, ya está ahí la cosa, pero poner algún tipo de remedio para prevenir y proteger a nuestra gente más vulnerable, nuestros niños.
0: Por lo menos yo sí, como miembro de la comunidad de que llevo a las niñas al parque, yo sí pondría una pues petición, ¿no?, de que quiten esos anuncios tan llamativos y tantas luces que llaman la atención. Si no van a quitar su negocio, pues por lo menos, y es porque está a la entrada de un parque, familiar. ¿Qué piensas tú, Jocelyn, de eso?
2: Sí, pues lamentablemente.
0: Porque estamos hablando de la salud pública, y estamos hablando de la salud comunitaria, y estamos hablando de las enfermedades crónicas y el gran trabajo que están ustedes haciendo para prevenirlas.
2: Sí, pues sí, de hecho hemos hecho un gran trabajo, y esto sí sí afecta un poco. De hecho, yo también llevo a mis hijos ahí a ese parque, y como dices tú, vas entrando y pues lo primero que haces es voltear. Entonces, nosotros somos una comunidad muy fuerte, que quizá con un movimiento podríamos hacer grandes cambios. Entonces, la oportunidad de unirnos y que se reflejen esos cambios en la comunidad, pues la tenemos en nuestras manos.
0: Bueno, y voy contigo, Juan. La vivienda es un aspecto bien importante también para la salud. ¿En qué están trabajando ahorita ustedes en CCA para mejorar la vivienda?
3: Sí, bueno, pues exactamente, la salud, todo comienza con una buena vivienda, ¿verdad? Es ha sido comprobado que mientras que uno tenga un buen lugar donde están viviendo, de allí florecen las cosas mejor para la salud. A lo cambio, cuando hay problemas dentro de la casa o en el lugar donde están viviendo, pues las cosas ahí salen, resultan mal, porque viene la preocupación, viene el estrés, más aparte otras cosas que uno tiene que liderar para poder sentirse a gusto y vivir contento. Entonces, ahorita nosotros por CCA continuamos en ayudando a la gente de la comunidad que tengan problemas con su apartamento, su casa. Nosotros abogamos para que las compañías, los landlords, la property management, hagan los arreglos que se tienen que hacer por parte de los lugares donde la gente está viviendo. Hemos visitado a muchos lugares donde hemos entrado, nos permiten entrar para poder ver su apartamento. Hay lugares que están en excelentes condiciones, no hay, tienen problemas, qué bueno, y hay otros lugares donde las condiciones son terribles. Entonces nosotros seguimos teniendo, yendo a la comunidad, dando información tocante los derechos que tienen como renteros, al mismo vez también dándoles información sobre ciertos cambios que han sucedido. Por ejemplo, en este año, el dueño de la propiedad tiene que proveer al rentero no tan solo una estufa, pero también un refrigerador. Y en ciertos casos hemos visto que no se les está dando refrigerador o se les está cobrando por la renta de un refrigerador. Entonces eso es ilegal. Tienen que tener el dueño tiene que proveer el refrigerador también.
0: ¿En todo California?
3: En todo California, en todo California.
0: ¿Y cuándo pasó esa?
3: En enero de este año.
0: Oye, es bueno saber, apunten ustedes, en enero de este año, si usted está rentando vivienda, el refrigerador se lo tiene que proveer.
3: Y si tiene un refrigerador, vamos a suponer que ya estuvieron rentando antes del primero y tienen un contrato, entonces ellos pueden ahora... El rentero puede pedir que le cambien el refrigerador, o especialmente si el refrigerador es viejo, y entonces ya se lo tienen que otorgar.
0: Oye, qué buena noticia. Yo no sabía de esa medida, porque hay muchas personas que sí rentan su departamento y sí tienen estufa o su casa, y muchas no tienen ese refrigerador.
3: Exacto. Y entonces nosotros continuamos a dar toda esa información, tomamos llamadas de mucha gente que tienen problemas, vamos, hacemos una investigación. Nosotros queremos colaborar no tan solo con un rentero, pero con un grupo para poder tener más fuerza cuando vamos y pedir la petición en contra de la compañía de propiedad o el dueño, para de esa manera poder enseñarles que vamos un grupo, no nomás solamente una persona. Y entonces seguimos haciendo todo ese tipo de trabajo.
0: ¿Y qué tal están con el aumento de las rentas y de esas restricciones para que no suban pues tan desmedidamente?
3: Pues ahorita hay ordenanzas por parte de la ciudad que van a seguir muy pronto en noviembre, van a estar en para votar, y entonces muy pronto vamos a tener nosotros el lenguaje exacto y vamos a empezar también a dar información tocante a eso para la comunidad, para que ellos hagan su decisión, pero para nosotros poderle dar la información correcta, ¿verdad? Porque desafortunadamente también el propietario tiene sus derechos también tocante las rentas, y entonces, pero queremos que continúen, porque estamos a favor de las ordenanzas donde no se puede incrementar tanto la renta, y entonces vamos muy pronto a dar esa información también.
0: Y en otros condados también hay organizaciones que están pues apoyando a los inquilinos, por ejemplo Asistencia Legal Rural de California los apoya a nivel estatal. Si ustedes están teniendo problemas con su rentero, con su landlord, pues es muy importante que como inquilino pues usted exija sus derechos y no tenga miedo de pedirlo. Vamos a la última pausa para regresar y terminar sobre qué cubre el medical, Norma, ahorita, y el medical de emergencia, porque también ya no está cubriendo, di un salto así muy grande, pero el tema de ahora el medical, pero empezamos sobre la salud comunitaria, la salud familiar, y por supuesto que entra la vivienda, entran los parques, entra la actividad, entran esas relaciones que tienen ustedes con las clínicas, con los hospitales, para llevar a los doctores a que den esas pláticas, porque si el padre y la madre está bien, los hijos, por supuesto que van a estar bien. Y usted también mencionó, Norma, la salud mental, que ahorita es un problema pues muy grave y que afecta a toda la familia. Vamos a la pausa y regresamos con más. Muchísimas gracias por estar escuchándonos y viendo. Saludamos a Nena, que también está por ahí en Facebook conectada. Si quiere llamarnos, tiene preguntas, también la puede hacer al 877-999-5432. 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Ya volvemos. Sí, ya para lo

0: 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Fíjense que llegamos, pues tenemos 30 estaciones, Norma. 30 estaciones a través de California, sí, FM, a través de California, Texas, Arizona, Colorado, Nuevo México, Oregon. Llegamos a las áreas rurales a llevar esta información, porque en esta era que vivimos, donde hay tanta desinformación, que le pone uno allí al GTP chat o a quien sea, le pone y le da respuestas a veces que no son lo que uno está buscando. Y aquí en Comunidad Alerta, en Línea Abierta, en los programas informativos, traemos expertos de las comunidades donde vivimos, que reflejen el trabajo que estamos haciendo y no que nos pongan información por allá de China o de Uruguay, de otras partes, no, lo que está pasando aquí en nuestras comunidades. Hoy estamos hablando de lo que hace la organización Centro de Abogacía de la Comunidad aquí en el Valle de Salinas. Y Norma Aedo, ella es coordinadora de promotores en esta organización. También Juan Gómez, director de programas, que ya habló sobre la importancia de la vivienda y que los inquilinos pues sepan de sus derechos, porque dice Juan, si hay una vivienda que esté en buenas condiciones, por supuesto que la familia pues va a estar saludable, porque imagínese teniendo cucarachas, teniendo moho, ahí que ratones. Se está cayendo ratones, que se meten los caracoles, sí, porque es una realidad, ¿sí? O que se están cayendo ahí los las puertas de los gabinetes, pues son peligros para los niños, Norma.
1: Sí, muchas de la los apartamentos viejos o que ya están descarapelados, muchos de estos también puede ver el problema del plomo. Entonces, eso es muy importante, como decíamos, el plomo no se ve, pero ahí está, ¿verdad? A veces los niños cuando están gateando, cuando se andan levantando, y luego tocan, se ponen sus manos en la boca. Entonces, la vivienda también es muy importante, juega un rol muy importante en la salud de la comunidad, en la salud de las personas. Hemos tenido también, como decía, es que nos dan permiso de entrar a los apartamentos, a veces la madera de los baños húmeda, el moho, que en los tiempos cuando hay el invierno hay esa humedad y ese aroma, aunque las personas limpian y muchas veces es pues le pongo cloro para que se desinfecte, pero a veces esas esporas, ese olor del cloro también afecta las áreas respiratorias.
0: Y luego ahí andan los niños con asma y dicen, ¿dónde? Porque llegan y le pintan y a todo el moho está ahí, entre las paredes, que son pues de mezcla con papel.
2: Sí, y también quisiera agregar que luego muchas personas vivimos en esas condiciones, pero no nos atrevemos a hablar porque no conocemos nuestros derechos. Y decimos, si lo reporto me van a correr y ¿qué voy a hacer? Tenemos miedo de levantar nuestra voz. Entonces, si nosotros nos educamos para saber cuáles son nuestros derechos, vamos a hacer un gran cambio.
0: Sí, y aquí están estas organizaciones que escuchan sus quejas. Y tú nos dices, Juan, la gente se tiene que organizar, 4, 5, 6 inquilinos, llegar y decir, oye, mira cómo está mi departamento, mira cómo está el mío, mira las lavadoras, nomás hay dos para un complejo de 10, 15 departamentos, o sea, y están cobrando muchísima renta.
3: Y no tan solo eso, pero también la cantidad de botes de basura que tienen, a veces nomás hay un solo bote de basura grande, cuando deberían de haber dos por la cantidad de gente que vive, todo eso afecta, porque ahí mismo la basura que no está bien contenida, vienen las ratas, vienen
0: las pestes.
3: Y es lo que, todo eso, ¿verdad? Entonces es muy importante, y al punto de que uno, que ellos se comuniquen con nosotros, tenemos diferentes maneras de poder ayudarles, refiriéndolos, por ejemplo, si es alguien que tiene un problema, un solo individuo, lo referimos exactamente con CRLA o otras organizaciones, pero hay mucha información y es bueno que por lo menos se internen.
0: Y vamos a cerrar en círculo, hablando sobre el seguro médico. Nos dice Norma, usted, un niño que está ahí raspando la pared, esa pintura que tenía pues asbestos, que tenía plomo desde los 70s, ¿no? Antes esas pinturas, todavía no había esas regulaciones, empiezan a tener las uñitas azules y los papás ni siquiera saben qué, y el medical cubre sus chequeos físicos cada año.
1: Es muy importante ahorita aprovechar esto para los niños, hacerles su chequeo físico, también sus vacunas, cualquier cosa, a veces hasta las como ronchas que tienen los niños, a veces ahí estamos poniendo, siempre como comunidad culturalmente usamos los remedios caseros, que los tés, que las ungüentos, pero es muy importante llevar a nuestros niños y también nosotros aprovechar si tenemos medical o algún tipo de aseguranza, ya sea por parte de nuestro trabajo, de aprovechar de ir al médico, no esperar a estar enfermos o de llegar corriendo al hospital de emergencia, porque esto va a prevenir que avancen las condiciones. Como te decía, a veces muy triste y también preocupante ver personas trabajadoras que a veces por no fallar un día su trabajo, porque eso va a afectar en su ingreso para su renta y su comida, que no se dan la oportunidad de ir a un chequeo físico, aun que se sientan enfermos, a veces mareados, a veces con fiebre. Se toman sus pastillas y siguen adelante, pero después pueden tener condiciones serias. Entonces, es importante que pongamos cada uno atención en nuestro cuerpo. Nadie más conoce su cuerpo que uno mismo. Si me sale una roncha y no se me quiere quitar, pues esto no estaba aquí. Tengo que acudir al médico. Si tengo dificultad para respirar, tengo que ir al médico. Si tengo este dolor de cabeza que no se quita, hay que ir al médico. Es importante, como decíamos, si no calificas para el medical, allí hay fondos o hay ayudas que te ayudan con tu costo médico. Es importante, a veces decimos, pues yo te pago, no importa, $5 al mes, pero voy a pagar. Pero es importante poner atención en su salud y sobre todo si son padres jóvenes con niños pequeños, que también se vuelva una algo como de ir al médico, no esperar como nosotros solo cuando me duele algo, sino llevar a nuestros niños que están creciendo saludables.
4: Y más si tienen su medical a sus niños, y el mensaje para los padres, que si ustedes quizás ya no vayan a calificar para medical, pues que sigan llenando esa solicitud para sus hijos. Vamos a saludar a Virginia Tamayo Figueroa, que también nos está escuchando, y a Gloria Saldívar, mi hermana que está en Arizona escuchándonos, viéndonos por Facebook desde allá. Y los cambios principales en el medical en California incluyen el regreso de los límites de activos, que ahora usted tiene pues que comprobar si tiene por ahí pues dinero, carro, cosas para usted comprobar como ingreso. Y antes no se pedía eso. A una congelación en inscripción de nuevos adultos con el estatus migratorio si no tienen lo requerido a partir de 2026. También cambios en la elección de planes médicos, que usted lo puede cambiar en cualquier momento, y antes pues eso no se podía hacer. Y pues ahora que debe reportar cambios de ingresos o hogares y estar atentos a las notificaciones sobre la cobertura, ya que podría calificar para un mejor plan o programa. ¿Qué mensaje mandas para los padres, para las madres que llegan ahí cuando da las presentaciones, Jocelyn? ¿Algún mensaje que tengas para que no se queden sin su cobertura médica?
2: Que no tengan miedo de aplicar y que sigan manteniendo su medical renovado para tener la cobertura necesaria para tener una mejor salud para toda la familia.
4: Norma, cuando van los doctores a dar estas presentaciones, ¿cuáles son los temas principales que están cubriendo?
1: Ahorita tenemos, regresando con la Fundación de Natividad, para llevar a los diferentes lugares a 5 pasos para prevenir la diabetes, donde empiezan estos 5 temas, son del plato saludable, cómo comer saludable, de la importancia del ejercicio, de evaluar, ya ves, como las grasas que comemos, qué es, que este es más bueno, que este es más malo. Entonces, ese conocimiento, esa información también de leer las etiquetas. Y no solamente es prevenir la diabetes, sino también personas que ya tienen esta condición, de que aprendan a tener un equilibrio. Porque a veces hay personas que dicen, no, pues yo me tomo mi pastilla o me pongo mi insulina, pero esos picos de azúcar o bajo, eso puede ser un peligro, puede dañar nuestros órganos.
4: Y fíjese, la gente que se queda sin medical, es muy cara la insulina y las tiritas, o sea, son carísimas y ya no se los van a cubrir.
1: Sí, y es importante, como decía, si no es que te tienes que limitar de comer, pero sí de enseñarte a comer, de hacer tus ejercicios, de poner atención en la situación donde a veces uno siente esto, que se me están adurmiendo los pies, qué debo hacer, del cuidado personal. La otra, los médicos nos ayudan, pues dependiendo qué son los temas que la comunidad necesita, pero sí tres principales, lo que es la nutrición, lo que es la obesidad y sus consecuencias, y lo que es la diabetes. También tenemos el tema de las enfermedades respiratorias, como decíamos, a veces también porque ya no tenemos aseguranza médica, nos vamos al mercadito o pasamos de una o traemos medicamento de México y nos automedicamos, que también eso puede poner en riesgo, sobre todo si ya tenemos una condición médica. Hablamos sobre las situaciones, hay programas que ayudan para la prevención del cáncer, como Cada Mujer Vale, hay programas que nos ayudan a hacer eso, a prevención, esa búsqueda, ¿verdad?, de prevenir esto, y la salud mental, que es por lo cual promovemos el salir afuera, el salir a caminar, el dejar a un lado nuestras preocupaciones, porque esas siempre tenemos cuando no es de por la renta, por el que no hay trabajo, porque son largas horas de trabajo, pero es importante poner atención en nuestra salud mental.
4: Y dejamos este mensaje de que les mandan el paquete de renovación 3 meses con anticipación y tienen ese tiempo para llenar esa solicitud o esa aplicación.
1: Que no se esperen a último minuto, que en cuanto llegue, haga tiempo para llenarlo, porque luego te regresan, o necesita esta otra información, o necesita esto. 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
4: de
1: pueden
4: Monterrey. Llenar,
1: en el condado de Monterrey, donde nos pueden llamar, y dependiendo qué es su necesidad, dónde es el área donde viven, tenemos esta red de promotoras que pueden ayudarle con sus renovaciones o nuevas solicitudes de medical.
4: ¿Y esta asesoría es totalmente gratuita?
1: Todo es gratuito y tenemos a personas también que hablan otros idiomas como mixteco o triqui, así que no se detengan, buscamos la manera en cómo poder ayudarles.
4: Pues nos quedan 2 minutos, en 30 segundos, ¿qué mensajes mandas, Juana, a esos inquilinos que su departamento o vivienda no está en buenas condiciones?
3: Ya, llámenos, por favor, queremos tratar de ayudarles lo más pronto posible. El número directo de la oficina de CCI aquí en Salinas es el 831-753-2324. Todos tenemos derechos, documentado o indocumentado. No déjense de llevar por la información falsa. Llámenos, asesórense y a ver qué se les puede hacer para ayudarles.
4: Norma, 30 segundos, ¿le quedan?
1: Bueno, los invito este sábado 25 de julio de 10 de la mañana a 11 a una caminata en el Parque Comunitario Ensen, aquí en el 99, la Posada Drive, aquí en Salinas. Si vienen de otras áreas, vengan, todos son bienvenidos y todo por la salud.
4: Terminamos contigo, Jocelyn.
2: Sí, una frase que va muy bien con el tema es: todo es importante hasta que nos enfermamos y nos damos cuenta lo que realmente era importante, así que mantengamos nuestro medical para mantenernos bien.
4: Y con eso nos quedamos, y el cambio que no ha habido es que las mujeres embarazadas pueden seguir teniendo su medical sin importar su estatus migratorio, y se los van a cubrir un año todavía después de que nazca su bebé. Así es que, pues hay que cuidar la salud de nuestra y también la de nuestra. Ya soy Delia Saldívar, conduciendo Comunidad Alerta. Mike Nelson en controles técnicos. Agradecemos a Norma Edo, que como siempre me da mucho gusto tenerla aquí, también a Jocelyn Islas, yo y a Juan Gómez, que tuve el gusto de conocerlo. Mucho gusto.
3: Mucho gusto.
4: Y ustedes que están ahí en Facebook y también sintonizándonos, que pasen buen día. Hasta la próxima. Se despide Delia Saldívar.
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0: Hola, ¿qué tal? Bienvenidas y bienvenidos a Línea Abierta en Radio Bilingüe, el primer y único programa de conversación y llamadas en español de la radio pública en Estados Unidos. Yo soy Chelis López y les saludamos desde el Radio Corner aquí en el Smithsonian Arts and Industries Building en Washington, D.C. Y estamos en vivo transmitiendo para ustedes desde este festival de festivales Folk Life del Smithsonian en el corazón de la capital de la nación. Y me acompaña mi colega José López Zamorano. José, ¿qué tal?
1: Muy entusiasmado porque además estamos y vamos a escuchar voces muy frescas en estas festividades del 250 aniversario, Chelis.
0: Así es, y vamos a hablar de todo eso, de qué se trata por el bien común, quién es y quién no es americano, es estadounidense, y bueno, de tantas cosas que se enmarcan en estos 250 años de Estados Unidos, y tenemos 6 invitadas regias de Monterrey, México. ¿Por qué no se presentan?
2: Hola, yo soy Regina.
3: Hola, mucho gusto, yo soy Nicole.
4: Hola, yo soy Marcela.
5: Yo soy Sofía.
6: Yo soy Carolina, mucho gusto.
7: Y yo soy Roberta.
0: Eso. Bueno, pues, ¿por qué no nos cuentan? Una de ustedes vive aquí en Estados Unidos, ¿no? Y las otras están de visita, de vacaciones, y están llegando justo en una fiesta nacional, que son los 250 años de Estados Unidos. ¿Qué es lo que más les ha llamado la atención de estas celebraciones? Se ve la... ¿Quién de ustedes dijo que vive aquí?
2: Nicole.
0: ¿Te ves... ¿Hace cuánto que vives acá en Estados Unidos?
2: Estudié mi carrera aquí, hace 4 años me mudé y ahorita hace 1 empecé a trabajar aquí en Washington.
0: Ya, y cómo, bueno, has visto que hay una comunidad enorme de latinos, de mexicanos, no se diga. ¿Ves en estas celebraciones reflejada esa diversidad de las y los inmigrantes que vivimos en Estados Unidos?
2: Creo que más o menos, o sea, creo que ahorita se siente mucho la tensión de los inmigrantes con, en general, la cultura americana y la política actual. Entonces creo que es un tema como muy complicado y hay veces que me he encontrado mexicanos o latinos en general que pues no se expresan muy libremente de ser latinos por el mismo hecho de las tensiones políticas que hay actualmente.
0: O sea, ¿no te ves reflejada en la celebración?
2: Pues la verdad, a mí yo sí fui al State Fair y la verdad me la pasé muy bien. Aprendí mucho de los diferentes estados, pero pues yo fui de como un lado turista, por así decirlo. No me sentí reflejada ahí porque yo no me siento americana. Llevo 5 años viviendo aquí, más no es mi nacionalidad.
0: Ya. A ver, ahora que tú dices esto de yo no me siento americana, pues nosotros peleamos, nosotras, de que, pues, ¿cómo que no? Si somos americanos porque nacimos en el continente americano. Ustedes que vienen de México, de Monterrey, ¿qué sienten cuando escuchan hablar de quién es americano y quién es americana? Y que decimos, pues, nosotros también somos, o sea, no llegamos a América, somos americanos porque nacimos en México en este caso. ¿Quién quiere comentar?
1: No sean penosas, no sean penosas. Vamos aquí con Marcela.
6: Sí, la verdad yo siento que pues desde chiquitas como que vemos de que nosotros nos identificamos como mexicanas, o sea, cuando hablamos de nuestra identidad es México, mexicanas, latinas, y sí siento que hay ese tipo de pues unidad entre Norteamérica, todo eso, pues igual está el Tratado Libre Comercio, todo eso. Entonces la verdad yo sí siento que obviamente hay diferencias culturales, obviamente, pues sí, es, pues sí, todos crecimos en lugares diferentes, pero al final del día yo sí siento que pues América sí se apoya, sí es junto, y obviamente ha habido rachas donde más que otras, pero pues sí, yo no siento como que deba de haber tanta diferencia entre todos nosotros, la verdad, al final del día todos quedamos muy cerca. Entonces, esos esfuerzos que se están haciendo para cooperar, para todo eso, la verdad a mí me encantan, y compartir diferentes culturas, compartir nuestros gustos, todo, pues siento que es la mejor manera de llegar a esa, como que, ese sentido de americanos todos.
1: Y un dato interesante, ustedes vienen en momentos que un presidente no ha hablado muy bien de nosotros los mexicanos. Se recordarán que desde que lanzó su primera campaña presidencial nos pusieron en la lona, ¿no? Vamos a repetir lo que dijo porque todo el mundo lo escuchó. ¿Ustedes qué sienten cuando escuchan que alguien se refiere a nosotros los mexicanos de esa manera?
7: Pues siento que sí te llega como a, no entristecer, pero sí decepcionar, de que a fin de cuentas sí somos, como comentó Marcela, naciones unidas y cercanas, que a fin de cuentas nos apoyamos el uno al otro y que pues dependemos nosotros de ellos tanto como ellos de nosotros. Entonces al momento que empiezan pues una persona de alto poder a hablar así, pues a lo mejor y da una imagen que no necesariamente es la que se vive, y que pues la verdad es que pues todos deberíamos estar tratados como iguales y con respeto y demás. Entonces sí, pues no es ideal que esté diciendo esas cosas, ¿verdad? Sí.
1: Y otro contexto interesante, no sé si quieras comentar, Roberta, es que en los últimos meses hubo una política migratoria muy agresiva, muy mediática, y curiosidades, los blancos éramos particularmente los hispanos, y la mayoría aquí son de origen mexicano. ¿Tenían miedo de venir a Washington, Roberta? ¿Cómo se sentían? Está la Guardia Nacional en las calles, por ahí también de repente aparece el ICE. ¿Cómo se sentían de venir aquí?
6: Nosotros. Bueno, pues, la verdad, perdón, como que sí, por un lado, yo sí estaba nerviosa por pasar especialmente como en Customs, y me di cuenta que se me hicieron muchas preguntas como medio extrañas, tipo, ¿qué hago? ¿Por qué estoy aquí? ¿Cómo pagué el viaje? ¿Cuándo me voy a regresar? O sea, cosas así que como que sí me hicieron sentir como estaba muy observada. Entonces, pues, claro, cada vez que ahorita con la como tensión política que existe, cada vez que se hace un viaje a Estados Unidos, sí se siente, pues, nervio, ¿verdad? Y sí está bastante triste ver todas las noticias de, pues, lo que pasó con ICE y con los inmigrantes. Y bueno, pero al final del día también el país tiene sus cosas buenas. O sea, ahorita estamos en un momento en el que están pasando, pues, desafortunadamente, cosas, pues, tristes, pero también disfrutamos estar aquí.
1: ¿Alguien más no se sintió bienvenida a América?
6: Pues siempre es bienvenido, porque el plan en el que venimos como es reconectar con amistades, más que nada no venimos tanto como a conocer, bueno, sí a turistear parte de, pero como que el sentimiento más de, pues, de amistad es lo que sí nos trae a estos mismos viajes, porque también Marcela vive en Chicago, entonces seguimos recorriendo como a este viaje, pues, inevitablemente a Estados Unidos a visitarlas a ellas dos, que, pues, al final del día te sientes recibido solamente por tu propia gente, siento yo. O sea, un americano sí tiende a ser muy ajeno, como que te recibes entre latinos, que, pues, es lo bonito, como que es esa hermandad latina que, pues, te mantiene cerca a tus friends, pero por parte de un país extranjero, digo, esta es mi propia opinión, pero jamás se ha sentido tan presente esta como bienvenida, o cómo se sentiría entrar un extranjero a un país latino, que sí se siente mucho más como acogedor. Eso, creo yo.
0: Oigan, pues muchas gracias. No sé si alguna de ustedes que no ha hablado quiere dar una reflexión final.
1: Regina quiere hablar mucho, un poquito. ¿No? Bueno, danos sus impresiones de Washington y los festejos. ¿Cómo los has visto?
5: Sí, muchas gracias por la palabra. Pues sí, para un cierre de todo lo que platicamos, pues sí creo que hay mucha tensión geopolítica. Digo, no es algo nuevo y es algo que va a seguir sucediendo desafortunadamente, porque así es como se mueve tanto la economía como el mundo en general. Que nos toca a nosotros, creo que tenemos la responsabilidad, hablando del privilegio que tenemos, es decir, educación, trabajo, etcétera, pues romper esas barreras, ¿no?
0: Eso. Muy bien, pues muchas gracias. Gracias.
5: Gracias.
0: Gracias. Nosotras y nosotros vamos a seguir aquí desde el Radio Corner en el Castillo de Smithsonian, y porque vamos a platicar, José, con un artista que ha dedicado su vida a llevar el teatro a las calles, a las zonas rurales, a las plazas y a las comunidades, convencido de que el arte también puede transformar la sociedad y la realidad. Estoy hablando de Pedro Adorno Irizarri, que es enlace comunitario en la National Folk Life Network, una iniciativa nacional del National Endowment for the Arts, que se realizó en colaboración con, Alliance for California Traditional Arts, allá en Fresno. Es fundador y director artístico de Agua, Sol y Sereno en Puerto Rico, director de cine, actor, artista plástico y gestor cultural. Estoy hablando de Pedro Adorno. Bienvenido, ¿qué tal, Pedro?
8: Gracias, un honor estar aquí contigo y con toda la audiencia de ustedes. No solo de California, en la Universidad de Puerto Rico tiene una emisora pública que recibimos programas desde ustedes, de la Radio Bilingüe de Fresno, California. Así que esto es algo que ya yo he escuchado por muchos años y me siento identificado, porque ha sido bien importante para nosotros, las puertorriqueñas y los puertorriqueños, mantener contacto con todo el mundo latinoamericano de Estados Unidos, y ustedes hacen una labor vital para mantenernos informadas e informados del lado de acá del charco.
9: Pues muchas gracias, qué honor que nos digas esto y que saber que eres un escucha de Radio Bilingüe. Pedro, pues vamos, estamos aquí en el Smithsonian y estamos obviamente en el marco de los 250 años de fundación de los Estados Unidos. Pedro, tú trabajando durante tanto tiempo, décadas, haciendo teatro en las calles, en espacios públicos, cuéntanos qué tiene el teatro comunitario que logra reunir a personas con sus historias, a personas de diferentes edades, de diferentes ideologías, para dialogar finalmente sobre el bien común de una comunidad.
8: Nuestra experiencia latinoamericana del teatro, tanto en Estados Unidos como en toda América Latina. El teatro latinoamericano, conocido, muy conocido por ustedes a través del teatro de chicano, del teatro campesino histórico, que son maestros y maestras, ¿verdad?, de ese teatro preocupado por los derechos de nuestras comunidades, así como el grupo Pregones en Nueva York, el taller puertorriqueño de Filadelfia, así como hay en todos los estados de Estados Unidos y sus territorios, grupos culturales que no solo funcionan para hacer teatro, como el caso de nosotros de Agua, Sol y Sereno, sino que estamos conscientes que nuestras piezas de teatro son también un lugar de diálogo, de convivencia, de soñar las condiciones que queremos para nuestras familias, para nuestras hijas e hijos, para nuestros nietos. Y parte de lo que hacemos aquí en Agua, Sol y Sereno por los últimos 34 años ha sido poder conectar esa experiencia de teatro con un diálogo social, con un diálogo que nos permita pensar, soñar y actuar, ¿verdad? Que tiene que tener una parte práctica, esa propuesta escénica, para resolver los asuntos de nuestra comunidad. Cuando en nuestra tradición de América Latina tenemos el maestro Augusto Boal, con el que trabajé hace casi 40 años, cuando yo era muy jovencito, a los 18, 19 años, que es un maestro del teatro de Brasil, que propuso, al igual que el maestro Pablo Freire, que el arte es un lugar donde pensamos en nuestras condiciones, cobramos conciencia de cómo trabajarlo en colectivo y por el bien común. Así que el teatro que hacemos está nutrido por esa experiencia que también en Puerto Rico, pues tuvo unos maestros y unas maestras de ese teatro que no descuida el dolor ajeno, que está muy atento a mejorar las condiciones de la calidad de vida y a señalar de forma crítica cuando las cosas no están funcionando bien. Porque no podemos ser cómplices, ¿verdad?, de cuando las cosas no están bien. Pero también tenemos que participar de la propuesta. No nos podemos quedar en una perspectiva de protesta solamente, que no nos llevaría a tener una sensibilidad con resolver los asuntos de la juventud,

0: Entonces, en ese sentido, Agua Sol y Sereno nos permitió hacer el lugar que soñábamos, ¿verdad? Es como una especie de utopía poder vivir del trabajo que hacemos, pero a la vez nos inventamos la comunidad y el país que soñábamos que lo pudiéramos vivir en pequeño, en nuestra familia, en nuestra comunidad. Y es como una forma muy esperanzadora porque no estamos esperando que hayan cambios gigantescos, sino que en el día a día poder ser mejores. Es una burbuja que a la vez se relaciona con el país, con la experiencia de la mayoría, pero también nos permite un lugar de contemplación, de bailarlo, de cantarlo, de hacer poesía. Sinceramente nos ha permitido ser mejor y superar incluso nuestras propias debilidades personales, como comunidad, como colectivo.
1: Pedro, estamos en una época donde, lo sabemos bien, predomina eso que se llama el individualismo, predominan las redes sociales y el teatro realmente nos hace conectar con el otro, con la otra, trabajar como ya dijiste, pues en comunidad, en colaboración. Quisiera que nos hables de los retos y desafíos que enfrenta el teatro el día de hoy, sobre todo pensando en eso, en un mundo cada vez de más el yo, el individual, el estar en mi red social, en mi telefonito, en mi computadora, y no salir a las calles, no apreciar el teatro, ver de cerca otra realidad.
0: Para nosotras y nosotros en Agua Sol y Sereno, que somos un colectivo de, ¿verdad?, de 10 compañeros a tiempo completo, que tiene otro grupo, ¿verdad?, un círculo más amplio de los que participan en talleres, piezas de teatro y comparsas, que incluye unas 30 compañeras y compañeros que han trabajado con nosotros por más de 30 años, y sus familias, porque obviamente los 4 o 5 matrimonios que empezamos esto, ahora sus hijas y sus hijos son parte de estas comparsas, de estas piezas de teatro. Y entonces ya las comparsas en las fiestas de la calle San Sebastián, en los carnavales en Puerto Rico, en las fiestas de Santiago Apóstol, en las fiestas populares, llegan a 150, 200 personas, que somos una comunidad. Creo que es bien importante ponerlo en perspectiva en lo que estamos viviendo hoy, ¿verdad? La realidad virtual, mucho más la conciencia que tuvimos después de la pandemia, saber que la importancia del teatro es que la vida presencial, como le llaman hoy día a la vida normal, le decimos presencial, pero esa es la realidad humana, el abrazo. No hay forma de hacer un bautismo si no tienes el cuerpo de la niña o el niño. No hay forma de casarte virtualmente. Tú necesitas tener a tu compañera, a tu compañero, a tu compañere cerca de ti. No hay forma de ir a una funeraria o un funeral si no puedes enterrar a alguien virtualmente. Tienes que verdaderamente rendirle honores y llevarlo al campo santo a ese ser que tú amaste. Es decir, que el teatro lo que nos acuerda es que la verdadera experiencia humana es siempre de corazón a corazón y presencial. Es frente al abrazo, es comer juntas y juntos, es poder hacer ese rito teatral del convivio. En ese sentido, el teatro después de la pandemia está más presente que nunca porque sabemos que no podemos sustituir la llamada o el FaceTime o lo que estamos haciendo hoy tú y yo del Zoom con la posibilidad de yo visitarles en Fresno o encontrarnos en el Smithsonian y muy agradecido, ¿verdad?, con lo que está ocurriendo ahora en el Smithsonian, en todos estos festivales que se están dando, que incluye el Festival de Arte y Comunidad de Puerto Rico a través de Agua Sol y Sereno. Hay una gran necesidad de ese espacio creativo donde hay algo que no se sustituye por el entretenimiento de las noticias rápidas, de la cantidad de bombardeo. Porque si haces una experiencia artística, cultural o educativa que sea pertinente a ese joven, a esa niña, a ese miembro de comunidad, a ese adulto mayor, en realidad él va a apreciar rápidamente. Nuestra experiencia es que van a buscar que continúe la experiencia presencial no es sustituible por ninguna forma virtual. Pero no me veo en competencia, ¿verdad? Que el arte del teatro, el arte de las artes plásticas, la música, no lo veo en competencia con el mundo virtual, sino que en realidad la necesidad humana siempre nos va a llevar a comer juntos, a disfrutar algo juntos. Y creo que después de la pandemia ha habido una gran valoración.

0: del tiempo presencial, el tiempo de estar juntos, de esos abrazos, de esos eventos. Así que creo que estamos en un tremendo momento de la valoración, obviamente frente a todas esas tecnologías, y que lo que los jóvenes quieren, o que le demos una oportunidad cultural y educativa a tener el tiempo de soltar el teléfono, del celular, de la computadora, y tan pronto descubren que algo en lo que ellos participan puede crear nuevas realidades a través del dibujo, la pintura o el teatro, después que te enamoras de esta experiencia, no hay forma de regresar.
1: Estamos aquí
2: Sabemos que le gusta.
1: escuchando a ustedes, han escuchado las palabras de nuestro invitado, quien es el director artístico de Agua, Sol y Sereno en Puerto Rico, Pedro Adorno Irizarri, hablar de cómo, pues efectivamente, falta que se les ponga el plato, digamos, en la mesa a esta juventud, a las nuevas generaciones, que les enganchemos la atención con algo que es de su interés y después no hay un regreso a ese individualismo. Les recordamos a ustedes que estamos transmitiendo línea abierta de radio bilingüe en el Radio Corner, aquí en el Festival Folklife del Smithsonian en Washington DC, conversando en la esquina del pueblo desde Puerto Rico con el fundador y director artístico de Agua, Sol y Sereno, Pedro Adorno Irizarri, toda una institución de verdad en el teatro, quien nos cuenta las actividades en los siguientes minutos que este Festival del Smithsonian está haciendo en Puerto Rico. Está llegando a muchos otros lugares. Vamos a escucharle.
2: En este 2026, no solamente está presente aquí en Washington DC, tiene presencia en otros lugares. Quisiera que nos cuentes qué está pasando allá en Puerto Rico.
0: Mira, hay una iniciativa extraordinaria, ¿verdad? Para la cultura, para la gente y esta idea de Of the People, ¿verdad? Del Smithsonian Festival of Festivals, el festival de festivales que se ha hecho en el 2026, celebrando los 250 años de la Constitución, benefició profundamente a nuestra organización Agua, Sol y Sereno y a la vez a nuestra comunidad, porque le damos servicio a más de 20 comunidades en toda la isla y en la que está enraizada nuestro taller, nuestra casa taller de Agua, Sol y Sereno, que a la vez tiene una pequeña sala de teatro de 97 butacas. Durante el año, Agua, Sol y Sereno está todo el tiempo trabajando en la isla de Vieques, en proyectos en cantera, en lugares en el pueblo de Ponce. Vamos a diferentes comunidades de recursos limitados en barrios y proyectos públicos, que nosotros le decimos aquí residenciales o caseríos, en el área metropolitana. Estamos visitando comunidades y escuelas públicas en lugares de la montaña, en sectores campesinos. Entonces, el trabajo de Agua, Sol y Sereno todos los años terminaba con un evento que hemos hecho por los últimos años, donde por lo general con el semestre escolar cerrábamos ese semestre de taller escuela, que es el programa que tenemos educativo con las comunidades y con los diferentes sectores, en un evento. Pero nunca habíamos hecho un evento que pudiera incluir todas esas comunidades y las piezas de repertorio que hemos hecho durante el año y el trabajo que hacemos con las mujeres de la comunidad, recuperando su historia oral del barrio, que le llamamos el grupo de teatro La Colindancia, el trabajo que hemos estado haciendo con teatro de títeres y sombras chinescas, con el grupo de... Es un grupo de Sin Hogar, ¿verdad? Un programa que tiene una organización hermana por más de 30 años que se llama La Fondita de Jesús. Y esa Fondita de Jesús recupera gente que está viviendo en la calle y les consigue hogar si ellos lo desean. Ese programa tiene un programa de oradores de la calle que cuentan historia y su historia en el sin hogarismo, ¿verdad? Con homeless. Y nosotros hemos hecho una pieza de teatro. Estamos trabajando también con las niñas y los niños del barrio, aquí en Santurce, donde está la sede de Agua, Sol y Sereno, esa casa taller que reciben los talleres que damos, hacemos encuentros de la música de la bomba, de la música de la plena, de comparsas, pero también hacemos piezas de teatro con temas sociales. Esos niños y esas jóvenes también presentaron una pieza. Así que hicimos un programa completo auspiciado por este Festivals of Festivals of the People del Smithsonian, que nos permitió tener una semana completa de programación que empezaba con piezas de teatro, con diálogos de arte y comunidad, y con unos plenazos, le decimos nosotros a la música de plena, en organizaciones aledañas a nuestro barrio, ¿verdad? Nosotros hacemos colaboraciones con una hamburguera que está aquí cerca, que le llamamos El Gandul. Así que con ellos hacíamos música y allí mismo se hicieron bombazos, rumbas de esquina. Cada día que se hacía el programa, donde en esta programación del Festival de Arte y Comunidad de Agua Azul y Sereno, se presentó teatro, cine, artes plásticas, y iba desde tradiciones de nuestra cultura puertorriqueña hasta piezas de teatro de innovación y de teatro experimental, culminando con un concierto de jazz por el maestro Edmar Colón, que es profesor en Berkeley, en Boston. Así que hubo una diversidad, y esa diversidad trae la oportunidad de que nuestros públicos, los que nos conocen por las fiestas populares o la calle San Sebastián y los cabezudos y las comparsas, pero también los públicos que nos conocen de teatro, los públicos que nos conocen de la danza experimental y la experimentación en los museos de arte contemporáneo, poder unir todos esos sectores para una interacción de las diferentes comunidades que nosotros tenemos en un mismo festival. Y eso fue gracias a esta iniciativa del Smithsonian. Nosotros estamos bien contentos. Y eso va a tener una segunda parte ahora en julio, donde estamos trabajando ya, llevo toda esta semana trabajando con mujeres en el pueblo de Loíza, que es uno de nuestros pueblos de mayor presencia de afrodescendencia, y esa comunidad de mujeres negras tiene una organización de más de 30 años que se llama Taller Salud, dedicada a la salud de las mujeres, porque ellos plantean que para que haya una buena salud en la comunidad y en nuestras comunidades hay que empezar por la mujer. Y de ahí va a haber salud con las niñas y los niños, con los hombres, con toda la diversidad que hay en la comunidad. Así que estoy haciendo unos proyectos que terminamos haciendo unas pinturas para el pedido de no violencia contra la mujer, de mayor paz en la comunidad y de sanación. Así que ha sido unos talleres que he estado dando con mi compañera Cristina Vives, miembro del grupo y del colectivo Agua Sol y Sereno. Y ha sido muy sensible porque te imaginas mujeres que han pasado por procesos de sobrevivencia de violencia doméstica o que están manejando violencia en la vida de sus hijas o sus hijos, poder pintar y escribir poesía que está inspirada en sus propios procesos. Así que a la vez que vamos haciendo arte, belleza que va a ser utilizada en el carnaval y festival tradicional de ellos, de la fiesta de Santiago Apóstol, también estamos viviendo un proceso de sanación.
2: ¿Qué cambia, Pedro, cuando mujeres como las que nos estás comentando hablan, salen a hablar en contra de la violencia, cuentan sus propias experiencias, hablan de asuntos de salud?
0: Ayer mismo vivimos algo que fue transformador.
2: A
0: ¿Qué
2: ver.
0: ocurre con una mujer que está contando su experiencia de sobrevivir a una relación abusiva? Primero, que en todas las tradiciones culturales nuestras en América Latina e indígenas, tenemos esa plataforma que hablar, ¿verdad? Que compartir con otros y con otras el dolor nos sana. O sea, hay un primer paso que es compartirlo, y eso toma tiempo para crear un espacio de seguridad, de confianza en un grupo de teatro, y que ellas ganen la confianza entre ellas y con nosotras y nosotros de que estamos compartiendo desde un lugar seguro esas experiencias, esas memorias. Y eso lo respetamos muchísimo. Segundo, el arte, los juegos teatrales, la danza, la música, crear melodías, el dibujo y la pintura, las máscaras, nos permite también abrirnos ante situaciones sociales, no de forma directa, sino un poco más relajados, disfrutar. Y eso abre nuestros corazones, ¿verdad? Abre nuestras barreras para poder compartir y descubrir memorias que estaban encerradas en nuestro cuerpo, en nuestro espacio familiar, y abrirnos a contarlas. Y hay veces que es la primera vez que estamos contando una situación que no solo se da en mi familia, sino que viene de varias familias anteriores en nuestra familia, ¿verdad? En nuestra constelación familiar. Y esto es importante porque hay muchas veces que se menciona, queremos celebrar nuestras ancestras, nuestros ancestros, pero en realidad esa ancestralidad no solo tiene identidades y herencias hermosas culturales, también tiene experiencias familiares dolorosas y hay que sanarlas. Entonces, el teatro nos permite también saber que no somos un individuo. Ahorita tú me preguntabas por el individuo y el individualismo. Y no solo es un individuo, es también que pertenecemos a una comunidad. Somos un grupo, somos un bosque con muchos tipos de árboles, con una diversidad tremenda de frutos, de ríos, de cascadas. Y esa diversidad es bien importante valorarla y que en esa diversidad hay momentos que hemos tenido que manejar situaciones que tenemos que mirar para no seguir reproduciendo formas del pasado de violencia, formas del pasado que no funcionaban y adaptarnos a nuevas formas de la convivencia. El otro nivel que logra el teatro y el cine, las comunicaciones, los espacios de la boca, sí, ¿verdad? De celebrar el activismo, que es cuando vamos creando juntas y juntos una forma distinta de mirar nuestra realidad, de no hacernos los ciegos ante las situaciones que no nos gustan, ante las injusticias familiares, contra una mujer, contra algún sector de nuestra familia, y nos permite también hacerlo de forma hermosa, porque la poesía, el teatro, nunca se ha hecho obligatorio, siempre se hace desde un lugar amoroso. Tiene que haber la disposición y la voluntad para ese cambio.
2: Pedro Adorno Irizarry, ¿con qué te quieres despedir de nuevo desde este marco del Festival de Festivales del Smithsonian? Te agradezco muchísimo el tiempo, todo lo que nos comentaste sobre las aportaciones que hace el teatro. ¿Cuál es tu reflexión final?
0: Mira, la reflexión final es que el arte y la cultura, como el apoyo que está dando el Smithsonian con este festival de festivales, nos permite mantener desde una perspectiva de la propuesta, desde una perspectiva de buscar soluciones creativas a la convivencia saludable y hermosa de nuestros países. Y a la vez, en este sentido, tener una propuesta que también tiene una experiencia de alegría y de belleza a través del arte. Estoy bien agradecido con esta iniciativa y que sabemos que esto está ocurriendo en más de 40 o 50 lugares en todos los Estados Unidos y sus territorios. Así que es vital eso. Y por otro lado, para nosotros los puertorriqueños y las puertorriqueñas, dejar saber a todos ustedes, hermanos latinoamericanos en Estados Unidos, que nosotros aquí, desde la cultura puertorriqueña, desde nuestra cultura e identidad de nuestra nación puertorriqueña, queríamos aportar nuestra parte y mantener en contacto a los latinoamericanos en Estados Unidos con lo que pasa en el Caribe, con lo que pasa en toda América Latina, que es bien importante esa conexión de lo que está pasando hoy día en República Dominicana, en Costa Rica, para que los que siguen viviendo allá mantengan contacto con sus pueblos originarios, ¿verdad?
2: Es
0: Así que
2: importante.
0: gracias a la radio bilingüe, a ti por esta entrevista tan bonita. Gracias y gracias a Eloy y a Cristina, a todo el equipo de trabajo del Smithsonian, ¿verdad? Y a su directora.
1: Está usted escuchando Línea Abierta de Radio Bilingüe desde Radio Corner, aquí en el Festival Folk Life del Smithsonian en Washington, D.C. Y en este país tan diverso como Estados Unidos, donde millones de niñas y niños crecen entre dos o más culturas, los libros pueden convertirse en un puente para descubrir quiénes somos, de dónde venimos y celebrar la diversidad. La autora dominicana Luz María Mack utiliza la literatura infantil para celebrar la música, las tradiciones, la riqueza de la cultura afrocaribeña. Ella fue criada en Washington Heights y el Bronx y ha creado historias bilingües como Bachatica y Little Maria Discovers Her Dance, donde el merengue, la bachata y otros ritmos se convierten en una herramienta para fortalecer la identidad. Y en un año tan significativo, cuando Estados Unidos celebra 250 años de independencia, su trabajo invita a reflexionar sobre el enorme aporte de las comunidades latinas y afrocaribeñas que hacen historia, la cultura y el futuro de este país. Luz María Mack, bienvenida. Gracias por unirte al programa.
3: Ay, muchas gracias a ti.
1: Pues yo creo que no puedo empezar esta plática sin pedirte que nos recuerdes, que nos compartas las memorias de tu infancia en República Dominicana, en Nueva York, que seguramente fueron la inspiración para escribir estos libros.
3: Sí, me crié en Santiago, en la República Dominicana, y para mí Santiago es muy significativo porque recuerda mucho de mi infancia, de siempre estar rodeada con nuestra comunidad, nuestras familias. Somos un poquito escandalosos los dominicanos, so siempre pienso en la música que está tocando, la comida de mamá, y también estando siempre como una gran fiesta. Para mí, cuando estaba pensando en mi familia, quería como más o menos poner una fiesta, pero en un libro. ¿Y qué es lo que significaba eso? No solamente del aspecto cultural, de tener el simbolismo de una familia unida, una familia con muchas tradiciones, pero también enseñar a los que no son de nuestras culturas, que también pueden formar parte de ella, nada más por compartir y leerlo en un libro.
1: Y vaya que llevaste la fiesta a los libros con instrumentos y todo, Luz María Mack. Pero cuéntanos más, ¿por qué decides que la música sea el hilo conductor para hablar de identidad, para hablar de la herencia cultural con las y los niños?
3: Sí, para mí, y gracias por la pregunta, Shelly, porque de verdad tiene que ver con cómo los niños pueden aprender. Tenemos muchos pequeños que siempre se están moviendo, son muy activos, quieren hacer cosas fun o divertidas. Es muy cansoso estar en una aula, en una clase, porque muchos de ellos tienen tanta energía. Y pensé en esa manera de cómo capturar algo tan especial como una instrucción de cómo aprender sobre cultura y también cómo también asimilar esas culturas en una clase y aprender de ellas y también usar sus cuerpos para poder moverse. Y le doy un ejemplo más. El libro Pequeña María Descubre Su Baile, Little Maria Discovers Her Dance. En ese libro, ese tema, María está en su clase y el proyecto de la clase es que tienen que escoger un tipo de música para poder hacer como un ensayo, como un performance. Lo van a enseñar el baile que han practicado con estudiantes o con su familia y aprender sobre el no solamente de ese baile, sino de el vestuario folclórico, los instrumentos, poder traerlos. Y ahí, a través del baile, aprendemos de mucha cultura. En ese libro se destaca el jaraba tapatío, el joropo, la bomba, el cha-cha-cha, y después llega al baile que escogió María, que es el merengue de su país. Y así vemos en ese libro, de una manera muy sencilla, pero también con un poquito de diversión, le enseñamos al niño de esos diferentes bailes, pero que ellos también pueden practicarlo después del libro. Claro, tenemos que hacer un baile. El libro Bachatica está muy enfocado y centrado otra vez en Santo Domingo, pero no pongo que es la República Dominicana en sí. Me enfoco más en los lazos familiares, que una niña quiere aprender a bailar bachata, y ella ve a su abuelo bailar bachata con su vieja, él ve a la tía, el tío, ve a su mamá y su papá y dice, yo quiero bailar como tú, y ellos les dicen, tú no tienes que bailar como nosotros, tú puedes bailar como tú. No importa la edad, es nada más hacer el intento. Enseñamos resistencia a través del baile, porque para hacer algo nuevo requiere un tipo de coraje que a veces los niños son muy penosos y avergonzosos de no querer hacer las cosas. So, así, claro, enseñándole una manera divertida que ellos también pueden intentar, ellos también pueden aprender. En el libro Bachatica también reflejamos que la bachata nació hace mucho tiempo en el campo y de cómo salió, y fueron en cosas así, bien sencillas y familiares, Y ahora cuando uno escucha bachata es algo global.
1: Es algo global y es algo que tanto la bachata como el merengue, bueno, muchos de los géneros que abrazas en tus libros, Luz María Mack, pues los bailamos y los disfrutamos en Estados Unidos, son parte de esta historia. En el libro de Little Maria Discovers Her Dance, la protagonista, como bien mencionas, pues descubre quién es a través del baile, ¿no? Porque, bueno, ve a los que están ensayando el joropo, el jarabe tapatío, pero de pronto dice, pues ese no es mi baile, ¿no? ¿Crees que muchos niños y niñas latinos viven esa misma búsqueda de identidad, digamos, en Estados Unidos? Tú lo hiciste a través del baile en este libro, pero ¿lo ves así en los niños latinos que viven en Estados Unidos?
3: Ay, sí, y gracias por captar eso. Mis hijos son mitad afroamericano y mitad dominicano, y lo que yo veo con ellos, y esto es muy particular a los niños que tienen más culturas en su familia o otras diversas identidades, el niño va a decidir cuál cultura ellos quieren abrazar un poquito más. Y no es algo que se hace con una intención negativa, pero es que los niños también están buscando quiénes son. Y coge un tiempo para ellos encontrar cómo ellos se refieren, cómo ellos se identifican y qué cultura ellos quieren abrazar. So, trato de hacer eso de una manera bien cuidadosa. Tengo mis hijos y él lo ha vivido con ellos. Un ejemplo de esto, que es muy sencillo, una hija mía habla mucho español y los otros dos no quieren hablar el español. En vez de tocar esos temas de lenguaje, lo hice a través del baile.
1: El baile y la música. Y en ocasiones, esto que mencionas de, bueno, uno de tus hijos sí quiere hablar español, el otro o la otra tal vez no. Y es que muchas veces, pienso yo, Luz María, las y los niños de hijos de inmigrantes sienten a veces esa presión de dejar atrás parte de nuestra cultura para integrarnos, para integrarse, ¿no? ¿Cómo pueden los libros ayudarles a sentirse orgullosos de sus orígenes, en este caso de su música, de sus bailes?
3: Me encanta que tú estás tocando esto, porque de verdad esos son mis propósitos de los libros, para que los niños sientan orgullo y tengan como una referencia cultural a través del libro. Yo siempre digo que un libro es no solamente algo que tú lees una vez, es una herramienta que tiene que reflejar tu casa. Y si no lo estás reflejado, no es reflejado en la escuela, a través de un libro es posible. Y yo sé que para muchos niños tal vez puede ser difícil ellos querer expresar o practicar su cultura en la escuela o afuera, porque especialmente en los Estados Unidos uno se siente como es una parte de una a collective, como de un grupo. Un colectivo, gracias. Pero siento que para mí la belleza de los Estados Unidos no ser parte del grupo, sino nuestra individualidad que traemos de nuestros países. Y como una inmigrante, en fin, eso es lo que yo quiero resaltar. Ahora, no puedo hablar de otros países, porque no soy eso, pero sí lo disfruto, tengo amistad de otros países, pero sí sé que si puedo hacer mi parte enseñando de la República Dominicana, que una vez fue así, que las casitas eran toditas de madera, que las familias compartían así, es una parte que estoy contribuyendo. Y digo que un Santo Domingo que fue, porque ahora Santo Domingo es diferente, tiene muchas influencias americanas, y eso no se puede negar.
1: Y sí, la influencia estadounidense, norteamericana, la vemos en muchos de nuestros países en Latinoamérica. Sí. Luz María, te lo digo como mexicana, pero también lo vemos a la inversa, ¿no? O sea, vemos cómo toda nuestra cultura existe en Estados Unidos también. Se baila el merengue, se baila el joropo, la bachata, y eso lo vemos de punta a punta en Estados Unidos. Y te lo digo porque está celebrando la nación sus 250 años de fundación, y te quiero preguntar, Luz María, ¿qué papel crees que han jugado nuestras comunidades latinas, nuestras comunidades afrocaribeñas en la construcción de la identidad cultural de Estados Unidos?
3: Yo pienso en muchas cosas, nuestras culturas y también nuestra identidad ha influido no solamente las nueve leyes que uno ve en Nueva York. Quiero hablar más de Nueva York porque yo sé que el resto de los Estados Unidos ha tenido, no ha sido igual a abrazar inmigrantes, pero estoy muy feliz y orgullosa de ser como una persona que vive y reside en Nueva York, que aquí se celebra todas las culturas. Aquí se acepta el hablar el español como lenguaje dominante. Nueva York abraza a todas las personas que vienen de diferentes países y también trata. Si tú vas a un bloque en Nueva York, ningún bloque se va a ver igual. Todos van a ser distintos. Tú puedes estar caminando y comer un taco de una taquería en un bloque y comer pizza italiana en el otro y no sabes si va a comer comida griega en el otro. Pero es algo que se ve reflejado en la comida, en la música y también en nuestras, en las personas que viven en la comunidad.
1: Y algo interesantísimo que me gustó, como al final de cuenta, en el primer libro, en el de La Pequeña María Descubre Su Baile, la maestra al final les hace ver que muchos de esos bailes, que al parecer son diferentes, tienen los mismos instrumentos. Y esto lleva un mensaje para mí doble, Luz María, de, bueno, somos diferentes, pero al final de cuenta tenemos muchas cosas parecidas. ¿Quieres comentar sobre eso?
3: Sí, ese era el propósito y gracias por ver ese mensaje. Yo quería enseñar que aunque hay muchas cosas que son muy distintas de diferentes culturas y comunidades, tenemos todo igual, todos tenemos un cuerpo y un don de poder usarlo y aprender de ellos y así, aunque son diferentes bailes, podemos gozar y aprender de cada uno de ellos. So, eso para mí era como el mensaje de tratar de enseñar la individualidad, pero también como somos muy similar.
1: Y es que también, ya que lo mencionas, pues en estos, quiero volver en esta conmemoración de 250 años del país, Luz María, en donde, pues tú sabes, todo el debate sobre migración, sobre diversidad, como que nos hace no celebrar tanto por aquello de, y si no me identifico con lo nacional en Estados Unidos, mejor no celebro lo mío. ¿Crees que la literatura infantil puede aportar a estas conversaciones? ¿Qué es lo que puede aportar y qué contribuciones sientes que la comunidad latina, la comunidad afrocaribeña, que es la que te toca más de cerca, ha dado a esta nación y que hoy se tiene que celebrar?
3: Me encanta su pregunta y de verdad quiero, me duele mucho que en los Estados Unidos con nuestro presidente han visto muchas discusiones sobre los inmigrantes y también lo que se ha dicho que no es verdad. Este país se tiene que celebrar todas nuestras las cosas que hemos contribuido y también lo que vamos a contribuir, porque son muchas cosas más. Pienso que los libros es una manera de ayudar a los pequeños no escuchar esos mensajes que no son verdad, que no enseñan nuestra vida actual. Ellos pueden conocer diferentes personas, comunidades a través de los libros. Yo sé que ahora el gobierno americano, y no quiero decir el gobierno americano, el presidente ha hecho muchas cosas para anular libros que enseñan personajes diversos, mensajes que son contra de lo que él quiere llevar a cabo, y tengo que decir él, pero sé que hay mucha gente como tú, como yo, que estamos teniendo estas conversaciones para que eso no se lleve a cabo. Tenemos muchas familias de nuestros países, de Latinoamérica, el Caribe, de otros países que también merecen que sus historias sean celebradas, que sus contribuciones a este país no solamente sean celebradas, pero sean elevadas en la plataforma americana, porque de verdad nosotros también somos americanos por el papel que nosotros ayudamos en este país.
1: Claro, es que nuestras contribuciones van más allá de lo económico, Luz María Max, sino van más allá de lo económico, van en lo que toca a la cultura, a las artes. Si dentro de otros 250 años, ya que tú decías hace un momento, lo que vamos aún a contribuir, si dentro de otros 250 años alguien quisiera entender, Luz María, quiénes fuimos como latinos, como afrocaribeños, y quiénes han sido toda la comunidad latina en esta etapa de la historia del país, ¿qué esperarías que digan nuestros libros, nuestra música, nuestras historias sobre el legado que estamos creando y construyendo fuertemente en esta nación?
3: El deseo más grande mío, y esto lo puedo decir con mucha certeza, y voy a decir algo, que tal vez muchos de nuestra audiencia no sabe, pero cuando uno ve el personaje de Dora the Explorer, que es un personaje que está supuesto resaltar no solamente las comunidades mexicanas, eso no fue creado por una comunidad mexicana, eso fue creado por un creador llamado Chris Gifford. Él es su personaje hizo una oportunidad económica tremenda para él, que contribuyó $16 billones a la comunidad americana. Ahora, Dora the Explorer da mucha inspiración, pero hay tantas historias de nuestros hermanos de México que también pueden contribuir para enseñar nuestro país.
1: Sin duda
3: y eso
1: alguna.
3: Es un ejemplo de cómo este personaje ayudó a instruir muchos niños de qué es lo que es México, de qué, cómo aprender algunas palabritas en español y dominar no solamente la literatura, pero la matemática y otras cosas. Ahora, el deseo mío es que las oportunidades lleguen a nuestros países, Latinoamérica, que tanto inspiramos a la cultura americana y también la caribeña, porque también merecemos ser parte de esas oportunidades económicas.
1: Yo te agradezco y celebro el compromiso que tienes para honrar y dignificar nuestra cultura, la familia y la comunidad a través de tus libros. Despídete con lo que tú quieras, Luz María Mack, invítanos a leer tus libros.
3: Sí, claro, por favor, acompáñame, me pueden seguir en YouTube, me pueden encontrar allá o me pueden seguir por mi página web, Luz Mack, luzmack.co. Y de verdad los invito que, si no son libros míos, que lean a sus niños, que le digan sus historias, porque venimos de unas comunidades tan bellas para que ellos nunca se olviden de sus madres, sus padres, sus tías, sus tíos, de por qué son como son. Llevamos una familia y un legado bien bello para que ellos también lo puedan decir a sus futuros hijos.
1: Y antes de concluir este programa especial desde Washington D.C., vamos a escuchar una charla que tuvo mi colega José López Zamorano con un visitante del Festival de Festivales del Smithsonian que se animó a platicar con Radio Bilingüe.
4: Y nos honra tener aquí en esta esquina del pueblo a don Oscar, que viene de Arizona, Oscar.
5: Vengo de Tucson, Arizona, a visitar Washington D.C. por la tercera vez, a mirar los edificios y lo antiguo. Y la arquitectura, que es estilo romana griega, es la mejor del mundo. He andado por muchas partes del mundo y todo el tiempo vuelvo a Washington, que es lo que somos.
4: Y además escogió un momento muy especial. Pues, no cualquier día se cumplen 250 años de independencia. ¿Por qué decidió venir en este momento?
5: Estaba planeado para venir en estos días porque es la conmemoración de 100 años, 200 años. Decidimos a mi nieto, que va a ser doctor de química y de ciencias, y venimos a dar un recorrido y a conocer lo que nos faltaba.
4: Ah, qué bien, felicidades por su nieto. ¿Qué se siente de orgullo? Ser parte de estas celebraciones del 250 aniversario, don Oscar.
5: Oh, pues es lo que somos, todos los americanos. Esto representa la vida y los años de nuestros antepasados, nuestros abuelos, nuestros tíos, mi papá, veterano. Y al mismo tiempo venimos a reconocer qué es la nación.
4: Platíqueme un poquito de eso, de su familia. ¿Cómo fue que llegaron originalmente a Estados Unidos o estaban aquí antes de que fuera a Estados Unidos? Platíqueme un poco.
5: Pues somos de Nuevo México, las raíces, mis abuelos, pero la verdad somos mexicanos porque en un tiempo vinieron de México. Y la otra parte de mi familia es alemán, por parte de mi abuelito. Y mi abuelita era india, de Nuevo México, mezcalera, como los apaches. Y esa generación, pues yo vengo siendo un mat, lo último, you know.
4: Usted es la síntesis ahí, lo que el poeta Vasconcelos llamaba, usted es parte de la raza cósmica, pero sin lugar a dudas, un crisol de nacionalidades, don Oscar.
5: Pues,
4: usted ya nació en los Estados Unidos.
5: Nací en México porque mis abuelitos tenían un rancho. Nací, pero a los 2-3 horas ya estaba en Estados Unidos. Tengo dual citizen.
4: Doble nacionalidad.
5: Doble nacionalidad. Pero me gusta ir a México a visitar porque es donde mis abuelos, cuando se retiraron de trabajar en California, se fueron para México porque los trabajadores les dijeron que había un pueblo muy bonito y mucha agua y mucho que hacer. Y mi abuelito era contratista de construcción. Y él decidió ir allá y le gustó tanto que se quedaron.
4: ¿Qué se siente vivir en medio de dos culturas, dos idiomas, dos nacionalidades?
5: La verdad es impresionante y no nomás eso, es algo especial para la familia. Es lo que yo trato de inculcar a mis nietos, para que esa generación no se pierda, que siga mexicano, americano, es lo mismo, pero que sientan por los dos países.
4: ¿Qué es lo que siente? ¿Qué es lo que le da más orgullo de ser de la parte mexicana?
5: La vida, la gente, las personas. Los mexicanos son muy amables. Todo el tiempo que nosotros hemos ido, hay partes malas, partes buenas, depende de dónde andes. Pero la mayoría de los mexicanos son personas que aman a su prójimo. En la parte pobre y en la parte rica. Pero un mexicano con un mexicano, todo el tiempo hay algo de amistad, hermandad, esa es la palabra.
4: ¿Y qué es lo que más le enorgullece de ser estadounidense?
5: Pues aquí crecimos, como quien dice, aquí toda nuestra vida es aquí. Desde que nacimos aquí estamos. Y con el tiempo, pues ahora mis hijos, ahora mis nietos, y hemos estado parte del gobierno. Yo trabajé por la Border Patrol. Mis hermanas trabajan por aquí en Washington, por el gobierno, puro gobierno. Y ha recorrido las fronteras de una punta a la otra en construcción por el lado del Border Patrol. Hice como 25 años. Recorrí mucho lado de México. No vivía allá, pero trabajaba en la línea.
4: En la frontera.
5: En las fronteras. Y eso conocí mucha gente.
4: Muy bien, oiga, muchas personas en Estados Unidos ahorita están como que desencantadas de que el país se ha alejado o ha abandonado los ideales de la fundación del país, ¿verdad? La búsqueda de la igualdad, de la felicidad. ¿Usted está en el terreno, está en la esquina de los pesimistas o de los optimistas sobre el futuro de nuestra comunidad y sobre el futuro de los Estados Unidos y su democracia?
5: Pues la verdad, la ley es la ley, pero debemos de obedecer la ley sobre todo, porque cualquier oficial del gobierno hace su trabajo. Hay malos, hay buenos, pero la mayoría son buenos y hacen su trabajo. En eso es muy difícil de hacer la gente entender el porqué. Pero la realidad es el respeto y la obediencia. Sin eso, ninguna nación va a sobrevivir.
4: De dos caminos, yes. El respeto a la autoridad y el respeto a la dignidad y a la humanidad de las personas que vienen muchas veces en una situación de pobreza o abandonando desastres naturales o guerras o violencia, como en el caso de México.
5: Exactamente. Por eso es la amnistía, que si lo haces por el lado de la ley, con orden, y si en el tiempo progresas, todo va a estar bien.
4: Don Oscar, muchas gracias por haberse acercado aquí a la esquina del pueblo de Radio Bilingüe, en el espléndido edificio de las ciencias y las industrias del Museo Smithsoniano. Gracias. Disfrute su estancia en Washington y a su familia y le deseamos lo mejor.
5: Gracias, muchas gracias.
1: Pues así nos estamos despidiendo de esta edición de Línea Abierta, un programa de Radio Bilingüe desde Radio Corner en el Festival de Festivales del Smithsonian. Gracias, José López Zamorano, por co-conducir conmigo.
4: Gracias, Chelis.
1: 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Jorge Ramírez, Matthew Holden, Matthew Morlock and Jesse Fisk están en los controles técnicos. María de Jesús Gómez es asociada de producción. Yositis Careño Pereira es la productora y Desiree Yepes coordina la producción. Samuel Orozco es el director de noticias. Yo soy Chelis López. Gracias. Hasta la próxima.

0: Hola, ¿qué tal? Bienvenidas y bienvenidos a Línea Abierta en Radio Bilingüe, el primer y único programa de conversación y llamadas en español de la radio pública en Estados Unidos. Yo soy Chelis López, gracias por acompañarnos. Antes de irnos a los temas de hoy, déjeme comentarle un par de asuntos importantes. Ayer, Ismael El Mayo Zambada, uno de los narcotraficantes más poderosos de la historia de México y líder durante décadas del cártel de Sinaloa, junto a Joaquín El Chapo Guzmán, fue sentenciado a cadena perpetua por un tribunal federal de Brooklyn, en Nueva York. La condena fue dictada por el juez federal Brian Cogan. Zambada, de 76 años, fue detenido, como usted recordará, por autoridades estadounidenses en julio del 2024. Tras declararse culpable de tráfico de cocaína y fentanilo, admitió haber sobornado durante más de 3 décadas a policías, militares y funcionarios mexicanos para proteger sus operaciones criminales. Durante la audiencia, El Mayo reconoció que inició su carrera en el narcotráfico cuando tenía 19 años y dijo: "Acepto mi castigo, no estoy aquí para pedir compasión, sino para aceptar mi responsabilidad y pedir perdón". Y en algo poco común, también lanzó un mensaje contra la violencia. Dijo: "La violencia debe acabar en México y en todas partes. Se pierden demasiadas vidas". Además, reconoció el daño causado por las drogas ilegales en Estados Unidos, México y otros países. Y para cerrar, dirigió un llamado a los jóvenes mexicanos para que se alejen del crimen organizado. Y dijo: "A las próximas generaciones les digo que elijan un camino distinto". Y hoy se están llevando a cabo las elecciones primarias en Arizona, donde los candidatos van a buscar asegurar su pase a los comicios de noviembre. Las y los votantes registrados, incluidos los independientes, pueden participar en esta jornada. Deben presentar su identificación oficial para poder emitir su voto. Los republicanos de Arizona van a acudir a las urnas para elegir a su candidato a la gubernatura para que enfrente en noviembre a la actual gobernadora demócrata, Katie Hobbs. Además, las y los votantes definirán las candidaturas por escaños clave en la Cámara de Representantes y otros cargos estatales y locales. La contienda por la gubernatura es considerada estratégica por los republicanos, que buscan recuperar terreno en las elecciones de mitad de mandato. El resultado también podría influir en la carrera presidencial del 2028, ojo, ya que Arizona sigue siendo uno de los estados más disputados del país. Y ahora sí, entrando a los asuntos que abordaremos hoy, a partir del 18 de septiembre va a entrar en vigor una nueva regla de carga pública impulsada por esta administración, algo que podría dificultar el acceso a la residencia permanente para quienes hayan recibido ciertos beneficios públicos. Más adelante vamos a analizar qué es lo que cambia y quiénes podrían verse afectados. Y además, ante el aumento de los operativos de ICE y las denuncias por abusos durante acciones, vamos a repasar los derechos que tiene toda persona. ¿Qué hacer si de pronto usted enfrenta una persecución por parte de agentes federales? Tome papel y lápiz para que tenga información clara y útil en caso de necesitarse. Y para empezar, pues vamos con lo increíble pero cierto. En apenas 8 días, 2 inmigrantes fueron abatidos a tiros por agentes federales mientras manejaban sus autos rumbo al trabajo. Un tercero murió atropellado al intentar escaparse de un operativo migratorio. Los casos se van sumando a un preocupante aumento en el uso de la fuerza letal por parte de estos agentes federales de inmigración. Desde el inicio de esta administración, al menos 23 personas han sido baleadas durante operativos migratorios. 6 de ellos perdieron la vida, incluidos 3 ciudadanos estadounidenses. Organizaciones de derechos civiles advierten que la mayoría de estos incidentes ocurrieron cuando las víctimas se encontraban dentro de sus autos y cuestionan si los agentes actuaron conforme a los protocolos federales sobre el uso de la fuerza. Luego de toda esta serie de tiroteos mortales, la agencia anunció una pausa temporal de detenciones de tráfico, pero rápidamente Trump salió para decir que no, que continuarán las detenciones. Y un dato importante: hay un nuevo informe que está revelando un aumento en las interacciones entre la policía de Houston con ICE, y escuche bien, casi la mitad de los encuentros, según este informe, comenzaron durante paradas de tráfico. 91 de las 103 personas involucradas eran latinas. Para comentar esto y más, le vamos a dar la bienvenida a Ariel Ruiz Soto, analista senior de políticas en el Migration Policy Institute. Bienvenido, gracias por acompañarnos, Ariel.
1: Un gusto estar con ustedes, buenas tardes.
0: Buenas tardes, Ariel. Ariel, para empezar, ¿qué puede explicarnos este aumento de tiroteos por parte de agentes federales de inmigración durante sus operativos en el país?
1: Lo principal es que hemos visto en los recientes meses una intención del gobierno federal en tratar de aumentar las deportaciones y arrestos de personas inmigrantes, y por eso estamos viendo, o vimos en este caso, especialmente en los recientes semanas, hemos visto un aumento de ese tipo de operaciones. ¿Por qué son estas operaciones? Es la segunda pregunta, que es ¿qué significa o por qué este tipo de operaciones se tiene que hacer en carros cuando se pudiesen hacer en otros tipos de lugares? Por ejemplo, antes de que la persona se suba a un carro, después de que sale a trabajar, en otro tipo de eventos. Y ahí es la que nos queda la mayor duda, porque si bien la migración quiere tener más arrestos, pudiese hacerlo de mejor manera, aún así aplicando las leyes de migración como están hasta el curso. Lo que no hemos visto es por qué exactamente no han hecho, no toman esa discreción diferente si es que conocen a la persona que están buscando y saben cómo usualmente, a qué hora o cuándo, por ejemplo, entra a trabajar.
0: Y sí, si es que es la persona, bien lo dices, Ariel, porque en el caso de Lorenzo Salgado, pues dijeron, ay, no era la persona que nosotros creíamos.
1: Correcto.
0: Ahora, Ariel, ¿hay protocolos federales que regulan el uso de la fuerza letal por parte de los agentes de ICE y de otras agencias migratorias?
1: Sí, existe un protocolo muy claro que establece diferentes escenarios en los cuales la fuerza, el uso de fuerza se puede utilizar. Pero también existen diferentes instrucciones en cómo un agente debe de bajar la temperatura de este tipo de situaciones para que no llegue a ese momento. En lo más práctico, la instrucción es que una persona, un agente de migración, no debería de disparar su arma si es que, o al menos que se sienta en peligro de su vida o de la vida de la comunidad que está inmediatamente en donde está pasando la operación. Lo que no sabemos todavía y que se está investigando es si los agentes en estos últimos casos actuaron con ese tipo de protocolo para poder hacerlo. Algunas partes de las investigaciones y de lo que hemos visto ahora de la evidencia con cámaras indicaría que no hubo ningún peligro inmediato hacia la gente que estaba llevando a cabo esta operación, y que lo mejor que hubiese ido es primero bajar la temperatura, cómo estaba manejando esta situación, y después preguntar y también ahí, por ejemplo, arrestar a la persona en cuestión para después poder hacer este tipo de investigación por separado. Eso es lo que van a investigar la FBI y lo demás. El problema no es tanto los protocolos, sino más bien cómo se rinde cuentas a la falta de ese protocolo cuando se utiliza. Y ese es un argumento un poco más complejo, porque se supone que cada departamento federal tiene por sí mismo un centro de supervisión en el cual se debían de regir cómo y cuándo se violan ese tipo de protocolos. Lo que vemos hasta ahora es que en las últimas semanas, que menos y menos de estas investigaciones están siendo transparentes, y que más y más el Departamento de Justicia y también la FBI están tomando a cabo más de la investigación, aunque suele en algunos casos no darse de manera transparente.
0: Y además, porque en el caso de la FBI, según entiendo, Ariel, lo que está investigando es justamente una posible agresión a un agente del orden, que obviamente está ligado, ¿no? Pero no propiamente lo que le sucedió a Lorenzo, sino del otro lado. Tú mencionas cosas importantes. Uno es cómo bajar el asunto de la temperatura, ¿no? De cuando alguien detiene a una persona que en este caso, por ejemplo, en el mismo caso de Lorenzo Salgado, iba a trabajar, a menos que se sientan en peligro, pueden disparar. Se supone que Lorenzo Salgado Araujo murió por los disparos de este agente del Departamento de Seguridad Nacional. Confirmó después que Lorenzo, como dijimos, no era el objetivo, ¿no? Pero ellos, los agentes, dicen que Lorenzo convirtió, así tal cual, su vehículo en un arma y que intentó atropellar a la gente, algo que vimos con René Good hace tiempo también. Los que iban con Lorenzo dicen que no es cierto, que eso no es verdad, que están contradiciendo lo que dicen los agentes. Entendemos que los agentes de ICE están involucrados en esto de Lorenzo, no han sido identificados, no está claro si permanecen activos o no. ¿Qué es lo que tú sabes, Ariel, sobre estos agentes que tuvieron que ver con la muerte de Lorenzo Salgado Araujo?
1: Hasta ahora se sabe de reportes informales que una de las personas que tan siquiera disparó una vez en ese en esa institución tenía o tiene diferentes situaciones, tenía problemas en diferentes partes que tenía antes, en su récord anterior, y por ejemplo también tenía problemas domésticos. Una de sus exparejas había mencionado que esta persona tendía a tener problemas psicosociales y que por eso a lo mejor pudieron contribuir al tomar la decisión de disparar en este caso. No se sabe todavía si eso se ha corroborado o confirmado, o sea que tenemos que todavía saber si sucede, pero también tenemos que esto nos indica que también las personas que están, los agentes que están ahora en las calles haciendo este tipo de operaciones, también se les tiene que aumentar el nivel de entrenamiento y de verificación, que sepan y que tengan no solamente el entrenamiento físico, pero también el entrenamiento mental para poder tomar decisiones que en este caso pueden llevar a una fatalidad como la que vimos antes.
0: Pues sí, eso es lo que sabemos en este caso. Ahora, hablabas hace un momento, Ariel, sobre las investigaciones, las varias, ¿no? Sabemos que, por un lado, la Fiscalía del Condado de Harris, los Texas Rangers están investigando, esto porque el Departamento de Policía de Houston lo pidió, la Oficina del Inspector General del Departamento de Seguridad Nacional, es decir, hay varias investigaciones, pero al final de cuentas, Ariel, ¿quién se supone que debería estar investigando estos casos cuando una persona muere a manos de un agente federal y cuando a veces hay testimonios o testigos que dicen y contradicen lo que los agentes mencionan sobre me vi amenazado y tuve que disparar?
1: Sí, y repito, la evidencia que hemos visto hasta el momento no indica que esta persona estuvo directamente amenazada con peligro para poder tomar ese uso de fuerza, y aparte, aun si lo estaba, disparar a un vehículo que estaba en movimiento, en vez de mejorar o reducir el peligro, pudiese aumentarlo, ya que la persona que está manejando y conduciendo puede perder control del vehículo y poder pegar a alguien o hacer otro tipo de daño. Pero en este caso la investigación debe recaer principalmente en las agencias federales que están supervisando el protocolo que se está utilizando para el uso de fuerza, con la cooperación y transparencia de las entidades locales y estatales. En este caso significaría que sería fuera del Departamento de Seguridad Interna, DHS, y también el Departamento de Justicia. Lo difícil de esto y lo polémico de esto es que el Departamento de Justicia, aunque técnicamente lleva a cabo investigaciones independientes, es parte del Ejecutivo, y por eso al final es muy difícil que, aun cuando se hace una investigación, suele esa investigación dar resultados en contra de una agencia que tiene apoyo de la Casa Blanca. Por ejemplo, ustedes, en este caso, que el presidente Trump pudiese tomar un paso para después castigar, por ejemplo, a este tipo de agente de ICE. Eso es lo que complica esa situación y nos da a entender que ni los agentes de migración ni el Departamento de Justicia en realidad son independientes del Ejecutivo, lo que hace muy difícil que se dé un resultado en contra de ellos.
0: Y por ello yo creo, Ariel, no sé qué pensarás tú, es que hay iniciativas como la del congresista demócrata Al Green, que como sabrás este viernes está encabezando una audiencia pública en Houston para escuchar precisamente testimonios de la comunidad. Y lo que dice Green es muy interesante y habla de que esta lucha contra la discriminación que está sintiendo la comunidad latina también la han sentido y la sienten la comunidad afroestadounidense. ¿Qué puede salir de esta audiencia, Ariel? ¿Puede impulsar otra investigación de verdad independiente que llegue a buen fin en aras de esclarecer y castigar a los culpables que le quitan la vida a estos inmigrantes que lo único que están haciendo es ir a trabajar?
1: Sería un buen resultado si es que este tipo de audiencias llegan a llevar a un cambios prácticos y rápidos para poder cambiar cómo se están llevando a cabo estas operaciones y cómo pueden ser mejoradas la supervisión de los protocolos que ya existen. Pero en realidad pienso que para mejorar a largo plazo este tipo de operaciones se requieren cambios al nivel congresional, y para eso lo veo muy difícil que la casa de Representantes y el Senado se pongan en compromiso para poder hacerlo. Recordemos que de hecho en el último propuesta de que se pasó por la Casa Blanca, que dio mucho

0: las que ya casi nos esperan.
1: Que ya están a la vuelta de la esquina, pues en segundos. Ariel, no sé si quieres agregar algo para despedirte. Y yo quisiera nada más citar brevemente el caso de Cristian Castro, que fue también a él sí lo detuvieron, como sabrás, lo detuvieron. Se supone que, bueno, va a haber un juicio, va a haber un castigo, pero seguramente hay muchas preocupaciones sobre este asunto de quién va a supervisar, quién se va a encargar de que efectivamente se rindan cuentas dentro de las agencias de inmigración. Ahí él había totalmente tergiversado los hechos, se demostró porque había videos, efectivamente, pero no sabemos qué es lo que ha pasado con él.
0: Mira, mi comentario para concluir sería que aunque estamos viendo este tipo de momentos que son situaciones difíciles, tenemos que pensar en esta conversación de cómo se va, si se va a llevar a cabo este tipo de operaciones, cómo se van a llevar mejor a cabo y también cuál es el deber de los diferentes líderes de Congreso, pero también internacionales en intervenir cuando no se sigue el protocolo para poder llevar a cabo esta operación. Me pareció muy relevante que el gobierno de México, en este caso, estos últimos casos que sucedieron, se ha proclamado para decir que requiere más investigación y poder de esa manera ejercer más presión para que se lleve a cabo un poco más de transparencia en cómo se lleva a cabo ese tipo de operaciones, que es algo que los países, aparte de México, no han hecho todavía. En el caso del, por ejemplo, la persona que
1: Colombiano,
0: falleció,
1: Venezuela.
0: que es colombiano, el gobierno de Colombia, hasta mi conocer, todavía no ha dicho algo similar para poder llevar a cabo una investigación federal similar aquí en Estados Unidos. Eso es lo que también se requiere, presión diplomática, estatal y local, para que ojalá en el futuro pronto podamos ver algún tipo de reforma en cómo se lleva a cabo este tipo de operaciones.
1: Gracias, Ariel, por acompañarnos. Ariel Ruiz Soto, analista senior de políticas en el Migration Policy Institute. Gracias, hasta pronto.
0: Hasta pronto. Adiós.
1: Gracias, Ariel Ruiz Soto. Y bueno, hay que decir que sí, Gustavo Petro, el presidente de Colombia, sí se pronunció. El presidente electo no se ha pronunciado, pero sí lo hizo. Vamos a hacer una breve pausa en esta edición de Línea Abierta y volvemos con más. 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
1: Continuamos con más en esta edición de Línea Abierta y nos vamos a ir a otro tema. Como les anunciaba al inicio, la administración Trump anunció precisamente hoy los cambios en la política de carga pública, algo que puede afectar a miles de personas que están buscando obtener la Green Card, la residencia permanente aquí en Estados Unidos. A partir del 18 de septiembre, el gobierno eliminará la guía vigente desde el 2022, que lo que hacía era orientar a los funcionarios de inmigración para evaluar estos casos, mientras prepara las nuevas reglas. La decisión está generando mucha preocupación entre organizaciones defensoras de derechos de inmigrantes porque están advirtiendo que este cambio puede aumentar, pues obvio, la incertidumbre y hacer que muchas familias eviten solicitar beneficios públicos como el Medicaid o cupones de alimentos para no poner en riesgo su proceso para obtener la residencia. Carolina Castañeda es abogada senior en el Immigrant Legal Resource Center, Centro de Recursos Legales para Inmigrantes, y nos acompaña desde Merced, California. Hola, Carolina. Gracias por unirte.
6: Hola, ¿qué tal? Muy buenos días.
1: Muy buenos días, gracias por estar en el programa, Carolina. Para empezar, explícanos qué es exactamente la norma de carga pública y qué significa la eliminación de esta norma actual.
6: Sí, claro, pues en el contexto de inmigración, la carga pública es una razón por la cual una persona puede ser negada la residencia permanente, visa o admisión a los Estados Unidos. El oficial que está repasando su caso va a asesorar si la persona es posible que pueda hacerse dependiente de beneficios públicos para sus necesidades. Bajo la regla actual, en sí solamente dos beneficios podían ser considerados, que eran beneficios económicos para su sustancia del día al día o si era para cuidado a largo plazo. Entonces, ahora lo que pasó es que pues el gobierno está eliminando la regla actual de carga pública que le daba a los oficiales de inmigración una guía clara de qué beneficios pueden contar. Y al hacer esto, lo que está haciendo es que desafortunadamente ahora muchísimos más beneficios van a contar.

0: oficiales van a poder considerar más beneficios públicos que anteriormente no podían ser considerados.
1: ¿Cómo cuáles? ¿Qué beneficios públicos ahora sí se van a considerar?
0: Pues muchos, por ejemplo, el medical puede ser considerado cualquier beneficio que sea un beneficio donde consideran los ingresos de la persona. En muchos estados, por ejemplo, si algún niño usa, por ejemplo, almuerzos escolares, pueden ser considerados, por ejemplo, porque son basados en los ingresos de la persona. En el estado de California eso no se consideraría porque el estado de California da el almuerzo a todos los niños sin importar sus ingresos o los ingresos de la familia, obviamente, pero desafortunadamente abre la puerta a que cualquier beneficio público en el cual se consideran los ingresos pueden ser considerados, y ahora también abre la puerta a que ciertos beneficios que familiares utilicen pueden ser considerados cuando anteriormente solamente se consideraba beneficios que el solicitante recibiera.
1: Bueno, aquí quisiera que fueras un poco más explícita, Carolina, que nos digas quiénes van a verse afectados con esta política, porque mencionabas, por ejemplo, los almuerzos de los niños. ¿Qué ocurre con las familias de estatus migratorio mixto, donde las y los hijos sí son ciudadanos de Estados Unidos, pero los papás están solicitando su residencia?
0: Aquí cabe recalcar que hay solamente dos categorías que van a ser afectadas. La carga pública solamente aplica cuando una persona está solicitando su ajuste de estatus o la aplicación para la residencia por medio de un familiar o por medio de un empleador, o cuando la persona está solicitando una visa para entrar a los Estados Unidos. De ahí en más, la carga pública no afecta. Entonces, para los que están aplicando por su residencia, ya sea, por ejemplo, por la visa U, por la visa T, por VAWA, por asilo, para ellos no afecta la carga pública y no es considerada. Entonces, en sí es solamente para los que están tratando de obtener su residencia por parte de un familiar. Si es por cualquier otra solicitud, no, la carga pública no cuenta.
1: Entonces, a ver, aquí para entender un poco más, si alguien está solicitando su residencia estando fuera de Estados Unidos, ¿no aplica esto de la carga pública?
0: Técnicamente la regla esta que está cambiando no, porque cuando alguien está aplicando por medio de un consulado, ahí las reglas que aplican son las del Departamento de Estado. Entonces la carga pública no aplica porque esa es por parte del Departamento de Seguridad Nacional, pero el Departamento de Seguridad Nacional ya emitió información a los consulados, a las embajadas, de cómo es que ellos pueden considerar la carga pública en esos casos. Entonces, esta regla no aplica, pero ya hay otras definiciones en pie que los oficiales consulares pueden usar.
1: Ya. Ahora, Carolina, la nueva norma habla o se refiere de una evaluación basada en la totalidad de las circunstancias. ¿Qué significa eso en la práctica? ¿Qué es lo que se va a analizar, digamos, por parte de las autoridades?
0: Entonces, supone que esto es como un factor más que ellos pueden considerar. Entonces, si la persona es que está agarrando algún beneficio público basado en sus ingresos o si el familiar. Pero también tienen que considerar, por ejemplo, qué es la razón por la que están agarrando los beneficios. Por ejemplo, si es algo temporario, si la persona se accidentó en el trabajo y por eso está obteniendo beneficios, o si es algo que va a largo plazo. Y luego también tienen que considerar, por ejemplo, la edad de la persona, su estado médico, su historial médico y otros factores. Son no porque la persona reciba algún beneficio público significa que automáticamente va a ser denegada la aplicación. Es un factor que van a tomar en cuenta basado en la totalidad de todos los otros factores que tenga esa persona.
1: Pues esto que tú mencionas es muy importante porque muchas familias, Carolina, sabemos, utilizan programas como el Medicaid o utilizan los cupones de alimentos. ¿Cuáles son las recomendaciones a quienes nos están escuchando en este momento y están pensando en dejar de usar hoy mismo estos beneficios o servicios precisamente por temor a perjudicar el caso que están en proceso para obtener su residencia?
0: La recomendación es que no se dé de baja sin antes consultar con un abogado o representante legal acreditado, porque la realidad es que carga pública no aplica a muchas aplicaciones de inmigración. Entonces tendría que saber si es que de veras la carga pública afecta en su caso, si es que usted está arreglando por familiar o por parte de empleo. Y luego aparte que la regla no entra en vigor hasta septiembre 18, entonces pues sí nos da unos cuantos meses para poder consultar y evaluar si de veras la regla aplica para nosotros, para nuestro caso. Entonces la urgencia es no se desinscriba de beneficios sin saber si de veras le va a afectar a usted.
1: Pues tienen tiempo de aquí al 18 de septiembre, Carolina. ¿Qué deberían hacer por mientras, como dices, bueno, hay que evaluar? ¿Qué es lo que se tiene que evaluar? ¿Qué deberían hacer quienes tienen una solicitud de residencia en proceso o a lo mejor estaban planeando presentarla en los próximos meses y se están enterando de este cambio?
0: Si es una persona que ya tiene una aplicación pendiente, ya le envió con inmigración, ya tiene el recibo, está esperando su entrevista, lo principal es que esa aplicación no va a cambiar. La nueva regla no les va a afectar. Lo que ha dicho el gobierno es que para las aplicaciones que están pendientes o que son archivadas de aquí a más tardar hasta el 17 de septiembre, el día antes de que eso entre en vigor, esas aplicaciones van a ser consideradas bajo la regla actual. Entonces, en sí, nada cambia para ellos. Lo que sí va a afectar esto es a las personas que sometan su aplicación del septiembre 18 en adelante. Entonces la recomendación, si alguien es elegible para ajuste de estado, ya sabe que son elegibles, están a punto de someter su aplicación, sí es recomendable que sometan la aplicación lo más pronto posible para que caigan bajo la regla actual y no se esperen hasta el último momento para meter la aplicación, pues para asegurarse que sus casos queden bajo la regla actual.
1: Y bueno, siempre queremos que las personas que nos escuchen, Carolina, se estén enterando, por supuesto, de esto que entrará en vigor el próximo 18 de septiembre, pero ¿a dónde? ¿Qué recursos? A lo mejor algunas páginas o algunas organizaciones que puedan ayudar y orientar a las personas a tomar la mejor decisión y seguir los mejores pasos.
0: La recomendación sería consultar con un abogado de confianza que esté cerca de con usted para buscar a alguien. Lo puede buscar, por ejemplo, en nuestra página web. Tenemos un enlace donde puede encontrar a un representante local. Es el ilrc.me/findhelp. Y ahí es donde puede buscar algún abogado en su área. Y la recomendación es consultar, hable de todo su caso, explique todo con lujo de detalle, porque al evaluar el abogado su caso de si es elegible para el ajuste de estado, pues el abogado también está evaluando los beneficios y los riesgos, y así le van a poder dar como una foto completa de qué es lo que está pasando en el caso, porque también tenemos que recordar que el carga pública es una de las consideraciones para las aplicaciones de ajuste de estatus, pero pues también hay muchísimos otros requisitos que se consideran. Y luego, aparte, inmigración también está usando mucho la discreción ahorita. Entonces, el abogado representante legal, al evaluar su caso, pues va a estar evaluando también los beneficios, las ventajas y las desventajas o los riesgos.
1: Y bueno, y aquí viene también esto cuando se tiene que demostrar que una persona no se va a considerar o no se va a convertir más bien en una carga pública, porque hace rato hablabas de si los van a utilizar a largo o a corto plazo, pero todo queda en la discreción de quien esté revisando cada caso, ¿no? En la evaluación de cada persona.
0: Sí, correcto. Y la realidad es que ahorita hay mucha incertidumbre porque no nos han dado más información de cómo es que nosotros podemos anticipar que los oficiales van a usar esto, y desafortunadamente pensamos que no nos van a dar más información hasta que esté un poco más cerca de que la regla va a entrar en vigor, y en realidad pues hasta que la regla entre en vigor es cuando vamos a saber en práctica cómo es que los oficiales de inmigración están usando esto para aprobar o negar casos.
1: Y bueno, hay siempre la posibilidad de que enfrente los desafíos, como ya le pasó a Trump en su primer mandato. ¿Esperarían esto ustedes dentro del el Immigrant Legal Resource Center?
0: Sí, pues sí, también estamos anticipando que va a haber demandas en contra de esta regla. Aún no sabemos si se han archivado demanda alguna, quizás es muy pronto porque pues la regla en sí la acaban de publicar ayer. pero nosotros vamos a estar al tanto de esto y en cuanto tengamos más información trataremos de brindar la información a la comunidad.
1: Bien, pues estaremos pendientes de cualquier información y novedad. Carolina Castañeda es abogada senior en el Centro de Recursos Legales para Inmigrantes y nos acompañó desde Merced, California. Muchas gracias, Carolina, que estés bien.
0: Gracias igualmente.
1: Gracias, hasta pronto. Vamos a hacer la pausa de la media hora aquí en Línea Abierta y regresamos con más.
2: Era una más, un día normal, no se imaginaba.

0: Continuamos con más en esta edición de Línea Abierta y aquí le va el número de nuestro teléfono para que usted nos llame, porque la siguiente media hora está dedicada a que usted nos llame con preguntas, con comentarios que tenga, y vamos a hablar de qué es lo que se puede hacer, ojalá que no toque la madera que esté más cerca de usted, en caso de que nos toque enfrentar una persecución por parte de ICE. El número es el 1-800-345-4632, 1-800-34-LÍNEA. Y es que, como dijimos desde el inicio de los últimos meses, hemos visto todo este aumento en los operativos de ICE y también casos que han terminado de forma lamentable, trágica, con personas fallecidas durante las intervenciones de agentes federales, hechos que han despertado serias preguntas sobre el uso de la fuerza que hablábamos al inicio del programa, el respeto al debido proceso y la protección de los derechos civiles. Frente a todo este panorama, el miedo muchas veces nos lleva o lleva a las personas a tomar decisiones impulsivas, a no saber cómo actuar cuando se encuentran con agentes de inmigración. Por eso les recordamos que todas las personas en Estados Unidos tienen derechos constitucionales, independientemente de su estatus migratorio. Si usted tiene dudas, si tiene preguntas, si tiene miedo al salir a la calle, ir al médico, llevar a los hijos o hijas a la escuela y quiere saber más sobre sus derechos, llámenos al 1-800-345-4632, 1-800-34-LÍNEA. Nos acompaña el abogado Lázaro Salazar, de Lázaro Salazar Law Inc., desde Fresno, California. Qué gusto saludarlo, abogado. ¿Cómo está?
1: Un placer, Chalice. Mucho gusto. Estoy muy gustoso de estar aquí contigo. Estamos muy bien aquí para brindar la información necesaria para nuestra comunidad en este asunto tan importante.
0: Así es, abogado. Estamos pues muy preocupados y preocupadas por todo lo que estamos viendo, las muertes a manos de agentes de ICE en estos operativos. Hemos visto casos lamentables como el de Johan Sebastián Durán Guerrero, que murió durante un operativo de ICE frente a su familia, abogado, ¿no? Llevaba a su pequeña de 3 años, a su esposa. ¿Qué derechos, abogado, tiene una persona desde el primer momento en que un agente le detiene o intenta detenerlo, digamos, cuando va en su auto, como fue el caso de Johan, como fue el caso de Lorenzo Salgado?
1: Sí, primeramente me gustaría simplemente dar el consejo de saber nuestros derechos, tener una amplia consulta mucho antes de ese inicio en frente de un oficial de ICE. Eso es tomar tiempo con calma, con pausa, de revisar, analizar nuestros antecedentes para saber nuestros derechos en ese momento. Ahora, en ese momento, y esto, Chelis, nunca nos cansamos de decirlo, pero es muy difícil la gente aceptar, porque bien dices, en su momento nos alteramos, tomamos decisiones que en ese momento no son debidas, pero es algo tan sencillo de guardar silencio. Es algo así de guardar silencio. Si uno tiene entendido que no tiene el derecho de seguir caminando en su auto, qué sé yo, si el oficial se le enfrenta a uno, simplemente preguntar, ¿tengo el derecho de seguir caminando? ¿Sí o no? Y si la respuesta es no, hasta allí, porque lo que queremos evitar es mostrar una resistencia, mostrar un uso de fuerza contra el oficial. ¿Por qué? Porque pues entonces el oficial va a usar su fuerza contra uno con la idea de que uno está resistiendo, ahora lo vamos a detener porque según el oficial tiene algún derecho de detener a uno. Entonces, guardar silencio, no resistir, porque nunca se nos olvide que los derechos nunca se pelean en la calle, siempre se pelean en una corte en frente de un juez.
0: Eso es importante, no se pelean en la calle sino en la corte. Y hace un momento uno de nuestros invitados, precisamente abogado Lázaro, nos decía lo importante es bajar la temperatura, pero bueno, uno se puede imaginar cómo bajas la temperatura estando en una situación como esta, y más si llevas una menor de edad, como en el caso que citábamos hace un momento de este colombiano Johan Sebastián Durán Guerrero, con una niña menor de 3 años que está ahí presente en el auto. ¿Cómo poder bajar la temperatura, me pregunto yo? ¿Qué derechos, ahora sí díganos, abogado, qué derechos tiene, en este caso, el conductor o la conductora, y además el derecho de esa infante, de esa niña? ¿Cuáles son los derechos que tiene y las obligaciones de las autoridades cuando ven menores en un coche?
1: Bueno, se supone que los oficiales van a actuar de una manera según el entrenamiento, la experiencia en cuestión de la situación en ese momento. Claro, entonces el oficial tiene sus obligaciones de actuar de esa manera en frente de la situación. Igual, uno tiene el derecho o las obligaciones también de actuar según la situación. Si tenemos que guardar nuestro ser, tenemos que guardar nuestros menores, y el oficial debe de tomar las medidas para no escalar la situación, para tomar las cosas en pausa y guardar la salud de ese menor para no escalar la situación. Ahora, y sí sabemos bien que los oficiales, tal vez como en esta ocasión que mencionas, se pasan de ese uso de fuerza, de lo razonable, y lamentablemente lo que no nos gusta, pero es el litigio que nos corresponde en Estados Unidos, y eso es que ese derecho, ese litigio, esa demanda civil se toma tiempo. Cuando hablamos de litigio, implica un intercambio de información para saber qué fue lo que sucedió, qué fue lo que sucedió con el conductor del auto, qué sucedió, qué hizo el oficial para guardar la salud de ese menor. Todo este intercambio toma tiempo para llevárselo, presentárselo, las evidencias en frente de un jurado, en frente de un juez. Pero sí, los dos partidos tenemos nuestras obligaciones de guardar nuestra salud y las de las personas alrededor, y especialmente, claro, con menores de edad.
0: Sí, eso de los menores de edad, bueno, las muertes son lamentables, punto, abogado. Quiero poner un ejemplo, porque sobre este ejemplo que voy a mencionar, abogado, hay muchas preguntas. En Luisiana, un joven de 20 años lo detuvo la patrulla fronteriza porque supuestamente tenía una falla en las luces de su automóvil, y resulta que antes de hablarle de la infracción, el agente le preguntó su nacionalidad y amenazó con detener a su hermanito de 13 años si es que era indocumentado. Debo decir que ambos son ciudadanos estadounidenses. Si alguien, abogado, es detenido porque la luz de su auto está fundida o el espejo está roto, pero de pronto le hacen la pregunta si es ciudadano, en lugar de hablar del espejo roto o la luz que no sirve, la primera pregunta es, ¿puede una patrulla, en este caso fronteriza, detener a una persona por una infracción de tránsito y comenzar a cuestionarla sobre su estatus migratorio?
1: La primera parte, claro que sí. Una infracción de tránsito, obviamente, por eso está la autoridad, para mantener la seguridad del uso de autos en el público. Ahí no hay duda. Nunca hay duda en eso. Pero ya cuando el oficial pasa de la información que él necesita recibir para atender el asunto, o sea, en este asunto, en esta ocasión, en este ejemplo, una infracción de tránsito, pues obviamente que no. O sea, ¿qué tiene que ver la nacionalidad de uno para atender esa infracción de tránsito? Obviamente nada. Entonces el oficial no tiene por qué preguntar, no tiene nada que ver. La nacionalidad de uno no tiene nada que ver con tener un foco roto en el auto. Se pasa. Uno, pues, atender la situación, deme mi infracción, deme mi citatorio, con mucho gusto lo pago, pero eso no tiene nada que ver de mi nacionalidad, con todo respeto, no tiene nada que ver, no tengo por qué contestar esa pregunta. Ahora, y ahí es donde se nos calienta la sangre, y es cuando puede crear la situación donde se nos va a alterar, y pues si la cosa se pone delicada, mejor guardar silencio, y aunque uno tenga todo su derecho de guardar su silencio y el oficial va a amenazarlo con detenerlo, bueno, pues ahí está la falla. Y ahí es donde el oficial tendrá que presentarse en frente de un juez y articular las razones del por qué la pregunta de su nacionalidad tiene algo que ver con la infracción de tránsito ante un juez. Pero otra vez, esos derechos, ese intercambio de información, esas preguntas se hacen en la corte en un día mucho después de esa situación.
0: Entonces ahí lo que debe de hacer, digamos, para que tomen nota quienes nos están escuchando, es decir, esa pregunta la respondo en la corte y guardar la serenidad lo más posible que se pueda.
1: Correcto, así
0: si es una parada que dice que es de tránsito, pero resulta que no. Ahora, de nuevo, la pregunta de los menores que yo le hacía hace un momento de cuáles son los derechos de los menores de edad, en este caso, le dice, bueno, si resulta que no, eres indocumentado, me voy a llevar a tu hermanito, ¿no? Un niño de 13 años, si es que no tienes papeles. ¿Qué debe hacer ahí una persona cuando intenta revisar o interrogar a un menor de edad sin el consentimiento, en este caso, de sus papás, de su papá o su mamá, porque iba solo con el hermano, que era el conductor al mismo tiempo? ¿Qué debe de pasar ahí? ¿Puede un agente interrogar a un menor de edad así porque sí?
1: No tan fácil así. Claro que no. Ahora, la situación va a depender en hasta dónde va a escalar el oficial la situación. Muchas veces los oficiales, cuando según tienen su derecho de interrogar, preguntar, recibir información de todas las personas interesadas, ¿qué es lo que hacen? Típicamente los separan. Entonces ahí, y nos duele, porque ahí ya siento que la temperatura ahorita, nada más al nacer esas palabras, uno al escuchar que nos van a separar de nuestros hijos para hacerles preguntas, ya estamos ahora en un nivel diferente donde, oye, claro que no me permitas, y es donde, ahí es donde igual tenemos que guardar el silencio, tenemos que respetar la autoridad para no escalar la situación. Ahora, si van a detener, vamos a decir, a ese menor, mucha precaución al oficial. ¿Qué va a hacer el oficial con la menor, el menor? ¿A dónde los van a llevar? Y todas esas preguntas. Usted, oficial, ¿por qué hizo estas preguntas? Usted, oficial, ¿a dónde llevó ese menor? ¿Y por qué los llevó allí? ¿Qué hizo usted para guardar la salud de este menor? Todas esas preguntas se hacen otra vez, en frente de un juez, en un día futuro, pero no en esa situación. Lo último que queremos es causarle razón, darle alguna razón del oficial, escalar la situación, porque en esa escala de situación de temperatura es cuando las cosas graves pueden suceder.
0: Y ahora, por ejemplo, algo que me imagino no tenemos que esperarnos hasta ir a la corte, sino en ese momento que detienen a alguien en el auto, abogado, le podemos pedir a la gente, identifícate, en caso de que no quiera hacerlo, ¿cómo a llevar esta conversación lo más pacíficamente posible?
1: Bueno, es simplemente hacer esa pregunta en frente del oficial. Ahora, de que el oficial le dé a uno el derecho de tomar nota, de que saque su lapicero, una pluma, que saque un papel y hacer, o sea, va a depender en la situación, pero de que los oficiales se tengan que identificar es parte de la dinámica que estamos viendo con los oficiales de ICE, que les están dando otro nivel de protección a comparación a las autoridades, policía, sheriff, highway patrol a nivel estatal. Es muy diferente porque ellos claramente tienen su información pública de uno, no se puede identificar con la numeración de la placa, pero con ahorita sí está muy delicada la situación, porque ahorita políticamente es algo muy delicado, porque quieren guardar, hasta se ponen, bien sabemos, se ponen esa mascarilla donde ni sabemos con quién estamos hablando. Entonces ahí está muy delicada la situación. Entonces ahí como que tenemos a fuerzas que pedirle al público que si se encuentran en esta situación, de a distancia, sin interrumpir en la situación, sacar su celular, grabar la información, tomar nota de lo que están observando, pero jamás en ese momento intervenir a prestar más problemas con los oficiales, porque igual el oficial puede decir, tú estás interfiriendo, me estás causando problemas en mi investigación, entonces aquí te voy a detener. De a distancia, sí necesitamos del público que tome nota, si se puede con celular, otra vez, a distancia, sin tener problemas ningunos, para documentar. Y esa documentación, otra vez, en un día futuro, se utilizará en contra de los oficiales en la corte.
0: Eso, documentar, y en un momento después de la pausa, abogado, hablaremos de cómo seguir esos pasos de documentación en este tipo de incidentes de la manera más segura. Pero antes de irnos a la pausa, abogado, invitemos a nuestros oyentes que están en este momento atentos a Línea Abierta a llamar al 1-800-345-4632. Seguramente usted ha visto, a lo mejor ha experimentado alguna persecución por parte de ICE, por parte de la patrulla, y usted tiene preguntas, dudas de qué debe hacer, qué nunca debe de hacer. Todas estas preguntas que le vayan surgiendo en este momento sobre sus derechos las puede hacer ahora. 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Vamos a la pausa y volvemos.
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0: Vamos a seguir, y el que calla otorga, así que usted no calle, llámenos al 1-800-345-4632, 1-800-34-LÍNEA. Llámenos, está con nosotros el abogado Lázaro Salazar de Lázaro Salazar Law Inc. desde Fresno, California, contestando preguntas de lo que usted puede o no debe hacer cuando va manejando, por ejemplo, y de pronto le detienen y empiezan a hacerle un montón, una cascada de preguntas sobre su estatus migratorio, que no tiene nada que ver, porque a lo mejor lo detuvieron porque se dio una vuelta donde no tenía que darla. ¿Cómo responder? ¿Tiene usted preguntas? ¿Tiene dudas? 1-800-345-4632. Abogado Lázaro Salazar, hay otra cosa también que creo que es muy importante que nos la hable. Expertos en seguridad pública han dicho que pararse frente a un auto, como hizo el agente en Minneapolis antes de matar a René Good, y disparar contra el coche, contraviene las mejores prácticas aceptadas en las fuerzas del orden estadounidense, así como los protocolos del gobierno federal. ¿Qué hacer si un agente de pronto me detiene, se para frente a mi auto? ¿Qué le debo de decir? Si yo, por ejemplo, le digo, puedes moverte porque voy a arrancar mi auto, no tienes por qué detenerme. ¿Cómo puedo hacer estas preguntas sin, perdón, abogado, sí, sin subir la temperatura, como decíamos? Adelante, abogado.
1: Bueno, lo más sencillo es simplemente no mover el auto. Ahora, de intentar dialogar con el oficial de una manera calmada, pacífica, pedirle, por favor, hágase un lado para ir adelante, voy a salir, tengo mi derecho de seguir, no me están deteniendo. O sea, es muy difícil, porque ahorita lo hablamos en esta llamada telefónica de una manera muy calmada, pero en la hora de la hora, en ese mismo minuto, las cosas se convierten en una situación muy drástica y lamentablemente en esta situación mortal. El auto en sí, el oficial lo puede tomar, ese coche, como una arma, y no solamente una arma que se usa a propósito o contra el oficial, pero también ese vehículo, que ahora lo consideran arma, lo pueden considerar como el uso contra el público. Entonces aquí la idea, o sea, aunque no sea la mejor práctica, si el oficial viola esa práctica de mejores prácticas de pólizas, de cómo interactuar con la comunidad, aunque lo viole, el entrenamiento típicamente es este. Si el oficial se enfrenta con fuerza mortal, el oficial va a responder con fuerza mortal. No se nos olvide, en este ejemplo, cargan armas de fuego. Esa arma de fuego es la herramienta que ellos usan para deshacer esa fuerza mortal, y lamentablemente nunca van a usar una arma para discapacitar a alguien, sino que van a usar esa arma con causas mortales, o sea, con la idea de que van a matar a la persona. Entonces, por eso regreso al punto. Aunque tengamos el derecho de seguir adelante, y si el oficial se nos pone enfrente, aunque sea una violación de sus pólizas, ¿para qué vamos a escalar la situación? Con una manera calma, con respeto, por favor, déjenme salir. Si el oficial se niega, pongan el auto en estacionamiento, paguen apagar el auto, guardar silencio y dejar al oficial tomar la situación hasta donde sea. Pero el punto es no resistir, no causarle, no darle razón al oficial del por qué escalar la situación, porque al fin de cuentas nuestra vida está en peligro y es lo que queremos guardar. Nuestra vida y obviamente la vida de la comunidad.
0: Sí, las vidas de cualquier persona están en peligro en este momento, ya no sabemos. A ver, abogado, vamos a hacer esta simulación, que no me gusta porque me voy a poner en el papel de ser agente de ICE, que jamás me gustaría hacerlo. Y de pronto usted va manejando y le digo que se detenga, usted pues guardando la calma, se detiene, yo me acerco, abro la puerta de su auto y le pregunto directamente lo que le decía hace un momento, ¿es usted ciudadano estadounidense? Usted respóndame para que la gente que nos esté escuchando vaya tomando nota cómo debe literalmente responder. Soy el agente, le digo deténgase, abro la puerta y le digo, ¿es usted ciudadano?
1: Disculpe, pero no sé por qué me hace esta pregunta. ¿En qué le puedo ayudar? ¿Por qué me detuvo?
0: Ahora, supongamos que su esposa empieza a grabarme con el teléfono celular y digo, y yo soy el agente y le digo, no me grabe. Y usted me pregunta, ¿se puede identificar? Y también le digo, no tengo por qué identificarme y además aquí yo hago las preguntas. ¿Qué responde?
1: Tenemos el derecho de seguir grabando. Si usted me va a quitar mi derecho, dígalo, me está violando mi derecho, si no voy a seguir grabando, pero más preguntas no le voy a contestar.
0: Y le digo, ábrame la cajuela, voy a revisar su auto.
1: No le doy consentimiento de abrir la cajuela, no tiene usted por qué abrirla, es todo lo que le voy a decir, usted haga lo que usted tenga que hacer, pero no voy a resistir de ninguna manera. Repito, no le doy consentimiento de abrir la cajuela ninguno.
0: Bien, gracias abogado. En un momento seguimos con más preguntas en este simulacro de ser yo el agente de ICE y usted la persona a quien estoy deteniendo. Antes de eso, quisiera tomar la llamada de Germán, que nos está llamando desde Fresno, California, con una pregunta o comentario. Gracias por llamar, Germán. Adelante.
3: Hola, buenas tardes.
0: Buenas tardes, Germán.
3: ¿Sí me escuchan?
0: Sí, perfectamente. Adelante.
3: Pues yo les quiero dar las gracias por toda la información que están dando, ¿verdad? Sí, ayuda bastante, bastante. Y muchas gracias al abogado, pero me gustaría que dejara su número y que piense que necesitamos ayuda los que nos queremos hacer ciudadanos, porque ahora llama uno a su oficina y dice, te van a hablar por teléfono, la consulta te cobran 150. Tu caso va a costar 5,000, 6,000, 7,000, ¿y de dónde alcanza uno? Si de veras quisieran echarnos la ayuda, pues sabemos que todo es caro, pero pues que nos echen la mano no cobrándonos tantísimo, porque pues no, hay muchos que no tenemos esa posibilidad y muchos nos queremos hacer ciudadanos. Y es la única manera de salir adelante. Muchas gracias.
0: Bien. Gracias a usted, Germán, por su llamada. ¿Alguna reacción o respuesta, abogado? Adelante. Su número
1: telefónico del despacho, con mucho gusto, es el 559-498-0828. Lo repito, 559-498-0828. Y con mucho gusto, ahorita al público, con mucho gusto, el que llame y diga, escuché a Lázaro Salazar con Radio Bilingüe, con Chelis López en este día, con mucho gusto, no se les cobra la consulta, de eso no se preocupen. Lo que queremos es que la gente tenga la información que necesitan para ejercer sus derechos, ya sea para la residencia o como Germán, que ahora busca manera de hacer su ciudadanía, con mucho gusto. Pero también no se nos olvide que existen organizaciones sin fines de lucro, que los asuntos que no están tan complicados tal vez los puedan tomar de un costo mínimo o tal vez sin costo ninguno. También está el Consulado de México en Fresno, que pueda atender a la comunidad con cualquier pregunta. Otra vez, no es que el consulado mismo dé consejos, sino que tienen vías para dar a la comunidad maneras de no tener que pagar. Pero obviamente, cuando estamos hablando de abogados privados que pues ahora tenemos que pelear ese antecedente, que ahora vamos a pelear ese litigio, que vamos a tener que abogar. Lamentablemente sí es cierto que sí hay costos relacionados ahí, pero hacemos todo lo posible para primero asegurar derecho, guiar a la comunidad para que lleguen a ejercer ese derecho antes de simplemente cobrar, porque cobrar es fácil. Eso se los digo a toda la comunidad, de cobrar es fácil, pero lo difícil y donde a mí me da mucho orgullo es entregar. Si alguien me pide, quiero mi residencia, vamos a entregar la residencia si es que se pueda. Por eso digo que primero aseguramos derecho antes de hablar de dinero.
0: Eso, pues muchas gracias, abogado, por responder. Tenemos nada más un minuto, abogado, y algo importante también, después de pregunta y respuesta entre un agente y una persona que ha sido detenida, ¿en qué momento o cuál es el mejor momento en que esta persona puede decir si está detenida o puede preguntar o me puedo ir?
1: De inmediato. Tengo el derecho de seguir caminando. Si la respuesta es no, tengo preguntas para ti, entonces ahí es donde nos duele, pero lo más fácil ahí es cerrar la boca, no hablar, extender las manos como si los van a poner las los van a expulsar, o sea, los van a detener, o sea, mostrar físicamente que no vamos a resistir de ninguna manera. Y repito, y entiendo que es lo más difícil, es en contra de nuestro ser, pero es lo mejor que uno puede hacer en ese momento. Si no me da el derecho de seguir caminando, entonces no voy a hablar y deténganme de una vez, porque otra vez los derechos se pelean en la corte, los derechos se ejercen, pero se ejercen en frente de un juez, no en la calle.
0: Entendemos. Pues muchísimas gracias, abogado Lázaro Salazar, de Lázaro Salazar Law Inc., por acompañarnos en este programa de Línea Abierta, ustedes de Fresno, California. Muchísimas gracias. ¿Con qué se despide en 15 segundos, abogado?
1: Un placer, mucho gusto. Y repito, como empecé, hagan todo lo posible para hacer una consulta antemano, para saber de nuestros antecedentes, cuándo llegamos, cómo llegamos, para asegurar que ya sabemos de nuestros derechos hoy, mucho antes de esa detención, y ampárense, por favor, de personas capacitadas con derecho de darles el consejo y no de personas estafadores, de personas que no estén capacitados.
0: Bien, tomen pues ahí
1: desde ahorita sus derechos.
0: Gracias, abogado. Gracias, como siempre. Hasta pronto. Que esté muy bien.
1: Muchas gracias.
0: Hasta pronto, y así nos estamos despidiendo ya de esta edición de Línea Abierta. Acuérdese, tome nota sobre sus derechos. 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Jorge Ramírez está en los controles técnicos, María de Jesús Gómez es asociada de producción, Yositis Careño Pereira es la productora y Desiree Yepes coordina la producción. Samuel Orozco es el director de noticias. Yo soy Chelis López. Gracias. Hasta la próxima.

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3: Bienvenidas, bienvenidos a este primer servicio informativo de los noticiarios Pulso. Hoy es martes 21 de julio de 2026. Como todas las mañanas, les agradecemos a todas las personas que nos acompañan a través de las frecuencias de Radio Educación y también a través de las redes sociodigitales. Les comentamos que en estos momentos las propias redes de Radio Educación y las estaciones que se enlazan y que tienen que tenemos en tanto en Morelia como en Sonora y también en Yucatán están presentando cierta intermitencia, sobre todo por cuestiones de redes. Tenemos ahí un problema con internet, pero se está resolviendo, pero nos va a estar escuchando en las frecuencias de FM y en AM, donde estamos aquí en la Ciudad de México. Así que hay formas de poder continuar en comunicación y mientras tanto les saludo Francisco Muñoz y a nombre de todo este equipo de periodistas le invitamos a que escuche lo más importante que se está generando en materia informativa en México y en todo el mundo. Ismael El Mayo Zambada fue declarado culpable y sentenciado a cadena perpetua por narcotráfico en la audiencia que ofreció disculpas por el daño hecho a la población estadounidense como uno de los líderes del cártel de Sinaloa. La presidenta Claudia Sheinbaum Pardo sostuvo que se cuenta con gran cantidad de pruebas para acreditar las acusaciones sobre la empresa Ingemar vinculada al ex gobernador de Baja California ya detenido Ernesto Rufo y a la que se le encontraron diversas prácticas de huachicol fiscal. El gobierno federal inició un debate nacional sobre el uso de la inteligencia artificial, las redes sociales y los dispositivos digitales entre niñas, niños y adolescentes, con el objetivo de construir una propuesta de regulación sustentada en evidencia científica que podría convertirse en una iniciativa de ley durante el próximo periodo legislativo. La muerte de Dafne Zapata Quintos, una adolescente de 13 años que falleció durante un campamento de verano en la Academia Militarizada Marina Duenitz, ha desatado una ola de indignación en Tamaulipas. Este lunes, familiares, amigos y ciudadanos participaron en una marcha en Altamira para exigir el esclarecimiento del caso y castigo para los responsables. En el ámbito internacional, el cuerpo de la Guardia Revolucionaria Islámica de Irán anunció ataques con misiles y drones contra instalaciones militares estadounidenses en Bahrein y Kuwait en represalia por 10 días de ataques estadounidenses. Mientras tanto, siguen los bloqueos en el estrecho de Hormuz. Los hutíes de Yemen, aliados cercanos de Teherán, anuncian que comenzarán con bloqueos en el Mar Rojo para impedir que Arabia Saudita exporte petróleo. El presidente de Nicaragua, Daniel Ortega, advierte que no volverá a haber elecciones en su país para evitar que los opositores tengan poder nuevamente. Con esto se confirma su intención de perpetuarse en el poder. La destitución del ministro de Defensa ucraniano, Mijailo Fedorov, ha desencadenado importantes protestas contra el gobierno de Volodymyr Zelensky, esto en medio de la guerra con Rusia. Y iniciamos con el detalle de la información. Ismael El Mayo Zambada fue sentenciado en un tribunal federal de Brooklyn, en Estados Unidos, a cadena perpetua sin posibilidad de libertad condicional por su papel como líder principal del cártel de Sinaloa, calificada como una de las organizaciones de narcotráfico más violentas y poderosas del mundo y por su participación en actividades del crimen organizado. La sentencia fue dictada por el juez de Distrito Este de Nueva York, de Estados Unidos, Brian Cogan, quien como parte de un acuerdo de culpabilidad ordenó se le decomisen 15 mil millones de dólares al ex líder criminal. El juez también tomó en cuenta la petición de la defensa e hizo una recomendación para que Zambada García, de 76 años de edad, pueda pasar su condena en un centro de reclusión que le permita atender sus padecimientos médicos. Una vez que fue dictada la sentencia, el jefe de la DEA, Terrence Cole, destacó que con este hecho se envía un mensaje claro a todos los cárteles y funcionarios corruptos involucrados con el crimen organizado, y añadió que por muy poderosos que se vuelvan o por mucho tiempo que eludan la justicia, la DEA no dejará de perseguirlos.
4: En un veredicto histórico que marca el cierre definitivo de uno de los capítulos más extensos y complejos del narcotráfico internacional, Ismael El Mayo Zambada, cofundador del cártel de Sinaloa, fue sentenciado a cadena perpetua por una corte federal en Brooklyn, en Nueva York. La resolución, emitida por el juez Brian Cogan, tras un acuerdo de culpabilidad alcanzado previamente entre la defensa y la fiscalía, incluyó además una orden de decomiso de 15 mil millones de dólares. Hoy, el país cierra el capítulo de una de las figuras criminales más violentas y destructivas de nuestra era, el narcotraficante más prolífico de la historia moderna, Ismael El Mayo Zambada, dijo John A. Condon, director ejecutivo asociado interino de investigaciones de seguridad nacional, junto a otros funcionarios, emitieron una declaración.
5: Today, El Mayo answered for his crimes before an American courtroom.
4: El día de hoy, El Mayo respondió ante una corte de los Estados Unidos.
5: That outcome reflects decades of tireless work by the men and women of DEA.
4: Después de un trabajo arduo de agentes de la Dirección para el Control de Drogas,
5: HSI and the FBI,
4: y otras agencias, incluyendo el FBI,
5: and our federal law enforcement partners around the globe.
4: Y nuestros amigos y colaboradores de agencias de policía alrededor de todo el mundo.
5: It also reflects a principle that has guided this agency.
4: También demuestra un principio que guió a esta agencia
5: since its founding, no matter how powerful.
4: Desde su fundación, no importa cuán poderoso sea usted.
5: Traffickers become and how much wealth and influence they acquire.
4: No importa la influencia y el poder económico que usted tenga.
5: DEA will not relent.
4: La DEA, la Agencia para el Control de Drogas, no va a dar un paso atrás.
5: Whether it takes months, years or decades.
4: No importa que tome meses, años o décadas.
5: We will not stop.
4: No vamos a detenernos.
5: We will not lose focus.
4: Tampoco vamos a perder nuestro enfoque.
5: We do not forget.
4: No vamos a olvidarnos, dijo el funcionario. Para Pulso de Radio Educación desde Washington, les informó Samuel Gálvez.
3: En tanto, agentes de seguridad de México detuvieron en la ciudad de Mazatlán, Sinaloa, a Janero Van N., un ciudadano estadounidense requerido por Washington por tráfico de estupefacientes y a quien vinculan con el grupo criminal Los Chapitos, la facción del cártel de Sinaloa. Así lo informó el secretario de Seguridad de México, Omar García Harfuch, en una publicación en su cuenta de X, en la que destacó que este arresto fue conducido por efectivos de la Secretaría de Marina, de la Fiscalía General de la República y del Instituto Nacional de Migración.
6: Conforme a los mecanismos de cooperación entre México y la Administración de Control de Drogas, DEA, elementos de fuerzas federales capturaron al ciudadano norteamericano Janero Van N., quien es requerido en Estados Unidos por tráfico de estupefacientes. El secretario de Seguridad y Protección Ciudadana, Omar García Harfuch, dio a conocer que la captura de quien está vinculado con la facción de Los Chapitos del cártel de Sinaloa ocurrió en Mazatlán. La Secretaría de Marina Armada de México informó que derivado del intercambio de información internacional entre la DEA y el Servicio de Marshals de Estados Unidos, se detuvo a quien es considerado en Michigan como uno de los más buscados. El operativo se realizó en la colonia Tellería, en Mazatlán, Sinaloa. El detenido fue puesto a disposición de las autoridades de migración para continuar con el proceso de deportación a la Unión Americana. Mientras en Nayarit fueron detenidas 10 personas vinculadas con el cártel Jalisco Nueva Generación, también operaban en los estados de Puebla y Tlaxcala. Entre los detenidos se encuentra José Guadalupe Ahumada Villegas, alias M44, identificado como operador del grupo criminal tras la captura de El Jardinero. Para Pulso de Radio Educación, Carlos Godín Estelles.
3: Tras la masacre de 10 personas entre empresarios y funcionarios municipales de Fresnillo, el gobernador David Monreal advirtió que quienes ordenaron esta barbarie pagarán por estos hechos. Habrá justicia y cero impunidad. A pregunta expresa, el mandatario zacatecano descartó que estos hechos representen un repunte en la violencia. Tampoco lo consideró una disputa y precisó que la pugna se tiene más acentuada al sur de Zacatecas. Por su parte, el general Arturo Medina Mayoral, el secretario de Seguridad Pública de este estado, lanzó un mensaje de confrontación directa contra los responsables del multihomicidio y aseguró que no habrá marcha atrás en la estrategia para capturarlos. Sin embargo, presuntos integrantes del cártel de Sinaloa, de la facción denominada Mayito Flaco, difundieron masivamente un video en distintas redes sociales en el que se atribuyeron el multihomicidio del pasado sábado e hicieron un llamado al gobernador David Monreal a que cumpla con sus acuerdos. Pasamos a otros temas. La presidenta Claudia Sheinbaum aseguró que existen muchísimas pruebas en contra del ex gobernador de Baja California, Ernesto Rufo Apple, detenido y acusado por la Fiscalía General de la República de los delitos de delincuencia organizada y contrabando. La mandataria federal consideró que el nuevo esquema de integración vertical de Petróleos Mexicanos ayudó a tener información exacta y hacer cruces de información con el SAT, con la UIF, que dieron con este grupo que se dedicaba a la importación ilegal de combustible, destacó Claudia Sheinbaum.
7: La presidenta Claudia Sheinbaum expuso que están fundamentadas las acusaciones judiciales contra el exgobernador panista de Baja California, Ernesto Rufo Apple, vinculado a una red de contrabando ilegal de combustible y defraudación fiscal. Durante la mañanera en Palacio Nacional, la presidenta, al comentar el proceso legal que existe en contra del exgobernador de Baja California, recordó que a través de un amparo otorgado por el anterior Poder Judicial, la empresa de Rufo Apple logró continuar con sus operaciones pese a que desde el gobierno del presidente López Obrador se le había detectado irregularidades.
8: Se le quitó el permiso y fue un amparo quien, o el mecanismo a través del cual se lo regresaron. La reforma energética del 2013 abrió por primera vez la posibilidad de importar derivados del petróleo a los privados. Previo a ello, solo Pemex podía importar. Y durante el periodo de Peña Nieto se dieron muchísimos permisos. Con el presidente López Obrador disminuyeron muchísimo los permisos de importación para asegurar que en efecto pues eran empresas que estaban importando y no haciendo otro tipo de negocios o negocios ilegales. Y en este caso se le quitó el permiso y de todas maneras se tuvo que restablecer por el Poder Judicial.
7: Para Pulso de Radio Educación, Víctor Bárcenas.
3: Y para entender la importancia de esta detención, vamos a conversar y le agradecemos a Ana Lilia Pérez, periodista y escritora. Recordemos, cuenta con diversas publicaciones sobre corrupción, lavado de dinero y del sector energético, entre otros títulos. Los recordamos: Camisas Azules, Manos Negras y El Cártel Negro. Ana Lilia, muchas gracias por esta comunicación.
9: Buen día para ustedes, buen día para toda la audiencia.
3: Gracias, Ana Lilia. Coméntanos desde tu experiencia lo que has investigado, qué significa esta captura de Rufo Apple y lo que se dio a conocer. Dice la presidenta Claudia Sheinbaum que llevó más de un año de investigaciones lo que ocurrió.
9: Sí, primero quisiera plantear este antecedente de por qué detonó el contrabando de combustible y cómo se enmarca la detención de Rufo Appel en este contexto. Previo a la reforma energética de Enrique Peña Nieto, solamente Petróleos Mexicanos podía importar, exportar, comercializar combustible en ventas de primera mano. Cuando se abre la importación mediante la reforma, se dieron más de 1,000 permisos de importación. Pero fue un desorden total con esos permisos, porque como no había trazabilidad, es decir, un seguimiento de lo que importaban las empresas mediante esos permisos, se generó mucho contrabando en un nivel exorbitante. Cuando llega el presidente López Obrador, a través de la Secretaría de Energía, se empezaron a revisar cómo estaban operando esos permisos. Imagínense que eran más de 1,000 permisos los que se habían otorgado hasta esos momentos, y en 700 de ellos, por lo menos, encontraron anomalías, que los que tenían esos permisos declaraban ante el SAT, ante las autoridades fiscales, que no habían hecho ninguna importación, a veces en un año, a veces durante varios meses, pero el asunto es que seguían operando. Entonces, ¿de dónde venía ese combustible? Pues era combustible que no declaraban o que estaban metiendo

0: Ingemar, que es la empresa de la que es accionista Rufo Apple, era una de esas empresas en las que había anomalías y se le cancela ese permiso, pero recurren a amparos y en esos tiempos recordemos que había un juez que se le pasaba dando amparos a cuanto empresario del sector tenía dificultades porque se identificaban anomalías en su manera de operar, el famoso juez Ferro. Entonces él les cancela, se le cancela ese permiso y él les da un amparo. Por eso la empresa siguió operando. La empresa Ingemar, es decir, ya había anomalías detectadas. Cuando el 2025 se empezaron a hacer operativos muy fuertes contra el contrabando de combustible, que es el huachicol fiscal, y contra el robo de combustible mediante ductos, en la zona de Ramos Arizpe y Saltillo se encontraron abandonados carros tanque de ferrocarril que tenían combustible, que había entrado de contrabando y quienes los estaban transportando abandonaron la carga porque eso estilan hacer los contrabandistas cuando hay un operativo en marcha. Para que no los detengan, pues dejan ahí tirada la carga. Eso pasó con esos carrotanques de ferrocarril. A partir de eso se empieza a hacer la indagatoria de a quién pertenecían, cómo habían entrado. Eran 129 carros tanques en ese momento. Entonces, dio pie a una investigación de grandes dimensiones que comienza a partir del aseguramiento de esos carrotanques, que fue en julio del año 2025, es decir, hace ya un año. Y durante todo ese tiempo se estuvo haciendo la indagatoria. Y ya se había empezado a detener a algunos operadores de esa red, hasta que se llega a la detención de Rufo Apple, que es de los accionistas de una de las empresas que participaron en toda esa estructura de contrabando. ¿Qué representa esta detención? Y los otros que aparecieron como detenidos también, entre ellos son algunos de sus socios y otros de sus operadores. Pues representa una investigación de gran calado de estructuras financieras, de estructuras económicas, mediante las cuales ha operado el contrabando de combustible. Mucho de lo que se realiza para la operación de contrabando de combustible en estas dimensiones tiene que ver con documentación falsa, documentación donde se hacen declaraciones de mercancías que no son las reales o que se declaran en proporciones mucho menores a las que en realidad se están metiendo. Ese es el caso de esta empresa que se ve vinculada en toda esta red. Entonces, que están ahora bajo detención como una medida de prisión preventiva justificada mientras se lleva adelante toda lo que resta de la indagatoria y que se llega a un juicio, pero dadas las dimensiones de esta red, habrá más detenciones de quienes, bueno, apunta ahora a quienes distribuían ya en gasolineras, en entregas a transportistas, todo el combustible que traía esta red. Son macroinvestigaciones, por eso llevan tanto tiempo en curso, pero porque implica también un cruce de la parte financiera, que es la que ya destacaban ustedes en el noticiero. Se tiene que hacer cruce de datos con las autoridades de la Unidad de Inteligencia Financiera, tiene que seguir la ruta del dinero, que es algo básico en estas investigaciones, y pues en este punto nos encontramos.
1: Y en este sentido, Ana Lilia, recordemos que mucho de ese combustible viene directamente desde Estados Unidos. Toda la red, como bien señala, pues, también deberá involucrar en algún momento parte de las aduanas, las propias autoridades que permitieron, a pesar de que eran documentos falsos, pues también era la obligación de revisar si esto era correcto o no. ¿Tú consideras que también debería de haber alguna colaboración directa en Estados Unidos justamente para saber desde allá salía el combustible?
0: Mira, Cuando hablamos de contrabando de combustible, que es esto que genéricamente se denomina huachicol fiscal, recordar que esto no es un delito, digamos, nuevo.

0: es de estos tiempos. De hecho, el contrabando de combustible entre los dos países, y en algún momento también se dio mucho hacia Guatemala, son delitos transnacionales e involucran empresarios, en este caso de los dos países. Hay operadores desde Estados Unidos que hacen posible también que funcionen así estas redes de contrabando. Y esto se ha dado por muchos años, por ejemplo, en las zonas de Tamaulipas, en Coahuila, en toda esa región fronteriza, donde no solo entran mediante ferrotanques, sino en buquetanques, en trailers, pipas cargadas con estos combustibles, y es un flujo de negocio ilícito que involucra la participación, en este caso, desde la parte de Estados Unidos. En Texas es donde se opera todas esas redes, y que no solo debía implicar a los funcionarios e indagar en los funcionarios de las aduanas, en efecto, porque como planteas, bueno, es a veces usan documentación clonada, falsa, ajá. A veces el documento es real. Lo que no es real son los datos que están ahí registrando. Ejemplo, en la empresa Ingemar tramitaba toda esa documentación porque tenía un permiso activo. ¿Por qué tenía un permiso activo? Si ya se había detectado que operaba con anomalías, porque hubo un juez que le dio un amparo para que siguiera operando. El juez Gómez Fierro, son los apellidos, que dio muchos amparos para que nuestra audiencia también tenga referencia de cómo operaba ese juez, pues es el que también dio muchos amparos a las empresas del sector eléctrico cuando se buscaba combatir ese mercado ilegal del sector eléctrico también, que operó por muchos años en nuestro país. Entonces, aquí involucra también que se debe indagar a esos funcionarios de aduanas que permitían el paso de esas mercancías, a veces con declaraciones donde decían, traigo la carga es de tanto, pero en este caso esta empresa declaraba, cuando declaraba que era el combustible lo que traían, porque a veces decían que eran otras sustancias, declaraba por proporciones mucho menores, 10% en promedio de lo que en realidad estaban metiendo. Ahí es responsabilidad también de los empleados que tenían de las aduanas, de quienes daban permiso de entrada, tenían que verificar que lo que estaban diciendo que transportaban era en realidad lo que transportaban. Es decir, en esta macroinvestigación, para que funcionara esta red de contrabando, estaba la parte de los agentes aduanales, de los empleados de aduanas, de los comercializadores. Y referir también que esta red tenía organizado todo el esquema, desde la adquisición del combustible en Texas, el transporte, los pedimentos de importación, la manera de distribución, hasta la comercialización ya directísima. Entonces, todavía es una investigación abierta que llevará y debe llevar a la detención de todos aquellos que participaban en esa red. Planteabas, ¿qué es lo relevante de esta investigación? Que estamos viendo cómo se van identificando los eslabones que hacen posible el contrabando, y que, dado que se está deteniendo a empresarios que participaban en esta red, pues apuntaría a que van por los funcionarios, van por todos los que comercializaban. Y a mí me parece muy destacable, porque eso es lo que se necesita para desarticular estas redes, ya sea de contrabando de combustible, de huachicol fiscal, o de las redes que también se dedican a seguir con la sustracción de combustible de petróleos mexicanos mediante tomas clandestinas, mediante la sustracción en pipas, porque muchas veces se vinculan esas redes. El comercio ilícito de combustible a veces funciona en sociedades muy organizadas que involucran sus cómplices en Estados Unidos también. Es decir, las autoridades estadounidenses también tendrían que colaborar con proporcionar la investigación de aquellos empresarios desde dónde salía ese combustible.
1: Así es, y como bien señalas, las redes son amplias, así que esperemos que esta investigación continúe y, como bien señalas, que se castigue a todas las personas responsables. Ana Lilia Pérez, siempre un gusto conversar contigo y te agradecemos estos minutos para Radio Educación.
0: Encantada de estar con ustedes. Les deseo muy buen día a ustedes y para toda la audiencia también. Hasta
1: Abrazo,
0: luego.
1: gracias, gracias a ti. En otros temas, la presidenta Claudia Sheinbaum anunció que se realizarán foros regionales con el objetivo de conformar, mediante el debate nacional y el consenso, una propuesta para regular el uso de plataformas digitales y redes sociales en niñas, niños y adolescentes. La presidenta señaló que dichos foros se llevarán a cabo el próximo 19 de agosto en Nuevo León, el 3 de septiembre en Chiapas y el 17 de septiembre en Guerrero, con el objetivo de que las conclusiones sean entregadas al Congreso de la Unión para impulsar una iniciativa enfocada en la protección de las infancias y las juventudes.
2: El gobierno federal anunció el inicio de un debate nacional sobre el uso de las redes sociales entre los niños y adolescentes, tras el cual se busca entregar una iniciativa de ley al Congreso de la Unión para establecer normas vinculadas al uso de celulares, redes sociales y plataformas digitales entre este sector de la población. Durante la mañanera en Palacio Nacional, la presidenta Claudia Sheinbaum indicó que a través de tres grandes foros sobre este tema se busca plantear el impacto que tienen las redes sociales y el uso de nuevas tecnologías de información para hacer una propuesta de regulación y frenar las afectaciones en el bienestar socioemocional y la salud mental de niños y adolescentes.
3: Pero formalmente iniciamos una discusión, un debate nacional sobre el uso de las redes sociales en las niñas, los niños y los jóvenes. Tendremos la perspectiva de la UNESCO, foros que queremos llevar a cabo en el país sobre este tema, el impacto de las redes sociales, con la idea de que hagamos una propuesta de orientación, regulación de las redes, y después, cuando le entreguemos al Congreso, que el propio Congreso pues haga sus foros abiertos, su debate, su discusión, y que podamos, yo diría, proteger a las niñas y los niños de esto que puede convertirse en una adicción.
2: Para Pulso de Radio Educación, Víctor Bárcenas.
1: Y por su parte, el Senado anunció acciones para frenar el uso excesivo de redes sociales, destacando que el 75% de las y los jóvenes usan el celular todo el tiempo. Por medio de un punto de acuerdo, pedirán campañas de prevención sobre el daño a la salud mental y cognitiva de las y los menores. Expertos y legisladores alertaron que los videos cortos liberan dopamina y generan fatiga mental o problemas de concentración.
4: Senadores de Morena, PT y PV consideraron que si bien el acceso a la tecnología representa una herramienta valiosa para la comunicación, el aprendizaje y el entretenimiento, también modificó la forma en que niñas, niños y adolescentes interactúan con el entorno digital, por lo que es indispensable comprender los efectos negativos del consumo excesivo de las plataformas. Bajo este contexto, agregaron, los hallazgos científicos expuestos permiten advertir que el uso desmedido de este tipo de contenido puede afectar severamente la salud mental y repercutir en procesos cognitivos esenciales como la atención, la memoria y el autocontrol. Por todo ello, establecieron que proteger la salud mental de niñas, niños y adolescentes es una responsabilidad compartida que exige la participación de las instituciones y de la salud. Los senadores destacaron que en México 75% de las y los jóvenes utilizan todo el tiempo el teléfono celular. Para Pulso de Radio Educación, Reinaldo Cerecero.
1: Y vamos a otros temas porque la presidenta Claudia Sheinbaum calificó de provechosa su visita a Estados Unidos para asistir a la clausura del Mundial de Fútbol 2026. La mandataria dijo que fue importante porque pudo conversar con algunos de los funcionarios que participan en las negociaciones del Tratado Comercial entre México, Estados Unidos y Canadá. Recordemos que ayer inició la segunda ronda de negociaciones de este tratado. Y sobre esta nueva ronda de negociaciones del T-MEC, expertos afirman que las conversaciones están contaminadas por aspectos políticos de las agendas de los tres países, pero destacan que México podría salir fortalecido en aspectos que tiene que ver con tecnología y manufactura.
5: Las negociaciones del Tratado México, Estados Unidos y Canadá están contaminadas por aspectos políticos de las prioridades de la agenda del presidente estadounidense Donald Trump, pero México puede sacar ventaja de algunos sectores, consideraron expertos en la materia. El ex diplomático Jerónimo Gutiérrez consideró que el mandatario del vecino país del norte buscará sacar raja política de este proceso de negociación.
6: Se trata realmente de una, hay que asumir que es una renegociación, aunque no sea lo que legalmente establece el tratado. De tiempo atrás ha habido una discusión de México, hay que verlo como revisión, no se va a reabrir. Sí, por supuesto, eso es lo que hay que sostener y tratar de que sea lo menor, digamos, se abra lo menor posible, pero es evidentemente una negociación que aparte, como menciono, está contaminado con el resto de la agenda, que lo hace, tiene sus ventajas, pero eso es, digamos, eso es lo complicado. Entonces, ¿qué es lo que trae Estados Unidos, lo que trae Donald Trump? Todo. O sea, yo creo que hay que asumir que es todo. Es la lista del embajador Greer de los 40 irritantes que hay como posibles violaciones o desviaciones del T-MEC, las reglas de origen, el sector automotriz, apretar el mecanismo de respuesta rápido laboral, más lo de seguridad, más lo que salga en la semana.
5: Para Pulso de Radio Educación, Carlos Calzada.
1: En otros temas, ayer el Congreso Nacional Indígena se manifestó frente a la Secretaría de Gobernación para exigir la liberación del dirigente del Consejo Indígena y Popular de Guerrero, Jesús Plácido Galindo, quien fue detenido de manera ilegal y a quien afirman se les está violando varios de sus derechos humanos. Afirman que la detención de Jesús Plácido Galindo no es un hecho aislado, sino que forma parte de la guerra que los malos gobiernos y el crimen organizado, actuando en complicidad e impunidad, mantienen contra los pueblos que defienden la tierra, el territorio y la vida.
7: En contra de la criminalización, la persecución y el hostigamiento de los defensores de derechos humanos y los pueblos indígenas y el arresto arbitrario de uno de sus integrantes, el Congreso Nacional Indígena y otras agrupaciones manifestaron su repudio frente a la Secretaría de Gobernación. El CNI, apoyado por organizaciones como el Consejo Indígena y Popular de Guerrero Emiliano Zapata, la Asamblea Nacional por el Agua y la Vida, el Tecpatl y Radio Zapote demandaron la liberación del activista Jesús Plácido Galindo, detenido el pasado 17 de julio en el municipio de San Marcos, Guerrero. A pesar de ser un reconocido promotor indígena y defensor de los derechos de los pueblos originarios, fue acusado de homicidio, secuestro y delincuencia organizada. Las organizaciones indígenas recalcaron que es una acción represiva de las autoridades, por lo que responsabilizaron al Estado mexicano de lo que pueda suceder a Plácido Galindo. El arresto ocurrió a las 14:30 horas del 17 de julio, cuando el promotor del Consejo Indígena y Popular de Guerrero, Emiliano Zapata, e integrante de la Comisión de Coordinación del Congreso Nacional Indígena, fue detenido en un retén militar instalado en la carretera Acapulco-Pinotepa Nacional, en el crucero de Monte Alto, para Pulso de Radio Educación. Martín Marcos Velasco.
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1: Y esta mañana tenemos el comentario de la maestra Maite Azuela acerca de la recomendación de la Comisión Nacional de los Derechos Humanos en torno al caso de los normalistas desaparecidos de Ayotzinapa. Buenos días, Maite, te escuchamos.
10: Y han pasado casi 12 años de la desaparición de nuestros estudiantes de Ayotzinapa, nuestros 43 estudiantes. Sin embargo, pues la pregunta sigue siendo la misma. ¿Quién defiende a las víctimas cuando la institución encargada de hacerlo decide defender al poder? La nueva recomendación de la Comisión Nacional de Derechos Humanos sobre el caso Ayotzinapa provocó obviamente indignación en las familias, pero también encendió las alarmas entre organismos nacionales e internacionales de derechos humanos. El documento de más de 800 páginas concluye, ojo, que no existe responsabilidad institucional del ejército en la desaparición de los normalistas. Desacredita en buena parte el trabajo del grupo interdisciplinario de expertos independientes, el GIEI, y cuestiona la Comisión de la Verdad. Además, arremete terriblemente contra una de las organizaciones pues con mayor legitimidad y más profesionalismo, que es el Centro PRODH. Vale la pena detenerse un momentito, porque la CNDH nació para investigar abusos del Estado, no para aliviar la carga política de las instituciones de las que recibe quejas por parte de la ciudadanía, ¿no? Sobre todo de las víctimas. Su función constitucional consiste en ser un contrapeso, especialmente cuando el poder concentra la capacidad de investigar, perseguir y sancionar. Si este contrapeso desaparece, las víctimas quedan prácticamente solas. Y lo más delicado aquí no es únicamente que la Comisión descarte una responsabilidad institucional del Ejército, sino que lo haga aun cuando siguen abiertas preguntas fundamentales sobre la actuación militar de aquella noche, sobre la información de inteligencia que continúa sin conocerse por completo y sobre la participación de elementos castrenses que incluso ha dado lugar a procesos penales individuales. Estas preguntas no las inventaron ni los activistas ni los periodistas, sino que forman parte del expediente construido durante años por el GIEI, la Comisión para la Verdad, y diversas instancias nacionales e internacionales. La recomendación tampoco se limitó a ofrecer una interpretación distinta a la de los hechos, sino que dedica buena parte de sus páginas a desacreditar a quienes durante años acompañaron a familias, expertos independientes, organismos internacionales, organizaciones civiles y periodistas. El efecto político resulta inevitable. La discusión deja de centrarse en las responsabilidades del Estado y sobre todo del Ejército y se traslada a quienes hemos estado exigiendo la verdad y la justicia. Ese cambio de prioridades dice mucho sobre el momento que vive la Comisión Nacional de Derechos Humanos. Pareciera que perdió por completo su autonomía. Ayotzinapa siempre ha sido mucho más que un expediente penal. Es pues la medida con la que México evalúa su capacidad para investigar violaciones graves a los derechos humanos o exigir cuentas a instituciones armadas. Por eso la discusión trasciende a esta recomendación. Lo que está en juego no es solamente la narrativa sobre lo que pasó la noche ocurrida en septiembre del 2014, sino el papel que juega la Comisión Nacional de Derechos Humanos, que ahora decidió asumir pues como protectora del poder. Una Comisión de Derechos Humanos no existe para proteger la reputación del Estado, existe para defender a quienes pueden ser atropellados por él. Sin embargo, pues parece que se olvidaron de esta diferencia y han dejado de ser un contrapeso democrático. Con esto corremos el riesgo de que se convierta nada más en un instrumento para la impunidad. Y todo indica que para allá vamos.
1: Muchas gracias a la maestra Maite Azuela. Nos escuchamos en su próximo comentario. Y pasando a otros temas, Dafne Zapata Quintos Martínez ingresó a la Academia Militarizada Duenitz, es un campamento de verano, pero nunca regresó a su casa. Primero les dijeron que tenía tos y presentaba deshidratación. Minutos después recibieron una segunda llamada. La adolescente de 13 años había fallecido. Hasta ahora, las autoridades no han informado oficialmente cuál fue la causa de su muerte. Sin embargo, las diferentes versiones proporcionadas al entorno familiar dicen que las lesiones denunciadas por sus familiares y la falta de comunicación directa con la menor durante este campamento han abierto múltiples interrogantes que permanecen sin respuesta. La Fiscalía General de Justicia de Tamaulipas mantiene abierta una investigación para esclarecer lo ocurrido dentro de esta Academia Militarizada Marina Duenitz, allá ubicada en Ciudad Madero. Familiares de Dafne, acompañados por menores que participaron en este campamento de verano y ciudadanía solidaria solidaria regresaron a las instalaciones de la Academia Militarizada para exigir mayor celeridad en las investigaciones. Frente al inmueble, actualmente asegurado por la Fiscalía, las y los manifestantes reclamaron avances concretos en la integración de la carpeta y demandaron justicia para Dafne. Vamos a dar una vuelta por el mundo. El cuerpo de la Guardia Revolucionaria Islámica de Irán anunció ataques con misiles y drones contra instalaciones militares estadounidenses en Bahrein y Kuwait. Esto en respuesta a 10 días de bombardeos estadounidenses. El ejército iraní informó que sus fuerzas atacaron un radar y un sistema de defensa aérea estadounidense en la zona de Muarraq, allá en Bahrein, así como una batería antiaérea Patriot ubicada en Rifa. La organización militar aseguró haber destruido estas instalaciones, aunque las autoridades estadounidenses no han dicho nada sobre este ataque. Irán y Estados Unidos han reanudado su guerra tras unas semanas de tregua y el conflicto nuevamente amenaza con presionar el abastecimiento de petróleo y gas desde este llamado estrecho de Hormuz y con extenderse a todo el Medio Oriente. Los hutíes de Yemen, aliados cercanos de Teherán, anunciaron un bloqueo en el Mar Rojo de Arabia Saudita, el primer exportador mundial de crudo, lo que podría provocar una escalada regional aún mayor, según alertó un portavoz de la ONU. Detalles con Radio Francia Internacional.
11: Condenado enérgicamente por Arabia Saudí, primer exportador mundial de crudo, la decisión de los hutíes de taponar el estrecho de Bab el-Mandab, que da acceso al Mar Rojo, hace temer un choque mucho más grave debido a su importancia como ruta alternativa a Hormuz. Esto es lo que estima el secretario general de la ONU, Antonio Guterres. La coalición de Arabia Saudí en Yemen ya ha anunciado que responderá con fuerza y rotundidad y ya ha comenzado a desplegar medidas defensivas en sus barcos que transitan por el estrecho de Bab el-Mandeb. Irán había estado presionando a los hutíes para que cerraran este paso si Washington continuaba atacando la infraestructura eléctrica iraní. Los hutíes, recordemos, controlan gran parte del norte de Yemen, incluida la capital Sanaa, y ya amenazaron la semana pasada con atacar instalaciones petroleras saudíes. El cierre total de este otro estrecho reduciría el suministro mundial del petróleo en un 7% al dejar a la mayoría de las exportaciones sauditas sin salida de la región, un golpe que sumaría el recorte del 10% ya provocado por la guerra en el Golfo. El precio del petróleo subió brevemente tras el anuncio de los hutíes, aunque luego ha ido cediendo parte de esos aumentos ante la expectativa de los operadores de un posible avance diplomático.
1: Y en otro conflicto, el presidente libanés Joseph Aoun se reunirá este día con su homólogo estadounidense Donald Trump en la Casa Blanca para acordar los términos de la primera fase de negociaciones para la retirada de Israel de territorio libanés. Según el Departamento de Estado estadounidense, el ejército libanés comenzó a garantizar la seguridad de tres pueblos al sur del país, presentados como zonas piloto para expulsar a militares de Hamas que no podrán regresar a sus tierras. Esta primera fase servirá de prueba para la aplicación del acuerdo macro alcanzado entre Líbano e Israel. Una delegación del Mando Militar de Estados Unidos para Oriente Medio se encuentra en el Líbano desde hace unos 10 días, con el fin de coordinar los detalles de esta operación. No obstante, los detalles concretos de la puesta en marcha de esta zona piloto sigue sin estar claros. Detalles con Radio Francia Internacional.
12: El plan de paz de Estados Unidos para terminar con el conflicto entre Israel y Hezbollah se mueve, aunque lo hace tan despacio que los libaneses no le ven el fin a la ocupación israelí. El acuerdo que la Casa Blanca alcanzó en junio con los gobiernos israelí y libanés contempla la creación de zonas piloto, áreas donde Israel debe levantar la ocupación a cambio del despliegue del ejército libanés, que debe asegurarse el control del territorio en detrimento de Hezbollah. Para sorpresa de Líbano, las primeras tres zonas piloto que Washington anunció el lunes incluyen dos áreas donde el ejército israelí no tiene presencia. Pese a ello, el primer resultado positivo del acuerdo ha llegado este martes, cuando las tropas israelíes se han retirado del municipio de Zawtar Garbie, cerca de Nabatie. Muchos miran, sin embargo, el plan de paz con escepticismo. Israel ocupa más de 600 kilómetros cuadrados y reitera que no se retirará del todo mientras perciba que Hezbollah sigue suponiendo una amenaza. Todo mientras Israel sigue arrasando las aldeas que ocupa. Lo hace ante el silencio del gobierno de Donald Trump, con quien el presidente libanés Joseph Aoun se reúne este martes en Washington. Desde Beirut, para Radio Francia Internacional, Joan Cabasés Vega.
1: Y el gobierno ucraniano comienza a mostrar divisiones políticas tras 4 años de guerra. La destitución del ministro de Defensa ucraniano, Mikhailo Fedorov, y del jefe de las Fuerzas Armadas de Ucrania, Oleksandr Sirskiv, han desencadenado importantes protestas en Kiev y otras grandes ciudades de Ucrania para exigir sean restituidos en sus cargos.
13: Según declaraciones del propio exministro, las desavenencias con Sirsky fueron la causa de su destitución, ya que el comandante en jefe habría planteado un ultimátum a Zelensky para que lo cesara. Estas discrepancias estarían relacionadas con las reformas que Fedorov pretendía impulsar dentro del ejército, las cuales no habrían sido bien recibidas por parte de la cúpula militar. Las críticas a Sirsky también se han extendido en el seno de las Fuerzas Armadas. Varios oficiales han expresado públicamente su preocupación, acusándolo de basar su liderazgo en la lealtad personal y el control manual, en lugar de fomentar la iniciativa y una estructura de mando eficaz. Las Fuerzas Armadas necesitan cambios urgentes, de lo contrario podríamos ser derrotados, advirtió el subcomandante del 11º Cuerpo, el general Sergi Sobko. El descontento popular sigue creciendo pese al reciente nombramiento del reputado oficial de operaciones especiales Yevgeny Yamara como ministro interino y a la promesa de Zelensky de continuar con todos los programas activos para fortalecer el ejército.
1: El nuevo gobierno británico, liderado por el primer ministro Andy Burnham, anunció la supresión temporal del IVA en las facturas de electricidad doméstica en Reino Unido.
14: Andy Burnham se convirtió este lunes en el nuevo primer ministro de Reino Unido, pasando a ser el séptimo en presidir el país en 10 años, mientras continúa la agitación política. Starmer, que anunció su dimisión hace apenas un mes y que intervino por última vez en su mandato de 2 años antes de presentar su dimisión el lunes ante el rey, afirmó que su trabajo ha concluido y deseó lo mejor a Burnham en su misión de liderar el país. Burnham fue nombrado por el rey, quien invitó al exalcalde del Gran Manchester a formar gobierno. En su primera intervención como primer ministro, Burnham afirmó que quiere marcar el comienzo de una nueva era para Reino Unido.
1: El Departamento de Estado de Estados Unidos publicó un extenso documento titulado Cuba, la capital del comunismo en el siglo XXI, que describe a la isla como una amenaza para la seguridad nacional y la acusa de orquestar décadas de espionaje, infiltración y apoyo a grupos extremistas. El gobierno cubano ha rechazado rotundamente estas afirmaciones, calificándolas de motivación política. El presidente cubano Miguel Díaz-Canel, a través de un hilo en sus redes sociales, descalificó el reporte del Departamento de Estado y arremetió de forma directa contra el secretario de Estado Marco Rubio, a quien calificó de corrupto con nexos con narcotraficantes y terroristas en la Florida. Y el naufragio del ferry MV Barima frente a las costas de Guyana ha dejado un saldo confirmado de 27 personas muertas y 83 desaparecidas, transformándose en una de las peores tragedias marítimas en la historia reciente de ese país. La embarcación zarpó desde la capital, Georgetown, rumbo a Port Kaituma, pero tras 8 horas de navegación fue impactada por una gran ola que provocó que el bote se volcara cerca de la desembocadura del río Pomerón. Aunque inicialmente se reportó que viajaban 133 personas, las autoridades confirmaron que en realidad iban 179 personas a bordo, debido a irregularidades y personas no registradas en la lista oficial de boletos.
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1: Y ya en la recta final de este servicio informativo vamos a conectarnos con Víctor Bárcenas, quien nos tiene un reporte de lo que ocurre en la conferencia de prensa de este día, hoy que es Día de Salud. ¿Verdad, Víctor? ¿Cómo estás? Bienvenido.
16: Buen día, Paco Muñoz. Un saludo a la audiencia de Pulso de la Mañana. Así es martes de la salud y se da información respecto de la inversión hospitalaria. La presidenta detalla que lo que resta de esta administración de gobierno se van a invertir más de 181 mil millones de pesos relacionados con la construcción de infraestructura hospitalaria. Vamos a escucharla.
17: Con una inversión de cerca de 181 mil millones de pesos, al 2030 realizaremos 152 proyectos hospitalarios, 50 hospitales nuevos, 47 ampliaciones hospitalarias y 55 sustituciones y mejoras mayores. Más que la construcción es la atención a la población, el acceso a la salud.
16: Y bueno, como parte de este plan de infraestructura hospitalaria 2024-2030, Eduardo Clark, subsecretario de Salud, detalló que estas acciones integrarán un total de 1.161 nuevas camas al sistema de salud integral del país. También señala que se llevarán a cabo la construcción de 33 hospitales nuevos de aquí a lo que resta de la administración de la presidenta Claudia Sheinbaum. Así lo expuso Eduardo Clark.
18: El Plan Nacional de Infraestructura Hospitalaria que hemos diseñado para esta administración contempla que entre octubre de 2024, que inició el gobierno, y finales del 2030, que terminará esta administración, se van a construir 50 hospitales completamente nuevos. Estos hospitales van a tener 6.364 camas totalmente nuevas. Además, 47 hospitales los vamos a ampliar. Incrementar servicios, incrementar camas de hospitalización, camas de urgencias, camas de cuidados intensivos, para sumar 1.001 camas adicionales. Y 55 hospitales, la mayoría de los cuales tienen ya muchos, muchos años, algunos tienen hasta 100 años, van a ser sustituidos por uno completamente nuevo.
16: Y bueno, también esta mañana Alejandro Svar, titular del IMSS Bienestar, dio a conocer detalles sobre la infraestructura hospitalaria para personas con seguridad, pero sin que no tienen acceso directo al IMSS Bienestar. El plan contempla 87 proyectos estratégicos enfocados en la atención médica gratuita. Entre estas acciones anunciadas se encuentra la construcción de 8 nuevos hospitales y también la sustitución de 35 hospitales existentes. Además, 21 hospitales han sido ampliados mediante una rehabilitación total. El reporte que tenemos esta mañana.
1: Muchas gracias, Víctor Bárcenas. Seguimos pendientes como todos los días. Te escuchamos por la tarde y mañana temprano por acá. Un abrazo.
16: Un abrazo. Buen día.
1: Buen día. Y el presidente de Estados Unidos, Donald Trump, firmó una orden ejecutiva para imponer un arancel del 50% a la mayoría de las importaciones provenientes de Canadá.
19: El presidente Trump firmó 3 órdenes ejecutivas para imponer aranceles del 50% a la mayoría de las importaciones provenientes de Canadá, intensificando una disputa comercial que amenaza con desatar una nueva ola de volatilidad económica entre los dos vecinos. Funcionarios de la Casa Blanca justificaron la medida alegando que Canadá ha ejercido un trato discriminatorio contra las exportaciones de Estados Unidos de automóviles, bebidas alcohólicas y productos lácteos, especialmente el queso. La decisión se ampara en la sección 338 de la Ley de Aranceles de 1930, una disposición legal poco utilizada que permite al Ejecutivo sancionar a los países que apliquen condiciones desiguales al comercio con Estados Unidos. La medida entrará en vigor dentro de 30 días, abriendo una ventana clave para posible negociación antes de que los impuestos se apliquen de forma efectiva. Para Pulso de Radio Educación desde Washington, les informó Samuel Gálvez.

0: ¿Y por qué estamos escuchando esta bella canción y muy movida? Porque hoy es el Día Mundial del Perro. Esta fecha fue instaurada en 2004 para crear conciencia sobre el grave problema del abandono y el maltrato animal, el cual se incrementa durante la temporada vacacional de verano. También cuando se dan las el Día de la Virgen, el 12 de diciembre, también dejan una cantidad de perros abandonados en la Basílica por estas peregrinaciones impresionante. Este fin de semana se recordó aquí en nuestro país, es el tercer domingo de julio, y se habla mucho de la cuestión de la adopción responsable que tanto urge. Así que, feliz día a todos los perros. Gracias, como siempre, a todas las personas que se comunican: Erizo Áspero, Shanaina 1979, Javier López, Víctor Indalecio Martínez, Erizo Áspero, también le manda saludos a Víctor, Juan Mercado, gracias, al igual que a Serge Zapata, Elena López, ya bien informada, Juan Ernesto Guerrero Mancera, un gusto siempre leerte, Juan Ernesto. Y también rápidamente, Víctor Linares, José Ruiz, Mario Navarrete, el profesor Isidro Alejo en Carapan, Michoacán, nos escucha allá en la zona purépecha. Juan Antonio Vázquez también, Javier, que nos escribe desde Nueva York, muchas gracias. Gracias por todos los reportes en donde nos dicen que no se está escuchando como se debería a través de redes. Les comento que seguimos trabajando, ténganos paciencia, estamos trabajando para llegar al 100 a través de internet. Gracias. Trabajamos este día en la redacción Aida Aguilar y Ángeles Medina, la Coordinación Nacional Francisco Muñoz, Coordinación Internacional y Realización Manuel Mora, edición y grabación de las notas Gregorio Nájera y Luis Ernesto López, controles técnicos aquí en cabina Alejandro Ramírez. Muchas gracias por su compañía, que sean felices.
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2: ¿Qué tal? Les saluda Citlali Sáenz. Bienvenidos a este despacho informativo.
3: Yo soy una con mis ancestros y mi familia. Tú sabes, yo soy parte, un team de esa familia de, con quien yo vivo. Yo soy santera por 58 años. Yo, mamá era espiritista. Nosotros nos comunicamos regularmente. Yo, por ejemplo, tengo cantos que yo he hecho que mi madre me ha guiado.
2: Con estas palabras, Bobby Céspedes resume su vida, marcada por la música, la espiritualidad y la memoria. A sus 80 años, la cantante y santera cubana abrió las puertas de su hogar en Oakland, California, para Radio Bilingüe y habló con mi colega Chelis López. Bobby Céspedes comparte el legado que ha construido a partir de sus raíces, su familia y la tradición afrocubana. Su historia es reflejada también en el disco Mujer y Cantante, que trasciende escenarios y fronteras. Parte de su obra estará incluida en la exposición Puro Ritmo del Instituto Smithsonian. Las raíces familiares han sido la brújula que ha guiado el camino de Bobby Céspedes, y es que para ella la clave no es solamente un instrumento o un patrón rítmico, es el latido que conecta la música con la vida, un sonido tan especial como el corazón.
3: Ese sonido de la clave es como si fuera el tic-tac del corazón. Cuando uno es niño y aprende la clave, esa clave se queda dentro, como tú sabes, y no se pierde.
2: Bobby Céspedes recuerda el origen de este sonido que ha acompañado a generaciones y que hoy continúa marcando el pulso de su música y de su historia.
3: Lo más que yo hago cuando yo escucho una música es encontrar la clave entre esa música. Tú sabes, sin quererlo, sucede así nada más. Pienso que eso es lo que me guía, lo que me ha guiado y lo que me guiará hasta que me muera. La clave, el chambo.
2: Ahora escuchemos un fragmento de Mujer y Cantante, una obra que celebra la fuerza, la memoria y la voz de las mujeres, con Bobby Céspedes.

0: Bobby Céspedes recuerda que la música llegó a su vida desde muy pequeña. Creció en una familia numerosa donde cantar y tocar instrumentos era parte de su cotidianidad.
1: Porque lo mío no es escuela, lo mío es natural. Canto porque soy cantante, no porque me enseñaron a cantar.
0: En casa, la música era un lenguaje compartido que fortalecía los vínculos familiares y mantenía viva la tradición. Hoy reflexiona sobre la manera en que la energía y la cultura de Cuba siguen presentes en su vida, porque la isla la trae en la sangre.
1: Tú sabes que Cuba, que los cubanos siempre han sido músicos, y donde quiera que van, ahí llevan la música y la cultura. Y eso fue lo que sucedió, o lo que sigue sucediendo. Esa música nos sostiene.
0: Cantante, santera y guardiana de una profunda herencia cultural, Bobby Céspedes se dice agradecida de poder seguir haciendo lo que más ama, la música. Una vida guiada por sus ancestros, por el ritmo de la clave y por la convicción de que cada canción mantiene viva la memoria de quienes la precedieron.
1: Yo soy Bobby Céspedes, la menor hija de Raimundo Céspedes y Dionisia González. Una familia orgullosa, muy humilde, pero que siempre triunfó de una forma u otra. Aunque tú me has echado en el abandono, aunque ya han muerto todas mis ilusiones, bon, bon, bon, en vez de maldecirte con justo encono, en mis sueños te colmo, ay, de bendiciones.
0: Y es así como llegamos al final de este servicio informativo. Soy Citlali Sáenz. Cuídense mucho. Hasta pronto.
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0: Ahí tuvimos la intervención musical de Salomón Robles y sus legendarios, y en esa grabación los acompaña como invitado Samuel Ramos, lamentablemente. Ahí también escuchamos Reinaldo González y sus Pajarillos, que en un tiempo fue integrante casi todo el grupo de los Cardenales de Nuevo León. Reinaldo González, sus Pajarillos, ¿de qué sirvió? Y iniciamos la programación de esta hora con Ramón Ala y sus Bravos del Norte. Al baile nos fuimos todos, vámonos todos, yes. Señoras y señores, amigos y amigas, bienvenidos a este su programa donde, bueno, le traemos mucha música e información en esta tarde de hoy día, martes 21 de julio 2026, llegando usted en vivo y en directo desde los estudios de KSJB 91.5 FM en el muy alegre y gustado programa de Arriba al Norte, donde, bueno, pasaremos juntos un rato muy agradable. Recuerde, somos la radio que le pone en ambiente. Radio Bilingüe, radio de la comunidad. No le cambie el dial, don't change the dial. Los acompaña su servidor y amigo Samuel Rodríguez. Gracias por su amable sintonía. En estos momentos ya contamos con 14 minutos después de las 14 horas, 2 de la tarde, hora del Pacífico.
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¿Qué tal, amigos? Acabamos de escuchar a los Hurricanes del North, Huracanes del Norte, lo que más hurt, lo que más duele, ouch, la espinita en un ladito, dolor, dolor, dolorcito, la Dolores. ¿Quién más? Y también escuchamos José León y Solitario, Soldado de Amor. Los Salvajes de Chihuahua, punto y coma. That's right. Vamos a continuar. Un saludo para los amigos que nos sintonizan en donde, en su auto, su casa, su trabajo. Usted que anda laborando, usted que ya casi está mirando el reloj y se ya mero es hora de punchar tarjetas, ¿eh? Ok, al ratito, y si es. Así que un saludo para usted también que se encuentra un poquito delicado, salud, internado al hospital o en casita. Esperamos que recupere pronto. O a lo mejor usted hoy día celebra el día de su cumpleaños, su aniversario matrimonial. Cualquier evento, la o lo visitamos en este día. Y los estudiantes, pues siguen en vacaciones, también están en vacation, así que un saludo para todos los que se encuentran de vacaciones. All right. 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Aquí tenemos Barry Quest, Encuentro Satélites, Fidencio Ayala, Hace un Mes.

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0: El palomo y el gorrión Agustín Jaime. También escuchamos Los Alegres de Taranto, más Eugenio, Te Quiero Porque Te Quiero, es lo que dice la canción. También escuchamos Los Relámpagos del Norte, El Deseo de los Dos. Saludando a los amigos y amigas que nos sintonizan por allá en el Valle Antelope. Ahí nos escuchan a través del 107.9. Buenas tardes. También nos saludo a los amigos en Barstow. Ahí nos sintonizan a través del 99.5 FM. ¿Y dónde más? ¿Dónde mero? Alamosa, Colorado. Good afternoon. Ahí nos escuchan en la frecuencia 89.1 FM y en Silver City 88.1 FM y en Crystal City, Uvalde, Sabinal, Pearsall, Dilley, en Piedras Negras, Coahuila y Eagle Pass. Ahí usted nos escucha a través de la frecuencia 90.7 FM. Bueno, vamos a ver qué más tenemos por acá. Tenemos, una invitación que hace aproxima este fin de semana la cabalgata Joaquín Murrieta, jinetes de Joaquín Murrieta Riders. Los invita a su 48º cabalgata anual que está programado para este fin de semana del 24 al 26 de julio, viernes, sábado y domingo. A punto partida será este viernes a las 8 de la mañana en la tienda Halfway Store, ubicada en el 179095 Derrick Avenue en Cantua Creek, California. El tradicional recorrido será de 3 días, abarca más de 65 millas por el Valle Central, rindiendo homenaje al legendario vaquero Joaquín Murrieta. Las festividades anuales suelen incluir música en vivo, ambiente familiar y actores de cierre. El primer descanso será el viernes en el Winnie Ranch, área de descanso y comida 1 hora, llegada al recinto del rodeo de Fireball, que viene siendo Fireball Rodeo Grounds, ubicado en el 1191 Calle P Street en Fireball, California. Luego el siguiente día, el sábado 25 de julio, salida será a las 9 de la mañana en el recinto del rodeo de Fireball Rodeo Grounds. Primer descanso del sábado será en el Rancho Seco, área de descanso y comida. Y último descanso será en la bonita Animal Feed and Supplies. Se encuentra ubicado en el 19108 Avenida 14 en Madera, California. Llegada será en Los Charros, ubicado en el 23647 Avenida 17 en Madera, California. Habrá baile con la presentación de Flamazo SN. Y luego el domingo, el último día, domingo 26 de julio, entrada a Charros Unidos a las 10 de la mañana, ubicado en el 23647 Avenida 17 en Madera, California. Baile con la presentación de banda La Favorita, actividades, jinetes, banda y banderas, espectadores y jinetes, terminando con ceremonia de clausura. Si usted quiere más información sobre este evento de jinetes de Joaquín Murrieta Riders, puede llamar al 209-430-3891, 559-479-2021 para obtener más información.
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6: Oiga, cuñado, véngase, vamos.
0: Bueno, amigos, vamos a continuar con más de nuestra programación. ¿Qué tal si escuchamos aquí algo que teníamos programado para ustedes? Ándele, aquí tenemos algo con Dinastía Norteña. Y nos viene a interpretar. Y ya verás.

0: los hermanos Cárdenas. Con ellos escuchamos un bonito guapango que por nombre el tío Rigo. And, también escuchamos By Request, las Two Marys, las dos Marías. Tierma, la bad to the bone, bad dirt. Tierra. Un saludo para el señor González que quería escuchar la canción con las dos Marías. También escuchamos A Punto de Orar, los Arianos y quién más. Ya verás, you're gonna see, Dinastía Norteña. Vamos a continuar, amigos, con más de nuestra programación. Recuerde que va a haber un evento gratis para reparación smog en madera. Va a ser este evento el sábado 25 de julio de 7:45 de la mañana a 11:45 a.m. Que es el Madera District Fairgrounds, 1850 West Cleveland Avenue, Madera, California. And, si usted quiere más información, puede llamar al 707-866-3004 para obtener más información sobre este evento en Madera, California. Regresamos en breve.
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3: ¿Qué tal? Les saluda Citlali Sáenz. Bienvenidos a este despacho informativo.
4: Yo soy una con mis ancestros y mi familia. Tú sabes, yo soy parte, un team de esa familia con quien yo vivo. Yo soy santera por 58 años. Yo, mamá era espiritista. Nosotros nos comunicamos regularmente. Yo, por ejemplo, tengo cantos que yo he hecho que mi madre me ha guiado.
3: Con estas palabras, Bobby Céspedes resume su vida, marcada por la música, la espiritualidad y la memoria. A sus 80 años, la cantante y santera cubana abrió las puertas de su hogar en Oakland, California, para Radio Bilingüe y habló con mi colega Chelis López. Bobby Céspedes comparte el legado que ha construido a partir de sus raíces, su familia y la tradición afrocubana. Su historia es reflejada también en el disco Mujer y Cantante, que trasciende escenarios y fronteras. Parte de su obra estará incluida en la exposición Puro Ritmo del Instituto Smithsonian. Las raíces familiares han sido la brújula que ha guiado el camino de Bobby Céspedes, y es que para ella la clave no es solamente un instrumento o un patrón rítmico, es el latido que conecta la música con la vida, un sonido tan especial como el corazón.
4: Ese sonido de la clave es como si fuera el tic-tac del corazón. Cuando uno es niño y aprende la clave, esa clave se queda dentro, como tú sabes, y no se pierde.
3: Bobby Céspedes recuerda el origen de este sonido que ha acompañado a generaciones y que hoy continúa marcando el pulso de su música y de su historia.
4: Lo más que yo hago cuando yo escucho una música es encontrar la clave entre esa música. Tú sabes, sin quererlo, sucede así nada más. Pienso que eso es lo que me guía, lo que me ha guiado y lo que me guiará hasta que me muera. La clave, el chambo.
3: Ahora escuchemos un fragmento de Mujer y Cantante, una obra que celebra la fuerza, la memoria y la voz de las mujeres, con Bobby Céspedes.

0: cantante. Bobby Céspedes recuerda que la música llegó a su vida desde muy pequeña. Creció en una familia numerosa donde cantar y tocar instrumentos era parte de su cotidianidad.
1: Porque lo mío no es escuela, lo mío es natural. Canto porque soy cantante, no porque me enseñaron a cantar.
0: En casa, la música era un lenguaje compartido que fortalecía los vínculos familiares y mantenía viva la tradición. Hoy reflexiona sobre la manera en que la energía y la cultura de Cuba siguen presentes en su vida, porque la isla la trae en la sangre.
1: Tú sabes que Cuba, que los cubanos siempre han sido músicos, y donde quiera que van, ahí llevan la música y la cultura. Y eso fue lo que sucedió, o lo que sigue sucediendo. Esa música nos sostiene.
0: Cantante, santera y guardiana de una profunda herencia cultural, Bobby Céspedes se dice agradecida de poder seguir haciendo lo que más ama, la música. Una vida guiada por sus ancestros, por el ritmo de la clave y por la convicción de que cada canción mantiene viva la memoria de quienes la precedieron.
1: Yo soy Bobby Céspedes, la menor hija de Raimundo Céspedes y Dionisia González. Una familia orgullosa, muy humilde, pero que siempre triunfó de una forma u otra. Aunque tú me has echado en el abandono, aunque ya han muerto todas mis ilusiones, bon, bon, bon, en vez de maldecirte con justo encono, en mis sueños te colmo, en mis sueños te colmo, ay, de bendiciones.
0: Y es así como llegamos al final de este servicio informativo. Soy Citlali Sáenz. Cuídense mucho. Hasta pronto.
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Amigos, bienvenidos a la segunda hora del programa de Arriba Norte con su servidor y amigo Samuel Rodríguez. Hoy día martes 21 de julio 2026 y una tardecita muy alegre y placentera. Esperamos que donde usted nos esté acompañando también esté disfrutando una tarde alegre y placentera con sus amigos en Radio Bilingüe. Escuchamos a Retoño, fue un placer. También escuchamos Larry Hernández, Larry Hernández, a Desilusión, las Phoenix de por allá de Houston, Texas, las hermanas Rodríguez son las primas. Díganle, tell them que está usted escuchando Radio Bilingüe. Vamos a continuar, amigos, con más en nuestra programación, saludando a los amigos que se encuentran laborando y a usted que va rumbo a casita, porque dice Sam, ya punchamos tarjeta, hay que irnos para la casa. All right. Y si usted hoy este día se encuentra celebrando el día de su cumpleaños, la o lo felicitamos como el buen amigo Mr. Chuy Flores. ¿Dónde anda Chuy? Oh, there he is. Chuy Flores, cantautor, músico y presentador de ahí de del Valle Mexicali, estuvo celebrando su cumpleaños ayer y dice, todo este mes vamos a celebrar el cumpleaños de Mr. Chuy Flores. All right, de parte de todos sus amigos y amistades, Cucu Valles, Leti Velarde, Héctor Macías y demás, dice, además amigos y amistades que lo felicitan y también de parte de sus amigos aquí en la cadena nacional latina de la radio pública, que lo felicitamos al buen amigo Mr. Chuy Flores. All right, con mucho gusto. ¿Cuántos años se cumple Mr. Chuy Flores? De una recita, un año más. All right, ¿va a haber fiesta? Ya inició la fiesta y termina el fin de

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0: Mr. Alex Vargas hablando, claro. Y también escuchamos Juan P. Moreno, Mil Vidas. Y Mr. Chuy Flores, el Birthday Boy, con la luz apagada, pero con el pastelito ahí, mira todo con una vela. All right. Happy birthday, Mr. Chuy Flores. También escuchamos Mañanitas Alegres con los Tucanes de Tijuana. Y bueno, antes de continuar, vamos a ver aquí rápidamente, vamos a informarles que el Consulado de México en Douglas informa a la comunidad mexicana que durante este mes de julio se estarán llevando a cabo diversas actividades orientadas a brindar información, asesoría y servicios en beneficio de nuestras y nuestros connacionales. Y del 27 al 31 de julio se estará llevando a cabo la novena edición de la Semana de Asesorías Legales Externas SALE 2026 bajo el lema Inclusión es Protección, a una iniciativa que busca fortalecer el acceso de la comunidad mexicana e información y orientación jurídica especializada. El consulado invita a la comunidad a mantenerse atenta a los eventos, talleres y actividades que se estarán realizando durante esta importante jornada. Así mismo, el consulado invita a la comunidad a consultar el programa Heroínas y Héroes Paisanos Edición Verano 2026, cuyo objetivo es brindar orientación, asistencia y protección a las personas mexicanas que viajan desde México durante la temporada vacacional, promoviendo un tránsito seguro e informado. Y también el Consulado de México de Douglas se encuentra ubicado en el 1324 Calle G, G Avenue, Douglas, Arizona, con horario de atención de 8 de la mañana a 5 de la tarde. Si usted quiere más información, se puede comunicar con la oficina del Consulado de México en Douglas al 520-364-3107. Y para más información, se invita a la comunidad a mantenerse atenta a los canales oficiales del consulado, por ejemplo, Facebook, @consulmexdouglas, también a través de Instagram, @consulmexdou, y X, Twitter, @consulmexdou, para tener más información y estar al tanto los canales oficiales del consulado. Right, so ahí tienes información para nuestros amigos de por allá de Douglas, Arizona y sus alrededores donde nos escuchan a través del 88.1 FM.
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0: el dueto estrella con la Janie y la Juanita. Yes. Y también escuchamos a Johnny Salazar. Juan Salazar, déjame en paz, please, por favor. En carretera 34, Juan Montoya. Un saludo para los amigos por allá en Bakersfield, California, que nos sintonizan diariamente. Y Sam, ya hicimos nuestra contribución. Y gracias a todos ustedes que siguen con esa buena música y buena información. Thank you, my good friend, por allá en Bakersfield, California. 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It's never too late. Vamos a continuar, amigos, ya 42 minutos después de la hora.
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¿Qué tal, amigos? Que no, que me duele la pierna, que no me siento bien. Siéntese bien. Ah, ese fue Chilitos Piquín con Hechicero de Linares, Nuevo León. Ah, y también escuchamos Amor de una Hora, Cardenales, Nuevo León. Y también el corrido de Monterrey, Lalo Mora, saludando al Nene y a Miguel que nos escuchan por allá en Salt Lake City, Utah, a través de iTunes Radio. Good afternoon, my friends, por allá en Salt Lake City, Utah. Y también un saludo para usted que va por los diferentes caminos y carreteras. Gracias por acompañarnos. Amigos, that's it. Esto ha sido todo por hoy. Que tengan una excelente tarde. Descansen y nos estaremos escuchando mañana miércoles. Yes, mañana miércoles, brillante y temprano. Bright and early. Así que a continuación el programa de Acento Sabroso con nuestra buena amiga Jackie Fritz. En estos momentos ya unos minutos, ¿qué? 6 minutos para que sean exactamente las, bueno, ya las 4 de la tarde, hora del Pacífico. Y nos vamos a despedir con el gallito Little Rooster Huapango con los rancheros de Terán.

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Well, how are you? Today is Acento Sabroso with Jackie Frith, and this is your host, and I hope so that you are enjoying today our show. La programación es el día de hoy de Acento Sabroso con Jackie Frith, y espero que lo estén disfrutando. Y acabamos de terminar de escuchar nada menos que a uno de los grandes, a Luis Ramírez, con la voz de Ray, Rey de la Paz, con la canción titulada De Repente, Suddenly. Y también tuvimos a Ungawa con una de sus selecciones principales de Luis Ramírez, La Última Copa, nada menos que con Hernán Olivera en compañía de Tito Puente y Eddie Palmieri. Y tuvimos a Xiomara Torres, que ella es la voz del mar, con esa canción titulada Me Quedo Contigo. Quien le habla es Jackie Frith, y esta es la programación de Acento Sabroso que usted nos puede escuchar desde las 4 hasta las 6 de la tarde, hora del Pacífico. Vamos a proseguir. Ah, ¿qué es lo que tenemos aquí? Estaba pensando. Yo creo que este es el grupo Niche, con la, la canción titulada Pueblo. Espero que les guste. Un saludo muy cariñoso para todos nuestros hermanos colombianos, que ya creo que ayer ha sido el Día de la Independencia de Colombia, o es mañana, una de las dos fechas. Pero si usted lo sabe, llámeme aquí en cabina al 559-264-9191 y vamos a proseguir con Niche, porque Niche está tocando en California, señores y señores. Así que no mueva usted su dial, que aquí está la música que a usted le hace bailar el día de hoy.

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4: Y dice así. Esta mujer me sigue a todas partes. Esta es la única que yo no he podido soltar.

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0: Bueno, familia, y usted está en sintonía de Satélite Radio Bilingüe. Acabamos de terminar de escuchar nada menos que a Tito, aquí está, Tito Gómez. Tito Gómez, que le hace un homenaje a Colombia entera. Habla de todas sus ciudades tan hermosas, de toda su gente. Y él es un puertorriqueño que allá en Colombia lo han querido bastante, bastante, Tito Gómez. Y anteriormente tuvimos, ¿qué tuvimos anteriormente? Oh, sí, tuvimos un merengue, Pégame tu vicio. Ay, Dios mío, ese título. Pégame tu vicio, nada menos fue con Eri Herrera. Y ahora nos vamos a ir nada menos que un CD titulado Los Cocorocos. La canción es la canción que hizo Héctor Lavoe con Willy Colón, Cheche Colé. Y lo vamos a escuchar nada menos que en las voces de Tego Calderón, en compañía del incomparable Víctor Manuel. Y usted está en sintonía de Satélite Radio Bilingüe. Quien le habla es Jackie Fries. Me gustaría mandar un saludo para, déjeme ver, para Madera. Sí, vamos a mandarle un saludo a Joel. También en Clovis, a Mechita y su mamá, doña Carmen. Y también para Luisa. Muchas gracias por todo su, por las conversaciones que hemos tenido el día de hoy. Las disfruté bastante. Y para cada uno de ustedes también, si usted está celebrando algún cumpleaños o algo, la próxima semana es el aniversario patrio, el Día de la Patria de Perú. Vamos a tener un programa muy especial. Ahora, en esta semana sé de que ha sido la independencia de Colombia también. Así de que hay que disfrutar, la vida es hermosa y hay que saberla, respetarla, cuidarla. Y más que todo, algo de que siempre he pensado es respetar a otro ser humano. Hay personas que siempre pensamos que los bullies solamente están en las escuelas o que son pequeños. No, hay bullies en todos lados, en los trabajos, a veces en los comentarios públicos, dejan unos comentarios horribles, que en realidad deberían de haber leyes que protejan a las personas de cuando escriben alguna barbaridad. No piensan en ese momento. Pero en fin, yo no tengo manera de controlar eso. Solamente les aconsejo de que no lo hagan, porque usted no sabe, la persona que lo está escuchando o lo está leyendo, usted puede hacer demasiado daño de esa manera. Es como las palabras hacen daño sin querer o a veces queriendo. Bueno, con eso los voy a dejar. Quien le habla es Jackie Fritz. Vamos a ver qué es lo que tenemos aquí. Vamos a poner algo para disfrutar la música, porque de eso se trata, familia. La tarde está hermosa, fresno está calientito, así que manténgase saludable, hidratado, tome su agua, y las personas que están trabajando en el campo ya saben que tienen que tomar su descanso. Si usted está manejando, hágalo con mucha precaución, porque tiene su familia que lo está esperando allí en casita. Aquí está la música y no hablo más. Quien le habla es Jackie Fritz con acento sabroso.
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